Buenas noches, ¿cómo andan? ¿Cómo están? Aquí estamos comenzando un nuevo programa. Les habla Hansel Urramendi. Ya estamos en vivo, señores, saliendo por Radio Oriental y también por YouTube en el canal Periodismo con Hansel. Un placer estar con ustedes, así que los invitamos a subir el volumen. Hoy tenemos un programa muy interesante para compartir con ustedes, muy sensible. Todos sabemos que nuestros hermanos venezolanos están sufriendo este terremoto, ¿verdad? Que sacudió, la vida de todos ellos. Ya venían, ¿verdad? De esta dictadura alevosa, la cual viene sufriendo ya hace décadas el pueblo venezolano. Y como si fuera poco, ahora viene este terremoto, ¿no? Algunas voces dicen, ¿no?, de que este terremoto fue ocasionado con esta tecnología por alguna potencia para desestabilizar aún más a este país, ¿no? Si bien Venezuela es un país que está con una economía prácticamente que destruida, todos sabemos que debajo del suelo de Venezuela brota el petróleo de buena calidad por todos lados. Así que, bueno, cuanto más arrodillado esté la nación venezolana, más se frotan las manos las potencias, ¿no? Porque más ayuda necesitan para salir adelante. La cuestión del caso, alejándonos de la política y de teorías y de situación geopolítica, es que la gente de a pie, la gente común, lo sufre y mucho, lo está padeciendo. Un terremoto que acabó con muchas vidas, muchas personas todavía están desaparecidas bajo los escombros, y esto ha encendido las alarmas no solamente del pueblo venezolano, sino también de toda la región, de venezolanos que están en diferentes partes del mundo, no solamente aquí en Uruguay, sino de todos aquellos que, bueno, tenemos la sensibilidad y las ganas de querer difundir, ayudar y tratar de saber cómo se puede hacer para, bueno, colaborar para que esta gente salga de esta situación muy dolorosa con el terremoto que, reitero, se llevó muchas vidas. Hoy vamos a tener dentro de unos minutos una entrevista muy interesante con un representante venezolano, Gustavo Becerra. Va a estar hablando con nosotros en vivo en Radio Oriental y también en Periodismo con Hansel, así que estén atentos que en minutos se viene la entrevista. Pero antes ponemos un poquito de música, José, y nos vamos preparando.

Va haciendo frío, va haciendo frío, pero no nos achicamos para nada, señores. 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Y se va a venir, se va a venir en breve la entrevista con la doctora Amelia Cristina Thor, que anduvo por Chile y nos va a estar contando, ¿verdad?, todo lo que se estuvo realizando en ese congreso de Chile, donde había cantidad de técnicos apicultores de toda la región. Y bueno, siempre novedades para tener una alimentación saludable. 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

Ya pasamos la mitad de año y a más de uno se le sale una sonrisa, queda cada vez menos para que se termine el invierno. Si lo vemos de manera positiva, ya se fue junio, mayo, que también hace mucho frío. Solo resta este mes de julio y agosto y ya cuando quieramos ver, se nos viene nuevamente la primavera, el nuevo comienzo, un nuevo retoño, así que vamos arriba con todo. 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Gracias por los saludos ahí, Martín Rodríguez, Karina Techera, muchas gracias por los saludos. Vamos arriba, gente guerrera ahí, dando para adelante al periodismo independiente, al periodismo sin censura, donde se escuchan todas las voces. Vamos arriba, y saludo a Martín que nos escucha desde España, que bueno, vamos a coordinar la entrevista en vivo, así que estén atentos, que en poquitos días ya se viene una entrevista para hablar de todo lo que está sucediendo aquí y en el mundo. 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Y ahora sí, como lo anunciamos al inicio del programa, en segundos nada más, se viene la entrevista con el hermano venezolano para estar al tanto de la situación actual que está viviendo el pueblo venezolano con este terremoto que sacudió la vida de todos ellos. Así que no se vayan, que ya se viene la entrevista, ¿eh?

0: ahora sí, a ver. Sí, Gustavo Becerra, bienvenido a Radio Oriental, gracias por atendernos.
1: Muchísimas gracias, Ansel, gracias a la audiencia, gracias a ustedes, gracias por tanto cariño hacia Venezuela ante tanto drama que estamos viviendo con estos dos terremotos que sucedieron.
0: La verdad, lo decía al inicio del programa, anunciando esta entrevista que estamos teniendo contigo, es increíble que esto suceda en Venezuela, ¿no? Ya era demasiado estas décadas de dictadura, de golpear al pueblo venezolano en sus derechos cívicos, en la economía, en su día a día, que ahora para colmo venga un terremoto de esta magnitud, Gustavo.
1: Sí, es así, correcto. Es así, correcto, Hansel. Fueron dos terremotos en uno, bastante graves, le hicieron un daño terrible a nuestro país. Y bueno, ya veníamos con una crisis institucional muy complicada y esto realmente genera una situación dramática y preocupante porque bueno, nuestros venezolanos al final, nuestros hermanos, nuestros familiares, nuestros amigos, muchos están desaparecidos. Muchos están viviendo condiciones muy dramáticas porque se perdieron viviendas, perdieron todos sus enseres, muchos heridos. Y bueno, de verdad esto genera una condición en los venezolanos que estamos en el exterior de querer contribuir de alguna manera a cómo apoyar, a cómo ayudar.
0: Totalmente. ¿Qué cifras tenemos actualizadas a esta hora, Gustavo Becerra, en cuanto a bueno, personas que han perdido la vida y personas desaparecidas, que el último informe decía que eran muchísimas?
1: Mira, actualmente hay una base de datos desaparecidos que la han ido alimentando familiares de familiares, amigos, conocidos, y actualmente va por 60.000 aproximadamente esa base de datos. En relación a las personas fallecidas, es un número de verdad que todos los días dramáticamente va aumentando. Creo que en este momento vamos por más de 3.000 personas hasta el momento. Uh-huh. Y personas heridas, bueno, impactadas, heridas son muchísimas personas. Y si hablamos del impacto en general, el impacto al venezolano, a familias, estamos uh-huh. hablando más o menos, según la ONU, de un impacto total de a 6 millones de personas.
0: Qué disparate. Es tremendo el impacto de este terremoto. Ahora, me llama poderosamente la atención la cantidad de personas desaparecidas. Es un estadio de fútbol repleto donde desaparecieron totalmente 60.000 personas. Estamos hablando de un disparate.
1: Es correcto. Mira, ahí se presentaron varias situaciones, ¿no? Muchas familias por la hora en que fue fueron los terremotos estaban en sus casas y lamentablemente uh-huh. mira, el terremoto los agarró muy descuidados, los terremotos y muchos edificios se cayeron, o sea, dígame, en el litoral central, contabilizados más de en lo que es el estado de La Guaira, más de 200 uh-huh. 300 edificios totalmente destruidos. Es muy dramático, Hansel, lo que viene sucediendo.
0: Acá, mirá, mientras te estamos escuchando en vivo, Gustavo, preguntan por acá, buenas noches, arriba, hermanos de Venezuela. Hansel, preguntale cuánto hace que no tenían un terremoto, preguntan por acá.
1: Mira,

0: El último terremoto fue en el año 1999 y fue en el estado Sucre, en un pueblo que se llama Cariaco. Fue un terremoto bastante fuerte, generó muchísimos daños en este pueblo. Y el último terremoto en la capital fue en el año 1967, exactamente en muchos sectores al norte de la ciudad de Caracas.
1: Okay. Gustavo, tú cuando estábamos hablando me decías algo muy bueno, que es una noticia muy positiva, muy linda para compartirla ahora al aire en vivo, que muchas personas se han acercado a brindar bueno, su colaboración para llevar elementos que necesitan, ¿verdad? Las personas allá en Venezuela, y por lo que tengo entendido ya van varias toneladas de ayuda que está preparándose para partir hacia Venezuela. ¿Es así? Contanos.
0: Mira, yo creo que lo primero que yo te tengo que decir, Hansel, es que primero, la unión entre la comunidad venezolana ha sido algo emocionalmente positiva. Dentro de toda la desgracia que está pasando, la comunidad venezolana demostró una unidad y una fortaleza que ante la adversidad demostró que juntos podemos hacer grandes cosas. Más allá de eso, también la comunidad uruguaya se ha abocado de una manera extraordinaria ante este drama y desde muchos lados nos han estado ayudando, han estado impulsando ese milagro y esa posibilidad que surja la posibilidad de que salga un avión desde Uruguay cargado de toda esa ayuda, de todo ese cariño que tiene el Uruguay para Venezuela.
1: Perfecto, perfecto. ¿Esto cuándo comenzó a funcionar Gustavo entre la comunidad venezolana? Ni bien les
0: Mira,
1: llegó la
0: esto
1: noticia,
0: arrancó
1: ya
0: el
1: empezaron a
0: día
1: moverse.
0: 24, mira, esto arrancó el día 24 en las redes sociales de una joven venezolana acá, y ella poco a poco nos fue motivando a organizaciones, a referentes de la comunidad venezolana, a unirnos en una sola fuerza para comenzar a generar este trabajo. Luego conformamos una mesa de trabajo rigurosa, ordenada, donde comenzamos a movilizar centros de acopio. Comenzamos al principio me acuerdo, con 5 o 6 centros de acopio, y actualmente, bueno, terminamos porque tuvimos que hacer una pausa técnica obligada el día de ayer en la noche, y teníamos ya 40 centros de acopio funcionando acá en
1: Qué bárbaro.
0: Uruguay.
1: Qué bárbaro, qué bárbaro. La verdad,
0: Y el número
1: esto.
0: que tú lo acabas de decir, que lo que tú acabas de decir, ya estamos entre lo que tenemos ya pesado y listo en el centro de acopio principal y en lo que está en satélite todavía por entregarnos, ya estamos cerca de las 60 toneladas de ayuda, de voluntades para Venezuela, para lograr, para ir a esa ayuda, a esa reconstrucción de esa Venezuela.
1: Bueno, eso es algo bueno y que quería preguntarte también. Tengo información de que, bueno, muchos venezolanos están empezando a viajar nuevamente a su país después de muchísimo tiempo, pero todavía seguimos viendo, al menos la información que nos llega, una Venezuela diezmada, y esto creo que también muestra de que, por ejemplo, había muchos elementos quizás de tecnología, de equipamiento, que no estaban prontos como para prever a la población de estas catástrofes para que no sucedieran.
0: Correcto, es así, Hansen, es así. No, no, no, no, no, fíjate, realmente, más allá de que no se puede prever un sismo, lo que sí quedó evidenciado es que Venezuela no tenía la capacidad técnica para asumir el reto y asumir esa capacidad de gestionar la emergencia, como lo tienen cualquier otro país del mundo. Venezuela no tenía la capacidad para hacerlo. Y lamentablemente eso costó vidas humanas. Eso es lo triste.
1: Bien, bien. ¿Hay alguna fecha ya tentativa de cuándo va a partir el Hércules hacia tierras
0: Mira,
1: venezolanas con toda la ayuda?
0: el canciller Lubetkin hoy dio unas declaraciones al público y dijo de que se están articulando todos los esfuerzos para que entre el fin de semana y el principio de la semana que viene, esta posibilidad se haga realidad para los venezolanos. Mira, sencillamente, mira, cada venezolano que aquí donó tiene la esperanza de que esa ayuda llegue a quien tiene que, al más necesitado. Yo creo que estas 7.000 kilómetros de distancia y de impotencia, porque el que tiene cada venezolano, la convirtieron en cada donación, en cada gestión de voluntario, porque mira, lo más importante es que todo el trabajo se ha hecho de manera voluntaria y más de 1.500 personas se articularon con mucho esfuerzo en estos últimos 6 días. Esto ha sido algo de verdad majestuoso, la actitud, el civismo que han tenido la comunidad general. Y no digo en ese sentido solo de venezolanos, la comunidad uruguaya, la comunidad cubana, eso ha sido excepcional. El acompañamiento, el trabajo. Hemos estado trabajando en los centros de acopio, en el centro de acopio principal, y van de voluntarios 1 hora, 2 horas, nos acompañan. Es grandioso, Hansel, es muy grandioso lo que viene sucediendo. En ese
1: Qué
0: sentido,
1: bárbaro, qué
0: en lo que se
1: bárbaro.
0: refiere a la unión, o sea, un drama, algo tan terrible como estos 2 terremotos, pero han causado la unidad de los venezolanos ante la catástrofe.
1: Bien, bien, bien. Acá, mirá, acá nos escriben mensajes. Mientras estamos hablando en vivo con vos, Gustavo, dice Karina Techera, mucha fuerza, estamos con ustedes, son momentos para estar todos unidos, dicen por acá.
0: Es correcto, es correcto. Gracias, Karina, y es así. Esa es una realidad y se ha demostrado ahora. O sea, aquí nos olvidamos de países, nos olvidamos y nos convertimos en seres humanos, y todos juntos estamos remando hacia la posibilidad de ver de qué manera podemos ayudar al que más lo necesita.
1: Bien, acá llega otro mensaje, también dicen por acá que han desaparecido muchos niños, dicen también, dentro de la cifra, ¿es así, Gustavo?
0: Es correcto, es correcto. De hecho, han habido situaciones irregulares con el tema de niños, se ha denunciado, de hecho, en Venezuela, y esperemos que se tomen cartas en el asunto, porque es un tema muy delicado, el tema primero, de los niños huérfanos, de los niños que han quedado sin sus padres y han sido retirados por personas que no son su familia.
1: Ok, o sea que está pasando algo ilícito, ¿no? ¿Crees que hay, a través de, bueno, de esta tragedia que se vivió del terremoto, hay?
0: Hay denuncias, correcto. Hay denuncias de estas situaciones. No te puedo decir si son reales o no, pero las denuncias están existentes.
1: O sea que hay denuncias que pueden mostrar que hay capaz una banda secuestrando niños, aprovechando esta tragedia.
0: Correcto, sí, una banda delincuente, exactamente.
1: Okay, qué bárbara, ¿no? Como hay gente también que aprovechan estos momentos de caos, de distracción, de dolor para hacer el mal. Es increíble, no se toman un descanso para ningún
0: Pero
1: momento.
0: la comunidad en general, Hansel, ha tomado acciones en esto y han hecho arrestos ciudadanos, han entregado a la justicia a delincuentes, han hecho un trabajo también admirable. Mira, hasta efectivos policiales que han sido capturados en flagrancia haciendo actos criminales, intentando robar en las ruinas de los edificios caídos, han sido entregados a la justicia.
1: Bien, bien, bien. Gustavo, la última pregunta, si hay alguien que está escuchando esta entrevista ahora en vivo o luego cuando la escuchen grabada, quiere colaborar, quiere enviar pañales, ropa, colchones, lo que sea, ¿cómo puede hacer?
0: Mira, en este momento te voy a ser franco, Hansel, estamos desbordados de cariño. Hemos
1: Bien.
0: superado cualquier meta de las que nos hubiésemos podido imaginar y creemos que tenemos la obligación y la responsabilidad de hacer una pausa técnica. No estamos
1: Bien.
0: pidiendo ya en este momento donaciones. Lo que sí pedimos a la gente es que, bueno, que estén pendientes de las redes, que estén pendientes de la televisión, de la radio, como ustedes, que estaremos anunciando si vamos a
1: Bien.
0: volver a abrir jornadas de recolección. En este momento tenemos unos cuantos días que nos toca preparar todo
1: Bien.
0: lo que se recogió y cumplir con los protocolos establecidos para que todos esos insumos puedan llegar a Venezuela.
1: Bien, bien. Gustavo Becerra, gracias por atendernos en este momento tan complicado para el pueblo venezolano y bueno, decirte que estamos a las órdenes desde aquí para dar difusión y apoyo. Vamos arriba.
0: Muchísimas gracias, Ángel. Gracias, Uruguay.
1: Gracias a vos. Vamos arriba. Fuerza con todo.
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ahora, señores, luego de la entrevista, vamos a escuchar buena música, así que los invito a subir el volumen a este primer miércoles de julio.

sonando la buena música, señores, aquí en Radio Oriental. Y les quiero decir a todos ustedes que si se pierden alguna entrevista en vivo, la pueden encontrar luego en el canal de YouTube Periodismo con Hansel, en donde se entrevistan a todas las voces de todos los temas, política, cultura, sociedad. Todo lo encontrás en este canal subido, así que bueno, si te perdés la entrevista en radio, la podés encontrar después en el canal de YouTube Periodismo con Hansel, y ya vas de paso y te suscribís. Así que dale, seguimos escuchando buena música, sube el volumen.

Sonando la buena música, señores. Estamos en vivo en Oriental 770M. Vamos a estar teniendo en estos días una entrevista muy buena, interesante, conociendo una vocación de muchísimos años. Así que estén atentos a las redes sociales, que se viene una entrevista muy linda, muy amena para compartir con todos ustedes, ¿eh?

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Señores, señores, nos vamos despidiendo. Como siempre, un placer compartir con todos ustedes. Y estén atentos a las entrevistas que se vienen. Entren a las redes sociales Periodismo con Hansel, que esto es Periodismo Independiente. Nos vamos despidiendo, hasta aquí llegamos. Nos reencontramos mañana. Gracias, gracias, chau, chau.

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0: Buenas, ¿cómo andan? Muy buenas noches, señores, bienvenidos. Aquí estamos con mucha alegría, con muchas ganas, como siempre, de encontrarnos con todos ustedes, la querida audiencia de Radio SAG de Argentina y de Radio Oriental de Uruguay, abriendo una nueva edición de Hoy Quiero Hablarte, en este cierre de jornada, con José Cabrera en la puesta al aire, con Leonel Casarino, Leo, que lo tenemos aquí, quienes habla también Fabián Robere. Los vamos a estar acompañando hasta la medianoche, en este cierre del primer día del el séptimo mes del año. Es muy, muy impresionante. Estamos en la mitad, y ahora venimos en bajada, para colmo, de vacaciones, para los docentes y los alumnos. O sea que ya después de las vacaciones, agárrate que viene curva.
1: Tobogán.
0: Te deslizás como escupida en plancha. Una cosa así, ¿no es cierto? Rapidísimo, ni se ve.
1: Sí.
0: Bueno, uy, mirá.
1: Sí.
0: Hablando de escupida en plancha. Mira, no, para nada. La odio, visceralmente. El odio que le tengo a ese globito. No revienta más.
1: Sí.
0: Bueno, ¿todo tranquilo, Leo?
1: Todo tranquilo, acá, bueno. Soportando el frío.
0: Sí, tremendo.
1: La que es un tobogán hacia abajo es la temperatura.
0: Obviamente. Fíjate que en este momento tenemos, a ver, lo voy a actualizar según Inumet, cuando van 8 minutos de las 10 de la noche, 9 grados de temperatura, un viento que viene del sur a 30 kilómetros por hora, 1027.7 hectopascales, la humedad 81% y la visibilidad 15 kilómetros. Pero mañana la mínima será de, ahora en la madrugada, 3 grados y la máxima llegará solamente a 10 grados aquí en el sur del país.
1: ¡Ay, ay, ay!
0: 10 grados de máxima, cuando comúnmente 10 grados es la mínima, ¿no es cierto?
1: Sí.
0: Bueno, y atención porque estará nublado, con precipitaciones escasas, o sea que encima podés agregarle lluvias.
1: Sí.
0: Completita.
1: Completita.
0: El viernes, 3 de mínima, 11 de máxima, o sea que prácticamente idéntico el día jueves al jueves. Ya el sábado, bueno, 13 de máxima, sin lluvias. El domingo puede llover, 14 de máxima, pero bueno, por lo menos hasta el lunes 11 de máxima. Y el martes 14 de máxima. Tampoco te ilusiones de que vamos a llegar a 16, 17 grados, ¿no? Estamos en invierno. Pero pinta frío, ¿no?
1: Sí. Para los que tenemos problemas respiratorios.
0: Impresionante.
1: Hermoso.
0: Sí, sabolá. pide quietud, ¿no?
1: Sí,
0: hay que
1: y tratar. Otra cosa.
0: Algo fuerte. Algo espirituoso. ¿Qué le metemos? A ver, vamos a tu
1: cada
0: tema.
1: Cada arranque parece un bucle.
0: Vamos a
1: el
0: tu
1: tiempo
0: tema.
1: Que pasa rápido. Ah, tengo una.
0: Sí,
1: ¿cuál? Que te va a gustar. Para el lunes, para Orwell, es ahora. Un tema de esto con la velocidad del tiempo comparado también con el tema del mundial y todo un estudio de lo que es la velocidad y la lentitud.
0: La percepción del tiempo.
1: De la percepción del tiempo, que está muy bueno.
0: Ah, mirá, interesante.
1: Sí.
0: Yo traje, hoy tenemos, si nos da el tiempo, lo vamos a pasar a Santiago Vilinsky.
1: Sí.
0: Que habla sobre, no la percepción del tiempo. Oh, sí, es lo mismo.
1: Capaz que sí.
0: Ah, entonces lo dejamos para el lunes.
1: Sí, capaz que.
0: Son una de sus podcasts.
1: Sí.
0: Que habla sobre, habla de la memoria, de los recuerdos.
1: No,
0: entonces es
1: esto otro. De la velocidad del tiempo.
0: Entonces,
1: velocidad y lentitud del tiempo.
0: Ya sé cuál es. Ya sé cuál es. Hay un relojito ahí en el. No es el de hoy. Pero entonces el de hoy lo vamos a pasar también. Tiene que ver porque habla de los recuerdos, de cómo nuestra mente capta momentos que son muy impresionantes porque te acordás detalles de todo. Por ejemplo, final del mundial de tal. ¿Qué estabas haciendo? ¿Dónde estabas? ¿Qué estabas comiendo? ¿Con quién estabas? Y estamos hablando de 8 o 10 años atrás, ¿no? Es muy impresionante. Lo vamos a pasar hoy.
1: Para el lunes también en Orwell es ahora algo. Un espacio interesante con el tema de la familia.
0: Ajá.
1: ¿No? Encarado. Lo que está pasando a nivel mundial con el tema de la familia, de los hijos, de la gente que muere sola, ¿sí? Porcentajes que son verdaderamente duros, muy duros, y además todas las implicancias además de humanas, por supuesto, y todas las implicancias, las implicancias económicas con el tema de la falta de familias, ¿no? Cómo eso está repercutiendo y cómo muchas veces el sistema, ¿sí? El sistema también se ve beneficiado de la falta de familias, ¿no?
0: Sí. Eso
1: en números. En números, pero una realidad, un análisis fuertísimo, bueno, que estuve estudiando el otro día y viendo algunas conferencias, que me impactó, ¿no?
0: Qué bueno.
1: Un dato que surgió a partir de Japón, que es un tema que tiene un problema que es el país que quiere estar en el puesto número uno del tema de suicidios, pero con el tema de la gente que muere sola y cuántos días a veces tardan en descubrir que la persona estaba fallecida. No, una cosa impresionante.
0: Bueno, interesante, entonces estaremos expectantes para el lunes que viene. Ustedes ya saben que se pueden comunicar con nosotros a través del 092-770-770 o a través del 093-493-952. 092-770-770, 093-493-952.
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0: Bueno, seguimos adelante. En estos días ha pasado una tragedia, Leo, características exponenciales, ¿no? Sumamente trágica, difícil, devastadores terremotos que afectaron a Venezuela, que han dejado miles de muertos, de heridos, hay como 50.000 desaparecidos, agravando una crisis humanitaria que ya estaba muy podrida, ya era muy profunda, ¿no? Las tareas de rescate se están continuando mientras aumenta la necesidad de la medicación, de agua potable, de refugio. Y por si esto fuera poco, como se dice, a este drama, a este desastre natural, han surgido numerosas denuncias de corrupción, de irregularidades en lo que es el manejo de la emergencia. Hay muchos, pero muchos testimonios e investigaciones que señalan presuntos casos de robo de la ayuda humanitaria, de saqueos por parte de algunos integrantes de la fuerza de seguridad y de obstáculos para la distribución de la asistencia en lugares donde más se necesitan, ¿no? Las autoridades venezolanas están negando que exista una práctica sistemática de estos hechos, aunque algunos funcionarios han sido ya detenidos por estos presuntos actos de saqueos, ¿no? Son unos asesinos. Hay varios videos, pero hay uno particularmente donde hay un rescatista americano que está conversando con Diosdado Cabello, y Diosdado Cabello le dice: no es necesario que aquí entres. Y el tipo le dice: pero ¿por qué no? No, porque aquí no hay nadie. Dice: pero usted me está diciendo que no entre a justamente tratar de rescatar a alguien que sabemos que está ahí, está con vida. O sea, ¿hasta dónde se llega todo esto, no?
1: Increíble.
0: Ahora vos vas a entrarle un poquito a esto, ¿no?
1: Sí, más adelante. Tenemos en la contrarrevolución algunas historias, bueno, dentro de ese dolor, y decías vos, y este fin de semana había muchos venezolanos en la misa, ¿no? Muchos.
0: Sí, sí.
1: Y bueno, pero se los veía
0: tristes, obviamente.
1: Muy tristes, muy
0: incluso gente
1: angustiados.
0: Que por ahí tuvo la suerte de no tener ningún familiar
1: pero
0: dificultades.
1: La impotencia también de la distancia, ¿no?
0: Por supuesto.
1: A todo lo que se le suma en una tragedia.
0: Por supuesto.
1: La impotencia de la distancia, es decir, de pensar de que podrían hacer algo.
0: Claro.
1: ¿No? Pero vamos a estar contando dentro de esa dolor y tristeza algunas historias
0: de vida.
1: Que uno dice heroicas por un lado y milagrosas por otro.
0: Son unos criminales esta banda de delincuentes y estos tipos que están gobernando, ¿no? Bueno, ahora vamos a cambiar de tema porque atención que se viene un nuevo festival medieval Uruguay, en este caso la 26ª edición. Y por eso, para conocer detalles de lo que es esta fiesta, que ya nosotros hemos conversado cuando estábamos en el otro horario, años anteriores, con Patricia Chabot sobre esto, está bueno conocer detalles de esta próxima fiesta, teniendo en cuenta también esto de las vacaciones, donde es una muy interesante propuesta. Patricia, buenas noches, bienvenida, gracias por estar con nosotros a esta hora.
2: Buenas noches a ustedes, gracias por la invitación, como siempre. Y bueno, claro, uno se sensibiliza también con toda la temática que venían conversando ahora, y nosotros lo que podemos hacer es complementar. Yo siempre digo que estos eventos se hacen con amor y desde una unión muy linda que hay con la comunidad, y lo hacemos también no solamente como entretenimiento, sino como una parte espiritual de que podamos, entre un montón de gente, brindar algo más,
0: claro,
2: que sea lo comercial, digamos.
0: Obviamente, obviamente. Pero además,
2: entonces desde ese lugar, claro, también es lindo que entremos en tema así, ¿no? Es tipo, bueno, flojito y sí, claro que hay cosas muy sentidas, y nosotros lo que hacemos es ponerle un poquito de alegría a la vida, que también es importante porque hay que balancear.
0: Exactamente. Y una de las cosas que a mí siempre me resultó llamativo toda esta movida es el hecho de también encontrarnos con parte de la historia en una etapa clave en la humanidad, como es la Edad Media, con detalles que por ahí no los vemos en los libros. Por eso creo que más allá de un momento de entretenimiento, hay aquí también un espacio hasta de formación.
2: Claro. Claro, porque aparte cada uno de los clanes que participa en los festivales medievales tienen su impronta, su filosofía, su forma de transmitir la cultura desde cada uno de su lugar. Uh-huh. Por ejemplo, hay unos que tienen como mucho más la parte artesanal que tenemos para brindar, como el Clan Valhall, que también tiene obviamente toda la parte de entretenimiento a través de cosas que están muy buenas, tipo lo de las series, viste, a través del Trono Vikingo, uh-huh, o lanzamiento de hacha, el arsenal, la barra de hidromiel. Pero cada uno de esos puestos, digamos, cada uno de esos puntos o el vestuario también, viste, tiene también alguien que puede estar transmitiendo historia a través de cada uno de esos. Uh-huh. O sea, no es solamente ir y te sacas una foto épica caracterizado, sino que los chicos que están ahí están como para también informar, como decías vos, ¿no? Como hacer vivir, sí, la historia, y no solamente de una manera superflua. Es un poco para todos los gustos, ¿no? Claro. Después hay otro de los clanes, el Templo Jabalí, también Cruachán, que son más que nada la parte escocesa, que bueno, tienen además de bastante variedad de juegos medievales muy simples, o sea, como ancestrales, no es una con materiales nobles, no es algo que sea complicado, al contrario, y muy divertido, muy muy que la gente se une sin conocerse y pasan un momento muy agradable. Y también, bueno, ellos tienen toda esa parte espiritual, viste, de los rituales de cada uno de los lugares, el solsticio, viste, el equinoccio. Uh-huh. Y eso también es muy bonito de compartir. Y bueno, después también la arquería, que es otro punto fuerte de la integración del grupo humano que somos, que también demuestra un deporte ancestral que, además de para cazar, digamos, era algo como para defenderse, pero, o sea, tienen una dinámica maravillosa y te lo comentan y lo hacen probar, ¿viste? Todo eso que es muy rico.
0: Uh-huh. Danos detalles de este próximo festival. ¿Dónde va a ser? Bueno, ya estás contando parte de lo que se va a ver. ¿Y de qué se trata en concreto? ¿Qué es lo que la gente se va a encontrar cuando participe de este próximo festival?
2: Nosotros lo que proponemos siempre es más que nada un viaje en el tiempo, para que la gente, a través de una experiencia inmersiva, digamos, pueda disfrutar, uh-huh, con todos sus sentidos, la música, la gastronomía, que hay propuestas súper interesantes, y especialmente en esta oportunidad, que al ser invierno nos da la oportunidad de tener otro tipo de comidas que de repente en verano no se comentaban, claro, ¿no? Como tipo guisos, viste, algo como más calentito. Sí, sí. Hay cosas muy lindas preparadas, porque cada uno se está justamente inspirando para poder dar un espectáculo bien, bien creativo. Entonces, bueno, es una inmersión que ya te decía, es como a través de la música, que va a haber música celta, itinerante, además de que siempre está la música, pero hay algunos músicos como La Forja de Bardos que nos visitan y que están permanentemente dando vueltas, y eso está muy bonito, porque la gente también participa. Después tenemos la parte de arquería que te decía, de Soft Combat, de los tres clanes medievales. Hay uno de ellos que se llama Abuelo de Cuervos, que es el más antiguo en Uruguay, y tiene también una sabiduría impresionante para compartir. Tienen libros de camino de peregrinos. Ellos también están muy en el tema de los rituales de, uh-huh, de amor, ¿no? De la naturaleza, del contacto, de la conexión. Y justamente estamos en un lugar muy importante a nivel naturaleza, porque estamos rodeados de bosque y a metros del mar o del río, no sé qué es lo que hay por ahí, como que entre, ¿no?, Atlántida, estamos ahí como, uh-huh, entrando en el mar. Y la verdad que es un lugar que tiene su historia también, y entonces eso también nos abraza. Vamos a hacer una puesta en escena preciosa, que va a ser tanto en el interior del fortín, con el mercado artesanal, con las mancias, o sea, los oráculos que siempre están, como la borra del café, como tarot, quiromancia, hay varios, es como que está bastante diversificado, digamos, de toda la parte esa de mística. Y bueno, y entonces es eso, ¿viste? Es como entrar y decir, bueno, visito el mercado artesanal, voy a comer algo, uh-huh, voy a la parte de arquería, me divierto con la gente de los clanes, aprendo. Es un paseo muy lindo, muy familiar. La gente también puede ir caracterizada, si quiere, no es, es opcional. Este, y hay maquillaje artístico, está el soft combat también, ¿no? Uh-huh. Eso no es menor, que los chicos y los padres generalmente se ocupan y están horas ahí.
0: Claro.
2: Y bueno, vamos a hacer de alguna manera un honor al Día del Papá, porque el 12 de julio es el Día del Padre, y lo que proponemos también es que vengan a disfrutar y a darles una experiencia diferente a los papás.
0: Qué bueno.
2: Una tarde vikinga.
0: Esto va a ser ¿a partir de qué horario?
2: Desde las 10 de la mañana hasta las 20 horas.
0: Todo el día.
2: Porque pueden venir a almorzar,
0: claro.
2: Pueden venir a merendar, largo, pueden quedarse todo el día. Si llegan a las 10 de la mañana, se van a las 8 y van a estar haciendo permanentemente cosas súper lindas. Sí.
0: No se aburre.
2: No, pero para nada. Y espero que bueno que el clima sí. acompañe. Lo vamos a hacer un seguimiento a partir de mañana, porque así que a los 15 días empezamos, pero después viene un vientito y cambia todo. Entonces, uh-huh. bueno, hoy faltan 10 días, entonces a partir del 10-9 sí. empezamos a hacerle seguimiento cuerpo a cuerpo al clima.
0: Esto va a ser en el Fortín de Santa Rosa, ¿verdad?
2: Correcto, es es el Fortín de Santa Rosa. Está en el municipio de Salinas, uh-huh. A 3 kilómetros de Atlántida y a 5 cuadras de la ruta, para darte una idea, a la altura del kilómetro 41, 842.
0: Viniendo de Montevideo, entonces, creo que es pasando Marindia.
2: Claro, es pasando Marindia, correcto. Uh-huh. Y entonces, toda la zona se llama Fortín de Santa Rosa, porque también hay un barranco muy hermoso, muy lindo mantenido, hay una fuente de los deseos, está la Virgen de Santa Rosa. Y dentro de ese Fortín de Santa Rosa, o sea, de la zona, está la hostería Fortín de Santa Rosa.
0: Sí,
2: entonces
0: sí.
2: ahí hacemos el evento, en la hostería. Adentro, o sea, muros adentro del Fortín, de la hostería del Fortín de Santa Rosa, y muros afuera. O sea, uh-huh. pues es bastante amplio toda la puesta en escena.
0: Un lugar precioso, sin lugar a dudas.
2: Muy lindo.
0: ¿Cómo tienen que hacer?
2: Es algo...
0: Sí.
2: Eso que te iba a decir, que siempre lo digo, que nosotros hacemos que los festivales sean solidarios. Uh-huh. Entonces, además de la entrada, que sabemos que la tenemos congelada en el tiempo, que son 250 pesos, la gente puede ir si quiere, porque ya te digo, es opcional, uh-huh. con un alimento no perecedero, que va a estar la gente del municipio Salinas, con un grupo de gente que siempre está colaborando con toda la comunidad, recibiéndolos. Así que también si quieren llevar juguetes, llevar abrigo,
0: bueno.
2: Todos bienvenidos. Eso está muy bonito.
0: Qué bueno.
2: Las entradas se pueden sacar directamente en el evento o en Retique, como siempre.
0: Está perfecto. Así que reiterame, Patricia, la fecha y bueno el horario para que la gente Bien. Ya se lo vaya agendando.
2: Vale, buenísimo. Sábado y domingo. Sábado 11 y domingo 12 de julio uh-huh. 2026, en la edición de invierno, para estar rodeado de los elementos de la naturaleza y el abuelo fuego que va a estar siempre prendido ahí en una llama.
0: Qué bueno.
2: Y del horario es de 10 a 20 horas. No lo quisimos hacer hasta más tarde porque por el frío.
0: Sí, claro.
2: Pero tampoco queríamos hacerlo tan tarde de empezar, porque está bueno para invitar a la gente que pueda venir desde el mediodía uh-huh. o donde quiera, y no hacerlo tan cortito tampoco, ¿no? ¿Verdad?
0: Sin duda.
2: Fortín de Santa Rosa, a 3 kilómetros de Atlántida, luego de Marindia, como decías vos, después de viniendo de Montevideo, y hay ómnibus de todos lados, o sea que
0: sí, claro.
2: entonces, cualquiera que vaya por interbalnearia también claro. es accesible.
0: La info está en las redes, ¿no es cierto?
2: Sí, está Festival Medieval UY en Instagram, uh-huh. tenemos página web también, que es festivalmedievaluruguay.com, y si no, bueno, en TikTok, que es Festival Medieval Uruguay.
0: Fantástico. Sí. Bueno, Patricia, un abrazo para ti y todo el equipo, y bueno, muy linda Gracias. La tarea para que...
2: Los esperamos, que siempre estás sí. como amagando y no sé al final...
0: ya se va a dar, pero digo, qué planazo para los padres, Día del Padre, qué regalo para un papá, ¿no?
2: Es una experiencia linda para disfrutar en familia, sin lugar a dudas.
0: Un abrazo y bueno. seguimos en contacto.
2: Gracias. Chau.
0: Bueno, Festival Medieval Uruguay, entonces, 11 y 12 de julio, allí en el Fortín de Santa Rosa, qué lugar lindo, un lugar muy, muy, muy acorde como para una propuesta de estas, para compartir parte de este entretenimiento con también detalles y cosas que tienen que ver con la etapa de la Edad Media. 29 minutos van de las 22 horas. 1-0 Estados Unidos. Estados Unidos ya está casi adentro también.
1: Se ve que ellos...
0: ¿Echaron a uno?
1: Sí, echaron a uno.
0: ¿Un yanqui?
1: Sí, parece que sí.
0: ¿Qué pasó con ese moreno elemento?
1: Seguro ellos aguantan más de 10 minutos, me parece, de charla.
0: No son
1: tan generación de cristal.
0: Che, no, es muy impresionante. Más allá de que, reitero, yo no... A ver, escuché a Bielsa, ciertas cosas entendí que no me cerraban, y estamos hablando de, sí, un problema gravísimo. Primero porque los tipos no se van con una charla de 10 minutos y después no te hacen tres pases seguidos. O sea que estamos rodeados.
1: Lo que vi en estos últimos días, diría yo que no es nada nuevo bajo el sol de lo que uno percibía. Que yo pensaba, ¿sabés lo que me acordaba? Que digo tal, no es porque diga uno, pero ¿cuánto hablamos de esto todos los lunes en Orwell es ahora? Del tema de la generación, hablábamos, sí, del claro, tema de los hijos, ¿te acordás que hablaba recabando un podcast de Bilinski acerca de esa generación de los 5 minutos, ni menos de 5 minutos,
0: segundos.
1: ¿Tá?
0: Entonces, de los reels, de los shorts.
1: Y vos decís, bueno, está. Además, pensaba, me leí un montón de... El lunes estaba muerto, porque terminé medio muerto y afónico además. Y leí un montón de columnas, ¿no? De gente que escribía de todos lados. Dice. Pero analizando más allá de... Analizando este tema, ¿no? Y te habla también de... De poco hambre de aprender, ¿no? Sí. De aprender, vivimos en esa época, ¿no? Lastimosa de 100 consejos para,
0: claro, pero
1: sea no sé cuánto.
0: A mí, ¿sabe lo que me quedó pensando? Bueno, ¿qué pasa con el resto de los técnicos? No pueden hablar, entonces no hay charlas. Porque si vos no podés aguantar una charla de 10 minutos en el entretiempo, que son 15 minutos.
1: ¿Sabes qué pasa, Fabián? ¿Eh? El análisis está hecho por gente que tiene intereses.
0: Pero.
1: Intereses económicos y intereses mezquinos personales. ¿Tá? Entonces, vas a encontrar poca gente que pueda decir con total claridad que parte de la responsabilidad es del tipo, como en todo grupo humano, pero que no se anime a ver un poco más allá con humildad. Nosotros nos jactamos de esa humildad que teníamos los uruguayos, yo creo que no la tenemos, y que lo poco que teníamos lo hemos perdido enormemente. ¿No? A mí lo que más me impactó fue lo que el tipo dice, yo quise dejar, no importa si yo sé mucho o sé poco, dice, pero todo lo que sé se lo quise dejar, pero no le importó a nadie, ninguno de los niveles.
0: Pero sabes, sí, te entiendo. Y sabes otra cosa, estamos hablando de tipos que son millonarios o multimillonarios y que supuestamente son profesionales. Entonces, vos si sos profesional, te tenés que bancar lo que tengas que bancarte como profesional.
1: Mira, hoy en las redes apareció, capaz que lo viste vos, que también eso es malintencionado, ¿no? Periodistas que ponían un extracto de una charla de un documental mucho más largo sobre Luis Enrique. Que decía que él había hablado con profesionales, que no había que darle más información de lo que no sé cuánto. Y para jactarse ponía, Luis Enrique tiene tantos títulos, Bielsa cero. Pero no escucharon que Bielsa dijo que habló con especialistas y redujo sus charlas. Más allá de eso, ¿no? Pero vos ves la manera de entrenar que tiene Luis Enrique y te das cuenta que le habla mucho más de 10 minutos.
0: Claro.
1: Que sienta un tipo como Mbappé, que supuestamente es una mega estrella mundial, y le explica cosas para que sea mejor, y el tipo escucha. Después, si las aplica o no las aplica, es problema de él. Claro. Pero a lo que voy es eso, ¿no? Decir, bueno, creemos que todo, que todo es por arte de magia, ¿no? Que las cosas no cuestan esfuerzo, la actitud, profunda esa de ese espíritu de aprendizaje permanente del ser humano.
0: Sí, yo a lo que voy, ya vamos a la pausa, pero yo a lo que voy es, para mí fue un fracaso el proceso. Bielsa tuvo mucho que ver, un tipo sumamente esquemático, que no sale de ahí, cierta cabeza de termo le veo, pero A mí lo que me llama la atención es que cuando yo lo escuchaba, yo digo, yo no podía creer la actitud de los jugadores. Mi pregunta es, ¿por qué no se fue a la mierda? ¿Por qué no decir, bueno, hermano, si ustedes no pueden bancar 10 minutos de una charla que tiene que ver con lo nuestro como profesionales, bueno, me voy y ya está? Y cuando me vaya me van a preguntar, ¿por qué me voy? Porque esta gente no puede soportar una charla de 10 minutos. Y no te vas barranca abajo también junto con la mediocridad de los propios jugadores.
1: ¿Sabes qué pasa? Yo creo que también, y algún periodista lo dijo, muy pocos, yo lo vi el tipo muy triste. Yo creo que el tipo tenía una ilusión, fue más allá de la joda que hicimos nosotros con lo del sueño. Yo creo que es verdad lo que dijo, que el tipo tenía un sueño. Y que el tipo no vino por 3 años, pensaba quedarse más. Y que le duele, yo lo vi un tipo, escuché parte de la conferencia, lo vi un tipo dolido, ¿no? Que soñaba con algo mucho más, y más de todo lo que había apreciado, que amaba el Uruguay. De hecho, él está viviendo acá. Está viviendo acá. pero bueno, ahora los que nunca ganaron nada, los Acevedo de la vida que se comieron 6 contra Dinamarca, nos van a explicar, ¿sí? Los Diego Muñoz, ¿no? Los impresentables, que antes decían que lo mejor que le podía haber pasado a Uruguay es que viniera Bielsa. Se ve que el sobre es muy grande, ¿no? Porque se comportan como, estoy hablando más allá de profesionales, como seres humanos, como mierdas. Porque vilmente hablan mentiras y difaman a una persona, y son los que generan el ecosistema, ¿no? Digo, y esto también hablando de medio de un medio de comunicación, ¿no? Es decir, bueno, yo me acuerdo que una vuelta fuimos, no sé si vos estabas, Fabián, fuimos a la UCU, venían de Argentina unas conferencias sobre el tema comunicación, hablando de los criterios para la noticia.
0: Sí.
1: ¿No? Y en un momento yo levanté la mano, capaz que sigo teniendo ese grado de ingenuidad, porque todos te decían, no, bueno, las formas, el momento de decirlo, cuándo es oportuno, cuándo no es oportuno. Y yo levanté la mano y le pregunté al conferencista, perdona que te haga una pregunta que capaz que puede sonar ilusa, ¿no? No soy periodista, estudié, tengo cursos en ciencia de la comunicación. La verdad, dentro de todo esto, ¿es parte de esos criterios que tenemos que tener para dar una noticia? ¿La verdad es importante? Y parte, yo sentí en parte de ese auditorio, que era mucho más joven que yo, que habían como ciertas miradas y risas, y ceseos medio silenciosos, como diciendo, mirá qué boludo, mirá la boludez que está preguntando, mirá qué estúpido, qué iluso, ¿no? Y yo creo que eso también forma parte de, ¿no? De decir las cosas, ¿no? De no volcarse a un lado o al otro dependiendo de qué intereses o qué ganancia o qué rédito personal puedo tener, ¿no? Si el viento sopla para aquel lado, me acuesto sobre aquel lado, pero si cambia, me acuesto sobre el otro, ¿no? Porque uno después escucha en todos los ámbitos, ¿no? No solamente en el deportivo, que quizá no es el más esencial y fundamental, pero en los otros también tenés que escuchar a personajes, ¿no? Diciéndote que sin periodismo no hay democracia. Muchachos, la gente se dio cuenta. Y por algo ya no tienen el monopolio de los micrófonos. La gente está despertando. En todos los ámbitos de la vida. Lo vemos cada día más en distintas cosas que van sucediendo en el mundo hoy. La gente se dio cuenta y no los escucha más. ¿Sí? La gente no es boluda. Ya la boludearon durante muchas décadas, ¿sí? Creyendo que ustedes eran los sacerdotes de este tiempo. ¿Tá? Y después se les notaron los hilos. ¿Tá? Se les notaron los hilos. En todos los ámbitos, digo, ¿eh? Lo digo en el ámbito deportivo, pero en el ámbito social, en el ámbito político, ¿no? Cómo podés erigirte en determinada cosa y después, por un sobre bien sustancioso, sentarte en una silla en el Parlamento. Y ser todo lo contrario a lo que mostrabas cuando eras periodista, comunicador. Digo,
0: eso pasa en Argentina nomás con Adorni.
1: Claro.
0: Es el síndrome Adorno.
1: En un lugar de la Mancha, Fabián, no acá que somos todos geniales, buenos. No acá.
0: No, pero está bueno esto
1: en
0: que decís.
1: En el mundo de los pecadores, donde vengo yo, pero acá no, porque son toda gente buena,
0: pero
1: intencionada.
0: Queda claro que también lo que decís no es generalizado.
1: No,
0: obviamente.
1: No.
0: Pero
1: hay gente que honra, la profesión. Uh-huh. Incluso, como te decía, en este caso particular que es el deportivo, pero un fenómeno tan masivo como es un mundial, sí, y que tiene una caja de resonancia muchísimo más grande, más allá de la pelotita, desvela y revela cuestiones que son más profundas, sociales, culturales.
0: Claro.
1: ¿No? Y ojo, también revela gente noble, ¿no? Como decimos, más tarde vamos a estar hablando de estas historias, ¿no? Que vos decís, bueno, una catástrofe como puede ser, esconde también historias de heroísmo.
0: Sí.
1: Además de que revela a los sospechosos de siempre, sí. ¿No? También está, revela a los héroes.
0: Exactamente.
1: Como diría, los santos de la puerta de al lado, sí. ¿No? Que de repente no tienen ese eco en los medios, y que esas historias de repente no hay tiempo para contarlas, ¿no?
0: Pero son muy impresionantes.
1: La verdad que sí.
0: Hacemos la pausa y seguimos.
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0: Seguimos, señores, volvemos. Recuerden, 092-770-770 o 093-493-952. Buenas noches. El desempeño de la selección uruguaya para mí es el reflejo de la decadencia de la sociedad y de nuestra educación. Con jugadores que se creen superiores y no están abiertos a recibir y aprender de la charla de un técnico. O seguramente la cabeza no les da para entender. Lamentable todo, dice Cecilia. Les da con un caño a los jugadores. O se creen superiores o no les da la cabecita. Esa cabecita.
1: Esa cabeza. Como decía, que Dios lo tenga la gloria, ¿no?
0: Es todo.
1: Tiene problema de cabecita, de muchacho.
0: Bebe. En fin. Vamos a entrar con el tema de Venezuela, que es un tema que obviamente nos tiene a todos en vilo, preocupados, y bueno, y con lo que se vendrá también, porque es una situación que esto no se va a arreglar de la noche a la mañana, ni en un par de días, sino que llevará años, en un país que ya estaba devastado por estos narcos criminales que gobiernan. Hace unos días, junto con Daniel, estuvimos conversando con Isabela Orellana. Ella es comunicadora venezolana. Y bueno, tiene su participación también aquí en nuestro programa, comunicadora católica. Bueno, vivió en carne propia, en primera persona, todo lo que se dio hace ya más de una semana. Vamos a escucharla. Esta semana tuvimos una tristísima noticia, tremendo lo que ha sucedido y está sucediendo en Venezuela con este terremoto que... fueron dos en uno, digamos, dos sismos en uno. Una cosa muy, muy, muy impresionante, de mucho dolor, de pérdidas humanas y materiales en un país que ya estaba devastado en muchos aspectos. Pero vamos a ver cómo sigue, qué novedades hay, cómo se viene desarrollando todo allí, porque estamos en contacto con una gran amiga que yo le agradezco infinitamente que nos reciba. Ella es Isabela Orellana, comunicadora católica, que está en Caracas, y que, bueno, obviamente vivió en primera persona todo este acontecimiento. Isabela, muy buenos días para vos, gracias por recibirnos, bienvenida.
2: Hola, Padre Fabián, un fuerte abrazo. Muchísimas gracias a ustedes por el espacio y por la oportunidad, ¿eh? Ciertamente, bueno, en medio del dolor, pues estamos en contacto.
0: Ahí está. Bueno, contanos, Isabela, primero un poco tu propia situación, cómo se vivió y cómo están ustedes.
2: Bueno, por acá, gracias a Dios, bien. La residencia no ha sufrido daños importantes, pero en la zona sí hay varias edificaciones, una cantidad importante de edificaciones afectadas, y sobre todo las familias, ¿no?, que han quedado en una vulnerabilidad tremenda. Pero también, pues, a la par se ha visto una lluvia de generosidad sin precedentes, y creo que es oportuno también hablar de esto, ¿no? Que viva Venezuela, que viva su gente, que viva la generosidad del venezolano, porque de los venezolanos, porque todo esto está teniendo muchos dolientes. Pero por acá, gracias a Dios, pues bien, estoy aquí conversando con ustedes, tranquila. Claro. Sé que me llamaron en el momento del episodio, ahí sí no estaba en condiciones de hablar. Todavía pues estamos con susto, sobre todo por las réplicas, con miedos en las noches, pues noches sin dormir, pero creo que esto va a formar parte de todo el proceso que se está viviendo en esta nación desde hace décadas.
0: Se está, calculo, trabajando a pleno con el tema de las tareas, en esto de seguir buscando víctimas, ¿no es cierto?
2: He visto algo que ha movido mucho los corazones. Esto es sin precedentes, Padre. En primer lugar, quiero aclarar que he visto muchas declaraciones irresponsables en donde se dice que los venezolanos estamos incomunicados. Ciertamente hay un nivel de incomunicación, pero también estamos muy atentos en carne viva, en el marco de todo lo que está pasando. Pues aquí también hay redes sociales, aquí también hay mecanismos de comunicación, cada quien pues se las va arreglando, y además los venezolanos pues en todo el mundo pues tenemos dolientes. Pues entonces, en este sentido, pues hay que también ser responsables, porque Venezuela está en el centro de un continente. Claro. Por otro lado, pues en medio del dolor y en medio de la situación, pues bueno, evidentemente hay que entender otra cosa. En medio de la desesperación, pues la gente a veces le da una connotación espiritual a este tema que hay que ponerla en orden. Pues a mí, y usted lo sabe, me ha ayudado muchísimo a canalizar todos estos procesos, esa formación teológica, porque lo ves desde la razón. Y evidentemente los movimientos telúricos forman parte de la de la geología, pues el planeta se mueve y hay terremotos, pero es evidente que hay países, hay sociedades que están más preparadas para afrontarlo que otras, ¿no? En este sentido, pues en medio del cansancio, de la precariedad y de los antecedentes que ha vivido este país, nos ha conmovido sobremanera ver, primero, la resiliencia del venezolano, ¿no? Uh-huh. Como mamás, sobre todo en los jóvenes padres, algo increíble que nos está llevando a despertar a nivel antropológico, a nivel escatológico, a todo nivel, porque la gente ha salido a las calles con sus guantes y con lo que hay a ayudar, ¿no? Y le estoy hablando, cuando le digo de gente, le estoy hablando de amas de casa, todo tipo de personas, porque estamos como ya familia, pues también ahora mi hija está en un centro ayudando, porque ella está por graduarse en psicología, en fin, creo que los testimonios en ese marco llueven, ¿no? Ciertamente mucho dolor, aquí hace falta mucha ayuda, y también he visto internacionalmente, pues como medio de ese desespero, está llegando la ayuda. Claro. Creo que en este momento, y sé que ustedes han acogido a la comunidad venezolana, pues lo primordial es estar oportunamente informados para que la ayuda llegue oportunamente, ¿no? Y bueno, seguir adelante acompañándonos, ¿no? En todo este proceso tan doloroso que se está viviendo.
3: Sí, Isabela, Daniel te habla, bienvenida, un gusto escucharte. A ver, para poner...
2: Un gusto igualmente.
3: Para poner un poco también más contexto a lo que estás diciendo, medios internacionales hablan de que 17 países y Naciones Unidas están enviando ayuda humanitaria a la zona

0: Oficialmente, el último dato es 920 fallecidos, más de 3.000 heridos, pero hay una cifra que genera mucha preocupación, que es esto de más de 50.000 desaparecidos. Y hay algunas voces que hablan de la posibilidad dramática de que la cifra de fallecidos ascienda a 1.000 o a miles, y consecuentemente también la de los heridos. ¿Cuál es la situación? Digo, ¿por qué esta dificultad en el conteo de la cifra de víctimas fatales, Isabela?
1: Fíjese, allí yo puedo hablar lo que he visto en carne viva, ¿no? A mi alrededor. Sería irresponsable de mi parte hablar de cifras, pero estoy consciente de todo esto que me está narrando. Recuerda que yo estoy aquí pasando pues el dolor también, en medio del susto, hablando con ustedes, pero entiendo que todo eso que se está reportando pues es verdad, ¿no? Hay zonas más afectadas que otras. Yo estoy casi pues muy muy cerca de una de las zonas sísmicas aquí en Caracas, pues también en Chacao, en los Palos Grandes, pues hay daños importantes. De hecho, la mayoría de los lugares han indicado desalojar la zona. Y sí, pues hay muchísimos daños. Yo creo que no me compete a mí, porque sería irresponsable hablar de cifras. La información es de dominio público y estamos totalmente conscientes desde dentro de absolutamente todo lo que está pasando, y bueno, viendo pues todo lo que nos está tocando enfrentar. Creo que todo esto está moviendo muchos corazones, ciertamente. Y creo que no nos queda otra que en momentos como estos podemos ser o espectadores o prójimos, ¿no? Y se está viendo, que es lo que puedo sentir, pues no, responsablemente, esto saca o lo mejor o lo peor de cada ser humano, y claro, está saliendo, pues creo que lo mejor de cada ser humano, porque es lo que puedo yo tener en cuenta. No creo que no podemos circunscribirnos a nuestras propias realidades. A veces creo que, y ahí voy a hablar de mi sentir, porque me está preguntando en caliente de cómo se vive, ¿no? Yo no voy a hablar en nombre de nadie, en nombre de ninguna institución eclesial, en nombre de ninguna institución gubernamental. Voy a hablar en nombre de Isabel Orellana, como profesional, mamá y esposa, y como siempre lo he hecho a través de estos medios, ¿no? Creo que todo va teniendo su curso, y creo que cuando somos irresponsables en nuestras acciones, en nuestra manera de actuar, pues todo va teniendo consecuencias sociales graves, ¿no? Lo que yo haga o lo que yo deje de hacer, responsable o irresponsablemente, repercute en los demás. Pero desde mi posición, pues como mamá, como esposa profesional, pues puedo decir que esto ciertamente está causando mucho mucho dolor, pues en caliente lo vemos, en caliente lo vivimos, pues estamos sin dormir, claro, estamos, pero como le reporté, pues a la par pues hay una generosidad tremenda. No me compete a mí hablar de cifras, me compete, claro, a mí hablar del dolor y cómo poder pues no solamente buscar el acompañamiento de los míos, sino cómo poder, claro, ahora avivar de lo que tanto he hablado aquí, las virtudes teologales y cardinales, avivarlas, porque las estamos viviendo, las estamos teniendo en carne viva.
0: Claro.
1: Y esto ha pasado en la historia, ¿no?
0: Claro.
1: Y
0: Isabela,
1: hay que aprender de todo esto.
0: Isabela, en cuanto a los remesones, a las réplicas, se siguen dando, porque esto además es temor agregado al caos, al pánico, ¿no? Es decir, la incertidumbre.
1: Se siguen dando, pues hay edificaciones que están en mejores condiciones que otras, pues es un drama social, una tragedia nacional, ¿no? Uh-huh. Hay lugares que han sufrido más daños que otros, pues hay unos centros de salud están colapsados, pero yo sí quisiera desde el corazón también hablar y decir que puedo percibirlo así. Durante mucho tiempo, a lo mejor Venezuela fue como abandonada, pues esto es un grito desde adentro, pues desde ese grito telúrico pues estamos diciendo ayúdennos, porque esto nos lleva a pensar que no, eso no es conmigo, no, sí es conmigo. O sea, lo que sucede en el mundo sí nos compete, nos compete. Estamos en una situación de globalización importante, y esto es lo que está permitiendo y lo que va a permitir que siga llegando la ayuda aquí, porque esto ha pasado en el mundo y tenemos que aprender de todo esto. Ciertamente sí, pues un aprendizaje tremendo, pero muy duro. Sí, se ha habido réplicas, a las 5 de la mañana hubo una, y bueno, estamos evidentemente con esto muy reciente. A mí me cuesta dormir en las noches, evidentemente, y con todo esto muy fresco, pero bueno, conforme vayan pasando los días y vayamos sintiendo este acompañamiento y todo el cauce que esto va a tomar, pues bueno, ya iremos viendo, ¿no? Un día, claro, a la vez.
2: Ahora,
1: realmente hay estados en Venezuela que no

0: sufrido como Caracas. Sí, yo estoy en Caracas.
1: Isabela, me imagino también todo lo que queda por delante, más allá de que, bueno, si Dios quiere, pronto las réplicas también dejen de estar, dejen de sucederse, la reconstrucción material, pero también lo humano. Hay mucho tiempo por delante para, entre comillas, volver a una normalidad.
2: Oh, sí, claro.
0: Sin duda alguna, aunque esto ha dejado en manifiesto y ha puesto los puntos sobre las íes y ha documentado ciertamente la entereza del venezolano, ¿no? Lo que hay adentro, ¿no? Ese bosque que crece calladito, porque más bulla hace un árbol que cae, o más bulla puede hacer la maldad, o más bulla puede hacer el error, pero aquí realmente vamos a conocer de lo que está hecho el venezolano, porque los que estamos aquí adentro, pues lo estamos viviendo. Esos son montones de centros de acopio, hay muchos niños, hay muchas familias damnificadas, es tremendo, o sea, de verdad que es una tragedia importante lo que se vive. Pero evidentemente es muy fácil. Creo que también esto va a reconstruir un poco también la pastoral y la comunicación.
1: Claro.
0: Porque a veces se vive un exceso, y lo puede, a lo mejor producto de la misma situación, un exceso devocional que se aleja de la carne y de la verdadera realidad, ¿no? Por ahí escupimos, y esto hay que tenerlo en cuenta, producto de la misma ignorancia. Pues bueno, había una gente que estaba bailando en La Guaira, un rito que era de santería, qué sé yo, y por eso la tierra tembló. Bueno, evidentemente esto es no es que la tierra tembló por eso. Vamos a ser un poquito inteligente, por favor.
1: Claro,
0: simplemente la misma situación y la misma falta de educación, lo mismo que se ha estado viviendo, pues lleva a la gente a incurrir en esas prácticas que desvían completamente de la realidad. Ahora, la realidad es que hay que unirse en oración, pero también en acción, que es lo más importante.
2: Claro,
0: o sea, la gente no necesita ahorita una estampa ni una devoción, la gente necesita un abrazo, la gente necesita psicólogos, médicos, gente, ingenieros, gente que reconstruya en esto y toda esa ayuda humanitaria que está llegando, ¿no? Todo tendrá su tiempo.
2: Puede sonar muy, no sé, superficial lo que voy a decir, pero dentro de esta tragedia seguramente esté el germen de un nuevo tiempo para los venezolanos y para quienes no somos venezolanos y también consideramos hermanos a los integrantes de ese querido pueblo. Creo que hay un nuevo tiempo, no atribuyamos nada a nadie, pero la realidad es esta. Y el dolor creo que es un caldo fecundo para que de allí nazca el amor, el compromiso, la libertad, la mejora en las condiciones de todos. Es decir, mirando el futuro, pero con el corazón apretujado por el hoy, este doloroso que nos golpea, Isabela. No sé si Fabián tiene alguna otra pregunta.
1: No, de mi parte agradecerte muchísimo. Me gustaría, tal vez una línea con respecto a lo que Daniel recién te decía. ¿Sentís que puede haber dentro de todo este dolor una oportunidad para salir adelante, no solamente en esto, sino en otros temas que Venezuela tiene pendiente?
0: Pero por supuesto, es que ustedes no han dicho nada que sea superficial, todo lo contrario. Han explicado en un lenguaje sencillo lo que significa la esperanza como virtud teologal, o sea, a la perfección. Y el ser humano debe vivir, o sea, Dios no está castigando a Venezuela. Y sobre esto tenemos que estar muy... Dios no castiga, Dios es un padre amoroso que quiere el bien para cada uno. Pero lamentablemente hay que entender que nuestras acciones tienen repercusión sobre los demás. Entonces todo esto pues nos va a crear un nivel de conciencia que está traspasando fronteras y que nos anima justamente a entender que deben suscitarse cambios en un mundo que cada vez está más deshumanizado, ¿no? Y lo que significa también ser cristiano. Entonces, cuando se habla de estas cosas, pues yo pues recurro a mis libritos también para desde la razón poder entender, y me he refugiado en eso, y el padre Fabián lo sabe, y bueno, me remonto al Antiguo Testamento y veo todo lo que vivía aquella gente y aquella reconstrucción, eran décadas. Y el ser humano pues se desviaba y volvía otra vez, y aquellas, bueno, hay que dejar un poquito la idolatría en todo sentido.
1: Claro.
0: Y volver a lo que significa la humanidad, pues, en un contexto que como lo estamos viviendo, y definitivamente viene un nuevo tiempo para esta patria. No tengo la menor duda de eso.
2: Isabela, estoy seguro que interpreto además el sentir de toda la audiencia que ha compartido atentamente este diálogo. Un abrazo enorme a vos y en vos a toda la gente que sufre con esperanza, que sufre con esperanza, lo reitero, en este momento de tránsito tan doloroso. Y sencillamente esto, desde el alma, decirles que estamos cerca, que sentimos que queremos estar cerca y dispuestos a dar una mano en lo que sea, Isabela. Abrazo enorme por tu tiempo para contarle a la gente lo que está viviendo el precioso pueblo venezolano, atravesando seguramente uno de los momentos más duros de su historia colectiva. Abrazote para vos, hermana.
0: Un abrazo para ustedes de vuelta y muchísimas gracias por tenerme presente y por abrir tantos espacios.
1: Muy bien, seguimos en contacto, Isabela. Saludos a la familia también. Gracias.
0: Gracias, padre. Un abrazo.
1: Bueno, señores, ahí conteníamos desde Caracas el testimonio. Estoy pensando en los casi 9 millones de venezolanos que están fuera del país, uh-huh. que por algún motivo...
2: Y sufriendo también.
1: Obviamente, claro, imagínate, claro. Con familiares, con los claro. padres o con los hermanos que quedaron ahí y que ellos se tuvieron que ir por hambre, por diferentes situaciones. Tremendo, tremendo lo que ha sucedido. Pero bueno, como lo mira la perspectiva de Isabela, me parece interesante, ¿no? Uh-huh. La oportunidad de un tiempo nuevo también.
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0: Bueno, señores, seguimos adelante. 7 minutos van de las 11 de la noche. Ya se nos fue una hora de programa, impresionante. Dice por acá, gracias por la compañía. Gracias por la grata compañía. Bendiciones, Andrea de Ciudad Vieja. Bueno, un abrazo grande, Andrea. Nos encanta acompañarlos. María Eugenia desde Punta del Este también nos saluda, como siempre. Un abrazo enorme. Y por este lado, a ver si tenemos... bueno, alguien escribió y se arrepintió. Porque burro. Muy bien. O capaz que no era para nosotros. ¿Vos estabas el otro día? ¿O no era? ¿No estabas vos? Cuando alguien mandó un mensaje... no me acuerdo si estabas vos o sería un jueves. Alguien nos escribió un mensaje al programa diciendo, ¿me podés pasar el menú? No, no era con, era, fue el jueves porque fue con,
1: muy
0: con
1: bueno,
0: Romero.
1: Muy bueno hasta ahora.
0: Debe estar esperando.
1: A esta hora, genial.
0: Fue como a las 10 y pico de la noche, pero todavía debe estar por cenar porque no teníamos un menú para ofrecerle. Bueno, Leo, querido.
1: Bien. Decíamos entonces que un poco en estas historias... de esta tragedia terrible, enormemente dolorosa, también acontecen historias que tienen, por un lado, dicho por los propios protagonistas, en milagro, ¿verdad? Uh-huh. Esta es la historia de Aaron, que sobrevivió 106 horas bajo los escombros.
0: Es impresionante, un milagro, un verdadero milagro.
1: 5 días sepultado en su casa tras los terremotos en Venezuela. El derrumbe de su edificio dejó decenas de víctimas y convirtió la estructura en un laberinto de cemento. Aarón Leví Cantillo fue el único sobreviviente. Cuando fue rescatado en Tanaguarena, el estado de La Guaira, brigadistas de Venezuela, México y El Salvador celebraron entre aplausos, conscientes de que habían logrado un milagro en medio de una devastación que ya supera 1.719 muertos confirmados. El joven insistió en que su supervivencia no se explica solo por la técnica o por la ayuda internacional. Soy un simple chico que pasó 5 días debajo de un edificio, pero estoy aquí gracias a mi Dios. Él fue quien me sacó de allí y mandó a sus ángeles. Esto es lo que dice literalmente Aarón. El operativo fue una carrera contra reloj. Las primeras horas fueron críticas. Un médico salvadoreño logró abrir un pequeño hueco para hidratarlo y evitar que la deshidratación lo matara. Cada avance implicaba retirar enormes bloques sin provocar un nuevo colapso.
0: Claro.
1: El paso estaba obstruido por el cuerpo sin vida de otra víctima, que tuvo que ser recuperado con extremo cuidado. A pesar de todo, Aarón nunca perdió el ánimo. Nos anima mientras trabajamos, relató uno de los socorristas. Dice que quiere que lo saquemos, que hasta nos ayudaría a salir. No se ha quejado de dolor, solo quiere dejar de estar ahí. Los equipos construyeron un habitáculo de seguridad para estabilizarlo antes de la extracción final, conscientes de que cualquier movimiento brusco podía ser fatal. La operación reunió a brigadas venezolanas, especialistas salvadoreños y rescatistas mexicanos, entre ellos los reconocidos topos aztecas. Uh-huh. Con décadas de experiencia en emergencias internacionales. México, que sufre también estas catástrofes, ¿no? Los terremotos de magnitud, que ya sabemos, 7.5, 7.2, que es como, ¿cómo es que decían el término? Un doblete.
0: Por ser los dos.
1: Sí, un doblete, no sé, sísmico, una cosa así.
0: Pero más fue fracción de segundos entre uno y otro.
1: Provocaron el colapso de decenas de edificios. Las labores de búsqueda siguen activas con equipos que aún esperan encontrar sobrevivientes entre los escombros. El rescate de Aarón Leví Cantillo Vargas no solo devolvió esperanza a los equipos que trabajan sin descanso, también se convirtió en un símbolo de fe, resistencia, cooperación internacional en medio de una de las peores tragedias naturales que ha vivido el país. Esta es una de las historias.
0: Impresionante, ¿sí? cómo no tiene, digamos, pudor, o por lo menos no se reserva esto de que fue Dios quien me salvó, ¿no?
1: No, es no, no, claramente, y además también lo hemos hablado en otras instancias, sí, pero bueno, que justamente uno descubre en la presencia, por ejemplo, de tantos hermanos y hermanas venezolanos esa pasión por la fe, ¿no?
0: Claro.
1: Que a nosotros quizás
0: nos resulta hasta llamativo.
1: No, sí, o de repente la tenemos como olvidada, sí, ¿no? Y bueno, que puedan reconocer, ¿no? En ese acontecimiento que es humano, que es trabajo de la obra humana, pero también lo ven desde, obvio, la inspiración de Dios a esos, como dice él, mandó a sus ángeles, ¿no? Bien, otra historia, estas historias que inspiran, ¿sí? Y tiene una parte, si se quiere, dolorosa y una parte gozosa, ¿no? Como decíamos, el número de muertos por el doble terremoto ya son más de 1.700, al menos las cifras oficiales, que esto también, ¿no? Entre las víctimas se encuentra Andrea, quien perdió la vida. Esta es la historia que vamos a contar, la historia de Andrea, que perdió la vida para salvar la vida de su hija Alana. ¿Se acuerdan de la frase de Jesús, capítulo 15 del Evangelio de Juan? No hay mayor amor que dar la vida por aquellos a quienes amás, ¿no? Andrea lo demostró heroicamente durante el devastador doble terremoto que azotó Caracas y las costas venezolanas la noche del 24 de junio. Según las publicaciones que Héctor Bello compartió en su cuenta de Instagram, la esposa del futbolista, Andrea, murió al salvar la vida de su hija Alana, de un año y medio, en Cumaná, cuando se derrumbó su edificio. Siempre serás nuestra heroína favorita, mamá. Me aseguraré de recordarle a nuestra pequeña lo maravillosa que eras, cuánto la amabas. Le contaré cómo la salvaste, mi amor, cómo diste tu propia vida por nuestra hija. Le diré que eras una mujer valiente, que hasta tu último aliento nunca la abandonaste. Tremendo, ¿no? Se me eriza la piel. El defensa, futbolista, que recientemente jugó para el Bolívar.
0: Es argentino.
1: Publicó mensajes en Instagram en los que expresó su dolor, pero también su fe. Dirigiéndose a su hija, escribió: de ahora en adelante seremos tú y yo, y tu mamá nos cuidará desde el cielo. Sé que Andrea me dará fuerzas. Sé que ella ve todo lo que estoy pasando y sé que también sufre por nosotros. Pero en medio de todo este dolor estoy convencido de que si tuviera un minuto para decirme algo, me pediría que te protegiera a costa de mi vida, tal como ella misma lo hizo. Un drama que no es un caso aislado, si bien el viernes se rescataron a un bebé y a su madre entre los escombros, el balance provisional ya es muy grave, ¿no? Decíamos más de 1.700 muertos, la ONU estimó el número de personas desaparecidas en alrededor de 50.000.
0: Sí, sí.
1: Se espera que el saldo aumente en los próximos días.
0: De los cuales, lamentablemente, la mayoría de esos 50.000 son víctimas mortales a esta altura, uh-huh. Salvo estos hechos que resultan milagrosos, ¿no? Imagínate las cifras.
1: Este mensaje que dirige el Papa León, ¿no? Quiero expresar mi cercanía a las hermanas y hermanos venezolanos afectados por los recientes terremotos que han causado numerosas víctimas mortales y heridos, así como inmensos daños materiales, dijo el Papa León ¿sí? Durante su discurso tras el Ángelus del domingo pasado, ante la multitud reunida en la Plaza San Pedro, bajo un sol abrasador, el Papa encomendó a las víctimas a la misericordia de Dios. Mientras rezo al Señor por el descanso eterno de los fallecidos, renuevo mi cercanía espiritual con sus familias, con los heridos y con todos aquellos que se han visto afectados por esta tragedia. También se encargó de elogiar la dedicación de los equipos de rescate movilizados en el terreno. Expreso mi gratitud y mi aliento a todos aquellos que trabajan con generosidad en las operaciones de búsqueda y asistencia, aseguró el Papa León. De este modo quiso garantizar al pueblo venezolano la oración, la solidaridad de toda la Iglesia ante el terremoto más grave sufrido por este país latinoamericano desde 1900. ¿Sí? Uh-huh. Esta madre que, por lo que dicen los rescatistas, cubrió con su propio cuerpo a su bebé, ¿no? Andrea. Estos santos, diría, no me acuerdo quién era que decía, los santos de la puerta de al lado.
0: El Papa Francisco,
1: ¿no? Sí. Los santos de la puerta de al lado. Esta madre que antepuso su vida, ¿sí? Uh-huh. Para rescatar, para salvar la vida de su hija. Y una más, la última por hoy, el milagro que también conmueve a Venezuela, uno de los tantos, uh-huh, que se van viendo. Rescatan a un bebé de 18 días. 18 días tras 32 horas bajo los escombros.
0: ¿Viste las imágenes?
1: Tremendo.
0: Estremecedoras, conmovedoras.
1: Tremendo, las vi. Cuando muchos ya lo daban por muertos, un llanto abrió paso a la esperanza. Después de más de 12 horas de búsqueda ininterrumpida, los equipos de rescate que trabajaban entre los escombros de un edificio de 8 plantas, derrumbado en La Guaira, escucharon algo que parecía imposible: la voz de una madre y el llanto de su bebé recién nacido. Eran Dayana Patiño y su hijo, un bebé de apenas 18 días de vida, atrapados desde hacía más de 32 horas bajo toneladas de hormigón tras los devastadores terremotos que han sacudido Venezuela. Ambos permanecían completamente sepultados y sin posibilidad de moverse. Según explicaron los voluntarios, la madre ni siquiera podía amamantar al pequeño. Entonces, se escuchaba la voz de Dayana, la mamá, y al bebé llorando desde horas tempranas del 25 de junio, ¿sí? Después de 12 horas en las que no se conseguía encontrarlo, relató la prensa, la voluntaria Merly Andreina Quintero, una de las personas que participó en las labores de rescate. La operación se prolongó durante toda la noche. Los equipos de emergencia trabajaron contrarreloj, retirando cuidadosamente toneladas de escombros para evitar un nuevo derrumbe. Finalmente, contra todo pronóstico, lograron sacar con vida al bebé, provocando una explosión de aplausos, lágrimas, abrazos entre los rescatistas y los vecinos que seguían la operación. Poco después, aproximadamente una hora más tarde, también consiguieron rescatar con vida a Dayana. Las imágenes del momento, difundidas por numerosos medios y redes sociales, se han convertido en uno de los símbolos más esperanzadores de la tragedia que vive Venezuela. Los terremotos, como decíamos, y las cifras contábamos, siguen claro. siguen las labores en La Guaira, en Caracas, en Miranda, Aragua, Carabobo y Falcón.
0: En un país que tenía cero infraestructura, siendo que es un país sísmico, cero infraestructura para poder, obviamente uno no lo puede prevenir, pero por lo menos para que, digamos, los resultados no sean tan catastróficos, ¿no?
1: En medio de una catástrofe que ha sumido a todo el país en el dolor, la supervivencia de Dayana y de su hijo recién nacido ha sido recibida por muchos venezolanos como un auténtico milagro. La prueba de que incluso bajo los escombros la esperanza puede seguir viva. Uh-huh. El otro día, no sé si lo viste, yo lo compartí, un venezolano frente, ¿no? Decía, bueno, ¿dónde está? Por esa pregunta,
0: Lo tengo justo acá en boca para pasarlo.
1: Ah, bueno, entonces no digo nada.
0: Lalo Yaja, sí, que sí. Es un cantante.
1: Sí, sí.
0: La pregunta es, ¿dónde está Dios hoy en Venezuela?
1: Hoy en Venezuela.
0: Bueno, quería cuando vos terminaras...
1: Entonces no cuento nada y mejor que la escuche.
0: De acá mismo lo voy a hacer, José, porque no te lo mandé, pero justo lo estaba buscando ahora. A ver.
2: Y en Venezuela. Si quieren ver el rostro de Dios hoy en Venezuela, no lo busquen en la respuesta de por qué nos pasa lo que nos pasa. Si quieren ver a Dios hoy en Venezuela, búsquenlo en la gente que está levantando pedazos de piedra con la esperanza de escuchar alguna voz y llegar a tiempo.
3: Anthony. ¿Y el otro? Ramón. ¿Y el otro? Ari. Sí.
4: Bueno, hay tres personas.
2: En los vecinos que están ayudando a conseguir a la familia y amigos de otros. En la gente que intentará ser el consuelo de los que no reciban hoy buenas noticias. Búsquenlo en lo que somos cuando el dolor nos quiere ganar. No es la primera vez que nos arde el alma por no entender. Quizás nunca entendamos. O de pronto, entender no nos sea suficiente. A veces no basta con tener fe. A veces nos toca ser la fe. Hoy nos toca a nosotros ser la respuesta a la oración de nuestros hermanos. Que Dios use nuestras manos, nuestros recursos, nuestra fuerza, nuestra voluntad, en lo que sea que podamos hacer por el bien de otros, por poco que parezca. Mover una piedra, vendar una herida, hidratar, cuidar, calmar, abrazar, consolar, acompañar el duelo de otros, ser el milagro por el que hoy estamos rezando. No hay amor insignificante ni gesto vacío. Un día en el que puede que sea lo único que nos quede. Nos vamos a levantar, siempre lo hacemos. Con fe en Dios y en lo que somos cuando no tenemos más opción que ser fuertes. Ser hermanos, ser humanos, volver a ser uno. Porque hoy sufrimos todos, juntos. Juntos.
0: Impresionante, ¿no?
5: La verdad que sí.
0: Lo que uno va descubriendo ante esta pregunta que muchos se hacen, ¿dónde está Dios?
1: Sí, claro. Sí,
0: ¿qué estaba haciendo Dios cuando pasó esto?
1: Frente a eso, frente a una catástrofe natural. Pero bueno, la movilización, ¿no? De la gente en el lugar, en Venezuela, en primer lugar. Uh-huh. La movilización de los compatriotas venezolanos en distintas partes del mundo, lo vemos también aquí en nuestro país, en nuestra ciudad.
0: Recordemos que hay casi 9 millones de venezolanos fuera de Venezuela, ¿no?
1: Y todo lo que se está haciendo con distintas organizaciones sociales para llevar ayuda, uh-huh. ¿Sí? Los primeros que se presentaron, increíble, ¿no? Y que incluso llegaron antes que las propias autoridades venezolanas, ingenieros rescatistas norteamericanos, mexicanos, salvadoreños, argentinos, dominicanos, ¿no? Mientras otros países, quizás afines a la dictadura, hicieron declaraciones de intenciones, ¿no? Se quedaron en declaraciones de solidaridad. Increíble, ¿no?
0: Sí, eso fue una cosa muy llamativa.
1: Y después lo otro, sí, denunciable y deplorable, que decías al principio, Fabián, y que yo quiero recalcar, quiero remarcar también, que es la corrupción en medio de un desastre, ¿no? Uh-huh. Además de descubrir la corrupción, porque cuando además esta catástrofe que nada tiene que ver, desnuda la realidad de la falta de infraestructura, de la falta de maquinaria de poder de reacción real, cuando las primeras horas son fundamentales, una médica que vaya a la parroquia estaba muy, muy, muy, muy triste y angustiada y me decía, porque yo conozco la realidad, Leo, porque trabajé en la salud en mi país y sé la cantidad de cosas que faltan, de insumos, y sé que eso es fundamental para uh-huh. Salvar vidas y en las primeras horas son fundamentales, ¿no? Veías la desesperación y la impotencia, ¿no? Pero después también veía algo insólito, Fabián, que era a miembros, ¿sí? De la guardia pretoriana de estos impresentables, y uno de ellos, ni siquiera guardia, es uno de los cabecillas de esta narcodictadura, el señor Diosdado Cabello, haciéndose el poderoso, ¿sí? Gritándole a unos rescatistas norteamericanos que estaban moviéndose por el país sacando gente debajo de los escombros. ¿No? Gritándoles, demostrando como que así, no, son el autor. ¿Qué estás haciendo?
0: Que uno de ellos, lo que yo decía al comienzo, le dice, pero usted no quiere que entremos a buscar a la gente que está ahí.
1: Es increíble.
0: Lo que pasa es que sabés cuál es el tema, ¿no? Mm. La guita que había ahí, la guita viva que tenían en esos escombros, y ellos necesitaban sacarla antes de que llegaran estos tipos.
1: Sí.
0: O sea, son unos mercenarios.
1: Pero, ¿no? Además,
0: asesinos.
1: Todo, ¿no? Porque uno dice, bueno, nada. Hay un montón de gente que se moviliza, obviamente que uno desde la distancia pareciera que poco puede hacer, pero bueno, desde la fe, la oración y también el poder visibilizar y canalizar, más allá de eso, otras ayudas que llegan a través de otros canales que no son los estatales o que se saltean quizás las estructuras de esta narcodictadura y que puedan ayudar a la gente, ¿no? Sobre todo insumos médicos, todos los que son, ¿no? Artículos de primera necesidad, pero por sobre todas las cosas leía en muchos de los grupos que se están reuniendo haciendo acopio, la realidad es la falta de insumos médicos.
0: Obviamente. Hace dos o tres días hace que yo escribí en mis redes justamente algo que tenía que ver con esto de que la solidaridad no pregunta por la ideología, ¿no? Grandes tragedias que suelen dejar una enseñanza. Hablando de este terremoto, el devastador terremoto que golpeó a Venezuela, mostró que cuando hay vidas en juego, la ayuda humanitaria puede estar por encima de las diferencias políticas. Resulta llamativo que algunos de los primeros países en movilizar equipos de rescate, personal especializado y ayuda humanitaria, hayan sido gobiernos que durante años mantuvieron fuertes diferencias con el régimen chavista, como por ejemplo Estados Unidos, El Salvador, Argentina, República Dominicana. Al mismo tiempo, muchos se preguntan por la reacción de quienes durante años fueron presentados como los grandes aliados estratégicos de Venezuela. Rusia expresó que evaluaba opciones de asistencia y China manifestó su disposición a colaborar. Posteriormente anunció el envío de ayuda humanitaria y equipos de rescate, aunque sus primeras respuestas fueron menos visibles que las de otros países. En el caso de Nicaragua no trascendieron anuncios relevantes de un operativo de ayuda comparable en las primeras horas de la emergencia. Sigue igual. Las catástrofes ponen a prueba no solo la capacidad de respuesta, sino también la coherencia de las alianzas. En momentos de dolor, los discursos importan menos que los hechos. Quienes llegan primero con rescatistas, hospitales de campaña o alimentos, hablan de acciones. Y esas acciones suelen quedar grabadas en la memoria de los pueblos, mucho más que cualquier declaración diplomática. Suponía esto porque justamente lo que vos dijiste al pasar ahí, Leo, es para mí motivo de una reflexión profunda. Los que supuestamente son tus aliados son los primeros que se escondieron o que bajaron el perfil. Y los que supuestamente son aquellos que van contra tu régimen son aquellos que estaban al pie del cañón. Vos dijiste, bueno, los primeros, los americanos, ¿no? Es decir, sí. Estos, según Maduro y toda esta gente, ¿no? Estos asesinos cobardes son los que están ahí para rescatar vidas e incluso pelearse contra
1: de Bukele.
0: Exactamente. Y pelear contra la propia estructura corrupta que implica que Diosdado Cabello
1: impide la ayuda.
0: Diosdado Cabello, claro, impresentable asesino, le importe más sacar la plata que rescatar gente, ¿no? En manos de quién está el pueblo venezolano.
1: Exactamente. Te llevo...
0: Oh, para que me abrigo, porque hace un frío afuera.
1: ¿Sí?
0: ¿Me llevas a dónde?
1: No.
0: Ah,
1: no,
0: listo.
1: No. A veces, ¿viste esto de cuando hablamos en la contrarrevolución de la leyenda negra? Una de las leyendas negras es que la iglesia oscurantista, que quiere llevarnos de vuelta al medioevo, que sí, está en claro. contra de la ciencia obviamente, y bla, bla, bla, bla.
0: Obviamente.
1: Por suerte el iluminismo.
0: Y bueno, además han dado pruebas de sobras de la razón que tienen, ¿no?
1: Sí, sí, claro.
0: Les ha ido bárbaro.
1: Los nuevos descubrimientos en la ciencia cuántica plantean profundas preguntas, pero ¿cómo se relaciona esta rama emergente de la investigación con la fe católica? Esa es la cuestión central de un nuevo encuentro internacional de físicos, filósofos y teólogos que celebrará del 12 al 15 de julio en la Universidad de Champaign, qué lindo, en Orange, en California, en Estados Unidos.
0: Qué lindo.
1: Claro. La universidad será sede de la primera edición del encuentro Interfaz entre la ciencia y la tecnología cuántica, la filosofía y la teología católica.
0: Mirá vos.
1: En el que se abordarán temas como el entrelazamiento cuántico, indeterminación cuántica, el hilemorfismo y la radiación electromagnética, integrando la teología católica en la mayoría de las conferencias. Además, cada día se celebrará la Santa Misa y todas las ponencias serán grabadas. Entre los organizadores figuran el profesor Vincenzo Tama, director fundador del Centro de Ciencia y Tecnología Cuánticas de la Universidad de Portsmouth de Reino Unido, el sacerdote jesuita Robert Pitzer, director del Magis Center, conductor del programa de EWTN Father Spitzer Universe y autor de numerosos libros sobre la relación entre la fe y la ciencia. También participan como organizadores locales los profesores Andrew Jordan, Daniel Strupa, del Instituto de Estudios Cuánticos de la Universidad de Champaign. Un llamado a unir estas distintas disciplinas. La idea del encuentro surgió cuando Tama visitó por primera vez la Universidad Champaign. Estaba en contacto con el padre Spitzer cuando el doctor Jordan me invitó a visitar el Instituto de Estudios Cuánticos de Champaign. Entonces me di cuenta de que el padre Spitzer estaba muy cerca, así que nos encontramos personalmente por primera vez. Le compartí mi deseo, que sentía más bien como un llamado de reunir a personas de distintas disciplinas y construir una comunidad para superar la falsa idea de que la ciencia y la fe están enfrentadas, declaró Tama. Así que la colaboración entre fe, ciencia y tecnología no son algo nuevo, además del aporte de numerosos científicos católicos a lo largo de la historia. Actualmente miles de investigadores forman parte de la Sociedad de Científicos Católicos, que recientemente celebró su convención anual en el Seminario Mundelein, cerca de Chicago. Sin embargo, el encuentro en Champaign será el primero dedicado específicamente a la ciencia y la tecnología cuánticas, un campo con apenas un siglo de desarrollo y que, según algunos científicos, custodia una visión puramente materialista de la realidad. Al comienzo de esta disciplina, los padres de la mecánica cuántica, como Einstein, estaban muy interesados en la filosofía y en lo que podríamos llamar las preguntas últimas. Hemos perdido un poco ese sentido de colaboración interdisciplinaria. Comparto con muchos otros físicos el deseo y la capacidad de asombro para abrirnos a preguntas más profundas, afirmó Tama. El científico recordó la imagen de San Agustín sobre el libro de la naturaleza y el libro de la revelación, dos caminos distintos pero complementarios para conocer la verdad. Juntos pueden ayudarnos a comprender la verdad sobre la realidad, por qué estamos aquí y cuál es el propósito de la creación, señaló. Los organizadores explicaron que la conferencia tiene tres objetivos principales: informar al público, fomentar una comunidad académica internacional y avanzar en el conocimiento. Queremos mostrar al público que existe una excelente intersección entre la fe y la ciencia, afirmó el padre Spitzer. También queremos que esta conferencia sea el punto de partida para crear una organización internacional donde científicos con doctorados, filósofos y teólogos puedan dialogar y colaborar desde su fe y sus respectivas disciplinas. Como parte del evento, el sacerdote Giuseppe Tanzella, profesor de la Pontificia Universidad de la Santa Cruz en Roma, investigador asociado del Observatorio Vaticano, ofrecerá una conferencia magistral abierta al público titulada ¿Tiene sentido la noción de Dios para la cultura científica? La apertura de la ciencia a la búsqueda de la verdad y del sentido. La asistencia será gratuita, aunque requerirá inscripción previa. El resto del encuentro será solo por invitación y reunirá a algunos de los principales científicos, filósofos y teólogos del mundo. Jordan destacó que espera que este diálogo dé lugar a nuevas publicaciones científicas, filosóficas y teológicas, fortaleciendo la comprensión conjunta entre fe y ciencia. Por su parte, Spitzer sostuvo que diversos campos científicos ofrecen indicios compatibles con la visión católica, mencionando el ajuste fino del universo en cosmología, las teorías de emergencia y convergencia en biología y la propuesta de un universo semejante a una mente, planteado por el filósofo Thomas Nagel. Finalmente, Tama subrayó que, aunque muchas personas han oído hablar de la mecánica cuántica, con frecuencia tienen una comprensión equivocada de ella. Las leyes de la mecánica cuántica están bien establecidas y apuntan a preguntas que la física, por sí sola, no puede responder, concluyó.
6: Muy bien. Vamos a hacer una pausa, perdón, un poquito de música, y a la vuelta venimos con lo que habíamos prometido con respecto a esta relación de los mundiales y la memoria de Santiago Bilinskis, que no tiene desperdicio.
1: Vamos.
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1: Mucha gente dice que la vida no se mide en años, se mide en mundiales. Y que la vida es eso que nos pasa entre un mundial y otro. Pensar un segundo, es una afirmación rarísima. No decimos eso de ninguna otra cosa. No decimos que la vida se mide en Juegos Olímpicos. No decimos que la vida se mide en elecciones. Solo en mundiales. Y si esta idea te pareció disparatada, quizá vas a entender un aspecto de la pasión que hasta acá no habías pensado. Porque para muchas personas, un torneo de fútbol se convirtió en la unidad de medida de una vida humana. Parte 1. La forma más profunda del recuerdo. Escucha esto. En 1977, dos psicólogos describieron un fenómeno que llamaron memorias de flash. Son recuerdos que tu cerebro guarda con una nitidez anormal. No solo recordás qué pasó, recordás dónde estabas, con quién estabas, qué tenías puesto, qué estabas comiendo. Como si tu cerebro hubiera sacado una foto de todo el momento y el contexto, no solo del suceso mismo. ¿Cuándo se activa ese mecanismo? Cuando pasa algo que es muy sorprendente y emocionalmente intenso al mismo tiempo. Las dos cosas juntas.
2: Años después, un equipo de investigadores quiso ver si esto aplicaba al fútbol. Estudiaron a portugueses 2 años después de ganar la final de la Eurocopa 2016. ¿Qué recordaban?
1: Todo. ¿Dónde estaban? ¿Con quién? ¿Qué comieron? ¿Qué tomaron? ¿Cómo estaban vestidos? ¿Qué hicieron inmediatamente después de cada uno de los goles clave? Y acá viene lo interesante. Lo que encontraron es que la memoria de los momentos importantes de los partidos clave dispara el recuerdo de todo lo demás. Es decir, vos no recordás la final de 2022 y además recordás con quién estabas. Recordás con quién estabas porque recordás la final. El gol activa la foto completa. Entonces cuando alguien te dice, ¿te acordás del gol de Montiel? No te está preguntando por el gol. Te está preguntando por la foto. ¿Quiénes éramos cuando pasó eso? ¿Dónde estábamos? ¿Cómo olía esa habitación? El abrazo que se armó sin que nadie lo decidiera. La cara de alguien intentando disimular que estaba llorando. Y esa mezcla rara de alegría, pérdida y ternura tiene un nombre bastante injusto. Parte 2. El valor de la nostalgia. Eso que sentís cuando recordás un gol de mundial tiene un nombre en la ciencia. Se llama nostalgia. Pero no es lo que crees. Durante siglos, la nostalgia se consideró una enfermedad. En serio. En el siglo XVII, médicos suizos la diagnosticaban como una patología en soldados que extrañaban su casa. En su origen, la palabra combina las palabras griegas para dolor y regreso. Es el dolor de no poder volver a un lugar, no poder volver a estar con una persona o vivir un momento pleno del pasado. Pero en 2006, dos psicólogos de la Universidad de Southampton descubrieron algo que nadie esperaba. Hicieron un experimento simple. Le pidieron a un grupo de personas que recordaran un momento nostálgico y a otro grupo que recordaran un evento cualquiera. Los que recordaron algo nostálgico se sintieron más conectados con otros, más amados, más protegidos. Tenían menos ansiedad. Sentían que su vida tenía más sentido. La nostalgia no es quedarse atrapado en el pasado. Es un mecanismo que tu cerebro usa para construir un puente entre quién fuiste y quién sos. Te da continuidad. Te dice, seguís siendo vos. Y encima, te conecta con otros que fueron parte de esa vida previa. ¿Ves el patrón? Cuando gritas un gol rodeado de gente, no solo compartís un momento, compartís una emoción desbordante, algo que no decidiste ni controlás y que genera esos recuerdos especiales que te unen para siempre con los que lo vivieron con vos. Y ahí aparece algo todavía más fuerte. Esas emociones no solo se comparten, también se pasan entre las generaciones. Parte 3. La pasión que se hereda. Tu viejo te explicó el offside a los 6 años. Vos se lo explicaste a tu hija o a tu sobrino. Tu abuelo insultaba al árbitro con ciertas palabras y vos insultás igual, con las mismas palabras, sin haber decidido aprenderlas. ¿Dato o anécdota? Dato. Los científicos Rosenthal y Marshall entrevistaron a familias de 3 generaciones y encontraron que el 80% de las personas practican rituales con sus hijos que vienen de las costumbres de sus propios padres. Recuerdo como ayer la primera vez que llevé a mis hijos a la Bombonera. Uno tenía 9 y el otro 5. Era el año 2009 y elegí un partido que pintaba accesible, para tratar de que la primera experiencia de mis chicos fuera con una victoria. Pero las cosas, por suerte, no salieron como las planeaba. En ese momento escribí un artículo en mi blog que se llamaba Menos mal que perdimos. Y ahora quiero contarte lo que pasó ese día. Desde el comienzo del partido se escuchaba sin pausa el aliento de la hinchada. A mitad del primer tiempo, Boca recibió el primer gol. Y el aliento se hizo mucho más intenso. Mi hijo mayor se lamentó por la desventaja y me dijo: papá, ¿por qué gritan ahora si nos acaban de meter un gol? Yo le expliqué que en ese mal momento era cuando los jugadores más necesitaban sentir nuestro apoyo, que ese era el momento de cantar para que pudieran revertir el resultado. Boca empató, pero poco tiempo después pasó a perder de nuevo. Apenas Banfield convirtió ese segundo gol, la reacción de ellos, en vez de lamentarse, fue empezar a alentar, y el empate llegó de nuevo. Pero al final, Boca perdió el partido con un cabezazo en tiempo adicional y nos fuimos con la amargura de la derrota justo en el debut de mis chicos en la Bombonera. Cuando ya fuera del estadio caminábamos hacia el auto, se escuchaba desde varias cuadras a la hinchada que todavía cantaba y cantaba. Bastante perplejo, mi hijo me dijo: papá, ¿y ahora por qué cantan? El partido ya terminó y por más que la hinchada aliente, los jugadores ya no pueden cambiar el resultado. En una décima de segundo, se me fue toda la amargura por la derrota y pensé: menos mal que perdimos. Mirá si por haber empatado, me perdía que mi hijo me hiciera esa pregunta. Y le dije: porque precisamente eso es ser hincha de Boca. Pero mi trabajo no está terminado. Yo soy hincha de Boca, pero no por mi papá, por mi abuelo Bernardo. Él me llevaba a la cancha cuando era chico y me transmitió su pasión. Yo traspasé eso a mis hijos, pero mi verdadera responsabilidad es que el legado de mi abuelo llegue a mis nietos el día que los tenga. Parte final. El pasado que tenemos por delante. Un mundial es uno de los pocos momentos de la vida donde sabes de antemano que vas a construir un recuerdo. No sabes qué va a pasar, no sabes quién va a ganar, pero sabes que dentro de 10 años, cuando alguien diga "¿te acordás de?", vas a tener una foto en tu cabeza lista para mostrar. Es raro cuando lo pensás. Durante un mes vas a tener un pasado por delante. Se irá formando en tiempo real frente a vos. Una vez que termine, no se ve nunca. Y los momentos que construyas ahora son los que van a dar sentido a la nostalgia de mañana. Pensá en el primer gol que te hizo gritar hasta quedar sin voz. O la primera derrota que te hizo llorar. Seguro que lo viviste al lado de alguien. Alguien que ya no está, o que está, pero ya no es el mismo que entonces. Hay personas que van a ver este mundial por última vez. Muchas no lo saben. Casi nadie sabe cuándo es la última vez que hace algo con alguien. Y hay personas que lo van a ver por primera vez. Nenes de 5 o 6 años que todavía no entienden las reglas, pero que van a recordar este momento para siempre. No por el partido, por la foto completa. La pregunta más importante de este mundial no es quién va a ganar. Es con quién vas a estar cuando tu equipo haga un gol.
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0: ver con las realidades de los países. De hecho, las declaraciones del técnico de Cabo Verde, después de haber clasificado, lo que dijo cuando se enteró que jugábamos con, que jugaba Cabo Verde con Argentina, dijo, bueno, dos cosas muy importantes. Una, promocionar nuestro país, y otra, jugar contra Messi, ¿no? Lo dijo el técnico. Pero en este caso, la histórica participación de la República Democrática del Congo en este Mundial dejó escenas de celebración, obviamente, en buena parte del país, pero no en todas. En Goma, ciudad del este congoleño controlada por el grupo rebelde M23, los festejos de la selección estuvieron marcados por amenazas, disparos y detenciones, según relató a Montevideo Portal Guala Matala Rodríguez, traductor del ejército uruguayo desplegado en la misión de paz de la ONU. Congo disputó este año su primer mundial en 52 años, la primera vez que venía un mundial. La clasificación despertó una enorme expectativa y el triunfo 3-1 sobre Uzbekistán, que le permitió avanzar a los 16avos de final, provocó festejos en distintas zonas del país. Sin embargo, Guala aseguró que la realidad fue muy distinta en Goma. Según contó, antes del partido, frente a Inglaterra, los rebeldes advirtieron que quienes salieran a celebrar serían arrestados. Cuando hicimos el primer gol contra Inglaterra, hoy salió gente a festejar, pero luego fue arrestada. También pasó con Uzbekistán. Ese día pegaron muchos tiros y se murió mucha gente, afirmó. Mirá vos, ¿no? Entonces, bueno, en casa miré el partido tranquilo con mi familia, gritamos los goles de acá nomás sin salir afuera. Increíble, ¿no? Llegó a haber muertos, ¿no? Por otro lado, el portavoz habló sobre la actuación del equipo de Marcelo Bielsa, que consideró que Uruguay había mostrado un buen nivel durante el torneo, aunque entendió que el partido frente a España terminó siendo determinante para la eliminación. Bueno, no descubrió mucho, digamos, porque o ganábamos y clasificábamos, o perdíamos o nos veníamos, ¿no? Pero mirá vos la situación de Goma, ¿no? Los rebeldes, si salías a festejar por República del Congo, pumba, te la daban para que tengas y para que guardes. En fin, esas cosas. Bueno, querido Leo, hasta acá llegamos.
1: Hasta acá.
0: El reencuentro contigo será el próximo lunes, si Dios quiere.
1: El próximo lunes, si Dios quiere.
0: Ahí está.
1: Todavía seguiremos bajo estas temperaturas
0: gélidas.
1: Sí.
0: Ni vos ni yo somos team invierno.
1: No. Yo, en absoluto.
0: Conmino.
1: Yo tengo gente a la que quiero muchísimo, venezolana, que es team invierno.
0: ¿En serio?
1: ¿Vos podés entenderlo?
0: No puedo. Por eso yo conmino, como diría Puglia, a los que le gusta el frío a que estén ahora tomando mate en la Rambla.
1: Seguro, que se tomen un cafecito en la Rambla.
0: Pero obviamente.
1: Dios bendito.
0: Aprovechen. Una venezolana fría.
1: Que le gusta el frío. Que rezaba para que viniera el frío cuando hacía calor.
0: Mirá vos.
1: Dije, ahora la tengo combinada que no puede decir una sola palabra durante todo el invierno.
0: ¿La conozco?
1: Sí, claro.
0: Ah, ya sé quién es.
1: Sí.
0: Empieza con N.
1: Y termina con A.
0: Le
1: dije, usted no puede hablar durante todo el invierno. Dice, ay, padrecito, que nada.
0: No te puedo creer que Naya.
1: Si usted rezó para que viniera esto.
0: Que Naya le guste el frío.
1: Ah, no. Pero hay unos cuantos, ¿eh? Tengo otro joven, Edward, que es de la región de Táchira. Que también que es la región de la montaña andina,
0: sí.
1: Y también que le gusta
0: el frío, ¿no? Viniendo de sus lugares.
1: Está muy enfermo.
0: Como se decía,
1: los quiero mucho,
0: Dios
1: pero
0: da pan al que no tiene vista.
1: Sí, no entiende, no comprende.
0: En fin, bueno, José, más viendo el calorcito también, ¿no?
2: Obviamente.
0: Se le nota además.
1: Sí, con algún té con hielo.
0: Y sale un poquito de sol y ya agarra ese color cobrizo.
1: ¿Cobrizo?
0: Sí. Exactamente.
1: Y mira, te habla el que. Te habla el que cruza el segundo peaje, ¿no? Que tiene color de.
0: Y bueno, si me invitan, ¿quién es uno para despreciar?
1: ¿Para qué me invitas si saben cómo me pongo?
0: Exactamente. El domingo, mientras vos estabas laburando
1: a full,
0: duro, yo después de la misa,
1: ¿qué hiciste?
0: A la hora y media comiendo un buen asado en el mercado del puerto. Invitado.
1: En el mercado del puerto.
0: 100 años que no iba.
1: Qué genio, qué bárbaro.
0: Lleno de gente.
1: Sí, tenés todas esas. Una invitación. Sos como Roberto Carlos, ¿no? Tiene un

0: de amigos.
1: No, pocos, pero algunos pero, dulces.
0: Está bien.
1: ¿Eh? Como decía uno, señor, no te pido que me des, sino que me pongas donde haya. Nos vemos, señores.
0: Nos
1: Yo mañana, contigo el lunes.
0: Nos vemos el lunes.
1: Gracias, José.

0: terminar el día. Cerramos el programa con la certeza de que hay mucho más para compartir. 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
1: Algunas veces mejor no preguntar, por una vez que algo sale bien.

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Buenas madrugadas, ¿cómo están? Bueno, acá está, les habla el padre Eduardo Ojeda, en este día especial, que estamos con un frío asqueroso. La ola de frío que habían pronosticado se está dando. Realmente hace frío, ¿eh? Y frío en serio. Pero bueno, ¿qué le vamos a hacer? Así es la vida. En este momento tenemos una temperatura de 9 grados centígrados aquí en Montevideo. Pero la sensación térmica es de 1 grado bajo cero. O sea que realmente está apretando el frío. Está nublado, la visibilidad 10 kilómetros, el viento 24 kilómetros por hora, la humedad 73%, la presión atmosférica 1028 hectopascales, y ciertamente se siente el frío, se siente el frío. En el día de hoy, 2 de julio, va a haber una temperatura máxima de 8 grados a la marosca y mínima de 6, y no va a llover, así que está, por lo menos, algo es algo, dijo uno. El sol va a salir a las 7:53 y se pondrá a las 17:44. La luna sale a las 20:16, se pondrá a las 10:16. En la fase lunar estamos en cuarto decreciente, 93% de la cara de la luna se ve, porque la última luna llena fue el 29 de junio, no hace mucho, así que todavía se ve bastante. Bueno, y esto es lo que les puedo decir del día de hoy. El día de mañana, viernes 3 de julio, no va a llover, pero va a estar nublado. 10 grados máxima, 6 grados mínima. El sábado 4 de julio, día de la independencia de Yanquilandia, 11 grados máxima, 8 grados mínima. Y el domingo 5 de julio, llueve, ahí sí llueve. El domingo 5 de julio va a haber 11 grados máxima, 7 mínima. Y a partir de las 5 de la tarde, más o menos, va a llover. Y hasta la noche va a seguir. A la madrugada ya paró la lluvia, pero el lunes, ¿no? Digo, pero el lunes va a estar frío también. 10 grados máxima, 6 mínima. Y va a estar parcialmente nublado. Bueno, este es el panorama meteorológico, ¿eh? Bueno, estaban escuchando Recuérdame, que es una canción de la película Coco, de Walt Disney, y el que canta es Gaspar Valverde. Gaspar Valverde fue un locutor y un comediante de la televisión nacional, conocido sobre todo en Canal 12, trabajó con Cacho de la Cruz, ¿viste? Bueno, este muchacho tenía 57 años el año pasado cuando falleció. Y bueno, pero dejó esta grabación interesante, y bueno, y tal, yo no sabía eso, ¿viste? Me causó bastante tristeza, porque un muchacho joven todavía, de 57 años, sos un pibe todavía, pero bueno, lamentablemente, bueno. Bueno, y les cuento, hay algunas noticias que vamos a ver ahora. Vamos a la página de ASI Prensa. Está brava la mano con el mundo, che, qué impresionante. Bueno, resulta que esto pasó en Texas, Estados Unidos. Una religiosa católica fue detenida brevemente por agentes federales de inmigración. Ella caminaba hacia la iglesia con su hábito el domingo, suscitando preocupación entre líderes religiosos y motivando una rápida intervención de los miembros del Congreso. La hermana Leticia Uguaja, integrante de las Hijas de María Madre de la Misericordia y enfermera registrada en el South Texas Health System, el sistema de salud de Texas, fue detenida por agentes del Servicio de Inmigración y Control de Aduana de Estados Unidos el 28 de junio pasado. Iba a la misa en la iglesia Our Lady of Sorrows, en Nuestra Dama de Nuestra Señora de los Dolores, en McAllen, Texas, a pocos kilómetros de la frontera entre Estados Unidos y México.
Responsables de la parroquia difundieron rápidamente la noticia de la detención de la hermana en redes sociales, lo que atrajo una considerable atención y motivó enseguida gestiones de legisladores, entre ellos los representantes federales Mónica de la Cruz y Henry Cuellar. Este último afirmó que su oficina se comunicó enseguida con el secretario del Departamento de Seguridad Nacional, Mark Wayne Mullin, y con el zar fronterizo, Tom Homan, para lograr inmediatamente la liberación de la hermana Ubuaja. Por la noche del domingo, la hermana Ubuaja, quien además presta servicio como ministra extraordinaria de la Sagrada Comunión en Nuestra Señora de los Dolores, la parroquia había sido puesta en libertad y regresó a su hogar. El representante federal Henry Cuellar dijo a ASI Prensa que inicialmente le informaron que la religiosa no debería ser liberada hasta el lunes debido a problemas de personal, pero él hizo posible su liberación el mismo domingo. Homan, el gerador dijo que se encargaría de ello. Quiero agradecer al secretario del Departamento de Seguridad Nacional y a Homan por ayudar a que fuera liberada, señaló Cuellar. El congresista indicó que ahora conoce el motivo por el que Ubuaja fue detenida inicialmente, pero que no tiene autorización para hablar del asunto. No era esa la forma en que debían de haberla detenido, enfatizó. Si la comisión esta tenía alguna duda, había formas mucho más apropiadas de abordar la situación. Cuellar afirmó que la imagen de una religiosa con hábito completo caminando hacia la iglesia un domingo por la mañana extiende un manto de temor sobre la comunidad. No deberíamos tener personas siendo detenidas en las calles de Estados Unidos. Eso no es Estados Unidos. Si debe haber miedo, debe estar dirigido a los delincuentes, dijo el congresista demócrata, porque ellos son los que deberían temer a esta comisión. Brenda Riojas, portavoz de la diócesis de Brownsville, Texas, dijo a ASI Prensa en un comunicado que la diócesis también estaba agradecida por la rápida respuesta de los representantes locales, que se comunicaron inmediatamente con el Departamento de Seguridad Nacional para lograr la liberación de la hermana Leticia. Añadió que la diócesis debe recopilar información sobre las circunstancias de la detención de la hermana, y en el comunicado del obispo de Brownsville, Monseñor Daniel Flores, afirmó: esta religiosa es una fuente muy conocida de bondad y esperanza en nuestra comunidad, y yo agradezco profundamente que haya sido liberada. Añadió que siguen existiendo muchas preguntas sobre su detención. Por ahora, está claro que los protocolos de aplicación de la ley del Departamento de Seguridad Nacional, que hacen posible que una religiosa o cualquier persona pueda ser detenida y esposada mientras camina pacíficamente hacia la iglesia un domingo por la mañana, son perturbadores realmente y necesitan ser reformados. La Liga de Ciudadanos Latinoamericanos Unidos, por sus siglas en inglés, LULAC, es una organización hispana de derechos civiles más antigua y más grande de Estados Unidos. Inició entonces una petición dirigida a los senadores por Texas, Ted Cruz y John Cornyn, en la que exigen una investigación inmediata sobre las razones que hicieron que la religiosa fuera detenida. Este incidente pone de relieve las preocupaciones que activistas, líderes religiosos y organizaciones comunitarias han planteado durante meses sobre prácticas de aplicación de la ley ilegales y la falta de supervisión, señaló la petición. El incidente ocurrió en medio del endurecimiento de la aplicación de las leyes migratorias bajo la administración del presidente Donald Trump, que ha incluido operativos incluso cerca de lugares de culto. Un portavoz de la comisión dijo a ASI Prensa en julio de 2025 que si bien ya no está sujeta a las restricciones anteriores sobre operaciones migratorias en lugares sensibles, incluidos escuelas, iglesias y tribunales, la agencia no lleva a cabo acciones de control de manera indiscriminada en estos lugares. El Servicio de Inmigración y Control de Aduanas en Estados Unidos detiene a los extranjeros que cometen delitos y también a otras personas que violan la ley migratoria de nuestro país, señala el portavoz. Todos los extranjeros que infringan la legislación migratoria de Estados Unidos pueden estar sujetos a arresto, detención, y si una orden definitiva determina su expulsión, serán deportados del país. En enero, el Departamento de Seguridad Nacional retiró los lugares de culto de su lista de ubicaciones sensibles.
permitiendo que agentes de esta comisión llevaran a cabo procedimientos de control migratorio. Tras una demanda presentada por 27 organizaciones religiosas en marzo de 2025, se prohibió temporalmente a ICE realizar deportaciones de lugares de culto. Pero un mes después, un juez federal determinó que las organizaciones no tenían legitimación jurídica para presentar demandas, lo que permitió que los operativos continuaran. Los obispos del sur de Texas han informado de un aumento de la ansiedad entre los feligreses, y algunos han optado por seguir la misa de forma virtual o solicitar ayuda para realizar diligencias con el fin de evitar salir de sus casas. Obispos de otra parte del país han conseguido dispensas de la obligación de asistir a misa a quienes tengan miedo de ser deportados. El arzobispo de San Antonio, Monseñor Gustavo García Siller, dijo a Ciprensa en enero que en lugar de dispensar de la obligación de asistir a misa, él desea salir al encuentro de quienes permanecen escondidos. Este es nuestro trabajo. Vamos a ir a buscarlos a sus casas, les llevaremos catequistas y también la comunión a sus hogares. Bueno, realmente esto es lamentable, ¿no? Lamentable. Un país que se dice ser la democracia más importante, miren lo que está haciendo. Esto es un autoritarismo total, ¿no? Realmente. Bueno, y nos vamos a Roma, El cardenal Pietro Parolin habló de las ordenaciones de la sociedad San Pío X, que es el grupo de Lefebvre. ¿Se acuerdan de Monseñor Lefebvre? Fue un obispo que participó del Concilio Vaticano II y rechazó al concilio, e incluso discutió considerando que el último papa que había tenido legitimidad era Pío XII, que él no aceptaba ni a Juan XXIII ni a Pablo VI. Y bueno, se formó luego una comisión, hay una asociación en torno a Monseñor Lefebvre, la Fraternidad Sacerdotal San Pío X, que terminó haciendo cosas que van contra el concilio, contra la iglesia, y como que bueno, como que no acepta el concilio, defiende la misa en latín, de espaldas al pueblo, y ha ordenado sacerdotes, ha ordenado él como obispo, ordenado obispos, y ahora otra vez insistió a hacerlo. El cardenal Pietro Parolin, secretario de Estado del Vaticano, afirmó este miércoles que las ordenaciones sacerdotales realizadas horas antes por la Fraternidad Sacerdotal San Pío X, sin la autorización del Papa, son en sí mismas un acto cismático. Yo no creo que haya mucho que decir sobre este episodio, declaró Parolin durante el evento celebrado el primero de julio. Ante todo, quiero expresar un profundo pesar. Quiero pesar un profundo pesar porque hablando de la unidad de la Iglesia, un acto como este hiere profundamente la unidad de la Iglesia. El canal se refirió a la ordenación episcopal de 4 nuevos obispos en la sede de la Fraternidad Sacerdotal San Pío X en Suiza. Evidentemente esto constituye en sí mismo un acto simpático, porque sabemos que las ordenaciones episcopales sin mandato pontificio terminan rompiendo la unidad de la Iglesia, que están sujetas a sanciones muy precisas. Una de ellas, que fundamentalmente es la que ocurre, es la excomunión, afirmó Parolin. El cardenal dijo que desconocía los plazos y la forma en que se abordaría formalmente la excomunión de esta gente de la fraternidad, ¿no? ¿Verdad? Pero mi esperanza, dijo el cardenal Pietro Parolin, que a pesar de lo sucedido hoy, el diálogo se pueda reanudar, que se pueda encontrar también aquí una solución. El punto fundamental es el Concilio Vaticano II, es decir, aceptarlo o no aceptarlo. No se puede pensar ciertamente que la historia de la Iglesia se detenga en un determinado momento, continuó Parolin. La historia de la Iglesia continúa, y por tanto, el Concilio Vaticano II es un hito en la historia de la Iglesia, que debe ser aceptado y aplicado de forma correcta. El cardenal Parolin añadió que a pesar de esta grave herida que se ha producido, esperamos que el diálogo con la Fraternidad Sacerdotal San Pío X se reanude, que se puedan encontrar caminos para resolver este problema.
¿Se acuerdan de las clarisas sigmáticas, las monjas clarisas, estas que se separaron de la iglesia, que terminaron diciendo que el único papa que ellas reconocieron es Pío II y no reconocen a los siguientes? Bueno, y que terminaron, digamos, tratando de apoderarse de un convento, digo, de un monasterio, perdón, de un monasterio en Belo Horrado, y además tomaron como de rehenes a hermanas ancianas que no estaban de acuerdo con la decisión de estas monjitas, pero que bueno. En fin, la Fiscalía de España pidió 12 años de cárcel para 7 exmonjas clarisas sigmáticas de Belo Horrado, España, en el juicio, porque al parecer hay un presunto maltrato contra las hermanas mayores de la comunidad original, que no participaron del proceso de separación de la Iglesia Católica que ya se iniciaron en mayo de 2024. A principios de 2026, un juzgado de Bilbao inició una investigación contra ellas para dirimir si habían cometido los delitos de coacciones y trato degradante, abandono y omisión del deber de socorro para las hermanas mayores. ¡Qué barbaridad, ¿no? 5 religiosas mayores, muy ancianas, que quedaron atrapadas en el medio del conflicto, ¿no? Consumado el cisma, estas clarisas, ajenas por su edad y circunstancia al proceso sedevacantista liderado por Laura García de Viedma, la mujer que se rebeló, ¿no?, fueron trasladadas desde Belo Horrado al monasterio de Orduña, donde han permanecido hasta el 18 de diciembre de 2025. Y luego tuvieron que ser trasladadas por orden judicial a un hospital. 4 de las hermanas mayores, que en ese momento tenían entre 87 y 101 años, a la marosca, fueron acogidas finalmente en monasterios de la Federación de Clarisas Nuestra Señora de Aranzazu. Una de ellas, Sor Getsemaní, falleció recientemente en enero de 2026. Pero son muy ancianas, obviamente. En un comunicado de las sigmáticas expresaron su desacuerdo con la petición de pena de cárcel y reiteraron que se siguen considerando plenamente inocentes de las graves acusaciones que se nos atribuyen en relación con nuestras queridas hermanas mayores. Por otro lado, denunciaron una casa de brujas, como en la antigua Inquisición, al tiempo que aseguraron se pretende quebrar nuestra comunidad y destruir nuestro proyecto de vida. En el texto difundido por su portavoz, las esclarisas se definieron como mujeres de fe, conscientes, sí, de nuestras decisiones, y dispuestas a asumir las consecuencias de actuar conforme a nuestra conciencia. Y consideran que su situación actual responde a una persecución y un castigo por haber desafiado la autoridad eclesiástica y haber seguido el camino que en conciencia entendimos que debíamos recorrer. Tras consumar el delito de cisma en junio de 2024 y decretarse su excomunión, se inició así una larga batalla judicial entre las sigmáticas, el comisario pontificio y arzobispo de Burgos, Monseñor Mario Iceta, en la que las esclarisas han sido derrotadas de forma paulatina en su planteo de reivindicación. Los tribunales rechazaron su intención de constituirse una asociación civil y atribuirse el pleno dominio sobre los monasterios, así como las acusaciones contra Monseñor Iceta, la administración desleal, coacciones y revelación de secretos. Bueno, este es el obispo de la diócesis de esa, ¿no? Además, en noviembre de 2025, la ex abadesa fue detenida como presunta autora de un delito de venta ilegal de obras de arte. En cambio, el comisario pontificio levantó la pena de excomunión el miércoles de ceniza de 2026 a 2 mujeres que participaron en el proceso sigmático, pero que tras un proceso de arrepentimiento y conversión fueron readmitidas a la Iglesia Católica como laicas. ¡Wow! Está bravo esto, che, qué barbaridad. Pensé, dice, bueno, realmente, qué triste todo esto, ¿no? Digo, bueno, la verdad, qué división, en lugar de dialogar, tratar de imponer, esto es tratar de imponer una forma de pensar, una ideología. Y no se dialoga, se encierra, no se dialoga nada. Evidentemente, digo, yo creo que a las autoridades de la Iglesia hay que respetarlas, ¿verdad? El Papa, los obispos, hay que respetarlos. Por algo son,
Papa, este Papa ha sido muy dialogante, lo mismo el Papa Francisco. Yo pienso que no hay razón para esta cerrazón tremenda, ¿no? ¿Verdad? En fin, ¿qué le vamos a hacer? ¿Qué cosa, no? Bueno, acá hay una noticia también, otra más. Dos obispos latinoamericanos se incorporan al dicasterio para la evangelización del Vaticano. El dicasterio, por la duda, es una comisión pontificia. O sea, es como, a ver, en el gobierno de que hace el Papa de la Iglesia, la católica de todos los países, ¿no? Él tiene como ministerio, ¿no? ¿Verdad? Que son comisiones de cardenales, obispos, gente que trabaja, también laicos, que trabajan en determinada acción de gobierno de la Iglesia. Esta vez es el dicasterio para la evangelización, ¿está? Entonces acá el Papa León nombró el pasado 30 de junio a dos obispos latinoamericanos como nuevos miembros de la sección para la primera evangelización y las nuevas iglesias particulares del dicasterio. Son Monseñor Óscar Roberto Domínguez Cotolenc, arzobispo de Tulancingo, en el estado mexicano de Hidalgo, y Monseñor Lisandro Alirio Rivas Durán, obispo de San Cristóbal, en Venezuela, en el estado de Táchira. Ambos prelados cuentan con una amplia experiencia misionera. Monseñor Domínguez Cotolenc es actualmente responsable de la dimensión episcopal de las misiones de conferencia del Episcopado Mexicano, mientras que Monseñor Rivas Durán, el venezolano, forma parte de la Comisión para la Vida Consagrada y la Comisión para la Misión en el Indigenismo y los Afroamericanos de la Conferencia Episcopal Venezolana. Con estos nombramientos, el continente americano suma 5 representantes entre los 19 miembros designados por el pontífice. Además de los prelados en México, los prelados en México y Venezuela fueron incorporados el cardenal Frank Leo, arzobispo de Toronto, Canadá, Monseñor Daniel Ernest Flores, obispo de Brownsville, Estados Unidos, Monseñor Roger Joseph Landry, director nacional de las obras misionales pontificias en Estados Unidos. La sesión para la primera evangelización y las nuevas iglesias particulares forma parte del dicasterio para la evangelización, que es uno de los principales organismos de la Curia Romana, presidido directamente por el Papa. El dicasterio cuenta con dos prosprefectos: el arzobispo italiano Salvatore Pitichella, responsable de la sección para las cuestiones fundamentales de la evangelización en el mundo, y el cardenal filipino Luis Antonio Tagle, quien dirige la sección en la que ahora se incorporan los dos obispos latinoamericanos. De acuerdo con la Constitución Apostólica Predicata Evangelium, esta sección tiene la misión, entre otras, del anuncio del Evangelio y la profundización de la vida de fe. Entre sus responsabilidades también se encuentran suscitar las vocaciones misioneras de clérigos y los miembros de institutos de vida consagrada, sociedad de vida apostólica y también de los laicos. O sea, es muy importante la evangelización. Es decir, todos los cristianos bautizados tenemos la misión de anunciar a Cristo, ¿verdad? De ser misioneros. No necesariamente nos tenemos que ir a otro país, Uno puede ser misionero aquí en Uruguay, si vive acá en Uruguay. Simplemente anunciando a Cristo en tu ambiente laboral, en donde te moves, en la sociedad, que la gente sepa que tú sos cristiano, que crees en el Señor, que si alguien se acerca a ti preguntándote, tú puedas dar testimonio de tu fe. Eso es ser misionero. Y sobre todo, en un ejemplo de vida, ¿no? ¿Verdad? Ser ejemplo de vida para poder ayudar e iluminar la fe de otros. Bueno, gente, por ahora estas son las noticias que tenemos. Vamos ahora a escuchar a dos grandes de la música folk, Paul Simon y Arkan Funkel, que nos cantan Los sonidos del silencio.

Esta canción es tal vez la canción más conocida del dúo formado por Paul Simon y Arkan Funke, que en la década del 70 tuvieron una gran difusión de su tema. La letra dice esto: es sobre la incomunicación. Hola, oscuridad, mi vieja amiga. He venido a hablar contigo otra vez, porque una visión que se arrastra suavemente dejó sus semillas mientras yo dormía. Y la visión fue plantada en mi cerebro y aún permanece dentro del sonido del silencio. En sueños inquietos caminé solo por calles estrechas de adoquines, bajo el halo de una farola. Me levanté el cuello contra el frío y la humedad, cuando mis ojos fueron apuñalados por el destello de una luz de neón que dividió la noche y tocó el sonido del silencio. Y a la luz desnuda vi 10.000 personas, tal vez más, gente que hablaba, pero no decía nada. Gente que oía, pero que no escuchaba. Gente escribiendo canciones que nunca las voces comparten. Nadie se atrevió a perturbar el sonido del silencio. Tontos, dije, ustedes no saben. El silencio crece como un cáncer. Escuchen mis palabras para que yo pueda enseñarles. Tomen mis brazos para que yo pueda alcanzarles. Pero mis palabras cayeron como gotas de lluvia, silenciosas. Resonaron así en los pozos del silencio. Y la gente se inclinó y rezó al dios de neón que ellos mismos crearon. Y el letrero destelló su advertencia en las palabras que estaba formando. Y el cartel decía: las palabras de los profetas están escritas en las paredes del metro y en los pasillos de las viviendas. Y también fueron susurradas en los sonidos del silencio. Y lo tiró, ¿eh? Este tema. A mí me impresionó la parte que dice: están oyendo sin comprender nada, sin oír nada. Es decir, están escuchando, pero no oyen nada. Están cantando, pero no dicen nada. Y es impresionante, ¿no? Como muchas veces nos incomunicamos nosotros mismos. No queremos escuchar a los demás. Linda, linda canción y que nos enseña muchas cosas, ¿no? ¿Verdad? Bueno, gente, vamos a hablar de algo importante ahora. Vamos a hablar de algo que algunos oyentes me han planteado. Padre, yo escuché a una persona evangélica, me dijo una señora, que me dijo que las confesiones, el sacramento de la penitencia, la reconciliación, es un invento de los curas, pero que eso no está en el Evangelio. Así nomás. ¡Ah, la marosca! Que no está en el Evangelio, que Jesús nunca dijo que teníamos que celebrar de esa manera, o que le teníamos que contar todas las cosas que escuchábamos un cura. Los curas son pecadores como nosotros, hay que hablar directamente con Dios, me dijo esta persona. Bueno, vamos a ver entonces lo que dice el Evangelio. Si ellos me dicen que el Evangelio no está, bueno, veamos, porque claro, así. En Marcos 2, del 1 al 12 más o menos, hay un episodio en el cual Jesús claramente afirma de que él tiene el poder de perdonar pecados. ¿Ah? Jesús está predicando, está en el capítulo 2 de Marcos, el Evangelio de Marcos, del 1 al 12, ¿no? Jesús estaba predicando y vienen cuatro personas con un paralítico, ¿tá? Y lo tienen que acercar para que Jesús lo cure, pero no pueden porque había mucha gente, estaban en la casa de Pedro, ahí en Cafarnaúm. Entonces los tipos estos agarran y hacen un agujero en el techo. Era fácil porque el techo tenía simplemente madera y paja. Era fácil repararlo también. Pero entonces hacen un agujero y bajan el paralítico con cuerda, porque sí que estaba toda la entrada de la casa, estaban todas tapadas por gente y no podían entrar. Entonces Jesús, dice, al ver la fe de aquella gente, dijo al paralítico conmovido:
hijo, se te perdonan tus pecados. Estaban ahí sentados algunos maestros de la ley y pensaban, ¿cómo puede decir esto? Se burla de Dios. Solo Dios puede perdonar pecados. Claro, y eso es verdad, sí, es verdad, solo Dios puede perdonar pecados. Pero Jesús mostró allí que él podía. Dijo, el Hijo del Hombre tiene en la tierra poder para perdonar pecados. Entonces le dice al paralítico, para que vean que eso es así, levántate, toma tu camilla y vete a tu casa. Si Jesús hubiera mentido, el paralítico no se hubiera levantado. Ciertamente que no, no se hubiera levantado. Por lo tanto, sí, Jesús tenía ese poder. Otro episodio es una mujer pecadora a la que se la confunde con María Magdalena, pero no dice cómo se llama, el capítulo 7 del Evangelio de Lucas, entre el versículo 36 y el versículo 50, ¿no? Están en un banquete, ¿no? Jesús está en el banquete con las otras personas y están descalzos porque han entrado en la casa, bueno, normalmente la gente se lavaba los pies, ¿viste? Y entraba descalza a la casa y se reclinaban en una especie de divanes, de costadito, de toquelete, y estaban comiendo allí. En eso aparece la mujer sin ser invitada a la casa de Simón el Fariseo, entra, irrumpe, le besa los pies a Jesús, llorando, y bueno, llora sobre los pies de Jesús, y agarra un perfume muy lindo, y se parte el perfume y se lo derrama en los pies, y luego besa los pies de Jesús. Y claro, Jesús queda conmovido por esa mujer, ¿no? Y entonces Simón, el fariseo que lo había invitado, queda escandalizado. Decía, si supiera quién es esta mujer, no haría esto, no me permitiría que lo tocara. Y Jesús le dice claramente a Simón, que lo había invitado, ¿ves esta mujer? Cuando yo entré en tu casa, tú no me ofreciste agua para los pies, pero ella me lavó los pies con sus lágrimas y me los ha secado con sus propios cabellos. Tú no me recibiste con un beso de paz, como se acostumbra, pero ella desde que entró no ha dejado de cubrirme los pies a besos. Tú no me ungiste la cabeza con aceite perfumado, como se acostumbra, pero ella ha derramado perfume sobre mis pies. Por eso yo te digo que sus pecados, sus numerosos pecados, les quedan perdonados por el mucho amor que manifestó. Bueno, esto que dice Jesús es una declaración, que él tiene el poder de perdonar pecados. Y le dice luego a la mujer, la mía le dice, tus pecados te quedan perdonados, vete en paz. Los que estaban con él a la mesa empezaron a pensar, pero ¿cómo? ¿Ahora pretende perdonar pecados? Pero Jesús se dirigió a la mujer, le dijo, tu fe te ha salvado, vete en paz. Aquí tienen otro episodio en el cual Jesús realmente manifiesta que él tiene el poder de perdonar pecados. Así nomás como lo están escuchando, ¿sí? Así nomás como lo están escuchando. Él tiene el poder de perdonar pecados, ciertamente. Y lo dice claramente. El Hijo del Hombre tiene en la tierra el poder de perdonar pecados. Así nomás. Él se llamaba a sí mismo el Hijo del Hombre. Esto viene de una profecía del profeta Daniel, capítulo 7, que Jesús se la aplica a sí mismo. La profecía dice que Dios se sienta, está sentado en un trono. Dios es representado como un anciano, sentado en un trono de fuego. Y van pasando una serie de monstruos que representan los distintos imperios que han tratado de dominar la humanidad. Pero estos son retirados de la presencia de Dios y castigados. Luego viene, dice, sobre la nube del cielo viene uno semejante a un Hijo del Hombre, que viene sobre la nube del cielo y recibe del anciano el poder y la gloria. Su imperio será un imperio que no morirá. Bueno, este Hijo del Hombre que viene en la nube del cielo, Jesús se lo atribuye este título a él mismo. Porque, ahí está, por un lado viene la nube del cielo, tiene un origen divino, pero es un hombre, es un hombre. Por eso habla muy claramente esta profecía, Jesús la ve como un anuncio de su propio ministerio, de su propia venida al mundo. ¿Está?
De hecho, eso lo reafirma cuando en Lucas 23, ¿tá? En el juicio que Jesús sufre ante el Sanedrín, el sumo sacerdote Caifás le pregunta: ya no nos tengas más en vilo, dinos si eres el Cristo o no. Como no podían acusarle, pusieron testigo falso y no había forma. Entonces Caifás se enoja y dice: bueno, te conjuro por Dios Santísimo que nos digas si eres el Mesías, el Hijo de Dios vivo. Entonces Jesús toma la cita de la profecía de Daniel y dice: sí lo soy. Y verán al Hijo del Hombre sentarse a la derecha del Padre y venir sobre las nubes del cielo con poder y gloria. A la maroca. Hay una cita directa, pero Caifás entendió muy bien de lo que estaba diciendo Jesús. Que él no solamente un hombre, era también Dios. El Hijo de Dios hecho hombre. Por tanto, Caifás traga su vestidura, ha blasfemado y lo condenan a muerte. O sea, Jesús afirma que él tiene ese poder, que él viene del mismo Padre Dios y que tiene ese poder de perdonar pecados en su nombre. Por lo tanto, el propio nombre de él. Viste que si Jesús no le dice, bueno, el nombre de mi Padre, el Altísimo, no. Tus pecados te quedan perdonados. Él obra con autoridad, ¿eh? Lo dice claramente. Ahora bien, eso no significa, evidentemente, de ninguna manera, que los presbíteros tengamos el poder de perdonar pecados nosotros. Obviamente que no lo tenemos. No lo tenemos porque somos pecadores. Solo un inocente como Jesús puede, con autoridad que le da su propia condición de inocencia y de su ser divino, además de humano, perdonar pecados por él mismo, por su propia autoridad. Eso ninguno de nosotros lo puede hacer, ¿está? Que quede claro. Los curas no podemos perdonar pecados porque no tenemos la autoridad para hacerlo. Eso es cierto, sí, por supuesto que sí. Pero lo hacemos. ¿Por qué? Porque Jesús nos da la autoridad de hacerlo en su nombre. O sea, nosotros no tenemos la condición de inocencia porque somos pecadores. Y no somos mejores que ningún fiel cristiano. Somos como cualquier bautizado, miembro de la iglesia, y sabemos que somos pecadores. Pero, Jesús nos da el poder de perdonar pecados en su nombre. ¿Cómo lo sabemos? Está en la Biblia. Eso no está en la Biblia, decía el amigo. Bueno, sí, está, acá está. Mirá, Juan 20, versículos 19 al 23. Lo voy a leer el texto. A ver, es una aparición de Jesús resucitado a los discípulos, producida el mismo domingo de Pascua, en la tardecita. Dice así: ese mismo día, el primer día de la semana después del sábado, los discípulos de Jesús estaban reunidos por la tarde con las puertas cerradas por miedo a los judíos. Entonces Jesús llegó y se puso de pie en medio de ellos y les dijo: la paz esté con ustedes. Dicho esto, le mostró las manos y el costado. Los discípulos se alegraron mucho al ver al Señor. O sea, en primer lugar, Jesús resucitado se presenta a los apóstoles y le dice: la paz esté con ustedes. Y le muestra sus llagas, sus heridas, y ellos se alegran. ¿Por qué le dice: la paz esté con ustedes? Porque ese saludo de Jesús implica la reconciliación del Señor con ellos. Shalom alejen, se quiere decir: les doy mi paz, ¿está? Estén en paz conmigo. Yo les doy la paz. No tengan miedo, ¿está? ¿Por qué dice Jesús esto? Bueno, la explicación está en lo que ocurre en Getsemaní. Jesús, en la
la última cena, recibe de sus discípulos la afirmación de que ellos no le van a dejar, que van a enfrentar a la misma muerte si fuera necesario, porque no van a permitir que le amaten, que lo lleven los romanos, en fin, lo protestan, ¿viste? Pero Jesús les había anunciado que esa misma noche ellos lo iban a dejar solo. Pero yo no estoy solo, dice el Padre, está conmigo. Y los discípulos protestan, ¿eh? Pero vete aquí, que cuando llegan al huerto de Getsemaní, bueno, rezan, Jesús reza, los discípulos se duermen, no rezan con él, aunque él se los pide, que velen con él, pero no hay caso. Entonces, en ese momento, vienen los soldados. Y los discípulos, al ver a los soldados, salen rajando. El único que se queda es Pedro. Pedro envaina la espada y intenta cortarle la cabeza a uno de los servidores del sumo sacerdote, pero le erra porque estaba oscuro y él estaba medio dormido despertándose. Y le corta tan solo la oreja, menos mal. Entonces Jesús agarra y cura al siervo del sumo sacerdote, le sana su oreja, ¿eh? Y le dice a Pedro, envaina tu espada, y que espada mata, espada perecerá. Y entonces Jesús se deja capturar. Y Simón Pedro queda asustado y corre. Va hasta el patio del sumo sacerdote, siguiendo a la gente que agarró a Jesús, que lo lleva hasta allá, para el juicio con el Sanedrín. Y ahí una criada lo descubre y le dice, tú estabas con Jesús. Y él niega tres veces, y niega invocando a Dios, te juro por Dios que no estoy. Tres veces le preguntan, y tres veces él niega conocer a Jesús. ¿Cómo se sentirían Pedro y los apóstoles en ese momento? Obviamente como grandes pecadores, que lo veían. Le prometimos al Señor que iba a estar con él, y mirá lo que pasó. Así se sentían. Obviamente que sí, que se sentían así. ¿Cómo no se van a sentir así? Pero Jesús, al decirles, la paz esté con ustedes, ya lo alejen, está diciéndoles, entre ustedes y yo no hay nada malo. Yo los quiero, los perdono y no tienen problema. ¿Está? Y luego Jesús, para que ellos se den cuenta de que están perdonados, que Él sigue confiando en ellos a pesar de que son pecadores. Esto es interesante, ¿no? Entonces Jesús les dice de vuelta, la paz esté con ustedes. Como el Padre me envió a mí, así los envío yo también. Él ya los había enviado, los había nombrado apóstoles. Apóstol quiere decir enviado, por las dudas. Pero ahora lo reafirma en su misión. Serán pecadores, habrán fallado en Getsemaní, pero él confía en ellos. Y les dice, soplando sobre ellos, acá está, versículo 22. Dicho esto, sopló sobre ellos y les dijo, reciban el Espíritu Santo. A quienes ustedes descarguen de sus pecados, serán liberados. Y a quienes se los retengan, les serán retenidos. Toma, acá está. A ver que alguien me diga acá a mí, que no tenemos la misión esa que nos encomendó Jesús.

pecados serán liberados, y a quienes se lo retengan les serán retenidos. O sea, ellos tienen ahora el poder de perdonar pecados en el nombre de Jesús, no en nombre propio. No son el salvador del mundo, no son inocentes, son pecadores. Pero el mismo Jesús les dio esto. San Pablo decía del mismo: yo no merezco ser apóstol porque he perseguido a la iglesia de Dios, pero es por gracia de Dios que soy lo que soy. Él lo ha querido así. ¿Ah? San Pablo por sí mismo no tiene autoridad para ser apóstol, pero Jesús se la dio. Jesús lo llamó en el camino de Damasco, ¿se acuerdan? Y San Pablo dejó de perseguir a la iglesia y se volvió un fiel discípulo de Cristo. Fue obedientemente a ver a Pedro y a Santiago y les contó lo que le había pasado, y Pedro y Santiago reconocieron la autoridad de Pablo como apóstol, porque el mismo Jesús se la había dado. Entonces, los apóstoles son todos pecadores. Ellos saben que lo son. Y por eso Jesús les tiene que encomendar esta misión. Por ellos mismos no pueden hacer nada. ¿Ya? Viste que Jesús no decía: yo te perdono los pecados en el nombre de mi Padre. No, no, no. Tus pecados quedan perdonados. Chao. Porque Jesús tenía la autoridad para hacer eso. Pero ahora, ¿cómo hacen los discípulos de Cristo, que tienen la misma misión que tenían los apóstoles, o sea, los obispos y los presbíteros, de ser pastores de la comunidad? ¿Cómo lo hacen? Bueno, yo les voy a explicar cómo lo hacen. ¿Ah? Y esta es la fórmula, ¿eh? La fórmula ritual que se expresa, que fue reformulada por el Concilio Vaticano II, para que fuera más clara. Y esta es un sacramento, sacramento de la reconciliación. ¿Ah? Entonces la fórmula es esta. Voy a decirla textual. El presbítero o el obispo que perdona los pecados en nombre de Cristo, no a nombre propio, voy a aclarar, impone las manos sobre el penitente y le dice: que Dios nuestro Padre de misericordia, que por la muerte y resurrección de Jesús su Hijo reconcilió al mundo consigo derramando el Espíritu Santo en nuestros corazones para el perdón de los pecados, te conceda por el ministerio de la Iglesia el perdón y la paz. Y luego, trazando la señal de la cruz con la mano en la frente del penitente, dice: yo te absuelvo de tus pecados en el nombre del Padre y del Hijo y del Espíritu Santo. ¿Bien? ¿No? No es nombre propio. Él no tiene autoridad, el presbítero o el obispo no tiene autoridad por ser pecador para poder él mismo, como hacía Jesús, perdonar pecados en nombre propio. No, no lo puede. Pero sí en nombre de Jesús, porque Jesús se los encomendó y derramó el Espíritu Santo sobre ellos. Porque, ¿qué pasa? Eso es el sacramento del orden. O sea, hay 7 sacramentos. Uno de ellos es el sacramento del orden, por el cual lo que van a ser presbíteros o curas, como quieran llamarlo, y obispos, reciben la autoridad de Jesús para ser pastores de la comunidad. Y eso se hace administrando el sacramento del orden. ¿Eh? Claro que esto tiene que ser con el permiso del obispo y del papa. No puede, viste lo que pasó con la fraternidad San Pío X, ¿no? No puede, por cuenta de uno, digo, sin la autorización de los pastores, ordenar este obispo, ¿viste? O presbítero, no se puede. ¿No? Cuando yo fui ordenado presbítero, bueno, hubo una autorización, incluso por escrito, de Monseñor Carlos Partelli, que era en ese momento el obispo de Montevideo, ¿está? Entonces, el sacramento del orden es lo que tienen ellos, los apóstoles, y nosotros, los que estamos como pastores de la comunidad ahora, para hacer esta acción de perdonar pecados en nombre de Jesús, ¿tá? Además de presidir los sacramentos también, ¿tá? Por ejemplo, el bautismo, la Eucaristía, en fin, todo eso, la autoridad no viene del Señor,

acá hay una página un poco misteriosa. Le dice acá: reciban el Espíritu Santo, a quienes descarguen de sus pecados serán liberados, y a quienes se los retengan les serán retenidos. Bueno, ¿qué significa eso de retener? ¿Por qué retener? Bueno, en primer lugar, cuando hay una disposición a un cambio, ahí se dan las condiciones para que se dé la absolución. Si yo le digo al presbítero: mire, padre, estuve mal, hice tal cosa, pero voy a hacer todo lo posible para cambiar mi conducta. Muy bien, están las condiciones para que tú recibas el perdón del Señor. Muy bien. Pero si alguien dice: bueno, padre, hice esto, pero bueno, lo voy a volver a hacer porque no puedo yo dejar de hacerlo. Bueno, no estás arrepentido. No estás con disposición de cambio. No se te pide que prometas no volver a hacer esto. Eso no es posible, porque podemos por debilidad volver a hacerlo. Lo que se te pide es que hagas todo lo posible para cambiar tu vida y dejar de lado esa actitud negativa que tuviste, ese pecado que tuviste. Es decir, lucha contra el pecado. No se te pide que asegures que nunca más vas a pecar, porque eso no es posible. Un pecador. Pero si te pide que luche contra el pecado, ¿ah? Que haga todo lo posible para no volver a pecar. Y eso sí. Aunque, claro, sabemos muy bien que somos pecadores. Pero ahora vamos a hacer una pequeña pausa y después seguimos explicando esto. Vamos a escuchar una canción rusa tradicional, traducida al español y cantada por el conjunto de los iracundos, oriundos de Paysandú.

Muy bien, qué linda canción esta, ¿eh? ¿Se acuerdan? ¡Ah, qué buena que está! Bueno, las balalaicas, por las dudas, son unos instrumentos de cuerda, con unas pequeñas guitarritas, que tienen un sonido muy lindo, y que se usan en las canciones folclóricas de Rusia. En fin, gente, recemos por los rusos, porque, viste, pobres, viste, con toda la guerra y el líder medio irresponsable que tienen, que no hagan una desgracia, qué cosa, ¿no? En fin, bueno, te cuento. A ver, ahora, después de analizar un poco de dónde sale exactamente la reconciliación, bueno, en primer lugar tengo que aclarar algunas cosas, incluso cómo se celebra. Vamos a aprovechar para explayarnos y explicarlo bien, porque si no, no se entiende. En primer lugar, los sacramentos son 7. Esos son los sacramentos. Son actos litúrgicos, por el medio de los cuales tienen signos visibles, acciones visibles, simbólicas, con un profundo sentido cristiano, por los medios de los cuales el Señor Jesús se nos hace presente y se comunica con su pueblo, ¿está? Por ejemplo, el bautismo, el sacramento, el primero de todos, y este sacramento perdona los pecados. Supónganse que, bueno, no se trata de un bebito que se bautiza, ¿no? Para bautizar a alguien es necesario que, bueno, haya un consentimiento de ser bautizado. En este caso, en el caso del bebito, los padres bautizan al bebito en su fe y tienen que prometer, bueno, que van a educarlo en la fe al niño, ¿viste?, o a la niña, como corresponde, para ser fieles a Cristo. Este sacramento perdona todos los pecados. Claro, un bebito no tiene pecados. No tiene uso de razón, no tiene pecados. Pero supónganse que hay un muchacho de 20 años, ¿no? Ponele, que está haciendo catequesis, catecumenado, y se va a bautizar. No está bautizado, se va a bautizar. Entonces, en ese caso, el que responde no son los papás, sino él mismo. Entonces le van a preguntar en la celebración del bautismo si él acepta a Cristo en su vida y si desea ser bautizado en la fe, en Cristo Jesús, y unirse a la iglesia, y le va a decir que sí, obviamente. Entonces, una vez que eso pase, lo bautizan, y él queda libre del pecado. Porque, ¿qué pasa? No tiene que confesarse ni celebrar el sacramento de la reconciliación, porque el sacramento del bautismo perdona todos los pecados. Lo que sí se le va a explicar en la catequesis lo que es un pecado, y él va a examinar, a reconocer que alguna cosa va a tener que cambiar en su vida, pero no se celebra el sacramento de la reconciliación, porque no se puede celebrar ningún sacramento si tú no has sido bautizado. Yo lo he bautizado. Pero el sacramento del bautismo perdona todos los pecados, los graves y los leves, todos. ¿Está? Pero bueno, obviamente que se celebra una sola vez en la vida, porque es el sacramento que es el llamado de Dios, y Dios cuando te elige para siempre, no se arrepiente. Hay otros sacramentos en los cuales se perdonan los pecados, que la unción de los enfermos, por ejemplo, también es uno. Pero en este caso, el sacramento de la reconciliación, se debe celebrar con frecuencia. ¿Por qué? Porque somos pecadores. Y sí, ahí sí tenés que confesar tus pecados delante del presbítero, del cura. ¿Por qué? A ver. Algunos dicen, no, eso lo inventaron los curas porque quieren dominar a la gente. No, no es verdad. En primer lugar, el sacerdote no va a rezongar a nadie. ¿Eh? Hay veces que... Yo me he pasado a veces con los niños, ellos vienen nerviosísimos a confesarse, y yo tengo que decirle, no, chicos, no, tranquilo, chicos, tranquilo, chica, no, no te voy a rezongar, campeón, no, tranquilo. Solo te pido que me digas qué es lo que vos considerás que hiciste mal para ayudarte. Pero no tengo por qué enojarme contigo, mijo. Tranquilo, ¿no? Los curas no rezongamos a nadie. No. Solamente atendemos, escuchamos, ayudamos y orientamos. Y tenemos la misión de perdonar pecado en nombre del Señor, pero el secreto de confesión es sagrado.
y no se rompe. Esto es una cosa importante que tienen bien, tenerte bien claro. Todo lo que tú le digas al sacerdote durante el sacramento de la reconciliación, el sacerdote no lo vuelve a mencionar a nadie ni a ti mismo. ¿Está? Y debe guardar secreto absoluto de confesión, aún en riesgo de vida. Esto es muy importante que lo tengan claro. Muy claro hay que tenerlo esto. Es un secreto profesional, tan importante como el secreto de un médico, de un abogado. No, no, no se puede hablar a nadie, no se puede decirle a nadie. Hay un sacerdote, que para mí era un santo, el padre Román Lezama, le decíamos Romy, yo tuve el honor de conocerlo, que durante la dictadura, él era capellán del Colegio del Sagrado Corazón de los Padres Jesuitas y el Seminario, queda cerca del Monumento al Gaucho, ¿viste? Bueno, él era capellán del colegio. Y él trabajaba mucho con gente joven, ¿no? Con los liceales, hablaba con ellos, tenía dirección espiritual y también, por supuesto, reconciliaba a los chicos con el Señor, celebraba el sacramento de la reconciliación. Bueno, un día estaba en la dictadura, en plena dictadura, no había derechos humanos, nada. Lo llamaron de la jefatura, tenía que ir y fue, si no. Entonces le dijeron, bueno, padre, ¿usted habló con fulanito de tal? ¿Conoce a fulanito de tal? Sí, es un exalumno del colegio. ¿Es cierto que fulanito de tal habla con usted? Bueno, pero te quedó impresionado de que supieran eso. Sí, sí habla conmigo, sí. Bueno, ¿qué le dijo fulanito de tal el día tal? Bueno, le dijo el padre al agente de policía, no. No puedo decírselo, porque este muchacho celebró conmigo el sacramento de la reconciliación. ¿Y qué carancho es eso? El sacramento de la penitencia, va a confesar conmigo. Y yo tengo el deber ante la iglesia, ante Jesús, de no revelar lo que él me dijo. Es el secreto de confesión. Déjese pavadas. Si usted no habla de lo que le dijo él, está encubriéndolo. Bueno, así era la dictadura, ¿no? El tipo no cedió. Tuvo 6 meses preso. Y fue maltratado. Pero no dijo nada. Por presión del Vaticano, el nuncio del Vaticano, el embajador del Vaticano, fue a la policía y exigió que lo liberara. Parece que la gestión tuvo lugar, tuvo éxito. Después de 6 meses de estar sometido a la cárcel y sin haber sido juzgado ni nada, y con una atropello a su dignidad de persona, pero bueno, así eran las cosas en la dictadura. 6 meses preso y no reveló nada de lo que el muchacho este le había dicho. El secreto de confesión es sagrado. Nadie dice nada. Bueno, lo otro, voy a explicar un poquitito cómo se celebra y con qué frecuencia hay que celebrarlo. En primer lugar, tengo que decir que los curas y los obispos también celebramos el sacramento de la reconciliación como penitentes. O sea que nos vamos a confesar. Cuando nosotros hacemos algo malo, cometemos un pecado, que lo hacemos porque somos pecadores, vamos con otro cura, y le pedimos que celebre con nosotros el sacramento de la reconciliación como confesor, obviamente, y nosotros como penitentes. No vale mirarnos al espejo y darle la solución. No vale. Como cualquier fiel cristiano, vamos y nos confesamos nuestros pecados, igual que cualquier fiel cristiano. Así hacemos nosotros. Muy bien. Ahora, ¿qué nos pide la iglesia? ¿Con cuánta frecuencia conviene celebrar este sacramento? Bueno, básicamente hablando, la iglesia nos pide como mínimo una vez al año y recomienda sobre todo el tiempo de cuaresma previo a la Pascua. Pero bueno, eso no suele bastar, ¿tá? Yo generalmente cuando me preguntan digo, mire, hay 2 tiempos penitenciales muy privilegiados para celebrar el sacramento de la reconciliación. Uno es Adviento,
si es un tiempo de esperanza, pues nos preparamos para el nacimiento de Jesús, también es un tiempo de reconciliación. Durante el mes del Adviento, es un mes más o menos, las parroquias generalmente organizan espacios penitenciales o celebraciones especiales. El otro tiempo es la Cuaresma, antes de la Pascua. 40 días antes del domingo de Pascua, el tiempo de Cuaresma, que incluye parte de la Semana Santa también. En ese tiempo es un tiempo muy privilegiado y muy conveniente para celebrar el sacramento de la reconciliación. ¿Ah? Esto también es importante. Muy bien. ¿Ven? Bueno, pero también se puede celebrar más frecuencia, si es necesario. ¿Está? Eso lo juzga cada persona. ¿Está? Digo, pero básicamente hablando, cuando se necesite. Cuando hagamos algo mal, aunque no sea Cuaresma ni Adviento, no estemos esperando para dilatar el sacramento. Celebrémoslo. ¿Está? Yo suelo celebrarlo como mínimo 3 veces en el año. Adviento, Cuaresma y el retiro del clero, que aprovecho en instancia especial, donde voy a que se me predique un retiro. Bueno, ahí también tengo la posibilidad de celebrar el sacramento de la reconciliación. Y es lo que se necesita, obviamente. ¿Ah? Porque este sacramento tiene dos dones muy importantes, que son, por un lado, el perdón de Dios. ¿Eh? Dios nos da el perdón de todos nuestros pecados. ¿Está? Y segunda cosa, es la gracia de la conversión. ¿Qué pasa? A ver, yo, vamos a ver un pecado. Tengo pecado, pongámosle que soy perezoso, que me encanta ser perezoso, que me cuesta trabajar, bueno, por decir un pecado, y que pila de veces me pasa que, bueno, me cuesta emprender mis tareas, en fin, me dejo estar, y yo lo hago y me cuesta mucho. Entonces, este pecado es un pecado que me cuesta superar. Muy bien. Yo voy, me reconcilio con el Señor, confieso ese pecado, y le digo y le prometo al sacerdote, porque eso es lo que puedo prometer, que voy a tratar de hacer todo lo posible para cambiar mi actitud. Y Dios me concede la fuerza del Espíritu Santo para que yo me pueda convertir, cambiar mis actitudes malas de vida y acercarme más al Señor. O sea que esa es la gracia de la conversión. No solamente el perdón, también la gracia de la conversión. Por eso es tan importante celebrar el sacramento de la reconciliación. Ahí está. ¿Estamos? Bueno, ahora bien. La gente me pregunta también, y voy a aprovechar para decirlo, cómo vive uno este sacramento, cómo se celebra y cómo se prepara uno para celebrarlo. Muy bien, perfecto. En primer lugar, la actitud que uno tiene que tener no es la actitud de miedo y de escrúpulo, que es un peligro que a veces se da. Nos sentimos tan pecadores que dijimos, bueno, está, nos sentimos mal, todo lo que hacemos es pecado. Yo que si tornudamos ya pecamos, ¿viste? Entonces exageramos. Eso pasa a veces. Se llama escrúpulos. No, señor, somos pecadores, es cierto, pero Dios nos ama. Tampoco tenemos que tener miedo, ni enloquecernos, ni pretender confesar cosas que ya hemos confesado. Hay gente que dice, bueno, voy a empezar a hacer una revisión desde cuando yo era niño. A ver, un momentito. Ya te confesaste esos pecados, no es necesario que vuelvas a ellos. Ya están confesados, se acabó. No, de la última confesión que celebraste hasta ahora, eso es lo que cuenta, lo otro no. Y padre, si me olvido de alguno, está perdonado. Si vos, sin mala onda, porque si vos querés ocultar, claro, evidentemente que no, pero si vos sin mala onda te olvidaste de alguna cosa, después te acordás, no importa, ya está perdonado. No hay que torturarse, no hay que ponerse escrupuloso y torturarse, no, señor, eso no sirve. No es la actitud de esperanza, de alegría del Señor que nos ama, que a pesar de nuestros pecados nos acepta y nos quiere como somos. Eso es lo importante. Entonces, ¿cómo se prepara uno?
primer lugar, mediante la oración y la palabra de Dios. La meditación de la palabra de Dios y la oración. ¿Cómo sé cuáles son mis pecados? Bueno, hay textos bíblicos que son muy lindos, muy, muy hermosos y muy profundos, que te pueden ayudar. Por ejemplo, Éxodo capítulo 20, ahí, el capítulo 20 del Éxodo, se narran los 10 mandamientos. Y a la luz de los 10 mandamientos uno puede encontrar los pecados que uno comete. Yo recomiendo también el Sermón del Monte, que es Mateo capítulo 5 al capítulo 7, que hay una hermosa predicación de Jesús, donde Jesús nos habla sobre las actitudes de bien que tenemos que tener, el espíritu de conversión, y las cosas que están mal en nuestra vida y que tenemos que cambiar. Jesús lo explica muy bien. Entonces, ese es otro texto muy hermoso que podemos utilizar para hacer una oración a partir de la palabra de Dios y encontrar, bueno, nuestros pecados, que son básicamente actitudes de falta de amor al prójimo, a Dios y a los demás. A veces el pecado más común es el pecado de omisión. O sea, yo no hago el bien que podría haber hecho. Un hermano me necesita y yo no hago nada. Me hago el abombado, viste, si te paso de largo y está. Bueno, eso es omitir, omito hacer el bien. Y es un pecado que es muy común. De lo que dice el yo pecador, que es una oración de petición de perdón, y yo me confieso ante Dios Todopoderoso y ante ustedes, hermanos, que he pecado mucho de pensamiento, palabra, obra y omisión. Yo me doy manija, pienso cosas malas, aunque no las concrete, bueno, estoy alejándome de Dios. Palabra, bueno, ¿cuántas veces utilizo mi palabra para chusmear, para hablar mal del prójimo, o para insultar a alguien a quien no debería haber insultado? Obra, bueno, obra, eso es más que claro, ¿no? Hacer algo malo en contra de alguien, ¿no? Y omisión, o sea, omitir hacer el bien. Bueno, una vez que uno hace un examen de conciencia, que descubre todo eso, entonces va con el sacerdote. Nuevamente se reza, se lee la palabra de Dios, y luego tú dices aquellas actitudes de vida que has tenido, lo que has hecho, que ha sido para ti un pecado. Si estás un poco confundido, podés preguntarle al sacerdote: Padre, no sé si esto que yo hice es pecado o no lo es. Bueno, para eso está el diálogo con el presbítero. Que vuelvo a decir, no te va a rezongar, es un diálogo de hermanos. Él te va a dar ánimo, te va a ayudar para que tú puedas cambiar, tranquilo. Bueno, y luego de eso, de la confesión del pecado, bueno, el presbítero te va a ayudar, te va a iluminar en una charla, en una conversación, a ver cuáles son las cosas que vos podés hacer para ir cambiando tu vida y acercarte más a Jesús. Luego de eso viene una oración que tú haces de petición de perdón. Hay dos que son muy conocidas. Por ejemplo, una es el yo pecador. Yo confieso ante Dios Todopoderoso y ante ustedes, hermanos, que he pecado mucho de pensamiento, palabra, obra y omisión. Por mi culpa, por mi gran culpa. Por eso ruego a Santa María Siempre Virgen, a los ángeles, a los santos y a ustedes, hermanos, que intercedan por mí ante Dios nuestro Señor. Está muy buena esta, ¿eh? La otra es: pésame, Dios mío, me arrepiento de todo corazón de haberte ofendido. Pésame por el infierno que merecí, por el cielo que perdí, y porque pecando ofendí a un Dios tan bueno y tan sabio como tú. Propongo firmemente tratar de no pecar más y alejarme de toda ocasión de pecado. Amén. Bueno, ahí tenés otro. El otro puede ser el Salmo 50, que es una hermosa oración de petición de perdón que hizo nada menos que el rey David, que la compuso. Salmo 50 está en la Biblia, donde dice: ten piedad de mí, Señor, por tu bondad, por tu gran compasión, borra mi culpa, lava de todo mi pecado. Eso, incluso hay un... está cantado, se puede cantar, ¿viste? Está en el librito de canto, el Salmo 50.
muy hermoso salmo, uno lo puede meditar y es en sí un examen de conciencia. Bueno, luego de eso, el presbítero te da la absolución. ¿Cómo se hace? Bueno, hay la imposición de manos, de lejos o de cerca, y te dice, que Dios nuestro Padre de misericordia, que por la muerte y resurrección de Jesús, su Hijo y Señor nuestro, reconcilia el mundo consigo, derramando el Espíritu Santo en nuestros corazones para el perdón de los pecados, te conceda por el ministerio de la Iglesia el perdón y la paz. Yo te absuelvo tus pecados en nombre del Padre, del Hijo y del Espíritu Santo. Ay. Bueno, después de eso, termina el sacramento, tal cual se celebró, y bueno, y tal. Lo que queda luego es el hacer el esfuerzo para cambiar tu vida. El presbítero generalmente suele pedirte una penitencia. ¿Qué es esa, la penitencia? Bueno, es un acto bueno, ¿no verdad? Si vos querés contrarrestar lo malo que hiciste, bueno, un acto bueno que corrija lo malo que hiciste. Por ejemplo, no sé, voy a poner un ejemplo. Un padre de familia me dijo una vez que estaba muy contento cuando se había ido a confesar. No voy a poder decir esto porque está, no van a saber quién es la persona, ¿no? Y me dijo que él tenía el chico, ¿viste? El niño que era su hijito, se quejaba de que él no lo llevaba nunca a pasear y todo, que él estaba con sus cosas, con su trabajo, ¿ves? Y a veces no le daba mucha bolilla al chiquilín, y que era, y que su esposa le había dicho que era muy bueno que él pudiera tener momentos para salir con el niño y todo. Entonces el sacerdote le dice, bueno, ¿dónde quiere ir su hijo? Ay, quiere ir al zoológico. Y bueno, llévelo. Y la penitencia fue esa. Bueno, lleva un domingo al nene al zoológico. Ay, ya está. Y él fue contento con su hijo al zoológico. A él le gustaba ver los bichitos. Bueno, está. Y ahí tener una penitencia, ¿ves? No tiene por qué ser algo desagradable. ¿Eh? Qué cosa más linda que ir con el hijo a pasear y estar con él y dedicarle una tarde de domingo. Qué bueno, ¿no? Es algo agradable, yo creo. Siempre es agradable hacer algo bueno. Y es una acción de bondad, de amor, que se me pide, que está a mi alcance, obviamente. ¿Está? Y que eso, ese gesto de reconciliación, se llama la penitencia, es como un primer paso para un cambio positivo en tu vida. ¿Cuál es el don de este sacramento? Los dones, los regalos que nos da el Señor. Todo sacramento tiene una gracia. O sea, no gracia de gracioso, no, de gratis. De algo que el Señor nos da gratuitamente, pero que cambia nuestra vida y nos ayuda a ser mejores. La gracia de este sacramento son dos. El perdón del pecado y la gracia de la conversión. El perdón del pecado es, bueno, el perdón de todos los pecados, incluso de los graves pecados. Y luego lo otro es la gracia de la conversión. O sea, cuando a vos te cuesta cambiar tu vida, Dios te ayuda a cambiar tu vida, a no caer otra vez en la rutina del egoísmo, llamarla. Es la gracia del Espíritu Santo para cambiar tu vida y ser mejor. Esos son los dos regalos que te hace el Señor en este sacramento. Esto es muy importante. Bueno, creo que más o menos hemos dicho todo lo que tenemos que decir sobre este sacramento de la reconciliación. Bueno, cualquier cosita, ¿viste? Además, uno puede hablar con el sacerdote de nuestra parroquia. Todos tenemos una parroquia donde podemos ir a misa y todo. Bueno, no crean que a los sacerdotes nos molesta que uno le diga, padre, que necesito orientación espiritual. No, para el contrario, es la misión nuestra. No pasa nada. Es más, y esto es importante, para celebrar el sacramento de la reconciliación, uno puede elegir el sacerdote que quiere. ¿Está? Porque uno a veces tiene más confianza con uno que con otro. A mí me ha pasado y me pasa. Y creo que me imagino que ustedes también. Yo, cuando era adolescente, el párroco de mi parroquia, el padre Raúl Escarrone, que
ya falleció hace unos años, fue obispo de Florida, incluso era el párroco mío, para la parroquia de Nuestra Señora de los Dolores en el Reducto. Bueno, yo iba con él porque tenía confianza con él, y bueno, y después seguí de alguna manera. Yo después me fui a otro barrio, porque claro, entré en el seminario y todo, pero yo siempre que podía iba a hablar con Raúl, ¿no? Él me conocía bien. Y sí, vos tenés más confianza con un cura que con otro, bueno, entonces no hay problema. Es más, el párroco puede cambiar de repente, bueno, te mandan al párroco a otra parroquia, a Montevideo, bueno. Y el nuevo párroco no lo conozco, yo qué sé, no sé, bueno, está, no pasa nada. Podés ir a hablar con el párroco anterior si querés. También es bueno que conozcas a varios sacerdotes, que los conozcas, que los aprecies como amigos. Pero bueno, si vos te sirve un sacerdote que vos tenés más confianza, anda con ese. No hay problema que no sea tu párroco en ese momento, ¿está? Esto es importante. Es un consejo que uno da para que se pueda mejor celebrar el sacramento. Espero haber servido de algo. Y bueno, mañana seguimos comentando la encíclica del Papa, porque me parece que este tema es demasiado importante para pasarlo por alto. Ahora escuchamos a los Enanitos Verdes, que nos cantan una canción romántica muy linda, Lamento Boliviano.

0: Muy bien, qué linda canción esta, a mí siempre me gustó. Bueno, gente, viene ahora el último bloque del programa, en el cual nosotros leemos el Evangelio del día, y luego un sacerdote que colabora con nosotros, en este caso el jueves, le toca al padre Rodrigo Soto, párroco de Nuestra Señora del Somar, una parroquia donde él está ahora de párroco, que, en fin, va a comentar el Evangelio de hoy. El Evangelio de hoy es Mateo, capítulo 9, versículo 1 al 8. En aquel tiempo, Jesús subió a la barca, atravesó el lago de Galilea y regresó a su ciudad. Entonces le presentó a la gente a un paralítico que estaba tendido en una camilla. Al ver la fe de esos hombres, Jesús le dijo al paralítico: «Ten confianza, hijo, tus pecados te son perdonados». Algunos escribas pensaron: «Este hombre blasfema». Jesús leyó sus pensamientos y les dijo: «¿Por qué piensan mal? ¿Qué es más fácil decir: tus pecados te son perdonados? Levántate y camina. Y para que ustedes sepan que el Hijo del Hombre tiene sobre la tierra el poder de perdonar los pecados», dijo al paralítico: «Levántate, toma tu camilla y vete a tu casa». Él se levantó y se fue a su casa. Al ver esto, la multitud quedó atemorizada y glorificaba a Dios por haber dado semejante poder a los hombres. Palabra del Señor. Bueno, ahora vamos a escuchar al padre Rodrigo con su meditación.
1: Muy buenas noches, amigos del programa Entre Todos, en este capítulo 9 del Evangelio según San Mateo. Tenemos la curación del paralítico. Tenemos a Jesús también que vuelve a su ciudad, que vuelve con los suyos. Tenemos a Jesús que le dice al paralítico: «Ten confianza, tus pecados te son perdonados». También nos dice a nosotros: «Ten confianza». Ten confianza en aquel que puede perdonar los pecados. Ten confianza en aquel que puede reconciliarte con Dios, con vos mismo y con los demás. Ten confianza.

muy bien. Bueno, a mí lo que me llamaba la atención es que justo es el mismo episodio del paralítico, pero esta es la versión de Mateo, ¿no? Una versión distinta. Además, siempre bueno, porque es un evangelio muy rico y hay muchas cosas a considerar. Muy bien. Bueno, gente, yo voy a ahora a contarles algo, porque pequeño cuentito muy lindo que puede ayudar. Este cuentito es muy hermoso. Es de Mamerto Menapache. Es un sacerdote que tenía una característica muy interesante del Chaco. Muy amigo de la andricina, ¿viste? Tenía una característica muy interesante que era que él podía, así como en el lenguaje criollo, el cuentista, ¿viste? Del interior, que siempre contaba alguna cosa interesante, ¿no? Bueno, y ahí un cuentito de Mamerto que me gustó mucho, a ver si lo... Y lo voy a contar ahora. Una vez había un paisano que era muy católico el hombre y que creía en la providencia de Dios. Entonces decía, yo voy a probar esto, que Dios me quiere y me ama y que Él me va a ayudar. Yo voy a irme al medio del campo sin nada, sin nada que comer ni beber, nada. No, voy a ir nomás y voy a ver que Dios me va a alimentar, porque Dios en su providencia cuida de sus hijos. Yo tengo confianza en Dios y voy a hacer eso. Se fue en medio del campo, ahí está. Y bueno, solamente se llevó el termo y el mate para tomar unos matecitos bajo un árbol y esperó. Ahora Dios me va a dar de comer. Bueno, pasó todo un día y no pasó absolutamente nada. Al siguiente día ya estaba con la barriga, le chiflaba, ¿no? El hombre, ¿no? Del hambre, ¿no? Apareció y vio a un pequeño carancho. El carancho es una pequeña ave de rapiña, muy propia de nuestras tierras, que estaba con un ala quebrada, ¿viste? Y no podía volar. Pero en eso, sobre él apareció un águila. Y el águila majestuosa, ¿viste? El águila mora, que es un animalito también de nuestro campo, ¿no? El águila majestuosa voló en torno al carancho. Uno podría pensar, bueno, capaz que el águila mata al carancho, ¿no? No, le tiró un pedazo de carne. Y el carancho comía la carne. Y después se quedó tranquilo, porque claro, el águila estaba tratando de ayudar al carancho para que pudiera recuperarse. El paisano estaba asombrado. Al ratito llega otra vez el águila y le da otro pedacito de carne. Se lo larga ahí nomás, estaba el pico del carancho. El carancho con dificultad se acerca, pero bueno, poco a poco va descansando y el águila estaba cerca, siempre ahí cuidándolo. El paisano estaba asombrado. Realmente impresionante esto. Es verdad esto de la providencia de Dios, dijo el paisano, porque... Este pobre animalito recibe la ayuda del águila. Y así pasaron 3 días, el pobre estaba con la barriga que le chiflaba, ¿no? Conseguía agua, ¿viste? Pero y nada más. No venía nada para él, ¿no? Estaba muerto de hambre. Pero él veía que siempre llegaba el águila y le tiraba un pedazo de carne al carancho. Y él como que quedaba fascinado, maravillado, no le iba a robar la carne al carancho, ¿no? Él miraba y el carancho poco a poco se iba recuperando, la alita empezaba a moverse mejor, y hasta que al final, al tercer día, el carancho ajustó las alas y salió a volar, y el águila lo escoltó ahí para que volara tranquilo. Bueno, sí, eran amigos los pájaros, ¿no? El paisano se quedó fascinado, y en eso ve venir a otro paisano que venía por el camino, y dice, ah, es la providencia de Dios, no falla. Este hombre me va a traer comida para mí ahora. Pero no traía nada. Le preguntó,
Y no, el paisano era tan pobre como él, decía, no, mire, amigo, yo le aconsejaría que caminara hacia el próximo pueblo y comprara algo, porque yo tampoco tengo nada para usted. Pero usted no cree en la providencia de Dios. Entonces le contó lo del carancho y el águila, ¿no? Y estaba fascinado del paisano, ¿no? Y el otro lo mira y le dijo, sí, hermano, eso yo lo creo. Ahí está la misericordia de Dios, ¿vio? El problema es que usted se equivocó de bicho. Usted tiene que ser el águila, no el carancho. Usted está bien, no está enfermo. Ayude a otros, haga como el águila. No espere sentado a que lo vengan a ayudar a usted. Como diciendo, bueno, la providencia de Dios se manifiesta en lo que yo hago para ayudar a otros, ¿no? No necesariamente que tú que tirarme ahí esperando que Dios me ayude, ¿no? Dios obra a través nuestro. Y todos tenemos responsabilidad sobre nuestros hermanos. Bueno, gente, un lujo estar con todos ustedes. Y bueno, ya que hemos estado hablando sobre el perdón del Señor y todo, yo pensé que, bueno, que lo mejor podría ser rezar el Salmo 51, ¿no? Que es 51 según la Biblia griega, ¿no? Y según la Vulgata latina, es el Salmo 50. Es una nomenclatura distinta, ¿no? ¿Verdad? Pero bueno, está este. El Salmo este es del Rey David, y es un Salmo que el Rey David le pide a Dios perdón por lo que ha hecho, ¿no? ¿Verdad? Porque ha pecado. Bueno, entonces Dios le pide a Dios que lo perdone. Y es tal vez una de las oraciones más hermosas penitenciales, ¿no? ¿Verdad? Y dice así: pida de mí, Señor, por tu bondad, por tu inmensa compasión, perdona mis culpas, lava del todo mi delito, borra de mí el pecado. Tú sabes que culpable yo nací, que pecador me concibió mi madre. Y si haces un juicio contra mí, tendrás razón. No hay en mí inocencia. En el juicio tendrás razón. Perdón, se me trapa, pero... Más tú quieres, tú ves que malo soy de nacimiento, perdón. Pecador desde el seno de mi madre. Mi falta yo bien la conozco. Y mi pecado está siempre ante mí. Contra ti solo pequé. Lo que es malo a tus ojos, yo lo hice. En la sentencia tú eres justo. No hay reproche en el juicio de tus labios. Tú quieres rectitud de corazón y me enseñas en secreto lo que es sabio. Rocíame con agua y quedaré limpio. Lávame y quedaré más blanco que la nieve. Haz que sienta otra vez júbilo y gozo. Y que bailen los huesos que moliste. Aparta tu semblante, Señor, de mis faltas. Borra en mí toda culpa. Crea en mí, oh Dios, un espíritu puro. Un corazón puro. Renueva en mi interior un firme espíritu. No me rechaces lejos de tu rostro, ni me retires tu espíritu. Dame tu salvación que regocija y que un espíritu noble me dé fuerza. Mostraré tu camino a los que pecan, y a ti volverán los descarriados. Líbrame, oh Dios, de la deuda de sangre, Dios de mi salvación, y aclamará mi lengua tu justicia. Señor, abre mis labios y cantaré en mi boca tu alabanza. Un sacrificio no te gustaría, no querría si te ofrezco un holocausto, pero mi espíritu quebrantado te ofreceré. Tú no desdeñas a un corazón arrepentido. Gloria al Padre, al Hijo y al Espíritu Santo, como era en un principio, ahora y siempre, por los siglos de los siglos. Amén. Bueno.
ahora por la paz del mundo, está amenazada. Y también quisiera recordar a un gran amigo, Agustín Trujillo, que en el día de ayer vivió su Pascua. Un hombre bueno, un excelente padre de familia, un fiel esposo, un gran militante cristiano. Se destacó mucho en el movimiento de Renovación Cristiana y también en la pastoral solidaria penitenciaria. Iba a la cárcel a visitar a los presos, a llevarles un batecito, charlar con ellos, consolarlos en el momento en que estaban viviendo y ayudarlos. Cuando los presos lo veían venir, llamaban papá. Bueno, digamos por nuestro amigo Agustín y por tanta gente buena que como él trata de llevar la solidaridad y el amor de Dios a los demás. Padre nuestro que estás en el cielo, santificado sea tu nombre. Venga a nosotros tu reino, hágase tu voluntad en la tierra como en el cielo. Danos hoy nuestro pan de cada día. Perdona nuestras ofensas, como también nosotros perdonamos a los que nos ofenden. No dejes caer en tentación. Líbranos del mal. Amén. Dios te salve María, llena eres de gracia, el Señor está contigo. Bendita eres entre todas las mujeres y bendito es el fruto de tu vientre, Jesús. Santa María, Madre de Dios, ruega por nosotros pecadores, ahora y en la hora de nuestra muerte. Amén. Que la bendición de Dios Todopoderoso, Padre, Hijo y Espíritu Santo, descienda sobre ustedes, los que han escuchado el programa, y permanezca siempre. Bueno, y quiero saludar especialmente también a José Cabrera, nuestro operador. Nos vemos mañana. Vamos a dejarlos con Piero, un cantante argentino muy querido. Piero es cristiano práctico, es católico, y tiene un amigo, mantenía porque falleció, el padre Alejandro Mayol, que era un gran cantautor católico argentino. Él hizo, tal vez la obra más linda del padre Alejandro ha sido el Cántico de la Creación. Piero grabó una nueva versión de ese cántico con su hijito chico, está muy lindo. Que es una alabanza a Dios por todo lo que ha creado. Los dejo con Piero y con la creación.

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Pulcra ut luna. Se te dirá, admirable señora, rosa de Cambrai, mansa gacela, lucero, nardo, hermosa paloma, brisa de enero. Porque hay una necesidad de llamarte con nombres tiernos y de endulzarse la boca diciéndote a ti, tan poderosa, palabras que sean puras y lindas como las flores que crecen en el agua. No sé qué santos labios inventaron una vez esta suave alabanza, limpia como la luna. Sí, como la luna, nuestra medalla de plata, como la luna, alta, brillante, bruñida, sin polvo y sin lodo, sin alientos tórridos y sin ventiscas turbias, como la luna que vemos en las noches que parecen fanales de cristal azul, alumbrados por una esfera de azogue centelleante. Resplandeces y das sosiego. Se duerme una de tus criaturas, la más triste, pensando que estás junto a su cabecera, y en el sueño le sonríe en el rostro de su madre, y un sol de primavera le ilumina su cuento nocturno. Limpia como la luna, espejo redondo en que se miran los ángeles, así eres, Virgen Santa, nardo mío, altísimo ejemplo de mujeres.

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1: Ave María Purísima,
2: sin pecado concebida.
1: Hoy la Iglesia celebra Nuestra Señora del Huerto. En Bobbio, Italia, existía un huerto cerrado por un muro. Sobre ese muro apareció la Santísima Virgen, creándose un lugar de oración y en el cual se recibían abundantes gracias otorgadas por María Santísima a sus devotos. Más tarde, sobre el muro de las apariciones, se mandó pintar un retrato de la Virgen con el Niño, imagen que se venera desde entonces como la Virgen Santísima del Huerto. Fue San Antonio María Gianelli quien fundó una nueva institución, una congregación de religiosas que lleva el nombre de Instituto de Nuestra Señora del Huerto. Para ello, reunió 12 jóvenes mujeres proponiéndoles ser religiosas y dedicarse a socorrer a pobres y enfermos y a los necesitados de ayuda. Este instituto se ha esparcido por el mundo, siendo Uruguay uno de los países que cuenta con la presencia de esta ayuda de caridad. Fueron fundadoras, junto al entonces presbítero Dámaso Antonio Larrañaga, del Hospital Maciel, lugar en el que siguen prestando generosa ayuda junto a los internados, muy especialmente a quienes necesitan de ayuda por su soledad, ya que carecen de familia o éstas se encuentran muy lejos y en malas condiciones económicas para trasladarse. Las religiosas del huerto también desempeñan su labor de caridad en otros países del mundo. Son misioneras en África, en Asia, en países que están en guerra. En fin, allí donde las lleva su vocación de amor a Dios y al prójimo. Ante este historial tan destacado, es que hoy las saludamos y recordamos, ofreciendo nuestra oración por ella y su trabajo en bien de los necesitados. Encomendamos su misión a la Virgen Santísima, a la que honran para que ella las asista en su apostolado. Nos acompaña en el rezo del Rosario la familia Sanelato Alcorta. Pedimos por vocaciones sacerdotales y religiosas y por la pronta canonización de Monseñor Jacinto Vera.
3: Hoy contemplamos los misterios luminosos. En el primer misterio luminoso, contemplamos el bautismo de Jesús en el Jordán. Padre nuestro que estás en el cielo, santificado sea tu nombre. Venga a nosotros tu reino. Hágase tu voluntad, así en la tierra como en el cielo.
4: Danos hoy nuestro pan de cada día. Perdona nuestras ofensas, como también nosotros perdonamos a los que nos ofenden. No nos dejes caer en la tentación. Y líbranos del mal. Amén.
3: Dios te salve María, llena eres de gracia, el Señor es contigo. Bendita tú eres entre todas las mujeres, y bendito es el fruto de tu vientre Jesús.
4: Santa María, Madre de Dios, ruega por nosotros pecadores, ahora y en la hora de nuestra muerte. Amén.
3: Dios te salve María, llena eres de gracia, el Señor es contigo. Bendita tú eres entre todas las mujeres, y bendito es el fruto de tu vientre, Jesús.
4: Santa María, Madre de Dios, ruega por nosotros pecadores, ahora y en la hora de nuestra muerte. Amén.
3: Dios te salve, María, llena eres de gracia, el Señor es contigo. Bendita tú eres entre todas las mujeres, bendito es el fruto de tu vientre, Jesús.
4: Santa María, Madre de Dios, ruega por nosotros pecadores, ahora y en la hora de nuestra muerte. Amén.
3: Dios te salve María, llena eres de gracia, el Señor es contigo. Bendita tú eres entre todas las mujeres, bendito es el fruto de tu vientre Jesús.
4: Santa María, Madre de Dios,
5: ruega por nosotros pecadores, ahora y en la hora de nuestra muerte. Amén.
3: Dios te salve María, llena eres de gracia, el Señor es contigo. Bendita tú eres entre todas las mujeres, y bendito es el fruto de tu vientre, Jesús.
5: Santa María, Madre de Dios, ruega por nosotros pecadores, ahora y en la hora de nuestra muerte. Amén.
3: Dios te salve María, llena eres de gracia, el Señor es contigo. Bendita tú eres entre todas las mujeres, bendito es el fruto de tu vientre, Jesús.
5: Santa María, Madre de Dios, ruega por nosotros pecadores, ahora y en la hora de nuestra muerte. Amén.
3: Dios te salve María, llena eres de gracia, el Señor es contigo. Bendita tú eres entre todas las mujeres, y bendito es el fruto de tu vientre, Jesús.
5: Santa María, Madre de Dios, ruega por nosotros pecadores, ahora y en la hora de nuestra muerte. Amén.
3: Dios te salve María, llena eres de gracia, el Señor es contigo. Bendita tú eres entre todas las mujeres, y bendito es el fruto de tu vientre, Jesús.
5: Santa María, Madre de Dios, ruega por nosotros pecadores, ahora y en la hora de nuestra muerte. Amén.
3: Dios te salve María, llena eres de gracia, el Señor es contigo. Bendita tú eres entre todas las mujeres, y bendito es el fruto de tu vientre, Jesús.
5: Santa María, Madre de Dios, ruega por nosotros pecadores, ahora y en la hora de nuestra muerte. Amén.
3: Dios te salve María, llena eres de gracia, el Señor es contigo. Bendita tú eres entre todas las mujeres, y bendito es el fruto de tu vientre, Jesús.
5: Santa María, Madre de Dios, ruega por nosotros pecadores, ahora y en la hora de nuestra muerte. Amén.
3: Gloria al Padre, y al Hijo, y al Espíritu Santo,
5: como era en un principio, ahora y siempre, por los siglos de los siglos. Amén.
3: En el segundo misterio luminoso, contemplamos las bodas de Caná.
6: Padre nuestro que estás en el cielo, santificado sea tu nombre, venga a nosotros tu reino, hágase tu voluntad en la tierra como en el cielo.
7: Danos

0: Amén.
1: Dios te salve María, llena eres de gracia, el Señor es contigo. Bendita tú eres entre todas las mujeres y bendito es el fruto de tu vientre Jesús.
2: Santa María, Madre de Dios, ruega por nosotros pecadores, ahora y en la hora de nuestra muerte. Amén.
1: Dios te salve María, llena eres de gracia, el Señor es contigo. Bendita tú eres entre todas las mujeres y bendito es el fruto de tu vientre Jesús.
2: Santa María, Madre de Dios, ruega por nosotros pecadores, ahora y en la hora de nuestra muerte. Amén.
1: Dios te salve María, llena eres de gracia, el Señor es contigo. Bendita tú eres entre todas las mujeres y bendito es el fruto de tu vientre Jesús.
2: Santa María, Madre de Dios, ruega por nosotros pecadores, ahora y en la hora de nuestra muerte. Amén.
1: Dios te salve María, llena eres de gracia, el Señor es contigo. Bendita tú eres entre todas las mujeres y bendito es el fruto de tu vientre Jesús.
2: Santa María, Madre de Dios, ruega por nosotros pecadores, ahora y en la hora de nuestra muerte. Amén.
1: Dios te salve María, llena eres de gracia, el Señor es contigo. Bendita tú eres entre todas las mujeres y bendito es el fruto de tu vientre Jesús.
2: Santa María, Madre de Dios, ruega por nosotros pecadores, ahora y en la hora de nuestra muerte. Amén.
1: Dios te salve María, llena eres de gracia, el Señor es contigo. Bendita tú eres entre todas las mujeres y bendito es el fruto de tu vientre Jesús.
2: Santa María, Madre de Dios, ruega por nosotros pecadores, ahora y en la hora de nuestra muerte. Amén.
1: Dios te salve María, llena eres de gracia, el Señor es contigo. Bendita tú eres entre todas las mujeres y bendito es el fruto de tu vientre Jesús.
2: Santa María, Madre de Dios, ruega por nosotros pecadores, ahora y en la hora de nuestra muerte. Amén.
1: Dios te salve María, llena eres de gracia, el Señor es contigo. Bendita tú eres entre todas las mujeres y bendito es el fruto de tu vientre Jesús.
2: Santa María, Madre de Dios, ruega por nosotros pecadores, ahora y en la hora de nuestra muerte. Amén.
1: Dios te salve María, llena eres de gracia, el Señor es contigo. Bendita tú eres entre todas las mujeres y bendito es el fruto de tu vientre Jesús.
2: Santa María, Madre de Dios, ruega por nosotros pecadores, ahora y en la hora de nuestra muerte. Amén.
1: Dios te salve María, llena eres de gracia, el Señor es contigo. Bendita tú eres entre todas las mujeres y bendito es el fruto de tu vientre Jesús.
2: Santa María, Madre de Dios, ruega por nosotros pecadores, ahora y en la hora de nuestra muerte. Amén.
1: Gloria al Padre, al Hijo y al Espíritu Santo.
3: Como era en el principio, ahora y siempre, por los siglos de los siglos. Amén.
4: En el tercer misterio luminoso, contemplamos el anuncio del reino de Dios.
5: Padre nuestro que estás en el cielo, santificado sea tu nombre. Venga a nosotros tu reino. Hágase tu voluntad en la tierra como en el cielo.
6: Danos

0: Dios te salve María, llena eres de gracia, el Señor es contigo. Bendita tú eres entre todas las mujeres, y bendito es el fruto de tu vientre Jesús.
1: Santa María, Madre de Dios, ruega por nosotros pecadores, ahora y en la hora de nuestra muerte. Amén.
0: Dios te salve María, llena eres de gracia, el Señor es contigo. Bendita tú eres entre todas las mujeres, y bendito es el fruto de tu vientre Jesús.
1: Santa María, Madre de Dios, ruega por nosotros pecadores, ahora y en la hora de nuestra muerte. Amén.
0: Dios te salve María, llena eres de gracia, el Señor es contigo. Bendita tú eres entre todas las mujeres, y bendito es el fruto de tu vientre Jesús.
1: Santa María, Madre de Dios, ruega por nosotros pecadores, ahora y en la hora de nuestra muerte. Amén.
0: Dios te salve María, llena eres de gracia, el Señor es contigo. Bendita tú eres entre todas las mujeres, y bendito es el fruto de tu vientre Jesús.
1: Santa María, Madre de Dios, ruega por nosotros pecadores, ahora y en la hora de nuestra muerte. Amén.
0: Dios te salve María, llena eres de gracia, el Señor es contigo. Bendita tú eres entre todas las mujeres, y bendito es el fruto de tu vientre Jesús.
1: Santa María, Madre de Dios, ruega por nosotros pecadores, ahora y en la hora de nuestra muerte. Amén.
0: Dios te salve María, llena eres de gracia, el Señor es contigo. Bendita tú eres entre todas las mujeres, y bendito es el fruto de tu vientre Jesús.
1: Santa María, Madre de Dios, ruega por nosotros pecadores, ahora y en la hora de nuestra muerte. Amén.
0: Dios te salve María, llena eres de gracia, el Señor es contigo. Bendita tú eres entre todas las mujeres, y bendito es el fruto de tu vientre Jesús.
1: Santa María, Madre de Dios, ruega por nosotros pecadores, ahora y en la hora de nuestra muerte. Amén.
0: Dios te salve María, llena eres de gracia, el Señor es contigo. Bendita tú eres entre todas las mujeres, y bendito es el fruto de tu vientre Jesús.
1: Santa María, Madre de Dios, ruega por nosotros pecadores, ahora y en la hora de nuestra muerte. Amén.
0: Dios te salve María, llena eres de gracia, el Señor es contigo. Bendita tú eres entre todas las mujeres, y bendito es el fruto de tu vientre Jesús.
1: Santa María, Madre de Dios, ruega por nosotros pecadores, ahora y en la hora de nuestra muerte. Amén.
0: Dios te salve María, llena eres de gracia, el Señor es contigo. Bendita tú eres entre todas las mujeres, y bendito es el fruto de tu vientre Jesús.
1: Santa María, Madre de Dios, ruega por nosotros pecadores, ahora y en la hora de nuestra muerte. Amén.
0: Gloria al Padre, y al Hijo, y al Espíritu Santo.
1: Como era en un principio, ahora y siempre, por los siglos de los siglos. Amén.
2: En el cuarto misterio luminoso, contemplamos la transfiguración del Señor.
3: Padre nuestro que estás en el cielo, santificado sea tu nombre. Venga a nosotros tu reino. Hágase tu voluntad en la tierra como en el cielo.
4: Danos

0: mal. Amén.
1: Dios te salve María, llena eres de gracia, el Señor es contigo. Bendita tú eres entre todas las mujeres y bendito es el fruto de tu vientre Jesús.
0: Santa María, Madre de Dios, ruega por nosotros pecadores, ahora y en la hora de nuestra muerte. Amén.
1: Dios te salve María, llena eres de gracia, el Señor es contigo. Bendita tú eres entre todas las mujeres y bendito es el fruto de tu vientre Jesús.
0: Santa María, Madre de Dios, ruega por nosotros pecadores, ahora y en la hora de nuestra muerte. Amén.
1: Dios te salve María, llena eres de gracia, el Señor es contigo. Bendita tú eres entre todas las mujeres y bendito es el fruto de tu vientre Jesús.
0: Santa María, Madre de Dios, ruega por nosotros pecadores, ahora y en la hora de nuestra muerte. Amén.
1: Dios te salve María, llena eres de gracia, el Señor es contigo. Bendita tú eres entre todas las mujeres y bendito es el fruto de tu vientre Jesús.
0: Santa María, Madre de Dios, ruega por nosotros pecadores, ahora y en la hora de nuestra muerte. Amén.
1: Dios te salve María, llena eres de gracia, el Señor es contigo. Bendita tú eres entre todas las mujeres y bendito es el fruto de tu vientre Jesús.
0: Santa María, Madre de Dios, ruega por nosotros pecadores, ahora y en la hora de nuestra muerte. Amén.
1: Dios te salve María, llena eres de gracia, el Señor es contigo. Bendita tú eres entre todas las mujeres y bendito es el fruto de tu vientre Jesús.
0: Santa María, Madre de Dios, ruega por nosotros pecadores, ahora y en la hora de nuestra muerte. Amén.
1: Dios te salve María, llena eres de gracia, el Señor es contigo. Bendita tú eres entre todas las mujeres y bendito es el fruto de tu vientre Jesús.
0: Santa María, Madre de Dios, ruega por nosotros pecadores, ahora y en la hora de nuestra muerte. Amén.
1: Dios te salve María, llena eres de gracia, el Señor es contigo. Bendita tú eres entre todas las mujeres y bendito es el fruto de tu vientre Jesús.
0: Santa María, Madre de Dios, ruega por nosotros pecadores, ahora y en la hora de nuestra muerte. Amén.
1: Dios te salve María, llena eres de gracia, el Señor es contigo. Bendita tú eres entre todas las mujeres y bendito es el fruto de tu vientre Jesús.
0: Santa María, Madre de Dios, ruega por nosotros pecadores, ahora y en la hora de nuestra muerte. Amén.
1: Dios te salve María, llena eres de gracia, el Señor es contigo. Bendita tú eres entre todas las mujeres y bendito es el fruto de tu vientre Jesús.
0: Santa María, Madre de Dios, ruega por nosotros pecadores, ahora y en la hora de nuestra muerte. Amén.
2: Gloria al Padre, y al Hijo, y al Espíritu Santo,
0: como era en el principio, ahora y siempre, por los siglos de los siglos. Amén.
2: En el quinto misterio luminoso, contemplamos la institución de la Eucaristía.
3: Padre nuestro que estás en el cielo, santificado sea tu nombre. Venga a nosotros tu reino. Hágase tu voluntad en la tierra como en el

0: líbranos del mal. Amén.
1: Dios te salve María, llena eres de gracia, el Señor es contigo. Bendita tú eres entre todas las mujeres y bendito es el fruto de tu vientre Jesús.
0: Santa María, Madre de Dios, ruega por nosotros pecadores, ahora y en la hora de nuestra muerte. Amén.
1: Dios te salve María, llena eres de gracia, el Señor es contigo. Bendita tú eres entre todas las mujeres y bendito es el fruto de tu vientre Jesús.
0: Santa María, Madre de Dios, ruega por nosotros pecadores, ahora y en la hora de nuestra muerte. Amén.
1: Dios te salve María, llena eres de gracia, el Señor es contigo. Bendita tú eres entre todas las mujeres y bendito es el fruto de tu vientre Jesús.
0: Santa María, Madre de Dios, ruega por nosotros pecadores, ahora y en la hora de nuestra muerte. Amén.
1: Dios te salve María, llena eres de gracia, el Señor es contigo. Bendita tú eres entre todas las mujeres y bendito es el fruto de tu vientre Jesús.
0: Santa María, Madre de Dios, ruega por nosotros pecadores, ahora y en la hora de nuestra muerte. Amén.
2: Dios te salve María, llena eres de gracia, el Señor es contigo. Bendita tú eres entre todas las mujeres y bendito es el fruto de tu vientre Jesús.
0: Santa María, Madre de Dios, ruega por nosotros pecadores, ahora y en la hora de nuestra muerte. Amén.
2: Dios te salve María, llena eres de gracia, el Señor es contigo. Bendita tú eres entre todas las mujeres y bendito es el fruto de tu vientre Jesús.
0: Santa María, Madre de Dios, ruega por nosotros pecadores, ahora y en la hora de nuestra muerte. Amén.
2: Dios te salve María, llena eres de gracia, el Señor es contigo. Bendita tú eres entre todas las mujeres y bendito es el fruto de tu vientre Jesús.
0: Santa María, Madre de Dios, ruega por nosotros pecadores, ahora y en la hora de nuestra muerte. Amén.
2: Dios te salve María, llena eres de gracia, el Señor es contigo. Bendita tú eres entre todas las mujeres y bendito es el fruto de tu vientre Jesús.
0: Santa María, Madre de Dios, ruega por nosotros pecadores, ahora y en la hora de nuestra muerte. Amén.
2: Dios te salve María, llena eres de gracia, el Señor es contigo. Bendita tú eres entre todas las mujeres y bendito es el fruto de tu vientre Jesús.
0: Santa María, Madre de Dios, ruega por nosotros pecadores, ahora y en la hora de nuestra muerte. Amén.
2: Dios te salve María, llena eres de gracia, el Señor es contigo. Bendita tú eres entre todas las mujeres y bendito es el fruto de tu vientre Jesús.
0: Santa María, Madre de Dios, ruega por nosotros pecadores, ahora y en la hora de nuestra muerte. Amén.
3: Gloria al Padre, al Hijo y al Espíritu Santo,
0: como era en un principio, ahora y siempre, por los siglos de los siglos. Amén.
4: Vamos a rezar por las intenciones del Papa. Padre nuestro que estás en el

0: Dios te salve María, llena eres de gracia, el Señor es contigo. Bendita tú eres entre todas las mujeres, y bendito es el fruto de tu vientre Jesús. Santa María, Madre de Dios, ruega por nosotros pecadores, ahora y en la hora de nuestra muerte. Amén. Dios te salve María, llena eres de gracia, el Señor es contigo. Bendita tú eres entre todas las mujeres, y bendito es el fruto de tu vientre Jesús. Santa María, Madre de Dios, ruega por nosotros pecadores, ahora y en la hora de nuestra muerte. Amén.
1: Dios te salve.

0: por todos quienes día a día ofrecen sus vidas consagradas en distintas órdenes religiosas. Nos unimos en una oración de agradecimiento hacia estas religiosas que tanto entregaron a nuestro país. En el nombre del Padre, del Hijo y del Espíritu Santo.
1: Amén.
0: Hasta mañana, queridos hermanos.
1: Gracias por vuestra compañía.

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0: Muy buenas mañanas, querida familia de Jesús te habla hoy. Volvemos a reencontrarnos en torno a la palabra de Jesús. La palabra que nos reúne. Jesús que nos ama y que nos habla. Que nos enriquece con su palabra. Pero nos habla con su palabra para que nos dejemos cuestionar, para que nos dejemos interpelar, para que nos dejemos iluminar por esta palabra. Porque esta palabra se nos es dada especialmente para que podamos quitar de nuestra vida aquellas cosas que nos impiden ser plenamente felices. Antes te vamos a invitar a escuchar una reflexión sobre el santo de hoy, San Otón.
1: Un santo para cada día. Hoy, 2 de julio, recordamos a San Otón. San Otón fue obispo de Bamberg y es llamado el apóstol de Pomerania. Nació en Suabia, Alemania, y vivió en el siglo XII. Huérfano de padre y madre, enfrentó muchas dificultades para costear sus estudios en filosofía y ciencias humanas. Partió a Polonia para ganarse la vida. Poco a poco se estableció y fundó una escuela que ganó prestigio. Se hizo conocido y estimado en la corte polaca, amigo y consejero del emperador, que lo nombró obispo de Bamberg. San Otón, sin embargo, solamente quedó con la conciencia tranquila cuando fue consagrado obispo por el Papa Pascual, alrededor del año 1106. Es considerado el evangelizador de la Pomerania, fundó allí numerosos monasterios, y apoyado por Boleslao, duque de Polonia que dominaba la región, y por Bratislao, duque cristiano de Pomerania, recorrió todas las ciudades instruyendo a los gentiles y bautizando a los que se adherían a la fe, intercediendo ante el príncipe por la liberación de los prisioneros, exhortando a todos a abandonar los ídolos y a convertirse al Dios de Jesucristo. Esparció misioneros por toda la Pomerania. Un santo para cada día es un aporte de la Vicaría Pastoral y Producciones Buena Nueva.
0: Y ahora sí, abre tu corazón para dejarte inundar con la palabra de Jesús. Una palabra que nos vivifica, que penetra profundamente en nuestros pensamientos. Porque esa palabra que vamos a escuchar puede cambiar tu vida.
2: Lectura del Evangelio según San Mateo, capítulo 9 y versículos 1 al 8. Jesús subió a la barca, atravesó el lago y regresó a su ciudad. Entonces le presentaron a un paralítico tendido en una camilla. Al ver la fe de esos hombres, Jesús dijo al paralítico: «Ten confianza, hijo, tus pecados te son perdonados». Algunos escribas pensaron: «Este hombre blasfema». Jesús, leyendo sus pensamientos, les dijo: «¿Por qué piensan mal? ¿Qué es más fácil decir, tus pecados te son perdonados, o levántate y camina? Para que ustedes sepan que el Hijo del Hombre tiene sobre la tierra el poder de perdonar los pecados». Dijo al paralítico: «Levántate, toma tu camilla y vete a tu casa». Él se levantó y se fue a su casa. Al ver esto, la multitud quedó atemorizada y glorificaba a Dios por haber dado semejante poder a los hombres.

0: En este texto, un escriba especialista en la ley de Dios, un teólogo de aquella época, critica a Jesús porque perdonó los pecados al paralítico, y el perdón solo puede venir de Dios. Pero Jesús se presenta como instrumento del perdón del Padre y cura al paralítico para dar un signo de la autenticidad de su misión. Porque en aquella época se consideraba que Dios no podía darle poder para hacer milagros a un hombre pecador. Este prodigio, de alguna manera, confirmaba que la misión de Jesús venía de Dios. Por eso mismo algunos terminaron diciendo que el poder de Jesús venía del demonio. Aquí queda claro que si bien es Dios el que perdona, Él puede derramar su perdón a través de un instrumento humano. En este caso, la humanidad de Jesús. Por eso la gente daba gloria a Dios que había dado un poder tan grande a los hombres. En la parálisis del hombre curado, podemos ver un símbolo de nuestras propias parálisis y estancamientos, de todo aquello que nos detiene, que nos frena y no nos permite caminar para servir a los demás, no nos permite liberarnos de nuestros propios males interiores y de esa forma seguir el camino que el Señor indica para avanzar en nuestra vida. De esas parálisis, de esos miedos, de esa desesperanza, de ese desánimo, de esas frustraciones, de esas desilusiones, de esas aflicciones, Jesús puede curarnos, sobre todo porque Él tiene el poder para liberarnos de la raíz de cada uno de estos males, que es el pecado. Vamos a culminar esta reflexión con esta oración. Jesús, tú que pasaste la vida caminando para hacer el bien, no permitas que me encierren mis males y me detenga paralizado. Dame el impulso de tu gracia para que pueda caminar decidido hacia el bien. Por eso, querido escucha, que el Señor te bendiga y te guarde, haga resplandecer su rostro sobre ti y tenga de ti misericordia. Y que la bendición de Dios Todopoderoso, Padre, Hijo y Espíritu Santo, descienda sobre ti durante toda esta jornada, te acompañe en cada momento y circunstancia que vivas en este día. Amén.
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0: El ángel del Señor anunció a María.
1: Y concibió por obra del Espíritu Santo.
0: Dios te salve María,
2: llena eres de gracia, el Señor es contigo. Bendita tú eres entre todas las mujeres, y bendito es el fruto de tu vientre Jesús. Santa María, Madre de Dios, ruega por nosotros pecadores, ahora y en la hora de nuestra muerte. Amén.
0: He aquí la esclava del Señor.
3: Hágase en mí según tu palabra.
0: Dios te salve María,
2: llena eres de gracia, el Señor es contigo. Bendita tú eres entre todas las mujeres, y bendito es el fruto de tu vientre Jesús. Santa María, Madre de Dios, ruega por nosotros pecadores, ahora y en la hora de nuestra muerte. Amén.
0: La palabra se hizo carne
3: y habitó entre nosotros.
0: Dios te salve María,
2: llena eres de gracia, el Señor es contigo. Bendita tú eres entre todas las mujeres, y bendito es el fruto de tu vientre Jesús. Santa María, Madre de Dios, ruega por nosotros pecadores, ahora y en la hora de nuestra muerte. Amén.
0: Ruega por nosotros, Santa Madre de Dios,
3: para que seamos dignos de alcanzar las promesas de Cristo.
0: Oremos. Derrama, Señor, tu gracia sobre nosotros, y ya que hemos conocido por el anuncio del ángel la encarnación de tu Hijo Jesucristo, condúcenos, por su pasión y su cruz, a la gloria de la resurrección. Por Jesucristo nuestro Señor.
3: Amén.
0: Gloria al Padre, y al Hijo, y al Espíritu Santo.
3: Como era en el principio.

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1: Buenos días, damos comienzo a una nueva edición del microinformativo de Lechería en el Uruguay correspondiente a este jueves 2 de julio del año en curso. El pasado martes se realizó una nueva reunión de zonales, reunión quincenal que se realiza en la órbita de la Cooperativa Nacional de Productores de Leche, donde participa también la gerencia del área y el directorio de la cooperativa. Allí el vocero fue en la oportunidad el ingeniero agrónomo Omar Lista, responsable zonal de CONAPROLE de la zonal Ruta 1. ¿Qué lectura hacemos desde lo general del momento que estamos transitando? Esto nos comentaba Omar Lista al respecto.
2: Una situación, podemos decir, de inicio de invierno muy buena, con, bueno, que estamos por encima del año pasado en producciones, dependiendo un poco de las zonas, pero entre 12 y 20%, la verdad que una situación muy buena. Si uno analiza un poco las distintas zonas, la zona sur estaría faltando un poquito de agua, pero nos da hasta un poquito de miedo pedirla. En la zona norte llovió algo más y bueno, se estuvo haciendo alguna aplicación de urea y un poquito más de pasto. Se está consumiendo reserva a buen ritmo, concentrado en torno de 6-7 kilos. Pero bueno, también, lo que denota el confort de la vaca, ¿no? Las producciones individuales son muy buenas, las vacas están muy bien, las tasas reproductivas son muy buenas, tasas de no retorno muy buenas en los primeros servicios. La verdad que, bueno, podemos decir que casi que el mejor de los mundos, la caminería excelente, la implantación de las pasturas muy bien también, y yo creo que van a estar aportando en final de invierno y primavera de una buena manera. A nivel de guacheras, si bien hay algunos problemitas, obviamente, ya guacheras más de invierno, algunos problemas de diarrea y todo lo demás, pero digo, también con buenos indicadores, buenos niveles, poco porcentaje de desvío por mastitis, por vacas enfermas, así que bueno, la verdad que esa situación es buena. Obviamente que algunos desafíos a nivel financiero empiezan a aparecer en estas épocas, pero bueno, se están trabajando, bueno, en el mano a mano y haciendo algunos trabajos específicos, ¿no?
1: Y desde lo general a lo particular, ¿cuál es la situación de la zonal Ruta 1?
2: Y bueno, también estamos con muy buena producción por encima del año pasado, a tambo constante un 16, un 17%, y bueno, sumando algún tambo que entró en el correr del año, un 26%. Y bueno, la verdad que la situación es buena, un pastoreo y algo, hay muchos tambos con encierro total, digamos, pero bueno, con buenos niveles de reserva y concentrado, con producciones individuales que la verdad que, bueno, hace unos años uno encontraba uno o dos tambos con 30 litros de producción individual, hoy se encuentra en junio, encontramos ya varios tambos en esos niveles de producción. Y bueno, y sobre todo la apuesta, ¿no? Mucha gente apostando a más, a hacer algunas inversiones, a meter alguna vaca más en la primavera, hacer algunas reformas de sala, ampliación de corrales de espera, ampliaciones de playa de alimentación, bueno, ni que hablar, incorporación de mil taxis, silos aéreos, comederos automáticos. La verdad que se ha generalizado mucho esa tecnología y bueno, es confort para la vaca en muchos casos, es confort para el recurso humano también que ordeña y trabaja. La verdad que por suerte creo que es una buena situación, ¿no?
1: En la pasada semana tuvimos la posibilidad de charlar con el doctor Javier Sabía, gerente de Agrifirm, de cara a lo que va a ser justamente un nuevo concurso de reservas forrajeras de proleza Agrifirm con Aprole, la décima edición. Nos habló de la dispersión de los resultados de los análisis de reservas forrajeras. ¿Qué lectura hacemos para afinar las dietas en este momento de cara al invierno?
2: Sí, bueno, es

0: Siempre se da, ¿no? Yo que participo ahí en el concurso de Silo, siempre se da una disparidad grande en los resultados. Bueno, depende del momento que se hizo. Pasamos por un periodo corto, pero tuvimos una sequía ahí en los primeros días de enero. Y bueno, algunos silos se estuvieron haciendo casi sin grano, en muchos casos con bajas materia seca. Después ya los silos más avanzados, como los últimos, en algunos casos, bueno, estaban todavía verdes, pero bueno, como que el grano no había llenado bien. De todas formas, bueno, el productor en muchos casos, hoy la relación de precios está permitiendo afinar, y muchas veces los técnicos corrigen esas situaciones, con concentrado, con algunos, con algunos aditivos, ni que hablar. Lo que sí se ha dado, por lo menos en lo que es Ruta 1, un avance fuerte, lo que es silo maíz frente al silo sorgo, y bueno, eso ya es per se una mejora en la calidad de la reserva. Creo que, a ver, lo dicen todos los especialistas nutricionistas que vienen al Uruguay, que creo que todavía hay para seguir trabajando en calidad de fibra, en calidad de la reserva, en el momento, bueno, se da ese tipo de cosas, en el molido del grano, el procesamiento del grano. De todas formas, también hemos visto en los últimos concursos de análisis, se ha visto una mejora también, ¿no? En la calidad, ¿no? En el porcentaje de grano procesado, en el porcentaje de almidón de los silos. Hay algo evolutivo, y más si uno se remonta hace 20 años, digo, no tiene nada que ver la reserva que se producía con la que doy. Pero bueno, cuando apuntamos a lecherías de altísima producción individual, bueno, siempre hay que seguir afinando un poco más, ¿no?
1: A manera de consideraciones finales.
0: Y bueno, yo creo que parece que para la época que viene el tema del manejo del pasto nos parece fundamental, o sea, cuidar esos verdeos, cuidar esas praderas, porque bueno, las tasas de crecimiento ahora bajan, hay niveles de reserva bueno, y la utilización de dos cosas importantes. Bueno, una, la proteína en la dieta. Creo que, digo, se ha incorporado incluso productores chicos que antes no daban proteína, hoy están dando proteína, en base a las mezclas que tiene Proleza, en base a las distintas raciones. Pero bueno, eso ni que hablar para compensar la falta de proteína en el pasto. Y lo otro es la utilización de urea, ¿no? Que es cierto que está faltando un poco de agua para esa respuesta, como lo decíamos al principio, bueno, pero con mínimas precipitaciones se aprovecha, y la urea, bueno, ahora tuvimos una baja importante, y la relación de precios sigue siendo buena, es buena, y hay que utilizarla. Me parece que son puntos importantes pensando en lo que viene. Y si bien podemos decir hay poco pasto, poca disponibilidad de pasto, es un pasto muy aprovechable, porque en la medida que no hay grandes precipitaciones, hay buenos pisos, todo lo demás, cada kilo que realmente se le ofrece se puede consumir.
1: Y esa fue la palabra del ingeniero agrónomo Omar Lista, responsable zonal de Conaprole de la zonal Ruta 1. Sigamos avanzando en esta mañana de jueves. Vamos a traer la palabra de Facundo Sousa, funcionario del SNIG, porque en julio nos focalizamos en trámites de declaración jurada de DICOSE. Fue lo que anunció a través de la plataforma Zoom con motivo de la charla que se realizará el pasado 23 de junio.
2: Y después otra cosa importante que siempre aclaramos, que tratamos de que julio sea exclusivo para el trámite de declaración jurada, tanto en los territoriales, como en las oficinas coordinadoras, como acá en sede central, como mesa ayuda. Tratamos de que todo tenga foco en declaración jurada, y entonces todo lo que son trámites por fuera de lo que es declaración jurada, como puede ser un alta de DICOSE, el cese de un DICOSE, anexar o desanexar un padrón, actualizar los datos de una empresa, todo ese tipo de trámites que son como fuera de declaración jurada, tratamos que no se realicen durante julio. Entonces, no se darían altas de DICOSE, por ejemplo, en julio, ninguno de esos trámites, sino que la lógica es hacerlo o antes del periodo de declaración jurada o después. Si es un cese de DICOSE y ya a esta altura sabemos que tenemos que cesarlo, lo recomendable es hacerlo antes del periodo de declaración jurada, que ese número ya quede cesado, dado de baja, y entonces me aseguro que en julio no tengo que hacer la declaración jurada. Si llegó julio y no se dio de baja, no se cesó, bueno, hay que hacer la declaración jurada y después de julio hacer el trámite de cese. Lo mismo para un alta de DICOSE. Si necesito tener un número de DICOSE, hacer un alta de DICOSE, la voy a tratar de hacer después de julio para que ya quede el alta hecha después del periodo de declaración jurada. Si la hago antes del alta, la puedo hacer antes de julio, que sería ahora, esa alta de ICOSE va a quedar antes de julio, por lo tanto en julio voy a tener que hacer la declaración jurada. Pero entonces, durante julio nos enfocamos en el trámite de la declaración jurada de los DICOSE que ya están activos para hacer dicho trámite.
1: Y esa fue la palabra de Facundo Sousa, funcionario del SNIG. Y de esta manera llegamos al final de esta entrega. Nos reencontramos en la tarde de Oriental Agropecuaria, 19 horas, en Lechería, en el Uruguay.
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2: Señores, ¿qué tal? Buenos días para todos. El gusto de comenzar con esta nueva entrega de Punto de Equilibrio en esta jornada correspondiente al jueves 2 de julio de este 2026. Una jornada realmente fresca la que tenemos, fría la que tenemos en Montevideo, aunque hay algunos grados más de los que teníamos, por ejemplo, cuando arrancamos el programa en la jornada de ayer. 7 grados 6 décimas. La humedad está en 58%, la visibilidad está en 15 kilómetros. En otros puntos del territorio nacional tenemos a esta hora en Colonia 5 grados 5 décimas, en Punta del Este 7 grados 7 décimas, 8 grados 6 décimas en Melo, 9 grados 3 décimas en Artigas, después en Salto 6 grados 4, 6 grados en Río Negro. Tenemos 6 grados 7 décimas en Durazno, 6 grados con 3 en Minas. Eso es lo que está pasando en algunos puntos del territorio nacional, de acuerdo a lo que está informando en su página web el INUMET. Señores, varios temas vamos a tener en esta jornada. Ya en instantes se estará sumando nuestro compañero Juan Luis de la Piazza. Vamos a estar con Ricardo de Izaguirre, el presidente del Instituto Nacional de la Leche. Hay varias novedades allí. Vamos a focalizar en temas vinculados al financiamiento, las perspectivas de los mercados también, algunas novedades que emergen justamente desde el INALE. Hay temas que están en la agenda. Recién mencionábamos lo del financiamiento. Está bastante cerca la solución. Quizás no era la que se pretendía hace algún tiempo, pero habrá entonces un mecanismo de financiamiento para el Instituto Nacional de la Leche. Estará Pablo Albano, responsable del área de inmuebles rurales de Zambrano y compañía. El foco estará en el mercado de los campos. ¿Qué está pasando justamente en el mercado de los campos? Vamos a estar profundizando justamente con él en estos minutos. Se viene un nuevo líder a Angus, Diego Oribe, de la Sociedad de Criadores de Angus, estará aquí con nosotros. Vamos a estar con Federico Belenda, gerente comercial de Raizar Agro, hablando de lo que está pasando con el mercado de los insumos, qué sucede con los agroquímicos que vienen con un dinamismo diferente al que mostraron durante todo el 2025. Hay una suba allí de los agroquímicos. Vamos a ver los elementos que hoy están impactando justamente para que eso se esté viendo reflejado en el mercado aquí en la plaza local. Por supuesto, vamos a estar hablando de maíz. Raizar Agro está preparando una serie de actividades. Hay novedades. Ya en instantes entonces estaremos con Federico Belenda, gerente comercial de Raizar Agro. Vamos a estar con Agustín Caracciolo, es el responsable del área de insumos del grupo Granosur UAG. El foco estará en los fertilizantes. Vamos a ver qué ha pasado justamente con los diferentes nutrientes aquí en el mercado uruguayo. Sabido es lo que ha pasado a nivel internacional, donde hay una baja realmente profunda en el precio de los agroquímicos, ya en algunos casos tocando niveles preguerra. Por ejemplo, estoy viendo aquí en verdenews.com.uy el último reporte de ingeniería en fertilizantes, IF, y el promedio de la urea en la semana internacional, el promedio de precios contemplando los diferentes puertos oferentes y varios puertos de demanda, el promedio está en $410 por tonelada. Llegó a tener una caída de un 6% en la semana y quedó entonces en $410 por tonelada. Hay una baja realmente muy importante frente al pico de precios que se registró allí por abril, mayo. Vamos a ver cómo está eso que describíamos, esa baja que se da a nivel global aquí en la plaza local. Ese será el tema de análisis entonces con Agustín Caracciolo, responsable de la mesa de insumos del grupo Granosur UAG. Por supuesto que estaremos hablando de potasio, por supuesto que estaremos hablando también de fósforo, pero ambos nutrientes no estuvieron, por definirlo de alguna forma, tan involucrados allí en la guerra, producto de los orígenes que tienen los nutrientes que recién decíamos. Son otros. La urea concentrada, un porcentaje importante de la oferta allí, en la zona bélica, en la zona que atravesó justamente el conflicto entre Irán y los Estados Unidos. Mucho para compartir en una jornada, la de ayer, donde los granos operaron con subas. La soja agosto terminó en $416.40, una suba de $3.40 en esa posición. Cuando empezamos a mirar la soja julio 2027, vemos que también hubo una suba de $1.19, quedó en $435.51. Por su parte, el maíz septiembre avanzó casi $3 ayer en Chicago, quedó en $166.43. Por su parte, el trigo diciembre, $4, terminó subiendo ayer en Chicago, quedó en $226 por tonelada. Ayer hablábamos aquí en el programa con Juan Foderé de Fadisol, donde repasábamos justamente lo que estaba pasando con el precio de los granos aquí en la plaza local. Soja prácticamente todo vendido, y lo que resaltaba era el comportamiento que habían tomado los productores a la hora de fijar tanto cebada como colza. Los volúmenes realmente eran importantes respecto a lo que pasaba en la zafra pasada, en algunos casos se llegaban a duplicar. Recuerdo que esa nota, como todas las notas del programa, con su debido resumen, están en verdenews.com.uy. El dólar ayer avanzó un 0,22%, terminó en $40.20. En el año, el dólar está mostrando una suba de un 2,98%, al tiempo que en los últimos 12 meses hay una suba de un 0,2%. Reitero, el dólar ayer quedó en $40.20, suba de un 0,22%, de acuerdo a lo que informa justamente la Bolsa Electrónica de Valores. Señores, vamos a hacer una pausa, después vamos a estar hablando también, actualizando la información de la venta de carne por parte de Uruguay, actualizar precios, el móvil de los últimos 30 días y también lo que dejó en la semana anterior. Vamos a estar hablando también de las exportaciones de carne vacuna de Australia. En fin, mucho para compartir. Momento de hacer una pausa, ya seguimos.
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2: Seguimos en Punto de Equilibrio, seguimos en Oriental Agropecuaria 770 AM. Vamos a comenzar el trabajo de notas y entrevistas del día de hoy. Y vamos a recibir a partir de este momento a Ricardo Izaguirre, presidente del Instituto Nacional de la Leche. Varias veces y desde hace tiempo hemos estado hablando aquí en el programa de lo que es el presupuesto que justamente tiene el Instituto Nacional de la Leche desde su creación, que nunca fue ajustado, que nunca fue reajustado y que siempre iba con partidas adicionales. Bueno, se han estado peleando varias opciones. En esta última rendición de cuentas del día martes ingresó una opción, digamos, de financiamiento o de financiación para el INALE, financiación propia. Vamos a hablar con Ricardo de qué se trata justamente esta. ¿Cómo andás, Ricardo? Buen día.
13: ¿Qué tal? ¿Cómo estás, Juan? ¿Todo bien?
2: Bien, muy bien. Bueno, ¿de qué se trata, Ricardo, la opción de financiación que entró?
13: Bueno, esta es una opción que permite de alguna manera contemplar a los institutos que estamos trabajando en el tema lechero, en parte el LATU, que cumple una función importantísima en todo lo que es laboratorios y toda la gestión que realiza en la parte industrial, y el INALE, que trabaja fundamentalmente en lo que es la parte del sector primario, todas las características y la desde la extensión, la investigación, las problemáticas que existen en todo ese sector, con el apoyo muy fuerte de todas las gremiales lecheras y de las industrias. En el sector industrial, fundamentalmente en lo que se refiere al relacionamiento entre industrias, incluso internamente, ya le participa muchas veces en los acuerdos que existen dentro de los trabajadores y las industrias, en las complicaciones de algunas industrias, como hemos tenido en algunas empresas que se fueron, cómo colocar la leche a sus productores, otras industrias que han sido fortalecidas con el FRIR, pero que en definitiva nosotros seguimos trabajando con ellos. Y en el tema de exportaciones, que es un tema que hemos quedado bastante descubierto, porque nos es bastante imposible concurrir como deberíamos a mercados en una lechería que cada vez continúa creciendo. Este año venimos alrededor del 10.5% de crecimiento con respecto al año pasado. Está bien que el clima ha ayudado, pero hay también crecimiento de sorios. O sea que la cantidad de leche que se exporta, el porcentaje, cada vez tiene mayor incidencia, y entonces la ubicación de mercados está complejo, Juan, ¿no?
14: Claro.
13: Ya el Mercosur, ya Brasil sigue creciendo, Argentina está creciendo, nuestro principal mercado es fundamentalmente de leche en polvo, es Argelia, que a veces creo que ya está también comenzando a producir, y tenemos que buscar otros mercados en el sudeste asiático. En fin, Cancillería junto con la UAI del Ministerio y el equipo de INALE estamos trabajando codo a codo en esos aspectos, viendo cómo insertarnos en esa zona. O sea que es muy amplia la zona que tenemos, y a pesar de que tenemos funcionarios excelentes, es un equipo básico. Después, cuando querés abordar ya en terreno, nos resulta bastante difícil. Nosotros teníamos un componente que era Cuencas, que trabajamos junto a las intendencias y a las gremiales del interior, lo tuvimos que suspender. En la quesería artesanal también estamos con dificultades de seguir avanzando, y esto nos va a permitir precisamente todas esas actividades que las teníamos bastante relegadas, poder avanzar en el terreno.
14: Ricardo, específicamente, ¿qué es lo que va a empezar a ingresar al INALE a partir del 1 de enero de 2027, si no me equivoco? Específicamente, ¿qué es? ¿De qué se nutre el INALE ahora?
13: Se va a nutrir del presupuesto que tenía, que era el básico, que de rentas generales, que queda congelado en 35 millones de pesos, y el 1 por 1000 de las exportaciones de lácteos, que va a variar con el volumen y el valor de las exportaciones. El año que va transcurriendo, 12 meses para atrás, tomando el año, no el calendario, sino los 12 meses para atrás, eso estamos en 970 millones de dólares lo que se ha exportado, o sea que sería cerca de $1 millón lo que le corresponde ir a él, en este caso, ¿no?
14: Ricardo, esto, obviamente, muchos años
13: nosotros teníamos un presupuesto de 77, acá se cumple, ahí va. Con esto cumpliríamos y nos permitiría desarrollar algunas otras áreas que tenemos. Entonces, en este momento, de la plantilla de INALE, nos está faltando el gerente general, también un área en el cual de estudios económicos, que se pasa a otra función, Artana Bestia, porque ya dejó de cumplir esa función en esa área. Y después tenemos dos áreas más, en el área de sustentabilidad y quesería, que faltan dos funcionarios que tampoco los repusimos. O sea, hay 4 funcionarios de menos en la plantilla de INALE, y un montón de aspectos que nosotros tenemos que apoyar mucho al MUA, mejoramiento lechero,
14: ¿Va a permitir esto, Ricardo, empezar algo que se le ha pedido al INALE, pero que claro, que lógicamente si no tenés presupuesto es muy difícil de hacer? ¿Le va a permitir al INALE esto empezar a salir, digamos, al mundo, a concurrir a ferias en determinados momentos y demás?
13: Y evidentemente sí, ¿no? Yo recuerdo que en el otro ejercicio que yo estuve se podía concurrir. A veces, suponete hoy está yendo a FEPALE personas del sector, distintas instituciones, van muchísimos productores.
14: Nosotros, yo voy también, no aporto mucho, pero bueno, yo voy también.
13: Bueno, pero el relacionamiento a nosotros nos interesa muchísimo Centroamérica. Y ese relacionamiento se genera, pero claro, que vaya un delegado de los productores, que de repente es consejero de INALE, pero no va con esa función, ya te relativiza, claro, su representatividad. Uh-huh. Va a ir Triñanes, pero es invitado por la propia FEPALE y por el ICA, porque nosotros no enviamos a nadie. Claro. Uh-huh. O sea que ese tipo de actividades, con un mandato expreso de nosotros, Centroamérica, tenemos algunos problemas de comercialización por la condición nuestra de libre astosa con vacunación, pero en Guatemala, en El Salvador ya hay posibilidades de ingresar. Bueno, es una zona que Costa Rica tiene muy buen comercio, pero que a nosotros nos interesa muchísimo también avanzar.
14: Bien, bien.
13: Te digo por este ejemplo de ahora, estos días que
14: sí,
13: se
14: sí,
13: va.
14: Sí, claro, está bien. Sí. Ricardo, de acá a fin de año, de todas maneras, porque esto empezaría el primero de enero del 27, hasta fin de año se llega con el presupuesto que hay, ¿o se adelanta?
13: Nosotros vamos a recibimos un refuerzo recientemente.
14: Ah, recibió el refuerzo.
13: Y sí, por suerte nos enviaron el refuerzo, por lo cual vamos a tener que por lo menos mantener el staff, claro, nuestro, que era lo que la primera inquietud, ¿no?
14: La última sobre este tema, Ricardo, requiere obviamente la aprobación parlamentaria, se cuenta con los votos, me imagino.
13: Sí, pensamos que sí, sí. Nosotros nos hemos reunido con las distintas comisiones y todos los partidos políticos han estado con testes de que el dinero tiene que tener un presupuesto adecuado. O sea que les contamos que sí, que se va a contar con los votos.
14: Perfecto. Ricardo, la última, y salgo de este tema específicamente. ¿Cómo está el trabajo que se está haciendo con el dinero que aporta la leche en bolsa que se vende en el mercado interno? Se me fue el nombre de la cabeza del proyecto. ¿Cómo?
13: Lo que era el FAL.
14: ¿En qué está?
13: Ahora queda el FEDAL, que es un instrumento de fortalecimiento, de estabilidad y desarrollo de la lechería. Uh-huh. que sería a partir de ahora, de este mes. Ya teníamos un fondo que era el FOGALE, en el cual quedó con un error de 20 millones, que va a funcionar así, como respaldo de las garantías. Uh-huh. Es un fondo que queremos modificarlo en algo para hacerlo más operativo. Está el FRIL, que está manejado fundamentalmente por el Ministerio de Industria y Economía, que es para las industrias, y ahora el proyecto fue que se presentó en la Ley de Competitividad, fundamentalmente para las microempresas. Y en adelante se genera un fondo en el cual nosotros le generamos un montón de opciones, desde fondos de estabilización, fondos anticíclicos de precios y climáticos, riego, le pusimos un... Tiene un montón de variables, claro. Va a haber una comisión que proponemos, que es la que trabaje en cómo manejar ese fondo que se vaya generando en adelante, ¿no?
14: Y esto entiendo que ya se presentó, ¿ya cuenta con la aprobación del gobierno o no?
13: Bueno, nosotros, sí, de ganadería, que lo hicimos juntos, sí. Justo Economía estaban estos días terminando esto de la rendición de cuentas, y bueno, lo vamos a compartir con eso, que nos parece que es bien interesante, no genera el dinero, cada vez se consume menos la leche tarifada, o sea que nosotros prácticamente un 10% va bajando, que en 10 años prácticamente queda en nada. Pero...
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0: 30 minutos, momento de recibir a Nicolás Lucich. Nicolás, ¿cómo le va? Buen día.
1: ¿Y cómo quiere que esté con este arranque con 11 tiros? Con el amigo Pitalú acá que pone una música espectacular.
0: Acorde a lo que está pasando. ¿Hay bisturí en la rendición de cuentas o no finalmente?
1: O andan a los tiros. Bueno, en realidad hay un aumento de gasto, Rubén, y algo que se preveía. Hay un ajuste a la baja en la proyección de crecimiento del año que viene, de 2,4 a 2,1, y después sí iría a un 2,4 el crecimiento de la economía. Obviamente que la economía está prácticamente sin crecimiento. En el equipo económico ayer hablábamos con el subsecretario Valcorba, reafirman que hay un impacto de la sequía, y bueno, si lo sabremos nosotros aquí en... Sí. En Oriental Agropecuaria, y es cierto. Pero hay otros problemas, problemas de competitividad, problemas de costos. En fin, habrá que ver qué sucede con esto. Se abrió una discusión interesante, por decir algo, también se pueden decir otras cosas, de la aplicación de IMESI a los vehículos eléctricos con valor de aduana de $19,000 hacia arriba. Eso es un valor al público de $30,000 para arriba. Esto arranca el año que viene, en enero. 5% de IMESI para el primer tramo y después el tramo de los demás valor, 9%. El gobierno quiere recaudar $16 millones. Desde la ACAU, los concesionarios, la Asociación de Comercio Automotor, han cuestionado la propuesta. Es un decreto, ya está vigente, no es una propuesta, me corrijo, es ya una disposición, mientras que en la UNVENU, la Unión de Vendedores de Nafta, dicen que fue muy poquito, que debería ser más el impuesto. Entonces yo me imagino que en economía decir, bueno, si hay cuestionamiento de un lado y del otro, debemos andar bastante bien rumbeados.
0: le dieron el clavo.
1: Sí, ahí está. Esto es importante comentarlo con los oyentes, porque dice, bueno, hay afán recaudatorio. En realidad, la recaudación de IMESI a los automóviles viene bajando. Entonces, ¿y por qué? Bueno, porque se están vendiendo cada vez más autos eléctricos que no tienen impuesto. Y O'Donnell, cuando llega el informe de la DGI todos los meses, dice, ¿acá qué está pasando? Entonces, le pone este impuesto, que ciertamente es una tasa bastante menor, porque los vehículos a combustión tienen un 23% de IMESI o más. Y 2/3 de los vehículos que se ofrecen hoy en el mercado no están alcanzados. Así que yo diría que es un ajuste tributario. Pero bueno, si me escuchan los concesionarios, seguramente no van a estar de acuerdo. Pero acá no estamos para ponernos de acuerdo con nadie, sino para describir lo que vemos. En lo que tiene que ver con la economía, el Banco Central mantuvo la tasa de interés, el dólar hace ya un buen rato que no tiene variaciones demasiado relevantes, las proyecciones son que siga la inflación o esté un poquito por abajo, 5,75% es la tasa de referencia de política monetaria y así quedó. El Banco Central observa que la inflación de a poco va confluyendo al 4,5%, ha estado por abajo, el Banco Central la va a ir dejando ir un poquito hacia arriba, en lo que se llama el horizonte de política monetaria. Y las exportaciones cayeron en junio un 4%, en el primer semestre quedaron casi igual que el año pasado, subieron 1% por la consabida caída en la producción sojera, que bueno, lo hemos mencionado más de una vez por aquí. Así que por allí tampoco hay grandes sorpresas. Está el presidente de Chile en nuestro país, José Antonio Kast, va a dar una conferencia hoy, y bueno, un evento obviamente importante, y también de presencia allí obviamente del presidente Orsi, que lo recibió en Suárez y Reyes en este encuentro bilateral con el presidente trasandino, que es de otro palo político, ¿verdad? Es un hombre de la derecha chilena, pero los vínculos institucionales entre ambos países son realmente históricos, buenos, y eso obviamente es importante destacarlo, Rubén.
0: Nicolás Lucich, muchísimas gracias y la seguimos mañana. Que pase muy bien.
1: Un abrazo, hasta mañana.
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0: Señores, faltan 11 minutos para las 7 de la mañana. Son las 6 de la mañana con 49 minutos. Vamos a recibir, como lo hacemos habitualmente a esta hora, José María Rodríguez, nuestro asesor en temas meteorológicos. José María, ¿qué tal? Buen día, ¿cómo le va?
1: ¿Qué tal, Rubén? Buenos días, un gusto enorme estar nuevamente contigo. Un abrazo a Juan, a la audiencia y ahí a los compañeros de la radio. ¿Cómo andan? ¿Bien?
0: Muy bien, muy bien. José María, bueno, ¿qué está pasando? Sobre todo, ¿qué pasará con el tiempo?
1: Bueno, estamos en plena irrupción de aire polar a esta hora en el territorio, con el viento al sur, moderado, algunas ráfagas un poquito más fuertes que se hace sentir a esta hora con una baja sensación térmica. Las temperaturas, obviamente, por el viento y un poco de nubosidad, no han bajado demasiado como estos días pasados, pero la acción del viento hace que la térmica esté mucho más baja de lo que la temperatura marca a esta hora. Por ejemplo, en San José tenemos el valor más bajo con 4 grados a esta hora. Está lloviznando en Rivera y en Melo a esta hora con cielo cubierto. Neblinas y nieblas también en el noreste y norte a esta hora del país, a esta hora de la jornada. Y bueno, la idea es que para hoy siga el tiempo frío, no va a aumentar mucho la temperatura. Estamos con 7 grados y medio aquí en el sur, promediando la máxima para hoy 8 grados, o sea que no va a aumentar nada la temperatura en la jornada de hoy. En el centro y norte 9 a 10 grados, la máxima, así que bueno, realmente un día muy, muy frío, que se le va a sumar el viento, que va a seguir soplando moderado, con algunas ráfagas algo fuerte del sur durante toda la jornada, lo cual va a traer también una disminución de la térmica por momentos. Y bueno, una jornada hoy con nubosidad variable. En el centro y norte, nubes y sol, mezcla nubes y sol. Y acá en el sur y el este, sur-sureste, probable que esta tarde tengamos algunos chaparrones aislados, puntuales. Algunos pueden ser agua-nieve, especialmente ahí en la zona serrana de la Valleja de Maldonado, en la Sierra de Carapé. Ahí podemos tener alguna novedad hoy con algún granizo pequeño, algún graupel o alguna agua-nieve, así que bueno, realmente el frío se va a hacer sentir toda la jornada de este miércoles, este jueves, perdón, 2 de julio. Y bueno, y mañana lo que veníamos hablando estos días, ¿no? La helada que va a ser muy importante, con marcas negativas, yo diría en un 90% del país. Podemos tener marcas mañana que pueden estar promediando los 2 a 4 grados bajo cero, algún valor puntual menor todavía. Y bueno, inclusive aquí en la costa podemos tener heladas más débil, pero heladas también. Así que realmente un día muy frío mañana, pero con buen tiempo, si lo algo parcialmente nuboso. Se va a mantener frío también mañana, la máxima 9 a 10 grados en el sur, 11 a 12 en el centro y norte, con viento todavía del sur, que irán moderados a suaves. Y ya para el día sábado, parcialmente nuboso, se repiten las heladas también, no tan intensa como mañana, pero vamos a ver a helar el sábado, una máxima de 12 grados en el sur, 15 en el norte, un sábado que va a presentar viento del noreste, y el domingo una jornada inestable, especialmente la tarde y noche acá en el sur del Río Negro, con escasa lluvia por el momento, y se mantiene frío el domingo, y cito, con un día más gris, más húmedo e inestable. Lluvias, Rubén, que se pueden mantener también parte del lunes, también acá por el sur de Río Negro, y luego mejorando, y nuevamente desciende la temperatura entre el domingo y el lunes, porque esta lluvia responde a otro pulso de aire frío polar que va a estar llegando ya comenzando la semana que viene. Así que tenemos frío para unos días más. Reitero, lo más destacado hoy es la sensación térmica baja, un día muy frío, se le suma algunos chaparrones puntuales esta tarde en el sur y sureste. Y bueno, y mañana las heladas, que reitero, pueden ser muy intensas en todo el país. Seguramente para finalizar mañana a esta hora, cuando estemos retomando el contacto y hagamos el mapeo de las temperaturas en el país, seguramente encontremos muchos departamentos con marcas negativas este viernes 3 de julio.
0: ¿Va a ser el día más frío de lo que va del invierno, José María?
1: Posiblemente sea él o uno de los más fríos de lo que va el invierno, exactamente. Tendríamos que ver un poquito en mayo, que tuvimos alguna irrupción muy polar, muy fría también. No recuerdo los días ahora que tuvimos también marcas muy negativas en varios departamentos. Esto sí que bueno, pero seguramente sea él o uno de los días más fríos del presente invierno en el hoy y mañana madrugada con estas heladas intensas.
0: Bien, invierno típico el que vamos teniendo por ahora, ¿no?
1: Sí, vos sabés que sí, exactamente. Un invierno que está mostrando una rigurosidad mayor de la prevista, especialmente el mes de junio, pero tenemos invierno para rato y trimestre junio, julio, agosto todavía está en desarrollo, así que seguramente lo que decíamos ayer, la segunda quincena de julio muestra un poquito más de variabilidad en las temperaturas y las lluvias que podrían ser un poquito más frecuentes de lo que ha sido el mes de junio y esto, bueno, es dos días de julio que estamos viviendo, ¿no?
0: Bien, ¿el veranillo de San Juan es en junio o en julio habitualmente?
1: No, el veranillo de San Juan es el 24 de junio, que es San Juan, alrededor de esos días, ahí normalmente se da un aumento significativo de las temperaturas, pero este año no sé yo, no todos los años se da, este año no ha sido así, pero bueno, yo creo que vamos a tener el veranillo ya en algunos días en julio y en agosto, así que eso es lo que va a hacer que las temperaturas al finalizar el invierno muestren valores entre normales o inclusive algo por encima de lo normal, que era lo que habíamos definido en su comienzo antes de comenzar esta estación.
0: José María Rodríguez, asesor en temas meteorológicos, muchísimas gracias por estos minutos, muy amable como siempre.
1: Ha sido un gusto, Rubén, buena jornada y hasta mañana.
0: Bien, hacemos una pausa y ya continuamos aquí en Punto de Equilibrio, muchos temas. Se viene Diego Oribe, presidente directivo de Angus Uruguay, hablando del programa Lidera. Vamos a estar con Pablo Albano, responsable del área de inmuebles de Zambrano y compañía, para focalizar en el mercado de los campos. Estará Federico Belenda, gerente comercial de Raizar Agro, hablando de maíz, de lo que puede llegar a pasar en esta próxima siembra, cómo se está trabajando en esta zafra, además de la disponibilidad de semilla, los precios. También vamos a hablar de lo que está pasando con los agroquímicos, que han tenido o están mostrando un comportamiento diferente al que mostraron en gran parte del 2025. A propósito de insumos, vamos a estar con Agustín Caracciolo, es el responsable de insumos del grupo Granosur UAG. ¿Qué ha pasado acá en la plaza local con los fertilizantes? A nivel global, lo seguimos semana a semana en verdenews.com.uy junto a Ingeniería en Fertilizantes. Vemos justamente lo que pasa a nivel global y la caída en el caso de la urea, que fue el nutriente, el fertilizante más afectado por la guerra. Vemos una caída muy importante luego de tocar picos casi que históricos en materia de precios. Ahora hay una abrupta caída. Vamos a ver cómo se está reflejando eso aquí en la plaza local. Mucho para compartir. Ya seguimos.
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11: Seguimos en Punto de Equilibrio, seguimos en Oriental Agropecuaria 770M. Vamos a hablar ahora de una actividad que se va a desarrollar por parte de la Sociedad de Criadores de Angus, que ya ha tenido anteriores ediciones. Se llama Angus, el programa de Angus Lidera. Vamos a recibir al secretario justamente de la Sociedad de Criadores de Angus, Diego Oribe. Diego, ¿cómo andás? Buen día.
12: ¿Qué tal? Buen día, un gusto estar con ustedes.
11: Bueno, una nueva edición de Lidera, contanos un poco los detalles.
12: Sí, un programa muy importante para la Sociedad de Criadores, un programa que tiene la consigna de formar líderes para la cadena cárnica, de eso se trata el objetivo del programa. Es una actividad que es la tercera edición, está comenzando el lunes 27 de julio, del lunes 27 al viernes 31 de julio, desde lunes a viernes. Es una actividad que no tiene costo, se están abriendo ahora las postulaciones hasta el 12 de julio en Angus Uruguay, con en edades de 25 a 40 años, uh-huh. Y es de cupos limitados, ¿tá? Eso después la sociedad informa a quienes quedaron designados para poder participar. Exacto. Eso es un poco las condiciones.
11: ¿Este año qué se eligió visitar?
12: Y bueno, ahora te comento lo que es el programa.

0: Es muy interesante. Esto, como te decía, está comenzando el lunes 27 de julio. Ahí eso se hace en el Hotel Cotai, donde está la sede de Angus Uruguay. Se empieza con charlas que tienen que ver con la parte de conocer de qué se trata la parte del negocio cárnico. Ahí va a haber una charla a cargo del ingeniero Federico Estana, ex presidente del INAC. Se presentan los distintos programas que maneja Angus Uruguay, la parte genética, carne. Bueno, o sea, toda la presentación, y esa tardecita ya viajan a Soriano para el día martes concurrir al establecimiento San Fernando de la firma Ingleby Farms. Y bueno, la idea es tener como un orden cronológico, ¿no? Se empieza en un campo viendo cría, recría, lo que es novillos. Uh-huh. De ahí se va al corral de la firma Erro, en Dolores, ese mismo día. También, bueno, viendo otra etapa de la cadena, lo que es esa participación del corral hoy tan importante. Después, el día miércoles, se va a estar visitando Iña La Estanzuela, donde, bueno, ahí nos reciben todos los técnicos, cuentan de qué se trata el instituto, su financiación, en qué líneas de investigación están trabajando. Se continúa esa tarde por GenSur, este centro genético, para, bueno, mostrar cómo se trabaja en lo que es la parte de mejoramiento, extracción de semen, toros padres, muy interesante. El día jueves se visita frigorífico Las Moras, ya entrando en la parte industrial. Es un día muy importante, la verdad que bien interesante. Reciben los propios dueños, cuentan su historia, se muestran todos los procesos. También después se va al Abasto Santa Clara, que también otra empresa importante que muestra cómo se los diferentes cortes. La verdad que es un ciclo 2, pero muy importante para el mercado interno. Y se termina ese día en Tienda Inglesa, ya viendo un punto de venta final del producto, hablando con la parte comercial, viendo el producto en góndalo. Y el día viernes se culmina el programa de mañana con una visita al INAC, al Instituto Nacional de Carne, donde también presentaciones de mucha calidad, qué objetivos tiene el INAC, qué hace, dónde se presenta, la verdad que charlas buenas, y bueno, culminando con un almuerzo en INAC el mismo viernes.
1: Bien. Diego, anteriores ediciones, ¿qué han dejado? ¿Cómo evalúan ustedes las anteriores ediciones?
0: Mirá, la verdad que nos ha sorprendido para bien. Primero, comentar que los grupos que se forman, tratamos de que sean muy heterogéneos, ¿tá? Hay gente de todas las ramas, de la parte de la producción, de la industria, de la investigación, de la docencia, gente de la parte comercial. La verdad que es bien interesante, y lo que vemos que se forman grupos muy buenos porque conviven 5 días. Van andando en el ómnibus, se generan charlas, en las quedadas en el interior. Y bueno, quedan encantados, quedan con grupos de WhatsApp después conectados. La verdad que se forma un clima muy bueno, tanto para los que participan como para los que reciben, que es re interesante el intercambio que se genera, ¿no?
1: Claro. Y el perfil, obviamente, de la gente, imagino que de los participantes, es bastante amplio.
0: Intentamos, en la selección, cuando se presentan más de 150 personas, así que es difícil, claro, porque hay que elegir solo 30. Uh-huh. Se elige 30 para tener un manejo adecuado del grupo, porque de repente hay que entrar al frigorífico, a un ciclo 2, y bueno, no es fácil si el grupo es más grande. Esa es la única razón. Pero claro, buscamos que haya una representación amplia de la cadena, una representación también del país, con gente del interior, de distintas partes del Uruguay, y una representación también de hombres y mujeres, o sea, se busca que sea bien heterogéneo y que enriquezca el grupo, ¿verdad?
1: ¿Hasta cuándo hay tiempo para postularse, Diego?
0: Esto es hasta el 12 de julio, está la información en la página de Angus Uruguay. No se necesita ser socio, no tiene costo, está, no tiene costo para los participantes. Uh-huh. Que por los traslados que hablaba y todo. Así que bueno, queda la invitación, y la verdad que es muy muy interesante. Toda la gente que ha participado sale muy muy contenta, y bueno, y la verdad que al repasar todos los lugares que se visitan, todas las instancias, creemos que es un programa dentro de la cadena cárnica bastante bastante único, ¿no?
1: Diego Oribe, integrante de la Sociedad de Criadores de Andes.
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11: Continuamos en Punto de Equilibrio. Vamos a recibir, como lo veníamos mencionando, a Federico Belenda, gerente comercial de Raizar Agro. Vamos a hablar de la zafra de maíz, vamos a hablar también de insumos en función de lo que es el radio de acción que tiene Raizar Agro aquí en nuestro país. Federico, ¿qué tal? Buen día, ¿cómo estás?
12: ¿Cómo estás, Rubén? Bueno, un saludo a toda la audiencia. La verdad que sí, ya arrancando lo que es básicamente la zafra de maíz, terminándola y arrancándola de nuevo.
11: Exactamente. No para.
12: Un gusto hablar con... Exacto.
11: El gusto es nuestro, como siempre, tenerte aquí en el programa. ¿Cómo están monitoreando justamente lo que es la siembra de maíz, la zafra de maíz? Allí Raizar Agro está trabajando con Supra Semillas, XKWS. ¿Cómo sigue la línea de acción? ¿Qué se puede comentar?
12: Bueno, Rubén, la verdad que, a ver, con mucha expectativa y obviamente sobre una base muy, muy importante de lo que es el cultivo de maíz en los últimos años, o sea, sobre esta base de casi unas 300.000 hectáreas que ya se hicieron, y que la realidad del Uruguay viene, productores, ganaderos, lecheros, cada vez más, incorporando, el maíz en sus dietas. Digo, la realidad es que vemos que el área sigue creciendo y Uruguay sigue importando maíz, ¿no? Entonces ahí vemos también una gran oportunidad para el cultivo, porque creemos que es un cultivo rentable, sigue siéndolo en muchas zonas. Si bien Uruguay es un país ganadero en donde hacemos agricultura, hoy con los híbridos que hay en el mercado, y con las tecnologías que hay, el cultivo de maíz ha colonizado zonas no tan agrícolas, entonces bueno, nosotros esperanzados en que el área de maíz siga aumentando, porque la demanda está, Uruguay sigue importando maíz para los corrales, para los tambos, y bueno, es un insumo clave tanto para la ganadería como para la lechería uruguaya, ¿no?
11: Bien, ¿cómo están trabajando desde el punto de vista de la oferta genética y biotecnológica pensando en la zafra 26-27? ¿Allí qué se puede comentar?
12: Bueno, ahí Rubén, como vos decías, nosotros con Raizar ahora, obviamente como representantes de Supra Semillas de Maíz, lo que era KWS, ya es el segundo año que representamos a Supra Semilla, que es una de las marcas de maíz de GDM y del cual somos representantes exclusivos con Raizar. Y bueno, nosotros ya con mucha batería y foco en varios de los híbridos que hoy vamos a tener en el mercado, híbridos obviamente que son exclusivamente para silo. El productor que quiera picar grano, nosotros somos especialistas en ese tipo de material. Ahí tenemos dos materiales fundamentalmente, uno templado y otro tropical, que ha sido una gran novedad en el mercado, que es el 7510 y el 60050 para lo que es la oferta de silo. Y después en lo que es granífero, este año vamos a estar con un lanzamiento nuevo, que es el S3972, un material para primera y segunda granífero de alto potencial. Y después vamos a estar con 19120, un material que ya ha estado en el mercado doble propósito. O sea, estamos tratando de cubrir toda la paleta, todo lo que son materiales para grano, para primera, segunda, para riego, secano, y obviamente todos los usos que hoy tiene el maíz, que básicamente tiene tres salidas, que son el picado, el grano húmedo y el grano seco, ¿no? Así que básicamente con toda esa paleta es que vamos a estar saliendo este año al mercado. Y bueno, desde ya preparando varias actividades de lo que viene de cara a la campaña, ¿no?
11: Federico, ¿qué se está monitoreando con la oferta de híbridos? La oferta de semilla de maíz, ¿cómo va a estar en esta zafra?
12: A ver, la oferta va a estar, hay disponibilidad de híbridos, eso no es el problema. Digo, lo que nosotros, un poco la propuesta de Raizar, básicamente es, obviamente, es productor a productor, dar la mejor recomendación, no solo de siembra, de elección del híbrido, sino también, bueno, la elección de la chacra, qué población hay que usar para determinado híbrido, cuándo lo vamos a sembrar, qué nutrición le vamos a dar a ese maíz, qué potencial aspira cada uno de los productores en sacar maíz. No todos los productores aspiran a sacar 14.000 kilos porque quizás no tienen las condiciones o porque quizás no quieren tener básicamente gastar en insumos para hacerlo eso. Entonces, la clave para hacer un maíz es que cada productor pueda hablar con algún técnico comercial de Raizar y que cada uno de ellos puedan armar su cultivo a medida, porque cada híbrido y cada material tiene una determinada densidad, un determinado nivel de fertilización y determinado nivel de acompañamiento a lo largo del cultivo que el productor tiene que tener para que sea para que obviamente quede satisfecho, ¿no? No nos olvidemos que nosotros, si bien vendemos una bolsa de maíz, ese maíz se siembra y el productor cosecha dentro de 6-7 meses algo que la clave es acompañarlo durante todo esa fase de cultivo para que a los 6-7 meses, cuando vaya a tener el resultado, obviamente esté satisfecho con lo que se planteó. Esa es un poco la propuesta también desde Raizar, con los distintos niveles, distintas cosas que hoy tenemos para ofrecer, además de los materiales de Supra en nuestro portfolio, ¿no?
11: Federico, ¿y con los precios qué puede pasar? ¿Es un año de cambios importantes o no se avizoran movimientos bruscos, digamos?
12: Mira, respecto a los precios de los híbridos, no estamos viendo grandes movimientos, Rubén, esa es la realidad. Yo creo que se van a mantener. Obviamente hay distintas propuestas, distintas cosas, pero la realidad o lo que nosotros nos estamos imaginando es básicamente un mismo nivel de precios similares a los del año pasado. Lo que sí, yo soy optimista en que el área de maíz creo que va a seguir aumentando, ¿no? Y más con cómo se está dando estos inviernos, los pronósticos de año niño, que obviamente hay que seguirlos, pero son pronósticos que uno tiene que mirar para adelante. El tema espiroplasma, chicharrita, que bueno, hay que monitorearlo, hay que seguir viéndolo. Ayer hablaba con Alfredo Silverman, el técnico de SUP de Raizar Agro, y me decía que estaban bajando los niveles de chicharrita en los monitoreos que nosotros venimos siguiendo. Entonces son todas variables que tenemos que tener también en cuenta a la hora de sembrar maíz y elegir el cultivar, el híbrido a sembrar, ¿no?
11: Bien, Federico, quiero aprovechar este contacto contigo y también teniendo en cuenta lo que es el radio de acción que tiene justamente Raizar Agro aquí en el campo uruguayo. Quiero consultarte por los fitosanitarios. ¿Qué está pasando con ese mercado? ¿Qué pasa justamente con los precios, la disponibilidad? ¿Qué se puede destacar allí?
12: Y bueno, Rubén, sí, ahora, bueno, Raizar obviamente amplió ampliamente su paleta de productos. Tenemos, bueno, toda la división fitosanitarios y toda la división nutrición, y bueno, particularmente en el escenario de los fitosanitarios, digamos, antes de lo que era la guerra veníamos con precios que eran a la baja. Obviamente ocurrió el episodio de guerra y todo eso hizo a que muchos de los precios de muchos de los agroquímicos que se utilizan en la agricultura tuvieran aumentos importantísimos de 30-40%, básicamente debido a aumentos en las materias primas de muchos de los orígenes que en los que se hacen los agroquímicos, básicamente China. Y ahora estamos viendo un panorama de que todo vuelve como a estabilizarse, ¿tá? Pero con el signo de interrogación y lo que estamos viendo y monitoreando es el costo de fletes de que los contenedores no están volviendo tan rápido a Sudamérica, y eso hace que encarezca básicamente los precios de muchos de los agroquímicos. Así que bueno, estamos viendo un panorama como que tendería a estabilizarse con estas variantes de fletes que obviamente hacen que esto hace poner un signo de interrogación en cuanto a los precios, ¿no?
11: Bien, para referenciar, por ejemplo, ese movimiento, utilicemos el glifosato, que viene a ser, digamos, el agroquímico más utilizado. ¿Cuánto ha movido desde la guerra hasta ahora?
12: Y mira, tuvimos movimiento, Rubén, te diría que arriba de un 40%, después, antes de la guerra, te estoy hablando diciembre, ¿no? Y todo eso, diciembre, enero, bueno, todo antes de la guerra, seguramente precios superaron el 40%, ¿no? Eso un poquito tendió a estabilizarse ahora un poquito más, pero digo, las uvas fueron muy importantes básicamente de origen china, ¿no? Pero todo esto provocado por el encarecimiento que tuvieron ellos en cuanto a sus materias primas, ¿no? Sin entrar en tanto detalle, pero te diría que eso fue un mínimo, un 40% de aumento fue lo que tuvimos seguro en ese producto, ¿no?
11: Bien, y hoy sigue estabilizado en niveles preguerra, posguerra, ¿cómo está?
12: Y hoy está estabilizado con esa variante que te digo que es un poquito, digamos, cuando nosotros volvemos a cotizar, digamos, ahora nos encontramos con que no tenemos fletes, claro. Los fletes se encarecieron mucho, no están volviendo los contenedores tan rápido para acá, para Sudamérica, digo, entonces, digamos, sí tendiendo un poquito, pero bueno, tampoco es algo que haya bajado así abruptamente. No sigue con esa suba que tuvimos frenética durante el episodio de guerra.
11: Claro.
12: Tendiendo a estabilizarse por el encarecimiento de los fletes. Si vamos al caso de la urea, digo, por tomar un ejemplo, tuvimos un crecimiento también exponencial y ahora vimos la bajada importante que tuvimos en el precio de los nitrogenados. En el caso de los agroquímicos, lo que está pasando es que se está estabilizando, y lo que está encareciendo mucho es los costos de flete y tema de disponibilidad de contenedores. Esa es la realidad.
11: Pero muy bien, Federico Belenda, gerente comercial de Raizar Agro, muchísimas gracias por estos minutos, muy amable como siempre.
12: Rubén, bueno, muchas gracias, saludos a toda la audiencia, bueno, invitarlos a acercarse a cada uno de los técnicos de Raizar. Estamos comenzando una zafra de maíz muy importante con Supra Semilla de este año. Entonces, bueno, cualquier consulta, cualquier recomendación, los teléfonos están en las redes y, bueno, háganos llegar que la idea es acompañar al productor durante todo el cultivo. Entonces, esa es una tarea que tenemos por delante.
11: Federico Belenda, gracias.
12: Saludos a toda la audiencia.
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11: En punto de equilibrio, son las 7 de la mañana con 25 minutos. Vamos a repasar la información que aporta el Instituto Nacional de Carnes sobre la exportación, particularmente de carne vacuna, de carne ovina, y allí se puede ver que el indicador móvil de los últimos 30 días quedó en $5,868 por tonelada. El preliminar de la semana pasada quedó en $6,654 por tonelada peso canal y en el acumulado anual vemos que el promedio está en $5,696 por tonelada peso canal. Esto significa que hay un incremento en el precio promedio de la carne vacuna exportada por Uruguay de un 18%. Reitero, $5,696 por tonelada. En cuanto a destinos, allí se destaca Estados Unidos, es el principal mercado que tiene la carne vacuna uruguaya. Hacia ese mercado han ido 84.098 toneladas. Luego viene China, que ha demandado 80.320 toneladas. Y en tercer lugar queda la Unión Europea, que ha demandado 22.070 toneladas de carne vacuna. Estados Unidos y China están concentrando prácticamente que casi tres cuartas partes de las exportaciones de carne vacuna del Uruguay. En carne ovina, el promedio está en $7,019 por tonelada, cuando vemos el móvil de 30 días. En el año, el precio promedio está con un incremento de un 30% y está llegando a $6,800 por tonelada. Eso es lo que está informando el Instituto Nacional de Carnes. ¿Qué pasa con Australia? En junio exportó casi 147.000 toneladas de carne vacuna, muy cerca del récord histórico del mes de mayo, que está en 152.000 toneladas. En el año está exportando 805.000 toneladas y todo parece indicar que va a romper un nuevo récord en este 2026. récord alcanzado en 2025 cuando exportó 1,5 millones de toneladas de carne vacuna. Allí hay unos datos interesantes, lo que está pasando con China. En China, Australia ya se quedó sin cuota y prácticamente no hubo exportaciones durante el mes de junio. Gran parte de eso lo está absorbiendo Estados Unidos y se estima que este año Estados Unidos demande entre 450 y 475 mil toneladas de carne vacuna australiana. Eso es lo que se está informando por estas horas. Señores, vamos a hacer una pausa. Luego de la misma vamos a estar con Pablo Albano hablando del mercado de los campos. Se viene Agustín Caracciolo, es el responsable de la mesa de insumos del grupo Granosur UAG. Vamos a ver qué está pasando con los fertilizantes en la plaza local. Pero ahora vamos a compartir lo que está sucediendo en este momento en la pantalla electrónica del mercado de Chicago. La soja julio está prácticamente que subiendo $2.40, está en 416.21. La soja agosto sube $2 también, está en $418.40. Soja julio 2027 está en $437 por tonelada. El maíz septiembre está en $167.12, avanza 70 centavos esta posición, al tiempo que el trigo diciembre en el mercado de Chicago a esta hora está subiendo 64 centavos y está en $226.43. Pausa, ya seguimos.

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8: Seguimos en Punto de Equilibrio, seguimos en Oriental Agropecuaria. Vamos a recibir a partir de este momento a Pablo Albano, es encargado del área de compra y ventas de campos de la firma Zambrano y Compañía. Vamos a hablar justamente con él de cómo está la operativa en estos momentos aquí en nuestro país, en este rubro justamente. Pablo, ¿cómo andás? Buen día.
9: Juan Luis, buen día, ¿cómo están?
8: Bien, muy bien. Bueno, Pablo, ¿cómo está la operativa de compra-venta de campos en estos momentos?
9: Y a ver, cerrando el primer semestre del año, sí. Yo creo que se hicieron un primer semestre dinámico, donde se sigue confirmando el interés por la compra de campos, con gente afuera, como ya digo, se venía dando, pero se continúa dando ese interés con gente afuera. Hoy por ahí lo que escasea un poco es la oferta. Cuando digo que escasea la oferta, no solamente campos en venta, sino que sean campos en venta, pero que sean productos, digamos, que estén a un precio relativamente razonable, y que en relación, digamos, a la productividad del campo. Pero lo importante a destacar es eso, es el interés por la compra de campos y una oferta que está ajustada. Pero bueno, los negocios se hacen, que es lo más importante, y cuando el campo es lindo y está en precio, se vende.
8: Bien. Pablo, para marcar algunas referencias, a ver, campos ganaderos, campos agrícolas, deforestación o conforestación, ¿qué variantes de precio o qué márgenes de precios tenemos?
9: Los campos ganaderos van desde los $2,000 a los 4,000. Campos que se pueden hacer mejoramiento pueden llegar a esos valores. Los campos que tienen limitantes productivas son los campos que están en el eje de los 2,000, campos, digamos, con productividad muy limitada, ya sea por la piedra, por un poco de monte, y después en el medio están los campos, campos ganaderos intermedios. Entre 4 y 6,000 están los campos mixtos, que son campos que están más perjudicados para el norte, para el centro del país, pueden estar más para el noreste, si son muy buenos, y de arriba de los 6 a 10,000 los campos agrícolas. Después ahí hay excepciones que pueden valer un poco más, de hecho por ahí están pidiendo un poco más, pero yo creo que esos ya son campos, digamos, excepcionalmente buenos, que campos con aprovechamientos altos, cerca del 80 o por encima, 80%, ¿no?, del área en agricultura, ahí se puede pedir un poco más, pero no es común. Pero el promedio nacional el año pasado fue $4,100, que esos son los campos, digamos, céntricos, ¿no? Un campo en Florida, por ejemplo, claro, mixto, te puede valer, Florida Este, ¿no?, que ahí hay campos medio ganaderos, valer esa plata, en la medida que te vas aproximando a la zona agrícola, se van a 5,000, 6,000 y 7,000, y los de 10,000 están para el litoral, contra Argentina, digamos, por decir algo.
8: Pablo, o sea, campo que sale en valores razonables, o en estos valores que más o menos manejas vos, la venta se concreta. Siempre hay interesados para esos campos.
9: Concreta, sí.
8: Ahí está.
9: Sí,
8: sean locales o sean extranjeros, los interesados, me imagino que de los dos lados.
9: Exactamente, de los dos lados, sí. Sí, tal cual. Y algo que se está dando en este últimamente, yo creo que es, desde el 2020 a la fecha, el precio ha venido subiendo.
8: ¿Sabés que eso te iba a preguntar? ¿Cómo viene si es que vienen subiendo los campos o no?
9: Hay una justa al alza, digamos, vienen subiendo, pero vienen subiendo de forma bastante paulatina, yo creo, de una forma muy equilibrada. Y algo destacar del mercado de tierra en los últimos años, yo creo que es como esa globalización que hay a nivel literal mundial, que hay actores de varias partes del mundo que sostienen el precio de la tierra y hacen que no se dispare ni que tampoco caiga. O sea, porque hoy, por ejemplo, si un campo, se marcaba ajustada en la baja, porque hay quienes dicen que está un poco alto, que está exigido, por ejemplo, los campos agrícolas, que la soja no vale mucho y los campos valen bastante, donde bajen mucho los mismos fondos afuera o compradores privados, compran y hacen que el precio suba. Si el precio sube mucho, yo creo que se va a enfriar el mercado, o sea, si sigue subiendo sin fundamento, hace que se enfríen, que no compren, por lo tanto eso hace que se equilibren, digamos, y tanto las subas como las bajas para el futuro en el mediano plazo, yo creo que van siendo bastante como razonables, no tanto como pasó en otros años que habían subidas de arriba del 10, 15, 20%, eso ya no se va a dar más para adelante, creo, y se va a ir ajustando con el propio mercado.
8: Ahora, Pablo, es un momento para el comprador local, y si nos vamos a un productor ganadero que quiere comprar un campo para seguir haciendo ganadería, es un muy buen momento por el precio, justamente, de la, si relacionamos el precio de la hacienda con el precio del ganado, con el precio de los campos, ¿no?
9: Exactamente, eso
8: debe ser, bueno, una relación histórica, seguramente,
9: otro punto,
8: capaz.
9: Otro punto, desde ese punto de vista, Iván, el precio de los campos, digamos que no está caro, por ahí siempre el precio de la tierra le cuesta copiar lo que va pasando con el precio de la ganadería. Hoy la relación está a favor, digamos, del que compra. Yo creo que en la medida que pase el tiempo y estos valores de la ganadería se sostengan, puede haber algún ajuste en el precio de la tierra, en los campos ganaderos sobre todo, pero que hasta el momento no se ha dado, algo se ha ido traduciendo, pero no mucho, porque por lo que ha pasado, ¿no?, en otros momentos, que el precio de la ganadería sube, después cae fuertemente y eso termina siendo que uno, digamos, para que termine de confiar en el precio de la ganadería, necesita más tiempo todavía. Aunque viene bien, pues ya va a ser el segundo año consecutivo, que es un buen año en cuanto a precios, pero por ahí todavía no es del todo suficiente para que copie 100% lo que fue el movimiento del precio de la ganadería, se traduzca a la tierra. Entonces, eso genera que la relación que tú decís sea buena, digamos, que si lo comparás con el histórico, estás entrando en un muy buen momento para comprar un campo ganadero, dado los precios actuales de la ganadería.
8: Claro. Panorama distinto a la agricultura, ¿no?
9: Sí, la agricultura está distinto. El tema de la agricultura es que es tan poca la oferta que hay, a la, digamos, de campos que estén a la venta. Los campos que salen, salen con precios por ahí, que no como que no copian mucho lo que está pasando con el precio de la soja, que realmente están en torno a los 400 ahora, estuvo por menos también. O sea, si vamos al precio de la soja, los campos agrícolas se pueden decir que están un poco sobrevalorados, pero la realidad es que al no haber oferta hace que los campos que salen al mercado realmente se terminan pagando. Y si son campos buenos, como te decía, algún ejemplo hubo por encima de los 10.000, más allá del precio de la soja, que estuvo inclusive a 3.50 en el momento que se hizo ese negocio, por encima, pero la realidad es esa, que dada la poca oferta y la demanda, digamos, que es bastante firme, hace que se paguen esos valores.
8: ¿Ves la última? ¿Ves los campos ganaderos, por todo esto que hablábamos, en una tendencia que siga alcista?
9: A ver, yo creo que si la tendencia, para mí sí, pero que es muy importante, una tendencia alcista, digamos, pero con tasas de crecimiento como se viene dando hasta ahora, que son de un 3, un 4, un 5, o sea, son bastante razonables si uno mira y se compara con lo que pasó en otros años, digamos, entre el 2006 y 14, que hubo un año que creció hasta un 25%. ¿Tá? O sea, mientras sean tasas crecientes en esos valores que te digo, yo creo que sí, pero también va a ser muy importante ir orejando de cerca qué pasa con el precio de ganado, que debería seguir firme, pero bueno, eso en definitiva va a ser determinante, claro. ¿No?
8: La última, los arrendamientos ganaderos con tendencia al alza, me imagino.
9: O sea, los que están en producto, sí. El tema es que los que salen nuevos, yo creo que tienen factores de lo caro que está poblar un campo, digamos, que eso hace que tomar la decisión para vender un campo ganadero hoy cuesta bastante. Los negocios se hacen, pero miran mucho el precio, y sobre todo el precio del primer y segundo año, que son años, no digo muertos en cuanto a los ingresos, pero por ahí los más difíciles. Después por ahí uno se va adaptando y el sistema se instala y camina mejor, pero va por ahí el tema.
8: Pablo Albano, integrante del escritorio Zambrano y Compañía, muchísimas gracias, muy amable por estos minutos.
9: Bueno, muchas gracias a ustedes y a las órdenes, como siempre.
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19: Continuamos en Punto de Equilibrio y vamos a hablar de lo que está pasando con el mercado de los fertilizantes aquí en la plaza local. Para eso vamos a convocar a Agustín Caracciolo, es el responsable de la mesa de insumos del grupo Granosur UAG. Agustín, ¿qué tal? Buen día, ¿cómo estás?
20: Buenos días, Rubén. Buenos días para toda la audiencia.
19: Bien, Agustín, ¿qué ha pasado con los fertilizantes aquí en Uruguay, en la plaza local, en este 2026? Si nos paramos en un escenario preguerra y posguerra.
20: Bueno, como sabés, Rubén, la guerra se dio sobre fines de febrero ahí, 28 de febrero, primero día de marzo. Veníamos en un contexto de nitrógenos estable de hacía varios meses ya, valores que oscilaban en los 530, $540, una urea granulada, urea sufrada obviamente un poco menos. Hoy en día el mercado está más demandado urea sufrada, sobre todo ahora en invierno con las crucíferas. Pero bueno, cualquiera de los dos casos, veníamos en un contexto estable. $530, $540 una urea común, $450 una urea azufrada. Enseguida de la guerra, una semana después, ya se notaba un incremento de unos $100, semana siguiente. Y bueno, ya llegados del 20 al último día de abril, último 10 días de abril, nosotros estuvimos analizando el mercado interno, fue donde se dieron los picos del nitrógeno en plaza local. Valores, si hay que ponerle a eso, estamos hablando que estábamos en $830, $840 la urea azufrada, y bueno, una urea común llegó a tocar los $1,000, ¿no? Valores que no se veían desde el conflicto de Rusia.
19: Bien, Agustín, y luego de eso, ¿qué ha pasado? Empezó a ceder, pero en estas últimas quizás 3 semanas, a nivel internacional la caída ha sido muy importante. ¿Eso se está reflejando también en la plaza local?
20: Es correcto. Venimos, tal cual decís, me animaría a decir que agregarte una semana más a tu planteo, 4 semanas, un mes, que efectivamente venimos con valores de baja. No volvimos todavía en los nitrógenos a los valores preguerra. Estamos hablando de que seguimos estando unos $100 arriba de esos valores que mencionaba al comienzo. Sería un incremento de un 15, un 20%. Pero bueno, no es el 90% que no son esos $300, $350 que subió de los momentos pre a la guerra, ¿no?
19: Claro.
20: Ha dado para revisar planteos y bueno, recibir nuevas solicitudes de cotización de parte de nuestros clientes e inclusive cierres. En estas últimas semanas hemos tenido cierres acorde a estos nuevos valores, ¿no?
19: ¿Qué referencia se puede marcar hoy para una urea común y una urea azufrada?
20: Y una urea común hoy, en el mercado en plaza local, hablando plazos cortos, estamos hablando de $635, $640, y bueno, a cosecha se puede hablar de unos $680 aproximadamente. Y una urea azufrada, podemos hablar de valores de $555, $560, plazos cortos, y bueno, a cosecha unos $580, unos $590.
19: Bien.
20: Muy por debajo de aquellos valores que mencionaba hoy, de $880, $890 para urea azufrada en contexto de pico de conflicto bélico.
19: Agustín, ¿cómo están monitoreando desde la mesa de insumos de Granosur UAG la disponibilidad de urea aquí en la plaza local?
20: Y bueno, hoy el contexto es que muchas empresas, producto de este crecimiento en el precio, fueron comprando de forma corta, que se llama, y bueno, hoy no vemos un problema de disponibilidad inmediato, y no nos animamos a afirmar de que vaya a suceder este año. Lo que es en sí es que, bueno, hay muchas empresas locales que hoy en día, dado esas compras, recordemos que nosotros para tener una urea acá presente hoy, se tuvo que haber comprado hace 2 meses atrás. Entonces, bueno, hay un contexto de pérdida económica fuerte en muchas empresas locales, producto de este escenario que se dio.
19: Bien. Agustín, y en el caso de los fosfatados allí, el análisis es similar, pero con otro comportamiento en los precios, ¿no? Porque el escenario ya arrancaba con una firmeza destacada, ¿no?
20: Correcto. Nosotros venimos ya hace varios años, me animaría a decir, de un componente fósforo caro en la ecuación. y que como consecuencia de ello, el productor y nosotros mismos desde la parte productiva, se evalúan fuentes de fósforo alternativas, más baratas como un Super Simple o un 740 en lugar de un 1846, un GAP, o inclusive hasta clientes que optan por fosforita azufrada. O fosforita común, que bueno, es la fuente de fósforo más barata. Pero es como decir, Rubén, viene de un contexto de valores altos, antes de la guerra, estamos hablando de que a productor, a cosecha, podíamos ver valores de 870, $880. En el momento de guerra, si bien no tuvo el aumento de ese 90% que hablamos de nitrógeno por justamente los orígenes del cual viene el fósforo, nos fuimos a valores de $980, o sea, casi $100 más, que está porcentualmente hablando es un 2, un 15%, bastante menos de lo que subió el nitrógeno. Pero todo parece indicar que va a mantenerse en esos valores elevados, e inclusive el retroceso porcentual y numéricamente hablando que tuvo el nitrógeno no se ve reflejado en el fósforo, lo mismo en el potasio, o sea, fue como que tuvieron bajadas mucho más lentas. Lo mismo subidas también, pero bajaron proporcionalmente más bajo de lo que subieron.
19: ¿Qué referencia hay para el fósforo aquí en Plaza Local, si tuvieras que marcar un valor?
20: Y hoy un DAP, un 1846, como la fuente de fósforo, por ahí, no era más potente, pero casi, estamos hablando de valores de $940, corto, ¿tá? O sea, prácticamente que valores muy similares a los que había en guerra. El fósforo, por así decirlo, por ejemplo el DAP que estuvo entrando al país en estos últimos meses, está viniendo de Finlandia. La otra gran fuente es Marruecos, pero bueno, por un tema a veces de mercado mismo, muchos no lo están eligiendo. Y bueno, y después el cloruro, que fue el otro que mencionaste, viene de Canadá y de Rusia principalmente, por lo tanto queda lejos del estrecho que fue el gran causante de todo esto. Porcentualmente hablando, subieron fósforo y potasio entre 15 y 20%, lo mismo, y hoy si bien retrocedió algo, para poner un poco de valores y números, estamos hablando que antes de la guerra teníamos valores a cosecha de $500 el fósforo, y algo menos también. En guerra pudimos tocar los $550, y bueno, y hoy a cosecha estamos en unos $530, $525 la tonelada. Como te decía, porcentualmente hablando, no tuvo el retroceso que tuvo el nitrógeno, ¿no? O sea, es como que quedaron en valores elevados, más allá de
19: el nuevo escenario que está mostrando justamente
20: el nuevo escenario, exactamente
19: el mercado de los fertilizantes. Decías, potasio hoy, ¿qué referencia tiene acá en la Plaza Local?
20: Potasio hoy estamos hablando de $525, $530

0: viendo?
1: Bueno, Rubén, ahí, o sea, para hablar desde la posición nuestra como empresa también productora, de la parte de UAG, apuntamos a hilar fino, que es a lo que nos obliga a este escenario, o sea, un escenario de precio con precios de commodity que no ayudan, tanto para grano como para fertilizantes. Apuntamos siempre a una correcta fertilización. Con esto me refiero a análisis de suelo, ¿no? Después, en lo que es compra en sí mismo del concepto operacional, el mismo consejo que hacemos nosotros es el que le transmitimos a nuestros clientes de diversificar el riesgo a través de una partición de compras. O sea, si sé que tengo fertilizaciones tempranas, ir justamente a ese volumen que yo ya sé que voy a hacer temprano y dejar una segunda vuelta de compra para ver qué hace el precio. Digo, no te asegura que la vas a pegar en el sentido de que vas a comprar todo más barato, pero sin duda que estás particionando el riesgo y jugando a dos puntas. Eso es la mejor, el mejor consejo que podemos dar.
0: ¿Se está planificando más a la hora de la compra? ¿Estás notando eso?
1: Hay cierta planificación temprana. Ahora estamos teniendo ya reservas de maíz anticipada. Con eso también los invitamos si ya hay un planteo consolidado de maíz, que es el cultivo que tenemos por delante en la zafra de siembra, buscar el híbrido que uno ya tiene en mente, hacer la reserva para no perder ese material. Pero sí, efectivamente hay una planificación, creo que como país, y lo vemos a nuestros clientes también, hay una planificación técnica cada vez más exhaustiva y más temprana.
0: Pero muy bien, Agustín Caracciolo, responsable de la mesa de insumos del grupo Granosur UAG, muchas gracias por estos minutos, muy amable como siempre.
1: Gracias a ti, Rubén, y a toda la audiencia que nos escucha.
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0: Señores, muy buenos días, bienvenidos. Vamos a abrir la portera de esta posta. Esto es una posta, esto es un lugar para repasar, para meditar, para considerar momentos de diálogo, para pensar. Y estamos recibiendo, como siempre, en realidad vos podrías recibirnos a nosotros, a mí, Francisco Morales.
1: ¿Qué tal, Juan Andrés Elordoy? Saludos para usted, para el resto de del equipo y para la audiencia oriental agropecuaria en todo el país.
0: Profesor, me preguntan, ¿cómo hacer una apertura de un programa entreverado? Y bueno, escuchen el programa de posta del día de hoy. Bueno, estamos en 2 de julio, ¿eh? Día Internacional del Periodista Deportivo. Día Mundial de los OVNIs. ¿Usted cree en los OVNIs?
1: No.
0: ¿No cree en los OVNIs? No. ¿Usted no cree que hay vida extraterrestre?
1: No.
0: ¿Cree que estamos solos en el universo?
1: No tengo ni una sola prueba que acredite que no estamos solos, pero es difícil creer que en la vasta Vía Láctea estemos solo nosotros. Le estoy respondiendo como un político.
0: Sí, ya veo. Jorge Pitaluga, ¿estamos solos? No estamos solos. Yo creo que no estamos solos. Estamos por lo menos con música.
1: Ahí va.

0: esta mañana notoriamente menos fría que días anteriores. En esta mañana con mucha menos humedad también que días anteriores. Así que estamos arrancando una mañana ya de invierno, pero otoñal capaz, no tan fría. Yo hoy la sentí como no tan fría la mañana. Hoy la sentí una linda mañana.
1: Sí, habría que ver. Estarían buenos también los reportes de la audiencia en el interior. Sí. ¿Qué pasa con las heladas? Porque por lo menos los batilleños para las próximas horas y los próximos días son de fuertes, muy fuertes, importantes fríos y heladas. Así que estamos atentos a eso. La helada, estamos en invierno, no hay que sorprenderse de eso. Así que en función de eso es lo que tenemos que soportar.
0: Efectivamente. Cuénteme, Juan Andrés Elordoy, ¿qué tenemos en la posta de hoy?
1: Vamos a estar hablando de pobreza, vamos a estar recibiendo a Diego Aboal, profesor grado 5 de la Universidad de la República, exdirector del INE, doctor en economía, varios temas, pero fundamentalmente vamos a abordar el asunto de la pobreza y los indicadores de pobreza que están manejándose. Vamos a estar conversando con él a propósito de lo que significa lo que el indicador de ingreso para medir la pobreza y un indicador multimodal que se comenzó a aplicar el periodo pasado.
0: Es la persona correcta para esta entrevista, Juan Andrés, porque como decía Gustavo de Armas en la entrevista que hacíamos con aquí en el programa el martes, venimos de hace años de medir la pobreza de forma por los ingresos. Incluso se ha actualizado la medición por ingresos. Pero claro, en la gestión de Diego Aboal como director del INE, se ingresó también en la medición multidimensional de la pobreza, que no solamente incluye la lectura por ingresos, sino que ingresa en otros aspectos para saber cuáles son los límites de la pobreza en Uruguay. Estas medidas del gobierno apuntan justamente a la primera de las mediciones. Bueno, ¿cuánto puede incidir en la segunda? ¿Qué lectura se puede hacer sobre eso? Va a ser interesante el reportaje con Aboal sobre el punto.
1: Sí, así es. Vamos a estar también en el fogón de hoy, que es vitivinícola, porque vamos a poner foco, es el primer fogón vitivinícola, pese a que estamos en el fogón 104, en este periodo desde que está posta con su portera y su predio abierto. Fogón número 104, hoy dedicado a la vinicultura, pero fundamentalmente desde el comienzo de la uva. Va a estar conversando aquí en los estudios de Oriental Agropecuaria Aramir Silva y va a estar Francisco Zunino, justamente del Centro de Viticultores, ambos representantes en INAVI de la producción básica elemental para producir vino. Así que estaremos con ese tema también.
0: Y más adelante, a partir de las 10 de la mañana, estaremos con Gonzalo Blasina en la columna de INACAL aquí en Posta Oriental. Ustedes saben que el instituto está presentando por estas horas la segunda edición del diploma en habilidades de dirección. Bueno, hoy vamos a conversar con alguien que hizo el diploma. Va a contarnos su testimonio, qué implica hacerlo, qué herramientas obtuvo a partir de la realización del mismo, cómo mejoró su capacidad para desarrollarse y desenvolverse en su trabajo. Vamos a estar con Gonzalo y con esta persona que nos va a dar testimonio de lo que implicó participar para él en el diploma en habilidades de dirección. Estamos en el 092-770-770. Mándenos allí sus mensajes, tanto de voz como de audio. Mándenos sus comentarios, sus impresiones. Como decía Juan Andrés, nos pueden mandar también lo que tiene que ver con cómo está el tiempo en el lugar donde estén ustedes, a lo largo y ancho de todo el país. Y también nos pueden mandar comentarios acerca de lo que decimos a lo largo del programa. Jorge Pitaluga pone el aire esta edición de Posta Oriental.
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1: también se puede mandar audio. Audio no, se puede mandar mensaje de texto.
0: Ahí va, claro, exactamente. Puede ser de audio, de voz y de texto. Una novedad que incluimos aquí en Posta.
1: Bueno, vamos a titulares. El gobierno y la empresa GIF Global acordaron postergar el plazo que vencía el 30 de junio para concretar el acuerdo definitivo de inversión en una planta de combustible sintético de hidrógeno verde en Paysandú. Esto lo está informando a esta hora El Telégrafo.
0: Ambas partes resolvieron continuar las negociaciones a partir de los avances registrados.
1: El diputado del Frente Amplio, Juan Gorosterrazú, informó que el memorando de entendimiento tuvo una postergación y que las partes decidieron continuar con el proyecto. Agreguemos una cosa, lo dijimos ayer, el secretario de la presidencia, Alejandro Sánchez, decía en entrevista en la Diaria Radio que hay un acuerdo, ya hay un acuerdo entre las partes, entre el gobierno y UTE, perdón, entre UTE y la empresa, ahora sí, me corrijo, para efectivamente avanzar con esto. Uh-huh. Están las bases, por lo menos él hablaba así, fue una aceptación genérica con prácticamente cero detalle, pero ahora surge esto, surge la información del Telégrafo de que hay un acuerdo para extender el tiempo. Quiere decir que el número final no está, pero sigue la voluntad de la conversación para finalmente llegar a un acuerdo.
0: Fuentes de UTE nos dijeron a la producción de Posta Oriental que en el directorio de la empresa esto todavía no está.
1: Los trabajadores de la terminal Cuenca del Plata comenzaron ayer miércoles a las 15 horas un paro por tiempo indefinido.
0: La decisión fue adoptada tras una reunión tripartita en el Ministerio de Trabajo. El sindicato sostuvo que no hubo avances porque la empresa no presentó ninguna respuesta.
1: El sindicato reclama una garantía mínima de 25 jornales o una partida mensual de 50.000 pesos líquidos. La empresa considera inviable ese planteo transitorio.
0: Para los que venimos del oeste al centro de Montevideo, donde está Casa Zorrilla, y bajamos por la Rambla, ya veíamos hoy cómo había varios camiones en el ingreso justamente al puerto de Montevideo en función de estas novedades que estamos comentando.
1: En junio, las solicitudes de exportación, incluidas las zonas francas, alcanzaron 1.307 millones de dólares y marcaron una disminución interanual de 4%.
0: Las exportaciones de este mes estuvieron lideradas principalmente por las ventas de carne bovina, celulosa y soja, según informó el Instituto Uruguay 21.
1: En el acumulado del año 2026, las exportaciones de bienes, incluidas las zonas francas, alcanzaron 6.585 millones. Esto da un incremento interanual, quiere decir un incremento en la comparación con el mismo periodo anterior, de 1%.
0: 8 y 11. El 50,44% de los trabajadores de la administración pública se ausentó por enfermedad al menos una vez, según un informe de la Oficina Nacional del Servicio Civil enviado el martes en el marco de la rendición de cuentas.
1: Las cifras representan una reducción de 3,27% respecto a 2024.
0: En promedio, cada funcionario certificado se ausentó 32 días con 40. La mediana, que ordena los datos de menor a mayor y toma el valor central, fue de 9 días.
1: ¿Sería posible conocer el porcentaje de funcionarios privados que se ausentan con licencia médica? 32,40 en la órbita pública, en el sector privado. ¿Qué número es ese? Lo dejo como pregunta porque no tenemos la respuesta. Lo que sí sabemos es que los datos corresponden a la Administración Central, a los organismos del artículo 220 de la Constitución, entre ellos la Corte Electoral, el Tribunal de Cuentas, los entes autónomos y los servicios descentralizados, y también a los artículos, a los que están en el artículo 221, que agrupa a los entes industriales y comerciales del Estado.
0: Servicio Civil informa que el promedio de días de licencia por enfermedad constituye un indicador de las condiciones de trabajo y de los resultados de las políticas de gestión humana, ya que los entornos laborales deficientes pueden incidir en un mayor número de licencias. Ahora, el dato interesante acá es, usando la vieja frase del contador Damiani, ¿no?, con respecto al tema de los promedios. Si el promedio da 32 días con 40, hay funcionarios que toman mucho más que esos 32 días. Y hay, obviamente, por la lógica, hay funcionarios que toman menos de esa cantidad de días por año de licencia. La cuestión es saber por qué, qué es lo que pasa y cómo es el mecanismo para justamente licenciar a una persona que se presenta seguramente ante un médico para acceder justamente a esa licencia, sea por enfermedad, por cuestiones de salud mental o por otro tipo de razones, digamos, ¿no?
1: Recuérdese que hubo hace unos meses una discusión entre COFE y el gobierno justamente por la remodelación del sistema de licencias. En ese caso, finalmente se alcanzó un acuerdo, pero fue muy discutido ese tema. Así que ahora la pregunta que se puede agregar es, el número que estamos informando en comparación con lo anterior, ¿qué cambió? ¿Mejoró? ¿Se achicó el número y se incrementó el número? Bueno, hay varios temas, pero lo que claramente está establecido es una gran diferencia entre lo público y lo privado.
0: 8 y 14, los legisladores de la coalición republicana acordaron definir una postura común frente al proyecto de ley de rendición de cuentas que el Poder Ejecutivo remitió el martes al Parlamento.
1: La coalición resolvió esperar la comparecencia del equipo económico de la Comisión de Presupuesto integrada con Hacienda de la Cámara de Representantes. Esto está previsto para el 8 de julio. Antes de definir, se va a acompañar la votación en general del proyecto.
0: La coalición también acordó reforzar la coordinación entre las bancadas de diputados del Partido Nacional, Colorado e Independiente, y entre diputados y senadores.
1: La Asociación de Comercio Automotor del Uruguay, ACAU, expresó su preocupación por la decisión del gobierno de aplicar el IMESI a vehículos eléctricos y híbridos.
0: La gremial cuestionó que el sector se haya enterado de la medida a través de los medios de comunicación.
1: ACAU sostuvo que el nuevo impuesto se suma al aumento del costo de la carga pública y de la patente para este tipo de vehículos. A su juicio, estas decisiones van a encarecer el acceso a la tecnología más eficiente y podrían enlentecer la renovación del parque automotor.
0: La asociación pidió al Poder Ejecutivo que reconsidere la medida y abra una instancia de diálogo.
1: Ignacio Paz, el gerente de ACAU, en algún momento decía: hoy el parque automotor eléctrico es aproximadamente el 3% del total.
0: Del 2 al 3%.
1: Sí. Del 2 al 3%. Y lo ideal, o debería establecerse un nivel para considerarse óptimo, a su juicio, de una flota de 20%. O sea, estamos lejos todavía en comparación con los países desarrollados con esta tecnología.
0: Yo quiero hacer un comentario sobre esto, Juan. Perdón que me desvíe un poco del asunto. Uno puede decir, bueno, es lógico que ACAU se queje de que le pongan más impuestos a los autos eléctricos e híbridos y eso pueda relentecer la venta de esas unidades. Y ellos son los que los venden. Es entendible el planteo. Ahora, si uno analiza de fondo el planteo que hace ACAU con respecto a que estos vehículos son más eficientes, que estos vehículos son más baratos en el consumo para la persona que los maneja, si estos vehículos tienen un impacto medioambiental mucho más relevante que los autos de combustión, y que además son seguros, porque no son vehículos inseguros a la hora de la conducción, realmente lo que se está haciendo es frenar la renovación del parque automotor. Las razones por qué lo hace el gobierno, que son impositivas o económicas, bueno, merecen un debate aparte, digamos. Y la otra es, siempre que el Estado no alcanza a una actividad con sus garras y tentáculos impositivos y recaudatorios, las actividades son notoriamente más baratas.
1: Esos cuatro elementos que decís que maneja ACAU en su comunicado, lo podría decir cualquiera, porque, claro, al decir que lo dice ACAU, es como decir, bueno, esto vale, y lo dice alguien que se ve perjudicado directamente, pero en realidad no tiene discusión. Esos cuatro elementos no tienen discusión. Las bondades de lo eléctrico hoy en el mundo son indudables.
0: Cuando además hemos montado toda una infraestructura en esa dirección, ¿no?
1: Así es. Bueno, Fábrica Nacional de Cerveza, cambiando de tema, informó durante una reunión en el Ministerio de Trabajo que va a definir el próximo 16 de julio la continuidad de sus operaciones en Uruguay, mientras mantiene suspendida durante este mes la actividad de su planta de Minas, cuyos 59 trabajadores fueron enviados al seguro de paro.
0: En el encuentro, FNC presentó información sobre los costos salariales y productivos, la carga tributaria y el crecimiento de las cervezas importadas.
1: También sostuvo que algunos importadores pagan salarios correspondientes al sector comercio inferiores a los laudos de la industria de la bebida, lo que genera una competencia desigual.
0: Según el sindicato, la empresa planteó que si deja de producir en el país y pasa a operar únicamente como importadora, buscaría aplicar condiciones salariales similares a las de sus competidores. El gremio rechazó esa posibilidad y reclamó certeza sobre el futuro de la planta de Minas y el resto de las operaciones de Ambev en Uruguay.
1: Hay una publicación de hoy en El Observador donde menciona que Ambev está manejando la posibilidad de directamente circunscribirse a la importación. ¿Por qué? Porque Uruguay es caro, costoso y cuesta producir. Es mucho más económico importar. Cosa que ya lo viene haciendo, ya lo dijimos el otro día.
0: Y eso fue fundamental, esa aclaración que hiciste el otro día.
1: Porque Fábrica Nacional de Cerveza, el grupo Ambev, hoy explica el 40% aproximadamente de la cerveza que se importaba.
0: Uh-huh. Hay una cosa que me congratulo de que cómo encaramos el tema días pasados cuando se conoció esta información, porque en primer lugar uno puede, bueno, alertarse porque los 59 trabajadores de la planta de Minas fueron al seguro de paro y se da la circunstancia de que esa planta está detenida por falta de actividad y la de Montevideo detenida por una cuestión técnica, digamos. Lo que escondía realmente el comunicado de FNC la semana pasada no era la actividad de la planta de Minas, era la revisión general de los negocios en Uruguay, que puede derivar perfectamente en lo que se está conversando, que es el cierre de sus operaciones, sea en Minas y sea en Montevideo, y deje de ser una productora para transformarse en una importadora.
1: Exactamente. Bueno, finalmente el Banco Central resolvió ayer en la mañana mantener la tasa de política monetaria en 5,75%. La decisión fue adoptada por unanimidad en un escenario de expectativas de inflación alineada con la meta oficial.
0: El Banco Central evaluó que el balance de riesgos permanece equilibrado. Las próximas decisiones dependerán de la evolución de la inflación, las expectativas y el contexto internacional.
1: El desempleo se ubicó en 7,6% en mayo, una décima por encima del registro de abril, según informó el Instituto Nacional de Estadística.
0: La tasa de actividad aumentó de 64,2 a 64,4, mientras que la tasa de empleo se mantuvo sin cambios en 59,5.
1: Prácticamente no hay diferencia entre Montevideo e interior. El desempleo en Montevideo se ubicó en 7,7, en el interior 7,6, y esto no es lo que viene a un cambio, simplemente la contratación de algo estructural que sigue llamando la atención y que debe romper los ojos entre los jóvenes de 14 y 24 años dispuestos a trabajar. Están buscando trabajo y no lo encuentran, 25,7%.
0: O sea, uno de cada cuatro.
1: Uno de cada cuatro es la franja etaria más afectada por el desempleo.
0: Siguiendo con datos económicos, el déficit fiscal se ubicó en 4,3% del Producto Interno Bruto en los 12 meses cerrados a mayo.
1: La cifra representa una mejora de 0,3 de punto porcentual respecto al mes anterior.
0: En la rendición de cuentas, el gobierno proyecta que el déficit cerrará el año en 4,1% del producto.
1: El gobierno inició gestiones ante la Embajada de Estados Unidos para obtener autorización para utilizar vehículos blindados Mamba en tarea de patrullaje policial, según informó Telemundo.
0: Los vehículos fueron donados originalmente para Misiones de Paz y su destino no puede modificarse sin el aval de los Estados Unidos.
1: Los ministerios del Interior y de Defensa acordaron poner a disposición en la policía hasta 12 unidades del ejército para operativos en zonas de alta conflictividad. Son 5 modelos, uno de ellos es el Mamba.
0: El presidente de Chile, José Antonio Kast, llegó este miércoles a Uruguay en visita oficial y por la noche fue recibido por el presidente de la República, Yamandú Orsi, en la residencia presidencial de la avenida Suárez, esquina Reyes.
1: Participaron los ministros Alfredo Frati, Mario Lubetkin, Lucía Echeverri y Carlos Negro, además del subsecretario Martín Valcorba.
0: Tras el encuentro de una hora, ambos mandatarios hablaron ante la prensa sin recibir preguntas. Orsi señaló que se trata de un segundo encuentro entre ambos desde que Kast asumió su cargo en el mes de marzo. Agregó que Uruguay asumió la presidencia pro tempore en el Mercosur y que ambos países abordaron el intercambio comercial y una propuesta de Chile en materia de seguridad denominada Acuerdo de Santiago. Qué bueno que entre los presidentes este tema esté a tope de la agenda, que haya una coordinación regional sobre el tema seguridad.
1: Así es. 8:21. Vamos a dar una vuelta por el mundo, nos vamos a Venezuela. La presidenta encargada, Delcy Rodríguez, anunció que las labores de búsqueda y rescate de supervivientes continúan tras una semana de los fuertes terremotos que han causado 2.300 muertos y 11.000 heridos.
0: Tenemos esperanza y fe, dijo la mandataria en un acto transmitido por el canal estatal venezolano de televisión, durante el que se condecoró a las delegaciones rescatistas de Italia y de Suiza.
1: En un escenario con 50.000 desaparecidos, ¿no?
0: Sí.
1: Digo, forma parte, ya una semana siguen habiendo 50.000 desaparecidos. La gobernante interina dio estas declaraciones cuando un grupo de rescatistas de varios países llevan más de 60 horas en una operación de salvamento de un superviviente que se encuentra bajo los escombros. Esto es en un edificio colapsado en el estado costero de La Guaira, el más afectado por los sismos.
0: Cerramos contándoles que Rusia atacó esta madrugada la capital ucraniana con varias rondas de drones y misiles, según informa Deutsche Welle. Las explosiones de los impactos y de las interceptaciones por parte de las defensas aéreas ucranianas resonaron a lo largo y ancho de la ciudad en las primeras horas del día. Al menos 13 personas murieron y más de 30 resultaron heridas, según el balance provisional publicado en redes sociales por el Servicio de Emergencias de Ucrania.
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0: 7 grados 6 décimas la actual temperatura en capital, el cielo nuboso, el viento soplando del sur a 9 kilómetros por hora, la presión a nivel del mar 1030.4, la humedad 57% y la visibilidad es de 15 kilómetros. Para hoy jueves se espera una máxima de 10 grados aquí en capital, en la mañana cielo nuboso, precipitaciones escasas, bajas sensaciones térmicas, hacia la tarde y la noche nuboso, periodos de cubierto, precipitaciones escasas, bajas temperaturas y sensaciones térmicas. Para mañana viernes, fin de esta semana, máxima de 11, mínima de 3. Para el sábado, máxima de 13, mínima de 5. A esta hora en Artigas hay 10 grados, 2 décimas de temperatura. En el centro del país, 6.5 en Durazno. Y al este en Rocha, 6 grados, 4 décimas.
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0: noticias de agroeconomía. Tenemos varios elementos para poner arriba de la mesa. A nivel internacional, las cuotas, la discusión, aparecieron nuevos elementos. La agencia EFE está recogiendo algún detalle de lo que Paraguay está exigiendo en la cumbre del Mercosur, y es un reparto equitativo de cupos de exportación de la Unión Europea. El tema estuvo en la agenda, ahora está en la carpeta que tiene y que lleva el Uruguay. Es un tema muy importante, crucial para los sectores de la producción que están dependiendo y que tienen las cuotas que van abriéndose con el paso del tiempo. Lo cierto es que Paraguay, según dice EFE, lo que está queriendo es que se deje el criterio histórico del comercio para darle posibilidad a un país como Paraguay, que es incipiente en algunos sectores, pero es muy fuerte. Por ejemplo, el tema de la carne, por mencionar un aspecto. Claro, Paraguay lo que dice es, bueno, está bien, ustedes son países históricos y hace mucho tiempo que están en el comercio, pero yo, que tengo una fuerte inversión para tener producción, tengo del mismo derecho para acceder al mercado europeo sin aranceles. Ese es el argumento y así están planteadas las cosas. Sobre comercio, otro dato, recién lo hablábamos fuera de micrófono con Francisco, y Francisco decía, ¿otra vez? Y bueno, sí, ahora el gobierno de Trump vuelve a anunciar que su gobierno no va a renovar el tratado comercial T-MEC con México y con Canadá. Un anuncio que fue hecho por el representante comercial Jamison Greig durante una entrevista que concedió a un canal televisivo, al canal televisivo de Bloomberg. Es un acuerdo que tiene vigencia hasta el 2036, una alianza comercial tripartita muy conversada, es relevante y, atención, esto va a significar, en el caso de que se concrete finalmente, una oportunidad. Pero por ahora van así las cosas.
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0: Volvemos a abrir la portera para introducirnos en un aspecto que está en la semana y que tiene que ver con la pobreza, y tiene que ver con la medición de pobreza, y tiene que ver con las medidas que la rendición de cuentas que se presentó esta semana incorpora. Va a haber cambios y se dice que va a haber mejoras, va a haber una unificación de las transferencias monetarias. Y a partir de eso se asegura que va a haber, incluso el propio documento dice que este aumento o este incremento, este redireccionamiento de los fondos y esta ampliación de los fondos va a significar una disminución del 25% en el nivel de pobreza para los niños afectados por esta situación. Y eso nos llevó en diferentes conversaciones con Francisco a ver, bueno, pero esto de la medición por ingreso es un aspecto que está establecido y está regido, pero hay otros que de alguna manera interpelan este indicador. Y esa forma de ver la pobreza tiene que ver con la dimensión multidimensional, precisamente que tiene muchos años en el mundo y que Uruguay desde, ¿cuántos años? ¿Dos, tres años?
1: Perdón, buenos días.
0: Yo soy así. Yo pregunto al entrevistado.
2: A mí me saca la boca.
0: Esa voz que están escuchando es la de Diego Boal. Diego Boal, exdirector, expresidente del
1: director
0: del Instituto de Estadística, profesor grado 5 de la Universidad de la República. Y doctor en economía, y bueno, sí. ¿Qué más?
1: No, bueno, por ahí está bien. Pero buenos días a la audiencia. Para responder tu pregunta y después ir a digamos a lo que indiques. Pero hace recién un año que se publicó el primer dato de pobreza multidimensional. Y hace poquito se publicó el segundo dato. O sea que digamos, hace muy poquito que se mide la pobreza multidimensional en Uruguay, que básicamente tiene que ver con medir la privación de los hogares en algunas dimensiones más duras que no tienen que ver con el ingreso, ¿no? Para dar algún ejemplo, digamos, la pobreza multidimensional tiene 15 indicadores. No los vamos a mencionar a todos, pero si los hogares tienen niveles por debajo de lo mínimo o aceptable en al menos cuatro de estos 15 indicadores, esos hogares son pobres. Y por ejemplo, dentro de estos indicadores tenemos, no sé, si tienen saneamiento o no, si hay niveles mínimos de educación en esos hogares, si las viviendas presentan situación de precariedad elevada o no, si los miembros del hogar presentan carencias en materia laboral, por ejemplo, si trabajan de forma informal o hay subempleo. Entonces, lo que busca la pobreza multidimensional es identificar carencias que son estructurales, que son duras de los hogares, que trascienden obviamente el ingreso, porque el ingreso coyunturalmente puede estar levemente por encima de lo aceptable para comprar una canasta básica de alimentos, pero luego nosotros en nuestro hogar tener, bueno, una vivienda con piso de tierra, con materiales de descarte en las paredes, sin saneamiento, las personas que viven allí con niveles educativos, no sé, con primaria o menos de primaria y con inserción laboral haciendo changas, bueno, este hogar desde el punto de vista multidimensional es pobre. Desde el punto de vista de tener un ingreso que le daba a comprar una canasta básica, no lo es. Entonces allí pueden haber hogares que sean pobres multidimensionales y que no lo sean desde el punto de vista del ingreso, porque tiene un ingreso levemente por encima de lo básico para comprar una canasta de alimentos y de otros productos. Entonces, básicamente esa es la diferencia entre los dos tipos de medidas. Uno, los dos son importantes. Obviamente es importante saber si los hogares tienen para comprar una canasta básica de alimentos y de algunos otros productos, pero también es importante el diagnóstico de estos elementos estructurales que de hecho los mantienen en la pobreza y que hace que la pobreza se propague de una generación a otra, porque con padres con baja educación, con inserción laboral informal, con una vivienda, digamos, con muchas carencias, es difícil luego que sus hijos puedan estudiar y luego esto se reproduce hacia adelante. Entonces, es importante analizar estas dos dimensiones de la pobreza, ¿no?
2: Diego, el día pasado, cuando entrevistamos al doctor de Armas aquí, una de las conclusiones evidentes del reportaje es que los ciclos de pobreza van muy acompañados a los ciclos económicos. O sea, cuando la economía funciona mejor, la pobreza tiende a bajar. Cuando la economía tiene problemas, la pobreza tiende a aumentar, y particularmente la pobreza infantil. ¿Hay una asociación factible entre el desarrollo económico, la asociación del producto con la pobreza multidimensional, aun cuando siempre tenemos que hacer la salvedad de que recién vamos con dos muestras?
1: Sí, a ver, lo que mencionás sobre todo, la pobreza monetaria es la que está muy estrechamente ligada a los ciclos, y la fluctuación de la pobreza medida por el ingreso. Una de las críticas que se le hace, digamos, al método, es que depende mucho de la condición cíclica de la economía. Ponemos el ejemplo de lo que ocurrió durante el COVID. Durante el COVID, la pobreza tuvo un salto de como 2 o 3 puntos hacia arriba, porque, bueno, teníamos una condición económica comprometida, y a medida que esta situación se resolvió y que la economía volvió a crecer, volvió a bajar la pobreza. Ahora, probablemente las condiciones de base que explican a la misma, lo que decíamos hoy, ¿no? Condiciones de baja educación, inserción laboral informal, viviendas precarias, y no acceso a servicios públicos, es lo que es más permanente y que fluctúa menos con el ciclo económico. Ahora, una cosa que se observa a lo largo de la historia es que, obviamente, el desempeño económico de largo plazo es un elemento que ayuda a la caída de la pobreza en los países y a nivel mundial. Para darte una idea a nivel global, hace 200 años los niveles de pobreza extrema en el mundo estaban por encima del 80% y cercanos al 90% de la población. Hace 200 años vivía en extrema pobreza. El proceso de crecimiento muy fuerte que tuvo la humanidad, de hecho, post-revolución industrial, hizo que esos niveles de pobreza extrema hoy en el mundo, y extrema hablo que no se tiene para comprar una canasta básica de alimentos, o sea, ni siquiera de otros productos, de alimentos.
0: Lo que llamamos indigencia.
1: Exacto, lo que acá llamamos indigencia. Hoy en día en el mundo esas cifras están en el orden del 10%. ¿Qué explicó esa caída brutal de la pobreza? Bueno, el proceso de crecimiento económico. O sea, que eso es un elemento fundamental. Pero cuando vamos a los ciclos económicos, no a la tendencia de largo plazo, sino a las fluctuaciones más de corto plazo, eso sobre todo afecta a la pobreza por ingresos y menos a la pobreza estructural. La pobreza estructural depende más de sostener procesos de crecimiento de largo plazo, y obviamente en algunos casos es necesario la intervención de la política pública, porque hay algunos bolsones, digamos, donde esto se propaga de una generación a otra, porque en la medida que no logres romper este ciclo de baja educación, inserción informal en el mercado laboral y precariedad en otras dimensiones como es la vivienda, bueno, es muy difícil que logres sacar luego a los niños de ese círculo vicioso. Entonces, es necesario el crecimiento, es como una condición necesaria, a veces no es suficiente porque existen digamos, situación de marginación que tenés que poner una cuña para romperla, ¿no?
0: Desde tu perspectiva, entonces, estos dos indicadores, el de ingreso y el multimodal, ¿son dos que van en paralelo?
1: Sí.
0: ¿Van en paralelo? ¿Uno es más que el otro?
1: Digamos, son dos miradas distintas. Por supuesto que es necesario reducir la pobreza monetaria, porque, digamos, si un hogar es pobre en términos de ingresos, eso significa que no puede comprar una canasta básica. Entonces, resolver, llamémosle, la emergencia cotidiana, por supuesto que es relevante. Ahora, la base de esa emergencia cotidiana está en las cuestiones estructurales. O sea, allí hay personas con baja educación, con una inserción laboral muy precaria, haciendo changas de forma informal, sin cobertura de seguridad social y viviendo en condiciones muy precarias. Entonces, si esas condiciones más de base no se solucionan, y además las transferencias digamos, aportan en algo la reducción de la pobreza, pero digamos, lo que verdaderamente saca a los hogares finalmente de esta situación es que tengan trabajo. O sea, esa es la verdad. Digamos, las transferencias pueden bajar un punto, dos puntos, tres puntos, la pobreza, que hoy es de 17%. Pero digamos, tendrías que tener una dimensión de transferencias gigantescas, insostenibles, para sacar a la gente solo con transferencias. Entonces, las transferencias son necesarias en el corto plazo, pero luego tenés que atacar estas condiciones de base para que esta gente se pueda, digamos, y estos hogares se puedan valer por sí mismos para salir de esta situación de precariedad, ¿no?
2: Ya tú hablabas de un punto o dos puntos. El día pasado, cuando se hizo la conferencia de prensa luego del Consejo de Ministros, el director de OPP, Rodrigo Arim, dijo que la reforma de las transferencias que se está pensando aplicar ahora podría redundar en bajar la pobreza en el grupo de 0 a 3 años, claro, en el entorno del 25%.
1: Claro.
2: Por transferencias, por la unificación, claro, del cuadro de transferencias y un aumento de las mismas.
1: Claro.
2: ¿Lo ves posible eso?
1: A ver, digamos, es importante lo que acabas de decir, porque esto no implica que... A ver, la pobreza hoy... Hay 17 personas pobres de cada 100 personas que viven en Uruguay. Cada 100 habitantes hay 17 que son pobres. Lo que se mencionó no es una reducción de estos 17 puntos, de un 25% de los 17 puntos. Porque esa es la cuenta más rápida que uno hace. Eso no va a ocurrir con estos tamaños.
0: El 25% en la población de 0 a 3.
1: Claro, es un 25% de los hogares que tienen niños
0: de 0 a 3.
1: De 0 a 3 años. Para que tengan una idea de cuántos serían, digamos, cuántos niños saldrían de la pobreza, estamos hablando, hoy en Uruguay están naciendo un poquito menos de 30.000 niños por año, o sea que, y son tres cohortes, estamos hablando de 90.000 niños, o sea que hay en el orden de unos 90.000 niños de hasta 3 años, y tenemos más o menos un 30% de pobreza en esta franja. O sea que 3 por 3, 9. Estamos hablando de, en el orden digamos, probablemente unos 7.000 niños, digamos, que dejarían de estar en una situación de pobreza. En ese orden son los números que tendríamos que tener en la cabeza. Estamos hablando de que con estos niveles de transferencia que están previstos, probablemente logremos sacar una parte de los hogares, que dentro de esos hogares hay unos 7.000 niños. Esa es un poco la cuenta que hay que
2: hacer. Una pregunta escolar, en este caso, para dos personas que saben del tema económico, como Juan Andrés y como vos, que es, ¿el Estado va a disponer de una cantidad de dinero para afectar a niños de 0 a 3 años y tratar de lograr que salgan de la pobreza? Esos niños viven en unos hogares, donde no solamente hay personas de 0 a 3 años, digamos. En esa dinámica, ¿qué impacto va a tener esto?
1: Claro, por eso. Porque acá hay que entender lo siguiente. Y cuando hablamos de estos números, estamos hablando de pobreza monetaria, digamos, uh-huh, ¿no? O sea, acá estamos hablando, digamos, cuando se habla de pobreza infantil, en realidad, ¿cómo el INE mide esto? El INE lo mide por hogares. O sea, lo que tiene que ocurrir para que estos 7.000 niños no sean más pobres es que su hogar deje de ser pobre, todo, entero. ¿Está? Entonces, porque no hay niños pobres viviendo en hogares no pobres. La forma en que se mide es, por ejemplo, en Montevideo, un hogar de tres personas tiene que tener más de 54.000 pesos de ingresos para no ser pobre. O sea que lo que va a tener que ocurrir es que ciertos hogares superen, si tienen tres miembros, esos 54.000 pesos, y uno va y ve cuántos niños tienen. Y entonces los niños dejan de ser pobres. Pero no es que los niños dejan de ser pobres, claro, y sus padres siguen siendo pobres, ¿no?
0: Y tampoco va a haber niños de 2 años que van al Hábitat a cobrar su transferencia.
1: Porque a veces parece que podemos sacar a los niños de la pobreza sin sacar a sus padres y a sus hermanos. O sea, la forma de la medición implica que todo el hogar tiene que salir de la pobreza. Pero entonces, esto está dirigido en principio a estos niños más pequeños, y son medidas que van a ir a atacar la pobreza monetaria. Por supuesto, Yo creo que tienen que haber medidas de más largo plazo que hagan que, bueno, baje también la pobreza multidimensional, ¿no? O sea, que se mejore las situaciones de vivienda, las situaciones de empleo y las situaciones de educación. De hecho, estos tres elementos son los que explican casi la mitad de la pobreza multidimensional en Uruguay. Es decir, el elemento de que al menos una persona en los hogares no tiene niveles básicos de educación, de que al menos una persona en los hogares está inserto en situaciones de informalidad, y que estos hogares en general tienen precariedad en la vivienda. O sea, estos tres elementos, precariedad de la vivienda, insuficiencia de educación e inserción laboral precaria, explican casi la mitad de la pobreza multidimensional. O sea, si se quiere atacar esto y se quiere bajar la pobreza multidimensional, hay que golpearle a esto, a educación, a vivienda y a la inserción precaria en el mercado laboral. Entonces, y allí van a tener que intervenir otros ministerios y otras instituciones que no son el MIDES. O sea, no es que el MIDES va a ser una son otros. Y yo creo que algunas cosas se están haciendo, se anunció alguna cosa por parte del Ministerio de Vivienda, pero yo creo que sería muy bueno incluso que existiera un gabinete de pobreza multidimensional donde se coordine, porque acá van a tener que entrar muchos, va a tener que entrar la ANEP, va a tener que entrar el Ministerio de Vivienda, ensañamiento, donde el problema está sobre todo en el interior, va a tener que entrar OCE. Yo creo que sería deseable que exista una especie de gabinete de pobreza multidimensional donde alguien con suficiente poder coordine esto y alinee la tropa. Muchachos, o sea, vos atacás la vivienda, vos atacás la educación, y digamos, y si queremos que esto no se reproduzca hacia adelante, eso es lo fundamental. Lo otro está bien, resuelve la emergencia de corto plazo, pero si no resolvemos la situación de base que propaga la pobreza de una generación a otra, va a estar difícil.
0: Pues es que te iba a preguntar, porque recuerdo que cuando se hizo el lanzamiento de este indicador allá por febrero del 25, exacto, tú decías, explicabas este indicador y decías, este es un instrumento tremendo para hacer presupuesto, para claro, hacer rendición de cuentas, claro, tomando en cuenta esto como objetivo. Claro. Entonces, sé que has estado de viaje, llegaste hace poco, pero estamos hablando de esto y estoy tentado, algo lo estabas mencionando, pero te lo quiero preguntar directamente, del presupuesto y de la rendición de cuentas de ahora, ¿cuánta sensibilidad está teniendo, la autoridad, el gobierno, para considerar este indicador como relevante?
1: A ver, como mencionaba, yo creo que hay algunas medidas anunciadas, en particular lo que mencionaba hoy, por ejemplo, el Ministerio de Vivienda, que busca resolver situaciones de precariedad, sobre todo en hogares que tienen niños y demás, pero yo creo que es necesaria una señal mucho más fuerte, digamos, ¿no? Una señal mucho más fuerte de que esto es relevante, y donde se asignen responsabilidades y donde se midan resultados. Incluso creo que sería una buena cosa que las próximas rendiciones de cuenta y eventualmente refuerzos presupuestales estén medidos sobre la capacidad que tienen algunos de estos organismos en mover algunos de estos indicadores. Es decir, ¿querés más presupuestos? Bárbaro, sí. Pero digo, mostrame que estás teniendo resultados. O sea, esta es una herramienta fantástica para asignar presupuesto y exigir resultados. Entonces, yo creo que el Ministerio de Economía, sobre todo, que es el que tiene que asignar recursos, tiene un instrumento acá que es muy potente para alinear la tropa y sobre indicadores que realmente mueven la aguja y que tienen una sensibilidad social muy importante. Yo creo que sería un gol de media cancha si el gobierno logra mover esto en la dirección correcta y por tanto los recursos tienen que estar direccionados hacia allí y exigir rendición de cuentas esto, ¿no?
0: Porque puede pasar que se reduzca la pobreza monetaria, pero la estructural se mantenga.
1: Y perfectamente, porque acabamos de decir que los tres indicadores que explican casi la mitad de la pobreza multidimensional son situación de educación insuficiente, y allí tenemos, por supuesto, adultos con situaciones de educación insuficiente. Por tanto, si queremos ver este indicador, bueno, la ANEP va a tener que tener planes para educar adultos y lograr que se muevan de los escasos años de educación que tienen.
2: Claro.
1: Y lo mismo con la vivienda. Si queremos que se muevan de pobreza a no pobreza multidimensional, va a haber que tener planes de reparación de vivienda, porque no siempre es construir una vivienda nueva, muchas veces son reparaciones o poner en condiciones algunas viviendas, pero tiene que haber planes que ataque a eso, ¿no? Entonces, por ahí deberían ir, ¿no?
2: Entonces, siguiendo con la pregunta de Juan Andrés, en las próximas campañas electorales deberíamos escuchar de los políticos y los medios exigirle a los políticos que empiecen a hablar más de pobreza multidimensional que únicamente de la pobreza medida por ingresos, porque ahí estamos viendo que el arsenal es mucho más amplio y la coordinación del gobierno que se pretende instalar deberá tener otras herramientas.
1: Sin duda alguna. Por ahí tiene que ir. Yo creo que acá todavía no hay una costumbre de mirar este indicador con atención. Yo creo que incluso la oposición, que tiene que cumplir su rol de exigir también resultados en esta materia, todavía no lo está haciendo. Cuando se publicó el indicador de pobreza multidimensional, no se habló demasiado de esto. Pero yo creo que, digamos, con el pasaje del tiempo, esto va a ocupar una centralidad. En otros países ocupa una centralidad importante. Y así como es un instrumento fantástico para direccionar recursos hacia la base o hacia la causa de la pobreza, digamos, estructural, también debería ser usado por la oposición para exigir resultados en esta materia. Y exigir resultados en materia de reducción de pobreza infantil, pero vinculada al indicador de pobreza multidimensional, ¿no? O sea, ¿cuántos niños viven en hogares pobres multidimensionales? Imagínense que estos niños viven en situaciones muy precarias. O sea, ¿cómo le podemos pedir después a estos niños que tengan niveles educativos suficientes?
2: Que viven en casas de estructuras precarias, que los padres no tienen empleo seguro, que las no tienen niveles son muy deficientes.
1: Exacto.
2: Digamos.
1: O sea, ¿cómo
2: que los servicios son escasos?
1: Exacto. ¿Cómo podemos pretender que estos niños luego tengan niveles?
2: Sean capaces de romper el ciclo.
1: Exactamente. Entonces, por eso yo, en su momento, cuando presentamos el indicador, digamos, fue una alegría muy grande. El país durante mucho tiempo estuvo buscando hacerlo, y que, bueno, que hoy sea una estadística oficial, creo que es un paso importante. Ahora hay que utilizarla, y ojalá el gobierno la utilice de forma más intensiva para alinear a la tropa en el combate a las condiciones que dan origen a la pobreza después monetaria, porque, digamos, esa es la verdad, y que la oposición utilice el indicador para exigir resultados. Oiga, muchachos, bueno, a ver, ¿qué hicieron para reducir la precariedad en las viviendas? ¿Qué hicieron para que los niveles insuficientes de educación de la gente mejore? O sea, que vayan a exigir al menos señales de políticas que vayan a atacar allí. Y luego, obviamente, esperar que estas señales de política se transformen en impactos reales sobre los indicadores, ¿no?
0: Un indicador que fue apoyado por el PNUD, por la universidad, por Oxford, y bueno, sí, había mucho. ¿Qué países son modelo que utilizan este indicador?
1: Bueno, hay varios países que lo utilizan, pero digamos, México, por ejemplo, es un país que lo utiliza, y que lo utiliza para guiar la política pública. Colombia es otro país que también es un buen ejemplo del uso de estos indicadores para guiar la política pública. Hay varios países, y esto es en la región, ¿no? Son indicadores que son utilizados de forma muy extensiva a nivel mundial. Y sí, son, digamos, es básicamente OFI se llama la institución que promueve el uso de estos indicadores a nivel mundial, y que están basados en la Universidad de Oxford, y en particular en el caso uruguayo fue el PNUD el que apoyó con recursos el que pudiéramos transitar hacia la medición de este fenómeno. Pero yo creo que ahora que está la medición, el siguiente paso es que esto pase a ser utilizado como una política pública, ¿no?
0: Un indicador que tiene algo de inclusión social, de protección social, como
1: sí,
0: indicador.
1: Sí, está dividido en cinco grandes dimensiones, y una de las dimensiones tiene que ver con protección social. Digamos, pero esa dimensión es una dimensión donde no es mayormente problemática en Uruguay. Es decir, Por ejemplo, allí podrían entrar gente que no tenga acceso a las jubilaciones o a las pensiones con edades altas, y eso en Uruguay está básicamente cubierto. O sea, digamos, esa dimensión es la que menos pesa en la explicación del indicador.
0: Digo, porque hay gente que dice, justamente, al tener protección social, es que el Estado está siendo paternalista no está ayudando que los pobres, digamos, se recuperen y por sí solos salgan.
1: No,
0: es una mirada.
1: Sí, pero digamos, yo creo que esa crítica va más por el lado de las transferencias que hace el Mides hacia hogares pobres. Esto otro mide un poco el sistema de cobertura social, que incluye la existencia de jubilaciones y pensiones para personas que están en edades mayores y demás. Y no es una dimensión especialmente preocupante en Uruguay. Como decía, las tres grandes dimensiones es la vinculada a la vivienda, a la educación y al mercado laboral, ¿no? O sea, a la inserción precaria en el mercado laboral son las tres grandes dimensiones que explican la mayor parte de este indicador, ¿no? Pero yo creo que tenemos que tener en cuenta que además esto también hay que juntarlo con un elemento que tiene que ver con la

0: Porque, bueno, perder 10.000 niños de los 30.000 que están naciendo por año en la pobreza, no solo es un problema social, sino que es un problema para la economía del país hacia adelante. Es decir, muy difícilmente podamos pedirle a estos futuros adultos que tengan niveles de productividad muy elevadas si no tienen niveles básicos de educación y están insertos en un mercado laboral y en niveles sí. de trabajo muy precarios. Entonces, yo creo que esto además de la dimensión social, que a veces es la que más se conversa, esto tiene un impacto también sobre la economía futura del país, y ni que hablar sobre otras dimensiones, ¿no? O sea, si bien pobreza no es sinónimo de violencia y criminalidad, por supuesto que hay una asociación. O sea, no es uno a uno, pero digamos, estos procesos de marginación también están asociados a contextos e incluso a zonas donde las situaciones de violencia son aún más complejas. O sea, yo creo que Uruguay debería entender que el golpear a esta pobreza estructural es golpear a varios de los problemas sociales que tiene el país. Incluso el problema de personas en situación de calle. Cuando uno ve quiénes son las personas que están en situaciones de calle, son gente que claramente tienen niveles educativos insuficientes y que provienen de contextos complicados. Muchos, digo, algunos analfabetos en Uruguay. Entonces, es la misma base del problema. O sea, que el problema de personas en situación de calle, el problema de violencia, de criminalidad, y el problema incluso de baja productividad que hay en Uruguay, están todos muy asociados a este problema de pobreza, ¿no?
1: O sea que leyendo la rendición de cuentas, hay una gráfica de 1875 proyectando la cantidad de nacimientos y muestra el dato del 25, que son 28.842.
0: Sí, cerca de 29.000, sí.
1: ¿Sí? Sí. Y si vamos a la historia, nos encontramos que estamos en niveles de nacimiento, cantidad de nacimientos similares a los de 1890.
0: Claro, y con...
1: siendo muchos menos.
0: Exactamente, o sea, la población en el censo de 1908, o sea, de hace 100 años, era de 1.040.000 personas. O sea, que estamos hablando que en ese contexto de 1.000.000 de personas, teníamos más nacimientos que lo que tenemos hoy con 3.500.000 personas.
1: Tremendo, tremendo. Ese es un tema que tú lo has profundizado, que has profundizado en eso en diferentes momentos aquí en Posta y también en Carve. Así que bueno, nos quedamos por acá con este indicador y nos quedamos con el título, ¿no? Porque el título creo que se va por el lado de esta propuesta o esta idea de hacer un gabinete, digamos, multiministerial.
0: De pobreza multidimensional. O sea... Yo creo que sería, digamos, si esto se acompaña además con recursos redirigidos a esto, es un gol de media cancha para el gobierno, digamos. O sea, porque además esto dialoga con la base de votantes del Frente Amplio. O sea, yo creo que es como que la pelota está picando en el área para que ocurra algo de esto y las cosas se alineen en esta dirección. Por supuesto, tiene que tener una cabeza este gabinete que sea lo suficientemente sí. fuerte para alinear a la tropa.
1: Creo que si metemos esa dimensión, llevamos a la politización y no vamos a encontrar con gente que está a favor porque me conviene y gente que está en contra porque me conviene que le vaya mal al gobierno.
0: Sí,
1: en fin,
0: bueno,
1: es cierto. Que yo creo que hay que trascender eso,
0: sí,
1: justamente.
0: Sí, sí.
1: Bueno, de hecho, vos eras director del INE y tuviste también, digamos, cuestionamiento, sí. digamos, dentro del propio gobierno, o sea...
0: Sí, sí, digo, sin duda, después, la política a veces puede complicar, o la política más de la batalla o de la guerra puede complicar un poco estas cosas, pero a su vez, a veces el debate político hace que las cosas ocurran, ¿no? Entonces... estamos entre esos dos dilemas, pero sí, yo creo que habría que hacer un gabinete de pobreza, si querés llamarlo.

0: pobreza, y atender las dos cosas, pobreza multidimensional y pobreza de ingresos, pero digamos, esto requiere que se encare el tema, porque finalmente, si queremos resolver, como decíamos hoy, pobreza de el problema de personas en situación de calle, el problema de violencia y criminalidad en el largo plazo, el problema de baja productividad que tiene Uruguay, o sea, digamos, de problemas económicos que va a tener el futuro, el problema de una baja demografía y que estamos perdiendo gente que no va a ser productiva, o sea, esto ataca todos estos problemas. Por supuesto, los resultados sobre algunas dimensiones se van a ver de aquí a 10 o 15 años, pero sobre los indicadores deberían verse de forma más rápida sobre los indicadores de pobreza. O sea que creo que el país tiene que ir hacia ahí, sin dudas.
1: Hablamos con Diego Boal, exdirector del INE, profesor grado 5 de la Universidad de la República, doctor en Economía. Lo presento y queda para la próxima. Gracias.
0: Muchas gracias. Gracias a ustedes.
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0: Temptation sonando ahora en Oriental cuando pasan 14 minutos de las 9 de la mañana. Tenemos la entrevista con Diego Aual, ex director del Instituto Nacional de Estadística. En minutos nada más queda subida a nuestro canal de Spotify. Allí pueden escuchar y compartir la entrevista que hacíamos sobre el tema de pobreza, pobreza multidimensional y también pobreza por ingresos. Un reportaje interesante en el marco de lo que habíamos venido hablando esta semana. Después toca esta hora en Capital, tenemos 7 grados 6 décimas de temperatura, el cielo algo nuboso, el viento soplando del suroeste a 13 kilómetros por hora, la presión a nivel del mar 1030.6, la humedad 55% y la visibilidad es de 15 kilómetros. Para hoy jueves se espera una máxima en Montevideo de 10 grados, para mañana viernes máxima de 11, mínima de 3, para el sábado máxima de 13, mínima de 5. A esta hora en Artigas hay 9 grados 8 décimas de temperatura. En el centro del país, en Durazno, 6 grados 6 décimas. Y al este en Rocha, 6 grados 9 décimas. En un rato nada más comienza el fogón aquí en Posta Oriental. Hoy hablamos del sector vitivinícola. Más adelante estaremos con Gonzalo Blasina, director ejecutivo de INACAL, en su columna de todas las semanas aquí en el programa Hoy, incluyendo un testimonio de una persona que justamente accedió al diploma en habilidades de dirección. Ya sigue Posta Oriental, aquí en la 12.
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9: Así estamos en el fogón número 104. Hoy es el primer fogón vitivinícola, debo decir. En este tramo uno podría decir, bueno, recién van 103 fogones que no tocaron el tema de la uva y el vino. Bueno, sí, efectivamente, pero siempre hay una primera vez. Vamos a abordar el asunto hoy desde la perspectiva del comienzo de todo, que es la uva. O sea, lo que es la producción vitícola. Y vamos a ver cuál es el contexto de una producción que tiene luces de color amarillo. Lo dejo como pregunta. Lo va a responder Aramir Silva, que está con nosotros aquí representando al Centro de Viticultores. Bienvenido.
10: Bueno, buenos días, un agradecimiento por la invitación. Y bueno, está en uva amarilla, muy complicado, ¿no? La uva. Se sacó una cosecha que se esperaba sacar menos que la otra cosecha y se sacaron 10 millones más por arriba. Ya había un stock que estaba trancado y se sumó todo esto. Y bueno, está complicada la comercialización. Nos ayudó enormemente el clima, por eso sacamos una muy buena uva. Se molió, pero ahora está muy complicada la comercialización del vino para poder volver a moler un valor relativo que va a andar por ahí, un poquito menos o más, más allá, más acá, pero no hay una venta fluida dentro del mercado interno, la exportación está trancada, y bueno, está muy complicado el tema de la viticultura.
9: El Centro de Viticultores tiene lugar en INAVI, el Instituto Nacional de Vinicultura. Aramir Silva integra esa comisión. Y está Francisco Zunino. Francisco Zunino, que estuvo en INAVI en los años 90, 20 años.
11: Desde la fundación, buen día, en primer lugar.
9: Buen día.
11: Desde la fundación del instituto en 1988 hasta el año, hasta enero del 2007. Así que estuvimos ahí un tiempo largo en toda la génesis de lo que fue la creación del instituto y revertir una situación que por aquellos años también era difícil, porque fue cuando se empezó a hablar del tema del Mercosur, que luego se concretó, y siempre el sector de la vitivinicultura era uno de los que se decía que estaba más amenazado. Sin embargo, se pudo buscar la reglamentación, los acuerdos correspondientes, y aquella coyuntura se sacó adelante. Hoy la realidad, como decía el presidente del Centro Viticultor, es totalmente diferente. Hoy el complejo de la viticultura ha descendido a números muy bajos. De cuando INAVI empezó a actuar habían 3.600 viticultores, hoy hay alrededor de 700, es decir que se
9: 3.600
11: en todo el país.
9: En el
11: 88,
9: 3.600
11: viticultores.
9: 600 viticultores y ahora hay
11: 700. Y bueno, y ahí una de las coyunturas y de los debates que hoy tiene el sector, aunque ya está en marcha, se ha dispuesto por INAVI un plan de reconversión donde se hace mucho hincapié en el arranquío de viñedos. Y bueno, desde el punto de vista personal, no estamos tan de acuerdo con que se siga arrancando viñedos, pues no es la solución del sector, no pasa por ahí.
9: Vamos a ir poco para ese asunto, pero para irnos aproximando. Silva, ¿viticultor desde cuándo?
10: Viticultor de ya hace más de 40 años, 48 años. Mi suegro fue antes, yo vine a agarrar la viticultura a través de él. Él falleció con 70 años y ya el padre de él era viticultor, y bueno, y quedé yo ahí en el desafío de la viticultura, y bueno, estamos acá en este desafío, ¿no?
9: Para aquel que no conoce cómo es el tema, el viticultor en este caso, algunos pueden ser que tengan la producción de la uva y la transformación, que tengan bodega.
10: Sí.
9: Pero hay muchos que son productores de uva y le venden en las bodegas.
10: Exacto. Sí, el 70% flojo le vende la uva a la industria. Donde hoy hay un gran problema de comercialización porque se achicó también, bajó la cantidad de industria que teníamos que compraba uva. Hoy son muy poquitas, dos o tres las que compran. Y bueno, el otro año pasado se hizo un pequeño operativo en el INAVI y este año se hizo otro y creció. Y bueno, no hay salida porque no está organizado el sector para una envergadura de este tamaño de salida, donde hay que proyectar otras cosas que no sea el arranquido. Nosotros, Francisco decía, a título personal y a título de la gremial, votamos en contra de arrancar este viñedo. En la primera etapa lo apoyamos por productores muy pequeños y gente de mucha edad que se quería retirar, pero ahora ya pasó esa etapa, y en esta segunda etapa del arranquido, que el otro día se votó en el directorio de INAVI, nosotros votamos en contra. Había que parar el arranquido porque si no nos quedamos sin viticultura.
9: A ver, estamos hablando de 700 viticultores.
11: Exactamente.
9: ¿Que ocupan cuánta área?
11: Y para hablar de números redondos, casi 6.000 hectáreas.
9: 6.000 hectáreas de viñedos.
11: De viñedos, que cuando empezó INAVI eran 10.500. Es decir, y ahí está un poco, como decimos en mi pueblo natal, en Villa Rodríguez, la prueba del 9. Es decir, porque yo recuerdo claramente de gente que, inclusive que hoy está en la actividad gremial del sector, que decía, bueno, cuando en Uruguay hayan 6.000 hectáreas de viñedo no va a haber ningún problema porque se va a colocar toda la producción. Pero la caída en el consumo y no conseguir los caminos para salir al exterior con el vino, y sobre todo no haberse adaptado en estos últimos años a un tema que es muy importante para el Centro de Viticultores, que es la diversificación del destino de la uva. O sea, que no solo la uva tenga un destino industrial para servirnos, sino que hay otro tipo de subproductos que se pueden hacer y que pueden tener demanda, es lo que ha llevado a esta situación, que hoy hay un excedente de vino en el mercado, que es lo que determina que los precios que obtiene el viticultor no sean los precios que estén acordes con lo que ha sido la evolución de los costos de ese productor. Para darte una cifra también que es importante, en el año 2007 un kilo de uva, que se sigue fijando un precio oficial, aunque ahora sea de alguna manera se ha liberado casi todos los precios y se le fija una sola variedad de uva, pero el promedio en el 2007 fueron de 10 pesos el kilo de uva. Y en esta última vendimia estamos hablando de 11 pesos de promedio en aquellas variedades de mayor producción, ¿no? De mayor cantidad de
9: o
11: producción.
9: O sea, un peso en promedio entre 2007 y 2026.
11: Cuando todos sabemos que todos los costos de los insumos, fitosanitarios, fertilizantes y demás se manejan en dólares y ha habido un aumento considerable en eso.
9: Lo de la luz amarilla es una luz anaranjada.
10: Y sí, es una luz anaranjada, como decís tú, y no si no hay un cambio de vuelta en un análisis profundo del sector, no el arranquido, sino generar una agroindustria de mosto concentrado rectificado para el mercado interno, para una negociación. No se está hablando de hacer una ley nueva sobre la tasa de los vinos importados, que con Francisco y la directiva del centro lo venimos hablando. No se está hablando de verdaderamente hacer un llamado austero, certero, sobre un proyecto tan importante que el Centro Viticultores hizo su investigación hace 20 años atrás y en línea pagó $74,000, que no fue tan poca plata. Se hizo todo el estudio y salió de la consultora Agroin, Daniel Berué, todo su equipo de la consultora. Al terminar el proyecto dijo que si no generaba Uruguay en los años siguientes una planta de mosto concentrado rectificado, iba a la tendencia de perderse un sector muy importante. Y
9: ahora
10: así fue.
9: Vamos a ir eso al mosto como una solución que hace muchos años el Centro de Viticultores plantea. Pero se menciona el INAVI y se mencionó una decisión que se tomó en los últimos días y es promover, ampliar el arranquío. A ver, ¿cómo es lo que se votó? ¿Qué fue lo que se votó?
10: Y bueno, lo que se votó ahí, porque era un productor de 8, máximo llegando, bordeando las 10 hectáreas, arrancaba y se le pagaba $2,000 por arrancar, $3,000 por arrancar y $5,000 si reponía. Quemó esa etapa el INAVI, se arrancó pero no se repuso. Creo que ahí anda muy poquitos productores.
9: O sea, mucha gente que se quedó con los $3,000 y arrancó y no
10: quiere saber más nada. Uh-huh. Entonces, viendo esa realidad de que no podían cubrir, porque el crear esto del arranquido de la viña es para regular el mercado, no es para otra cosa. Es tratar de que quede menos viña y que el mercado interno de la venta del vino más o menos quede cubierto con la viña que quede. Pero lamentablemente se aumenta ahora para un área más grande. Nosotros votamos en contra, el Centro Viticultores, y bueno, salió por mayoría el ministerio, los tres delegados del ministerio acompañaron el arranquido, y bueno, y se va una chique del sector muy importante, ¿no?
9: Que
10: no
9: un arranquido bueno. De las 6.000 hectáreas, ¿a cuánto?
11: Y creo que la proyección que tenía INAVI andaba por las 900 hectáreas.
10: Sí.
11: En el primer llamado no se llegó ni cerca a esa cantidad de hectáreas. Y bueno, de ahí que se aumentó, es decir, había una prioridad para que los que arrancaron fueran los productores más pequeños y medianos. Ahora se aumentó el área y se aumentó también la posibilidad de que otros productores con mayor extensión puedan acceder a ese arranquillo y bueno, en algunos casos reponer y plantar, o sea, hacer una reconversión, pero hay mucha gente y a la luz de los números que hoy tiene el sector está prefiriendo arrancar y salir del sector, y eso lo vemos también como lo vemos como muy incoherente cuando por otro lado se habla de generar una imagen a nivel nacional y sobre todo internacional de que la viticultura es una producción de tradición que tiene diferencias con otras producciones, y que evidentemente es así, pero si estamos arrancando los viñedos, estamos también arrancando la historia de un sector y de familias que han venido de generación en generación trabajando a nivel de la viticultura.
9: Estamos hablando de un consumo de vino que va bajando año tras año. Hay algunas preguntas de la audiencia, por ejemplo, ¿cómo está afectando, cómo está pegando la importación de cerveza?
11: Bueno, lo que pasa es que...
9: Del vino.
11: La pregunta debe ser cómo está afectando la importación de vino por parte de la Fábrica Nacional de Cervezas, que en un hecho que creo que es bastante insólito y que ahí... Sin duda alguna también faltó movilización del sector, es que todos los uruguayos, como sabemos, subsidiamos la cerveza, la producción de cerveza nacional, y lo que parece bastante insólito que esa misma empresa haya comprado una bodega en Argentina y hoy sea uno de los principales importadores de vino al Uruguay, con una estructura lógicamente de distribución y con otra cabeza, digamos, empresarial, y que notoriamente está afectando, por supuesto que afecta. Hoy Aramir hablaba de que una medida que ha perdido un poco la eficacia que tuvo en su momento es que se le cobra una tasa a todos los vinos, tanto importados como nacionales, hasta un litro de capacidad, y que bueno, que en aras de ayudar a la reconversión del sector industrial uruguayo, esa tasa se le reintegra al bodeguero para que justamente pueda mejorar su tecnología y demás. Y eso opera, sí, para generar un equilibrio con los vinos importados. Y bueno, esa tasa está con el mismo valor desde el año 2002. O sea que no, hoy prácticamente no está teniendo un efecto muy importante. Y sí es notorio, y lo vemos todos los que nos gusta el vino y nos gusta mirar las góndolas en los distintos puntos de venta, que cada vez mayor la oferta de vino importado.
9: Y ahora va a ser más todavía, porque al entrar en vigor el acuerdo con la Unión Europea, pasar hasta el vino europeo más fácil de acceder.
11: No, y no solo eso, sino que ese acuerdo tiene un impacto a nivel del Mercosur también, porque en ese acuerdo, en lo cual INAV y el Centro de Viticultores lo dejó claro en las actas del instituto, nunca tocó ese tema, y se encontró que hubo un acuerdo donde se cambió que antes el ingreso de vino extranjero era hasta envases de un litro de capacidad, y hoy eso se llevó a 5 litros. Y como en ese acuerdo dice que lo que está acordado con la Unión Europea tiene que regir también para el Mercosur, abre la posibilidad o la puerta para que los vinos argentinos y algunos vinos brasileros que están entrando al país puedan venir en envases mayores a un litro. Uh-huh. Lo cual va a ser sin duda un golpe para el sector, que a nivel de los vinos de mesa tiene todavía la venta un porcentaje importante en envases de más de un litro de capacidad.
9: Eso que ha funcionado como una protección para el sector.
11: Sí. Podemos decir como una protección frente a lo que son las diferencias. Argentina, por ejemplo, tuvo una política de subsidios a nivel de las diferentes regiones muy importantes, que hizo que bajaran los costos y los precios de los vinos, y ahí habían diferencias, y bueno, esto por lo menos genera un equilibrio en el sentido de que se compite nada más que en un segmento fundamentalmente de los vinos de calidad.
9: Acá entonces estamos, vuelvo al número general, 6.000 hectáreas de viñedo plantado. La idea, si no entiendo mal, del INAVI es reducir 900 hectáreas.
11: Exactamente.
9: O sea, llevar la mercadería, el área a 5.100. La pregunta, ¿qué ha pasado y qué pasa con los productores? Con los productores que dejan de tener, o sea, ¿qué se reconvierten? ¿Qué lo...?
10: Y bueno, el productor que hoy arranca la viña y no planta más, y salta rubros de la horticultura, fundamentalmente, no viña, pero no tampoco frutales. Muy pocos pueden ir a los frutales. Gente de edad, y bueno, y se va a la horticultura, a invernáculos, a plantar boñato, buscar otros rubros que le den la sustentabilidad, porque ya el productor de una u otra manera viene en una retirada para jubilarse. La jubilación es muy poca, pues es una jubilación chica, la rural, unos 20.000 pesos, y bueno, con el pedazo de tierra y genera una mano de obra ahí interna entre la familia, y bueno, vende algo y ayuda a la jubilación. Pero lo que verdaderamente lo sostenía bien al productor, jubilándose y trabajando igual en la viña como dueño, con, imagínate que un dueño de la viña familiar, viticultor, puede trabajar tranquilo 85, 90 años sin ningún. Hay productores de más de 90 años que están trabajando la viña. Uh-huh. Como el padre Estela Secato, podemos decir, un señor que tiene 90 y pico, ya va para los 100 años y está trabajando la viña. Vos vas y él está en su viña podando, atando, tirando alambre. Uh-huh. Y bueno, eso es. Y después la jubilación no es nada, decimos, sí, bueno, pero si vos tenés un cuadrito de viña, vendés la uva y agarrás un dinero que lo ponés dentro del paquete de la jubilación y tenés 10 o 15 mil pesos más por mes. Y eso le da una estabilidad económica a ese productor, ¿no?
9: El Centro de Viticultores votó en contra entonces de esta medida de la ampliación de,
10: sí,
9: para reducir más el área dedicado a la viña. ¿Cuál es la propuesta del Centro de Viticultores en este contexto?
10: Y bueno, es por eso hicimos un acuerdo con la Intendencia de San José, vino la Intendente y firmamos un convenio de apoyo, donde pusimos a Zunino como técnico responsable dentro del centro, con dos técnicos más, Juan Rapetti y Dante, para generar una agroindustria verdaderamente a la altura de la realidad del sector, con muy buenas posibilidades dentro del mercado interno. No les quepa ninguna duda a nadie que hay una muy buena, hay que legislar y moverse para que verdaderamente se amplíe la posibilidad de ayudar al sector. Y también hay una muy buena posibilidad de exportación que se puede ir organizando. Francisco tiene sus canales, sus contactos, y creo que vamos camino hacia también...
9: ¿De exportación de uva?
10: No, de mosto concentrado rectificado.
9: Ah, ok. Ese es el otro tema, el tema del mosto, que tiene muchos años en la discusión y tiene cero de concreción. Me gustaría que expliquen de qué se trata, qué es el mosto y cuál es la idea del Centro de Viticultores.
11: Bueno, el mosto es un subproducto de la uva, como es también el vino, que lo que consiste es el momento de la vendimia o luego conservando antes que fermente el vino, el mosto, justamente para transformarse en vino. Se hace un proceso por el cual se saca todo lo que es el agua que contiene la uva en sí mismo, y queda un producto que básicamente es azúcar, ¿no? Es decir, más allá de que tiene otro componente, que en países, por ejemplo, donde el clima es muy frío y la vid no funciona, compran mosto y elaboran el vino a partir del mosto concentrado rectificado. ¿Cuáles son los destinos? Bueno, los destinos del mosto como producto con un alto contenido de azúcar natural de la uva puede ser, y muchos países así lo hacen, para edulcorar el vino, o sea, para endulzarlo, y también para corregir cuando las vendimias son con climas adversos, aumentar la graduación alcohólica del vino. Acá hay un tema que es muy importante mirarlo objetivamente. Hoy el sector tiene, como mencionábamos, un excedente de producción, tanto de uva y luego, lógicamente, esa uva transformada en vino, de vino. Sin embargo, un sector que hizo un plan que está muy bien que se haya hecho para tener una producción sustentable, es decir, con práctica en los viñedos y demás, sin embargo, esa uva sustentable llega a la bodega, si bien se elabora aparte y demás, y las bodegas tienen un sellito para poder colocarlo en la botella. Cuando hay que endulzar el vino o corregirlo, se hace con azúcar de caña. Hoy los números de INAVI nos marcan que el sector industrial uruguayo del vino utiliza alrededor de entre 1.5 millones y 1.800.000 kilos por año de azúcar de caña ajena a la uva, y que además en un altísimo porcentaje es azúcar es importada, no es azúcar.
9: Yo iba a preguntar si era caña de azúcar de Villa Unión.
11: No, es importada. Entonces, uno de los temas que el Centro de Viticultores está poniendo encima de la mesa de discusión de INAVI es el hecho de pasar, en un lapso de tiempo que sea adecuado, a sustituir el azúcar de caña por azúcar de uva, por mosto concentrado. Lógicamente, ¿qué es lo que, cuál es el primer punto que aparece? Es que, bueno, que el precio del mosto y del azúcar tienen una diferencia muy importante de costo. Pero existen los canales, existen los caminos, y INAVI tiene recursos para poder adecuar a que el precio del mosto sea similar al del azúcar. Y cuando hablamos de sustituir 1.500.000, 1.800.000 kilos de azúcar de caña por uva, estamos hablando de 10, 12 millones de kilos de uva. Y que se pueda elaborar un producto totalmente acorde a lo que se necesita para elaborar los vinos de calidad y sin problema, como lo hace Argentina, lo hace Chile y lo hacen otros países en el mundo. Además, el tema de tener una planta de mosto concentrado permite también hacer ir a otros productos, a otros estudios, como es el jugo.
9: Ahora, ¿qué pasó? Jugos. El plan estratégico 2020-2024 no incluyó un proyecto de mosto.
10: No. ¿Qué? Sí, nosotros lo presentamos al proyecto, ya lo presentamos en INAVI, en el gobierno anterior. Y bueno, y fue votado por el delegado de industria, puso al Centro Viticultores, pero las demás gremiales y el equipo, el Ministerio de Economía y el Ministerio de Ganadería estaban en contra del proyecto, y las gremiales también estuvieron en contra. Entonces quedamos ahí, después sacamos la ley, que Francisco fue uno de los actores que nos redactó, y pudimos conversar en ese momento con Cabildo Abierto y el Frente. Se votó una media sanción de ese proyecto de ley que presentó, modificando algunas cosas, pero después se votó en mayoría y ahí ya entraron los fallistas. Me acuerdo que Diego Castro, que estaba por Canelones, participó en la mesa de política, donde estuvo el Frente, estuvieron los blancos, estuvieron Cabildo, estuvo el vallismo, y bueno, y ahí se sacó en el Senado una mayoría importante, donde ganamos la ley, la sacamos por mayoría amplia dentro del Senado. Pero después se boicoteó y se jugó mal en el INAVI y se encajonó todo y se dejó para este gobierno, y este gobierno viene peloteando la cosa, y nosotros estamos ahora enfocados con el Centro Viticultor, la directiva y Francisco, en ese llamado borrador que hizo el INAVI, corrigiéndolo, y ya ayer lo hicimos circular y participar al presidente de INAVI y a las demás integrantes del directorio, ¿no?
9: O sea, se puede decir que INAVI está estudiando la posibilidad de avanzar con un centro de producción de mosto.
11: Hay un tema que es muy importante tener presente. Como contó Aramir en un momento, el Centro de Viticultores promovió un proyecto con el Instituto de Investigación Agropecuaria, LINIA, con recursos del Ministerio de Industria, con recursos del propio Centro de Viticultores. Ese proyecto necesita un estudio final, es decir, un estudio de viabilidad económica, es decir, y demás, de colocación del producto, que tiene un costo que el Centro de Viticultores no puede asumir. Y como el Centro de Viticultores, la gremial que representa a los viticultores, tiene el derecho a que el INAVI financie ese estudio. Por eso, cuando el INAVI en su momento no le dio importancia a hacer ese estudio, se fue al Parlamento, se sacó una ley que un artículo solo que, entre otras cosas, mandata que el instituto haga el estudio. ¿Qué pasó? Se hizo un llamado, se presentó una consultora internacional de primer nivel, pero la mayoría del directorio, con el voto en contra de los dos delegados del Centro Viticultores y del Ministerio de Industria, resolvió no dar a esa consultora que se hiciera ese informe. Y se contrató a una economista que no conocía del tema ni demás, para tratar de decir, bueno, cumplimos con la ley, hicimos un estudio que realmente, como dijo palabras textuales el presidente actual de INAVI, fue muy débil el estudio que se hizo. Entonces, hoy lo que sí se está poniendo arriba de la mesa, las autoridades del Poder Ejecutivo de INAVI están dispuestos a hacer un llamado para hacer esa consultoría, pero lo que vimos en un borrador inicial es que no se tenía en cuenta en ese llamado el artículo de ley que está vigente, que es el artículo 253 de la ley 20.212, y no se tenía en cuenta el proyecto del Centro de Viticultores. Entonces lo que estamos tratando es que se ponga adentro de ese llamado el proyecto del Centro de Viticultores, sin perjuicio de que se estudien otras cosas, porque nadie quiere estudiar la posibilidad de destilar vino, en fin, otras acciones que se puedan desarrollar que son absolutamente compatibles con las del centro. Hoy estamos en esa discusión, y pero el centro se ha encontrado, al igual que las otras gremiales, un poco con las manos atadas, porque entre otras cosas no se convoca al directorio de INAVI desde hace 21 días, ¿no?
10: 21 días hace que el directorio de INAVI no se reúne. Y las de hoy me llamó un productor de Las Violetas, pidiéndome que habían estado con el presidente de INAVI y que van a hacer unas movidas y eso, les explicó. Y entonces me quería decir, digo, mira, está todo bien, pero nosotros hace 21 días que no nos reunimos y las decisiones estas las está tomando el presidente de INAVI, con la gente dentro de INAVI, pero nosotros no tenemos nada que ver, porque un sector que está, como dijiste tú, con amarilla o poco más de amarilla, en una crisis total de comercialización, donde hay que generar todo esto que estamos hablando, pasa de las reuniones semanales a estar 21 días sin reunirse para poder sacar estas cosas adelante. Bueno, ahora vamos a tener una reunión con los productores para conversar un poco los temas, ¿no?
9: Bien, complejo el panorama.
11: Sí, complejo, pero yo siempre creo que se pueden encontrar soluciones. Si hay voluntad, se encuentran las soluciones. El sector tiene posibilidades, eso es lo primero que hay que decir. Además, no estamos hablando de que en lo que es el mundo global de la comercialización del vino, los subproductos, Uruguay es un punto muy chiquitito. Lo que es, lógicamente, hay que sentar a los actores, coordinar con todos los actores y buscar tener una estrategia bien hecha.
9: Hoy estoy seguro que dentro de la audiencia hay gente que se sorprende porque piensa que Uruguay es un gran productor de vino, productor de vino de calidad, sin duda que lo es, exportador, pero es muy poco en relación al total.
11: No, y además hay una cosa que lo muestran los números también, como decía un famoso presidente del mejor club de fútbol del Uruguay, los números no mienten, a veces mienten lo que hacen los números. Que la exportación, si bien no es menor para el sector, no ha sufrido cambio importante en los últimos 10 años. Entonces, está bien lo que estamos haciendo, bueno, con lo que se viene haciendo llegamos hasta acá, pero hay que buscar también otros canales, otros caminos para poder incentivar y que pueda crecer la exportación y sobre todo poner al sector en marcha. A diferencia de lo que pasa en otros institutos o en otras dependencias del Estado, INAVI tiene recursos, y tiene recursos importantes. Lo que realmente hay que ver y discutir es cómo se dirigen esos recursos. Hoy tú mencionaste un plan estratégico del 20 al 24. Bueno, capaz que ese plan estratégico faltó que realmente se tuvieran en cuenta todos los actores del sector. En el año 2009 se modificó la ley de creación de INAVI. La ley de creación de INAVI estableció que es un instituto con mayoría del sector privado, una mayoría importante. Al inicio eran 6 delegados de los gremios privados y 3 del Poder Ejecutivo. Esa ley que se cambió en el 2009 estableció que bajó los privados a 5 y mantuvo los 3 del Poder Ejecutivo, pero se habló de que en caso de no acuerdo el voto del Poder Ejecutivo es doble, con lo cual tiene mayoría.
9: Que al ser número par da la posibilidad de que haya empate.
11: Como hubo mucha resistencia en ese momento con todo, hay un artículo en esa ley nueva de INAVI que establece que tiene que haber una junta consultora que ahí sí están representados todos los sectores, que se, dice la ley que se tiene que reunir por lo menos dos veces al año con el directorio de INAVI, y desde el 2009 a la fecha nunca hubo una reunión. Entonces, los planes estratégicos, cuando se hacen por técnicos, por profesionales, que nadie discute su idoneidad, pero carecen de la realidad de la gente que trabaja en el sector, a veces no dan los resultados que el sector necesita para salir adelante. Entonces, hoy creo que el futuro es, y en eso está trabajando el Centro de Viticultores, primero tratar de volver a juntarse con las gremiales privadas, con las gremiales que básicamente son de industriales, bodegueros, tener políticas en común y luego articularlas con el Poder Ejecutivo. No tiene otra ciencia ni otro misterio para poder hacer que el INAVI se encamine y trabaje adecuadamente pensando en los integrantes del sector vitivinícola.
9: Aramir Silva, Francisco Zunino, gracias a ambos por estar aquí en este fogón. Y nos quedamos para la próxima. Ampliamos. No, gracias.
11: Lo que me preocupa es que en este fogón, que dijiste que era el 104.
9: Cuatro,
11: sí. Y un fogón sin vino, no es fogón.
9: Bueno, es cierto, bueno.
10: Capaz que para la próxima traemos
9: un capaz que puede ser, ¿por qué no pensar en un fogón auspiciado? Claro.
10: ¿Cómo no?
9: Sí, auspiciado.
11: Cada cual lleva el agua hacia tomarlo.
9: Acá cuando ha habido fogones de carne de pollo, de granos, de diferentes cosas, cada tanto aparece algo.
11: Aparece.
9: Capaz que se llevan una buena idea.
10: Gracias. Gracias a ti, un gusto.
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0: Sonar Temptations ahora en Oriental cuando pasan 55 minutos de las 9 de la mañana.
1: ¿Es instrumental esto? ¿Todo?
0: En algún momento empieza por allá las cansadas, esta canción en particular, las otras tienen mucho ritmo.
1: ¿Pero alguien canta?
0: Sí. En algún momento. Creo que alguien grita go o okay. Stop.
1: Es casi que una música, perdón, debe ser de... Porque usted la eligió por algo, ¿no?
0: Ajá.
1: Pero debe ser esa música que uno llama y tiene que esperar a que lo atienda
0: El
1: operador. Le pone esta música.
0: Qué desesperante es eso, ¿eh?
1: Ahí está.
0: No, vos, no me crees.
1: No, yo no le creo, estaba esperando, a ver.
0: ¿Sabes que el otro día me pasó de que tenía que llamar a un organismo, no vamos a decir cuál, la Intendencia de Montevideo, y llamo por teléfono al 1950 para hacer un trámite, para agendarme para un trámite, llamo, espero, aparece una contestadora que dice... En este momento nuestras operadoras están ocupadas. Le recomendamos dirigirse a la página web. ¡Bum! Se corta la llamada.
1: ¿En serio?
0: Sí. No es que seguí esperando, o jodete y esperá.
1: Y te cortan nomás.
0: No, te cortan de una. Y te dicen que vayas a un WhatsApp y algo por el estilo, ¿no? Qué desesperante que es eso.
1: No, es tremendo, es tremendo, es tremendo. ¿No te ha pasado de asistir o llegar a un servicio donde te piden que vos digas, por ejemplo, tu cédula de identidad?
0: Claro, sí.
1: ¿Y qué médico estaba buscando? Cardiólogo. ¡Cardiólogo! O sea, ¿entendés? Yo sé que eso es una práctica que no lo veo muy expandido, pero hay en algunas mutualistas... Esto de que te piden que vos hables. Y le hables a la nada misma.
0: A la nada misma, efectivamente. Y uno se siente un poco tonto ahí también, ¿no?
1: Sí, sí.
0: Es brutal eso. Bueno, le cuento que a esta hora en Capital tenemos unos 7 grados 6 décimas de temperatura. El cielo algo nuboso. El viento soplando del sur-suroeste a 13 kilómetros en la hora. La presión a nivel del mar 1030.6. La humedad... bajó bastante con respecto a ayer, estamos en 55% y la máxima prevista para hoy es de 10 grados aquí en Capital. ¿Quiere que le cuente algo sobre el Mundial de Fútbol, el Ordoy? ¿Cuáles son los partidos de hoy?
1: Morales, ¿me puede decir cuál es la próxima fecha del Mundial de Fútbol?
0: ¿Cómo no? Justo como si lo hubiésemos previsto. A las 4 de la tarde hoy tenemos España-Austria. Lindo partido. El rival que nos eliminó a nosotros, uno de los favoritos a ser campeones del mundo, juega frente a Austria.
1: Mi penca 2-0 Austria.
0: Usted ya empezó con la táctica de a los otros resultados para ver qué es lo que pasa. Sí. Okay. Portugal a las 8, Portugal-Croacia.
1: Mi apuesta, 1-1.
0: Bien. Y a las 12, que no sé si es mañana ya o esta noche... A las 12, o sea, la primera hora de la jornada de mañana, para que la gente que lo pueda ver, digamos, se sienta a 23:59 y el partido arranca justo. Suiza-Argelia.
1: Hincho por Argelia y aparte pongo por Argelia 3-1.
0: Bueno, muy bien, se la jugó. Ayer Inglaterra le ganó finalmente a República Democrática del Congo 2-1 después de ir perdiendo.
1: Me faltó un gol... Un gol
0: para,
1: nada más.
0: ¿Para el exacto?
1: Para el exacto.
0: Bueno, Estados Unidos le ganó 2-0 a Bosnia y Herzegovina. Resultado probable.
1: Me faltó, yo fui por un ese gol.
0: Yo también. No, perdón, yo había puesto 4. El que me llamó la atención y me dejó todos los pelos de

0: ambas selecciones.
1: Casi se cae Senegal 2-1.
0: ¿A usted le gusta perder?
1: No, no, es que ya le digo, estoy en el momento de esto es. Es como en un partido de fútbol. No es la última jugada cuando va empatando y hay que hacer el gol y va el arquero, claro, en la última, claro, jugada. Pero
0: algo por el estilo ya.
1: Algo por el estilo.
0: Bueno, el asunto es que finalmente Bélgica terminó imponiéndose a Senegal 3-2. Un resultado que deja a Bélgica adentro de la fase de definición, un equipo de los relevantes. Ya están definidos algunos cruces de octavos. ¿Quiere que le cuente? El sábado a las 2 de la tarde, Canadá-Marruecos. Y el sábado a las 6 de la tarde, Paraguay-Francia. Qué partido este, ¿eh? Qué partido. Bueno, el lunes a las 9, Estados Unidos-Bélgica. Y por supuesto, falta definir el otro cruce de esa llave. El domingo a las 5 de la tarde, Brasil-Noruega. ¿Por quién vamos ahí? Con un Brasil con Vini. Con un Vini brillando, pero con una Noruega que viene remando y remando. Y la verdad que con Haaland como estandarte viene muy bien.
1: No sé.
0: Y después también tenemos México-Inglaterra. Ahí yo voy por Inglaterra, lo claro. Le va a costar, pero voy por Inglaterra.
1: Le va a costar, pero México viene ganando todos los partidos y no tiene ningún gol, ¿no? Creo que no tiene ningún gol en contra.
0: Le ganó muy bien a Ecuador. Le ganó muy bien al equipo de Becachese. Así que, nada. Creo
1: es
0: que va
1: cierto
0: a ser
1: que México ha jugado de local, difícil, ¿no? Todos los partidos.
0: Sí, claro, claro, claro.
1: En el estadio...
0: En Guadalajara o en Ciudad de México, ¿no? Pero es un rival difícil, pero yo creo que se va a imponer Inglaterra. Inglaterra va a pasar esa chance. Bueno, si le parece, vamos a ir a la pausa. Viene ahora la columna de Inacal con Gonzalo Blasina y un invitado en esta jornada. Y después seguimos actualizando información hasta las 11, ¿le parece?
1: Así es.
0: Vamos arriba.
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2: Seis minutos arriba de las 10 de la mañana, Gonzalo Brasina, director ejecutivo de INACAL. ¿Cómo estás, Gonzalo? Buen día.
3: Buen día, Francisco. Buen día, audiencia. Nuevamente contento de estar acá.
2: Acá en estudios y acá en Montevideo también.
3: Acá en Montevideo.
2: Después de haber estado un par de semanas, por lo pronto, en San Pablo.
3: Sí, es así. Estamos retornados. Visitamos a la hija y al nieto, al yerno, a la familia paulistana y realmente muy contentos de haber podido estar un tiempito con ellos.
2: ¿Te sigue impresionando San Pablo o después de que vas tantas veces ya por año, tal vez te vas acostumbrando un poco, digamos?
3: Uno se acostumbra porque a esta altura, como tengo familia allá, ya hace, va a ser 10 años que mi hija está establecida allá. Uno en el barrio donde ella está, yo digo, bueno, yo conozco más este barrio que muchos paulistas. Mucha gente que vive ahí no conoce los barrios de San Pablo. Imaginemos, si es difícil conocer los barrios de Montevideo, cuánto más difícil es conocer los barrios de San, claro, Pablo. Entonces yo en ese barrio donde está, que es la Villa Romana, me muevo como pez en el agua, casi como un paulista más, porque gracias a Dios el idioma, lo básico, no soy un gran dominador del portugués, pero lo básico para la vida diaria lo manejo muy bien. Incluso leo, mi hija me ha hecho regalos de libros en portugués, leo perfectamente el portugués, a mí me gusta mucho leer.
2: ¿Cómo estaban viviendo el Mundial?
3: Y bueno, con mucho entusiasmo, pero son conscientes de que no es aquella selección brasileña de los exacampeona, ¿verdad? O sea, son conscientes. Tienen algunos jugadores, Vinicius Junior a mí me parece un fenómeno, un muchacho que juega excelentemente al fútbol, sí, claro, pero no es el equipo de la fortaleza histórica de Brasil que nosotros conocíamos de hace décadas, ¿verdad?
2: Claro, no es el Brasil del 70,
3: no,
2: digamos.
3: Del 70.
2: Ni tampoco el de los 90, con Bebeto,
3: sí, hasta
2: Romario, por Ronaldo eso, Rosario.
3: Con Ronaldo, hasta Ronaldo, hasta el Brasil de Ronaldo, eran equipos muy poderosos donde había estrellas, pero también había un juego de equipo muy interesante. Y el Uruguay en el 50 en Maracaná derrotó a un gran equipo, que eso es muy importante, ¿no? Uh-huh. Nosotros la final se la ganamos de visitantes a un gran equipo. Y luego, sí, a partir del 54 en adelante, 58, Brasil empezó a ser dominante y estrella del fútbol.
2: Con un Pelé fulgurante, además, ¿no?
3: Fulgurante, o sea,
2: cuando no lo lesionaron, ¿no? Porque le daban más palo con la milanesa, ¿no?
3: Sí, por supuesto. Pero además, era todo un gran equipo donde Pelé era la estrella descollante, pero eran grandes equipos del fútbol brasilero. Ojalá yo, ahora que Uruguay no sigue, soy torcedor, me confieso torcedor de Brasil, porque tengo a mi nieto brasileño, entonces yo ahora soy torcedor de Brasil.
2: Claro.
3: Pero también entiendo que hay otras selecciones con más juego de equipo, ¿verdad?
2: Dejemos el fútbol, Gonzalo. Pasemos a algo que hemos conversado en las últimas semanas, que tiene que ver con la segunda edición del Diploma en Habilidades de Dirección. Comienza el 4 de agosto.
3: El 4 de agosto todavía hay una bonificación por inscripción temprana, o sea que hay que aprovechar esta bonificación. Y bueno, este diploma está orientado a que aquel técnico, aquel gerente, aquel profesional que quiere mejorar sus habilidades de dirección tenga los elementos clave para tener mejores habilidades de liderazgo, de manejo de equipo, de manejo de procesos, de estrategia, etcétera, etcétera.
2: Gonzalo, hemos conversado en más de una oportunidad contigo, por supuesto, con Milton Sousa, que es el coordinador del diploma. Pero en la última reunión de producción pensamos en darle una vuelta más todavía, sí, a estos espacios, como para presentar el testimonio de alguien que haya hecho el diploma en habilidades de dirección y que nos cuente qué herramientas adquirió a partir de esa experiencia.
3: Sí, creo que fue una gran idea tuya, Francisco, traer un testimonio. Y felizmente tenemos justamente un profesional con nosotros que ha asimilado estas herramientas de habilidades de dirección y que las pone en práctica día a día, y también hombre que sabe de deporte, uh-huh, también.
2: Vamos a conversar con el doctor Mauricio Baueta Garro. Digo doctor, abogado, por supuesto, doctor en Derecho de Ciencias Sociales. Podría enumerar otras tantas cosas de su currículum, pero voy a parar ahí porque si no, no terminaríamos el programa. Doctor Baueta, ¿cómo le va?
4: Buen día. Bueno, primero que nada, un gusto estar acá con ustedes. Agradecerle a ustedes y a Gonzalo y a Inacal, por supuesto, la invitación. Y bueno, gran alegría poder contar y compartir algunos aspectos de, uh-huh, de este diploma que, como bien comentaba Gonzalo, inicia ahora en agosto y que en lo personal tuvimos la satisfacción de poder realizar anteriormente.
2: Uh-huh. A ver, de su currículum lo que advierto es que le gusta mucho estar actualizado y formándose, digamos. Sí. ¿Dónde comenzó ese? ¿En qué momento usted identifica ese? Bueno, quiero ir profesionalizándome todo el tiempo.
4: Bueno, sin duda que todo este tema de las habilidades blandas, temas de liderazgo, de poder realmente tomar decisiones efectivas con herramientas, ¿verdad? Involucra, en lo personal, como tú me estabas preguntando, involucra desde mis cargos de gestión, que he tenido la posibilidad y la suerte también y la confianza en distintos organismos públicos y privados, de estar en cargos con ese tipo de rol, ¿verdad? De tomar decisiones. Y sin lugar a dudas, uno después con el tiempo, más allá de la experiencia que pueda tener o la formación, en mi caso como profesional del derecho, pero también algunos otros tipos de formaciones vinculadas al derecho, también entendí importante comenzar a tener elementos o herramientas de formación en lo que tiene que ver con temas de gestión, ¿verdad? Con temas de calidad, claro, con temas de liderar, ¿verdad? O de estar a cargo de equipos de trabajo y en ese caso y en esos roles poder uno tomar decisiones que realmente fueran efectivas tanto para la gestión de esa institución o de esa organización como para uno y con relación a esa relación interpersonal que se va generando con equipos de trabajo. Entonces, desde hace ya varios años, para tener una fecha más exacta, después del 2020, de la pandemia, generó y me generó en lo personal, bueno, a nivel también de cambios personales y familiares, el nacimiento de mi hija es uno de ellos, pero también uno fue entendiendo la importancia de, en este caso, de saber que cuando estamos liderando, cuando estamos a cargo de equipo, es importante tener formación. Y este diploma en esa edición que se realizó en INACAL, sin lugar a dudas, me ha brindado y me brinda en el día a día herramientas muy, muy importantes para poder aplicar.
2: ¿Cuándo se acercó y qué fue lo que lo acercó? ¿Dónde lo vio? ¿Dónde lo escuchó? ¿Quién se lo comentó?
4: Bueno, en el caso de cuando yo me acerqué a INACAL, estaban comenzando determinados talleres, determinadas instancias, pero después se generó esa formación de diploma, ¿verdad? Donde más de 8 o 9 talleres tuve la suerte y la posibilidad de realizar con distintas temáticas, ¿no? Y obviamente lo conocí a través de todas las herramientas informáticas que tenemos hoy en día. INACAL trabaja muy bien todo lo que es la promoción y la difusión a través de LinkedIn o como le llaman ahora, o de otras herramientas, ¿verdad?, de redes sociales y obviamente la página que tiene INACAL. Y ahí me fui familiarizando, me fui interiorizando y realmente descubrí que en materia profesional, es decir, los profesionales, Milton es el coordinador, pero tiene varios profesionales consultores que realmente yo en lo personal destaco porque además de buena calidad en el ida y vuelta, sino también en cuanto a las herramientas y a las metodologías que tienen para poder trasladarnos. Así que en ese sentido lo destaco porque en lo personal, no solo de ahora actualmente, sino durante todos estos años, me permitió realmente poder aplicar las mismas en mis distintos ámbitos laborales, públicos y privados.
2: Hablando de aplicar, una cosa que siempre conversamos tanto con Gonzalo como con Milton es que en cada uno de los talleres, al día siguiente de que se incorpora esa herramienta, se puede aplicar. ¿Das testimonio de eso?
4: Sin lugar a dudas que sí. Los programas de formación, en lo personal también, ahora que también estoy en el ámbito privado, justamente tratando de como tú bien decías, de promover eso, desde INACAL, algo que nos decían, y que doy fe 100% de eso, es que de todas las herramientas o de todas las los aspectos que nos dan en cada taller, o nos daban en ese momento que yo cursé los talleres, podíamos ya el otro día poder comenzar a aplicar las mismas, dependiendo obviamente de la actividad que estamos, ¿no? Es decir, habían profesionales de distintos ámbitos, dependiendo de la actividad, pero lo podíamos aplicar. Y en lo personal yo puedo decir que sí, que muchas de esas herramientas comenzamos a aplicar en temas de gestión, en temas de todo lo que tiene que ver con la calidad de servicios, bueno, en mi caso eran ámbito puramente y exclusivamente en ese momento de gestión dura y pura, pero realmente lo pudimos trasladar, lo cual eso para nosotros, para mí en lo personal, fue una gran alegría, porque a veces uno en todos los temas de formación pasa, y me imagino que ahora quienes nos están escuchando también lo pueden llegar a entender o les ha pasado, que a veces nos genera una duda, digo, bueno, pero esto, yo me embarco, lo hago, ¿me sirve realmente? ¿Lo puedo aplicar? ¿Vale la pena? Y que no sea un costo, sino que sea una inversión, y sin lugar a dudas yo doy fe y se lo he dicho ahora innumerable de veces a Gonzalo, realmente muy agradecido con la formación, porque como siempre digo, de las formaciones capaz que tenés 10 temas, pero que vos puedas sacar 2, 3, 5, dependiendo de tu actividad, es muchísimo, y en lo personal me ha servido mucho.
2: El diploma son 9 módulos, que va desde liderar con eficacia hoy hasta gestión del tiempo y la toma de decisiones. Gonzalo nos ha comentado, Milton también, de que a este diploma pueden acceder o acercarse personas que ya están en una posición de liderazgo o personas que aspiran a que con esa formación y otros elementos puedan ir progresando. Cuando tú hiciste el diploma, ¿hay algunas cosas que cambiaste la cabeza 100% con respecto a algo que dijiste, era de esta manera y tenías la idea de que se podía resolver de otra, o tú la estabas resolviendo de otra manera?
4: Sin duda, pero sin duda. Eso lo afirmo hoy, lo afirmé en su momento y lo sigo todos los días reafirmando, porque realmente uno por ahí tenía un preconcepto, tenía una, más allá de la formación profesional que uno pueda tener específica en temas de gestión, el tema de intercambio interpersonal con equipos de trabajo, con temas de comunicación, por ejemplo, en cómo comunicar efectivamente determinadas tareas, delegación de tareas, todo lo que involucra el poder buen, el liderazgo eficaz, como se dice habitualmente. Eso sin duda que a través de las herramientas que recibí de cada consultor o de cada profesional me sirvió. Por ejemplo, también teníamos muchas partes prácticas donde interactuábamos ahí mismo en las charlas, en las sesiones, en las instancias, y eso ya lo empezábamos a ver ahí mismo, cómo podíamos realmente replicarlo, y después cómo nosotros replicándolo con nuestros equipos de trabajo vimos realmente que nos servía, sobre todo temas, por ejemplo, temas de diagnóstico, temas de escucha activa, ¿verdad? Que a veces es uno de los grandes temas, digo, no es el único, es uno de los grandes temas en los equipos de trabajo, el poder generar feedback, generar un ida y vuelta con los equipos. Bueno, un montón de aspectos que por ahí en la diaria, como se dice habitualmente, estás para lo urgente, estás para lo ya, y te olvidás de aspectos que son importantes a la hora de tus equipos de trabajo, ¿no? De realmente que la oreja esté abierta y con esa escucha necesaria, que realmente se puedan detectar situaciones que a veces uno, porque está quizás, y esto no es justificando, pero puede, a veces pasa de que hay personas que están en roles de toma de decisión y con otros objetivos, por ahí se les va objetivos de lo interpersonal o lo que tendrían que tomar en cuenta, y este tipo de instancias de formación nos ayudan y nos dan formas de poder detectar tempranamente todo esto.
2: Hablabas de escuchar, ¿no? Estar atento a poder escuchar. Esa es una parte. La otra parte es qué hacemos cuando escuchamos o con la información que adquirimos. Esta perorata para la próxima pregunta, que es, ¿se puede tomar el diploma entero o se puede tomar por partes? Una parte ahora, una parte después, o unos módulos ahora, otros módulos después. ¿Defendés, entre comillas, la integralidad del diploma, de tomarlo todo junto para poder tener en la caja de herramientas todos los elementos?
4: Y lo ideal, sin lugar a dudas, es tenerlos todos juntos. Eso sin duda. Obviamente que dependerá también del profesional, tanto los tiempos, bueno, claro, si tiene la posibilidad de hacer la inversión o no, pero yo lo que puedo sugerir, invitar a que si lo pueden tomar todos juntos, ese es lo ideal. Yo en lo personal lo pude hacer a nivel, bueno, a nivel en aquel momento personal, económico, lo pude hacer en dos instancias, lo hice en dos años, pero sugiero que lo hagan durante, en lo posible, ¿no?
2: Claro.
4: Durante todo el año. Es una caja de herramientas, como tú bien dijiste, ¿no? Esto de que lo, yo creo que es una buena forma de sistematizar o sintetizar lo que sería este diploma, que sin lugar a dudas cada módulo, cada pata es clave para que uno pueda ir realmente teniendo la mayor cantidad de herramientas para después aplicarlas. En lo personal, reitero, si lo pueden hacer todo de corrido sería lo mejor. Obviamente dependerá, obviamente, de lo que cada profesional pueda en tiempo y en su economía.
2: Gonzalo, ¿cómo ves el testimonio hasta ahora con respecto a lo que planteamos cuando íbamos por este camino, que era que la gente que nos está escuchando y que tal vez tenga alguna duda de hacer o no el diploma, convencerse en base a lo que está diciendo alguien que lo hizo y que hoy se nutre de ese conocimiento?
3: Sí, yo creo que es un testimonio muy adecuado, perdón, por la capacidad de expresión que refleja Mauricio, ¿verdad? Mauricio es muy claro en sus conceptos. Hay que decirlo, no hay tantos abogados, él tiene formación jurídica, es muy claro, bueno en lo jurídico, y no hay tantos abogados que conozcan en profundidad estas herramientas. Es así porque cada uno, o sea, estas herramientas vienen más del área de la ingeniería, pero felizmente profesionales del derecho, como es el caso de Mauricio, también hacen suyas las herramientas y las aplican día a día. Y esto creo que es muy valioso, que cualquier profesión, cualquier orientación básica, luego en el día a día puede desarrollar sus habilidades de dirección con estas herramientas, que están muy probadas. O sea, son herramientas que para mí, en mi caso particular, que vengo del área de la ingeniería y que he visto tantos éxitos con estas herramientas y tantos fracasos por no aplicar estas herramientas, para mí es algo obvio, pero es muy bueno que un profesional dinámico como es el doctor Baueta las aplique día a día e incluso haga consultoría sobre ellas.
2: Claro. Gonzalo, como siempre te menciono, hay dos de los módulos que son los que más me llaman la atención, o probablemente por el rubro en el que estoy, que es desarrollo y gestión del talento humano y también comunicaciones eficaces en la organización. ¿Cómo valorás justamente estos dos aspectos? Primero, el desarrollo y la gestión, y después las comunicaciones, porque el doctor hacía referencia algo recién con respecto al tema comunicación y cómo dentro de una organización las comunicaciones eficaces y eficientes, que parecen lo mismo pero no lo son, hacen la diferencia.
3: La comunicación humana es un fenómeno clave porque es una de las características que nos distingue como especie, nuestra capacidad de interactuar con un idioma y de incluso desarrollar conceptos abstractos. Somos la única especie conocida que tiene capacidad de abstracción para desarrollar, por ejemplo, modelos matemáticos. O sea que la comunicación es un sustrato fundamental en las organizaciones humanas. Hablábamos con Mauricio que más allá de que la inteligencia artificial ya está acá y él es un estudioso de la inteligencia artificial, en definitiva las decisiones terminan siendo humanas. Entonces, el cómo le comunicamos al humano y el cómo escuchamos, que él hacía referencia a la capacidad de escucha, es fundamental. Y luego el talento, tú me preguntabas por el talento humano, es otro de las capacidades humanas, cuando son debidamente desarrollados los talentos, no tenemos límites, cuando realmente somos capaces de integrar equipos, claro. Que, y él lo conoce muy bien, acá nos gusta a todos el deporte, pero quizás él es el que tiene más formación específica en lo deportivo y en lo jurídico, conexo a lo deportivo. El deporte es una muestra de cómo, cuando, sobre todo los deportes de equipo, cuando comprendemos las reglas de juego y desarrollamos los talentos adecuadamente, los equipos llegan a lugares muy altos. Lo estamos viendo en el Mundial. Claro. Hay equipos que nadie esperaba mucho de ellos y están dando los batacazos, ¿verdad?
2: Uh-huh. Insisto con el punto, doctor, de comunicaciones eficaces en la organización, porque cuando yo hacía referencia a eso, usted asentía
4: sí.
2: La cabeza. ¿Por qué es relevante? Y estribo en estas dos cosas, las comunicaciones eficaces y eficientes, en organizaciones grandes y en pequeñas también, ¿no? Que sí. Ahí generalmente donde hay problemas es en gente comunicándose, digamos, ¿no?
4: Bueno, uno de los grandes problemas hasta el día de hoy, y he tenido la posibilidad de no solo verlo en organizaciones que me ha tocado participar, sino también con otros profesionales ayudándolos y intercambiando con ellos, uno de los grandes temas y uno de los grandes problemas o situaciones a resolver son las comunicaciones, no solo comunicaciones hacia afuera, sino comunicaciones hacia adentro. Es decir, eso de la comunicación efectiva de la empresa o de la organización hacia afuera, es decir, cómo queremos que nuestro mensaje, con nuestros objetivos, sean productos o servicios que se estén ofreciendo o lo que fuere que se quiere comunicar hacia afuera, está llegando, pero también la comunicación interna. Y muchas veces, como tú muy bien decís, esto de que más allá del tipo de organización, es decir, si es una empresa pequeña, mediana o grande, bueno, todas ellas tienen que tener o deberían tener una clara comunicación interna y efectiva para que los objetivos o los lineamientos que la organización se trazó o que la empresa se trazó pueda realmente que lleguen a todos sus equipos y que sean realmente claros y transparentes, y que en definitiva lo que tantas veces escuchamos de muchos gerentes, de muchos directores, dueños de empresas, etcétera, dicen, no, pero nosotros queremos lograr esto, queremos lograr lo otro, nuestra empresa va para esta línea, va para este lado, pero después internamente los objetivos demoran o no salen de la manera que deberían salir por problemas netamente de comunicación efectiva entre las partes o entre los procesos que deberían desarrollarse eficazmente a través de esta comunicación. Por más que haya una empresa que tenga económicamente todos los materiales y sea muy, claro, muy prolija, que tenga todos los insumos en definitiva para que los trabajadores o los colaboradores puedan desarrollar, pero si realmente no hay una comunicación clara interna de por qué y el no solo de cómo, sino de por qué están así, se busca tal o cual objetivo, ahí es donde vienen los problemas. Este tipo de herramientas, este tipo de formaciones, trabaja mucho todo lo que tiene que ver de cómo tenemos que comunicar, cuál es la mejor comunicación dependiendo del tipo de organización. A veces hay empresas que hoy por hoy, más con la tecnología que tenemos, que se comunican mucho más fácil a través de plataformas internas tecnológicas que generar reuniones. Y voy a esto de la reunión, que me parece importante comentárselos, porque lo he ido trabajando y lo he ido en todos estos años. ¿Qué importancia esto de cuando se está en roles de liderazgo y se tienen que tomar determinadas decisiones y buscamos la mejor decisión o la más efectiva para tal o cual tema? ¿Cómo generar espacios para que la comunicación realmente sea fluida? Es decir, puede ser una comunicación a través de un feedback de una charla informal, puede ser a través de una conversación, a través de una reunión en el uno a uno, puede ser una reunión de carácter colectiva, de equipo. Claro. A veces hay muy buenas reuniones de equipo, por más que a mucha gente, a algunos les gustan más, a otros les gustan menos, y dicen, no, porque si van a una reunión de equipo, todos empiezan a opinar y que se hablen y que se no, que nadie... No, pero a veces lo que está faltando a veces en ese tipo de reuniones es un orden, que es el orden del día, generar un cronograma.
2: Además, todos quieren ser escuchados.
4: Y todos quieren ser escuchados.
2: Y el trabajo, por ejemplo, del que lo lleva adelante es tener el cernidor a mano para lograr pulir todo eso.
4: Y qué importante esto de tener herramientas de formación para saber llevar adelante ese tipo de reuniones. Porque a veces uno aprende sobre la marcha, pero también hay herramientas de cómo llevar adelante una reunión. Es decir, si tenemos una reunión colectiva, bueno, ¿qué deberíamos tener? Claro. Bueno, tendríamos que tener un orden del día, un determinado cronograma, un determinado tiempo, respetar tiempos, etcétera. Un montón de elementos que hacen que la reunión logre el efecto que buscamos. No se trata de una reunión solamente, y voy a decir una palabra muy común, de catarsis de equipo, claro, donde todo el mundo habla y opina y dice, bueno, y esto, y en qué quedamos? Y no quedamos en nada. Eso es uno de los grandes errores en materia de reuniones y que en definitiva no tenga el objetivo que realmente la reunión quiso, que era intentar llegar al final de la reunión y decir, bueno, tú dijiste tu punto de vista, Gonzalo dijo su punto de vista, pero acordamos en esto, o de acá para adelante trabajamos. Esto en materia de formación, tanto en INACAL como en otros ámbitos que he tenido la suerte, se trabaja mucho, claro, y es muy importante que los que tienen que tomar esa decisión de generar esa reunión tengan esas herramientas, sepan cómo generar una reunión que sea eficaz. Y lo mismo en el uno a uno, la comunicación efectiva del uno a uno, a veces cuando tenemos que, o deberíamos, las empresas deberían tener esa devolución, nada mejor que un profesional, que un colaborador, que un trabajador tenga una devolución de cómo va su trabajo. No digo que quiere decir que esa devolución vas a ser una devolución de rosas, ¿no? De que todo va a ser lindo, que eso es un fenómeno. No. Puede generar situaciones de lo que habitualmente se llama de conversaciones difíciles, donde, bueno, haya que trabajar, hay que trabajarlo, y para eso también es importante la formación previa. En definitiva, hay herramientas que permiten que esa conversación, más allá de que sea una conversación difícil, bueno, tenga un buen desenlace, un buen impacto.
2: Doctor, recomienden 30 segundos entonces, porque aquellos que nos están escuchando, que todavía tienen alguna duda de escuchar esta columna, ¿por qué deberían volcarse efectivamente a hacer el diploma en habilidades de dirección?
4: Y creo que es un, sin lugar a dudas, es una gran herramienta para todos los profesionales. En lo personal, a mí me ha dado muchas formas, tanto no solo en esa caja de herramientas, como bien tú decías, y metodologías para poder aplicar ya al otro día, ni siquiera a futuro, sino al otro día, sino que también lo destaco porque hay muy buenos profesionales. Es INACAL, no voy a descubrir yo lo que es INACAL, es una muy, muy buena institución en todos sentidos, sobre todo en materia de gestión, en materia de calidad, está más que probado, y creo que tener, y a los profesionales que todavía están en la duda, que tengan ese tipo de herramientas, ese tipo de información, les va a permitir seguir creciendo tanto a nivel profesional como a nivel personal. Yo creo que los crecimientos en los programas de formación, sea cual sea, en este caso de este diploma, no solo te aporta a nivel profesional, sino a nivel personal. Porque a veces descubrimos en esos intercambios, inclusive se da mucho en este diploma, que hay un intercambio con otros profesionales, que también nos hace abrir la cabeza en muchos aspectos. Que nos parece que vamos por acá, vamos,
2: claro,
4: y eso nos ayuda mucho.
2: Gonzalo, entonces, para la gente que estaba indecisa y que ahora se acaba de resolver por hacerlo, ¿cómo lo hace?
5: 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Y bueno, creo que el testimonio del doctor Mauricio Baubeta ha sido por demás claro en la importancia de mejorar estas habilidades de dirección, y lo quiero felicitar realmente y agradecerle, porque realmente ha sido una entrevista excelente. Él ha aportado su muy buena experiencia, además como hombre del derecho, como hombre que ha aplicado esto incluso a actividades deportivas desde la Secretaría Nacional de Deporte, y viendo cómo el marco jurídico nos apoya a mejorar los, claro, sistemas. Esto es muy importante, así que agradecerle al doctor Mauricio Baubeta y a ti, lógicamente, Francisco, que creo que ha sido una entrevista excelente.
2: Doctor Baubeta, muchas gracias.
4: Gracias a ustedes, gracias. Un
2: gusto. Gonzalo, nos vemos la semana que viene.
5: Si Dios quiere, estamos acá la semana que viene. Gracias, Francisco, gracias, Mauricio. Buena jornada para toda la audiencia.
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0: 48 minutos pasan ahora de las 10 de la mañana. Seguimos en Posta Oriental, aquí en Oriental Agropecuaria, 770 AM. La entrevista con Diego Awal, exdirector del INE, donde hoy conversamos con él sobre pobreza multidimensional y también de pobreza medida por ingresos. Ya está disponible en nuestro canal de Spotify. 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En un rato nada más, la entrevista con el doctor Mauricio Baueta y también con Gonzalo Acina también va a estar disponible allí, al igual que el Fogón. Ahora, cuando faltan 20 minutos para que comience Valor Agregado, Martín Olaverri trae estos adelantos.
1: ¿Qué tal? Buenos días, el gusto de saludarlos, el placer de acompañarnos hasta ahora, como siempre, para adelantar algunos de los temas que vamos a presentar hoy en Valor Agregado a partir de las 11 de la mañana cuando comencemos el programa. Bueno, les adelanto que vamos a tener información sobre el mercado internacional de la carne, particularmente Medio Oriente, bueno, una zona que ha estado marcada por el conflicto en esa región del mundo, la suba del petróleo, una región donde Uruguay ha estado colocando en este último tiempo carne ovina y también algunos cortes de carne vacuna. Bueno, ¿cómo viene la demanda desde esa región del mundo? Mercados que además tienen un potencial importante. Recordemos que allá por el mes de febrero se realizó la Feria de Dubái, una feria donde participó también Uruguay. En estos últimos años lo viene haciendo. Se mira a esa región del mundo como una zona con un potencial interesante. Vamos a estar conversando de todos estos temas con Raghi Sami, director de la empresa Mirasco, que opera en esa región del mundo, que trabaja también con China y otros mercados. Es un empresario egipcio radicado aquí en otro país. Vamos a estar en contacto con él a las 11 de la mañana. Rendición de cuentas. Se le va a sacar a Colonización 10 millones de dólares, que es la mitad del presupuesto que tiene asignado anualmente. Vamos a estar conversando con el presidente de la Mesa Nacional de Colonos sobre este tema. ¿Cómo lo reciben a este cambio desde el punto de vista presupuestal que define el gobierno para el Instituto Nacional de Colonización? Una puesta a punto también sobre el mercado de haciendas. Vamos a tener información para hoy sobre cómo está la operativa de venta de ganado con destino a la industria frigorífica. Vamos a estar hablando de Europa, el acuerdo Mercosur-Unión Europea, que comienza ya a tener sus efectos sobre las exportaciones de carne. Bueno, se completó rápidamente la ventana de la cuota 481, pero aparecen también negocios dentro de lo que es la nueva cuota que le entrega Europa al Mercosur. Rafael Tardáguila va a presentar información sobre este tema. Y también vamos a hablar sobre el conflicto en el puerto de Montevideo que está afectando la operativa de exportación y también importación de productos. Desde las 11 de la mañana, Valor Agregado.
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0: 43 minutos arriba de las 10 de la mañana. Hoy el Observador informa acerca de los sueldos de hasta 240 mil pesos y estudiantes sin grado universitario. Mayoría de ministros de Orsi tiene más adscriptos que el gabinete de la calle Pou. Solo 5 de los 14 secretarios de Estado bajaron la cantidad de asesores de confianza al amparo de la ley. La nota de esta mañana dice: cuando la calle Pou acababa el primer año calendario de su gestión, en ese 2020, recordado por cómo se surfeaba la pandemia, sus ministros sumaban 47 adscriptos. Así se les dice a esas personas de confianza que los secretarios de Estado pueden sumar por ley. Cuando terminaba 2024 y poco a poco su mandato, el mismo gabinete al que se había sumado el Ministerio de Ambiente ya tenía 72. O sea, en esos 4 años pasamos de 47 a 72 asesores. Y la nueva rendición de cuentas revela que el gobierno de Yamandú Orsi cuenta con 79 al final del año 2025. O sea, seguimos aumentando. Pasamos de 72 a 75. Por ejemplo, en el Ministerio de Trabajo y Seguridad Social, en el primer año de la calle había 5, en el último año de la calle había 10 y ahora ya son 12. En Agricultura y Pesca había 5, en el último año de la calle Pou 7 y ahora se bajó a 5. En Economía y Finanzas había 4 al inicio del periodo de la calle Pou y ahora estamos en 8. En el caso del Ministerio del Interior pasamos de 2 a 8 actualmente. Ese es el grado de algunos ministerios, no voy a nombrarlos a todos, ¿no? La nota dice que la confianza es por definición un concepto que tiene un componente emocional. Es la esperanza de que algo o alguien responda como se pretende, es sinónimo de fe, dice la nota. Y esa lógica, solo 5 de 14 ministros bajaron, en lugar de mantener igual o aumentar esa cantidad de adscriptos. En esa lista de 79 asesores, por usar un sinónimo que no es tal, cabe de todo, dice la nota. Son más varones que mujeres. La mitad tiene más de 43 años, hay muchos abogados, contadores o economistas, doctorados y hasta quienes apenas acabaron la enseñanza de carácter obligatorio. En el Ministerio de Transporte y Obras Públicas, 3 de los 4 adscriptos son los que más ganan en salario nominal al cierre de diciembre, 240.755 pesos. Uno de los 7 asesores del Ministerio de Defensa es el que menos gana, 43.000. ¿Es lo correcto?, se pregunta la nota. Bueno, es cuestión de opinión y todas son válidas. Está aquella que sostiene que un ministro debe dejarse asesorar por los mejores. Muchos de esos salarios son ínfimos en comparación a lo que cobrarían algunos adscriptos por su nivel de formación, pero en el sector privado. También están las suspicacias de que la herramienta permite el ingreso de personas casi como un acto de amistad, de gauchada, que hay una sobrevaloración del rol de asesor de comunicación o que el Estado se ensancha, aunque en las grandes cifras no hace la diferencia. ¿Cuánto suman los salarios de los adscriptos a cada ministerio? Esto, como siempre, dar números en radio es medio difícil, pero vamos a hacer el intento por ser lo más claro posible. En el Ministerio de Economía y Finanzas son 8 adscriptos. En total, eso implica una erogación de 1.459.500 pesos. En el Ministerio del Interior también son 8, pero cuestan menos, 1.346.000. En el de Trabajo y Seguridad Social son más, son 12, pero gastan, o sea, se eroga menos por eso, 1.070.000 pesos. En Educación y Cultura son 5 y llevan 850.000 pesos entre ellos. En Transporte y Obras Públicas son 4, son 845.783 pesos. Entre ellos. El que menos gasta en estos adscriptos es el Ministerio de Vivienda y Ordenamiento Territorial, que tiene solo 3, por lo cual gasta 454.000. Ahora, entre estos 3 se dividen 454.000. Digamos, la participación sobre el monto final es más grande.
1: ¿Es mucho o poco? Es una pregunta que no se contesta, no se responde. Porque puede ser mucho o poco dependiendo lo que cada adscripto deja en definitiva y contribuye a la gestión del Estado, porque en definitiva es el Estado, el gobierno que administra el Estado y el Estado y en definitiva los bienes de quienes aportamos a través de los impuestos los servicios de ese propio Estado. Yo si fuera parlamentario por un minuto, que hemos jugado un poco con eso. Yo diría, ¿debería ser obligatorio que una cripto deje un informe de lo que hizo en ese periodo, en el tiempo? Que quede en un documento establecido qué hizo, qué se aprendió, en qué contribuyó, algo que se informe. Lo cierto es que hoy no queda nada, la nada misma, no hay ninguna contribución, y esto puede llevar a pensar a que dentro de los adscriptos hay gente que trabaja mucho, porque es cierto que los adscriptos, hay adscriptos que han tapado agujeros, porque el propio Estado los tiene, y otros adscriptos que van simplemente porque no marcan tarjeta, porque no tienen ninguna obligación y están simplemente prontos para cobrar el sueldo. Y capaz que cobrándose algo que fue ocurriendo en otros periodos, en la campaña. O sea, es un desastre. Para darle claridad y visibilidad, capaz que estaría bueno ordenar criterios, pero sobre todo pensar en lo que deja un funcionario. En ese caso, lo que deja un adscripto. Algo, un documento, una historia, un libro blanco, algo que quede claro.
0: Sí, yo podría estar de acuerdo, Juan, contigo en eso. Ahora, lo que sí me llama la atención y lo que no estoy de acuerdo es que el número siga creciendo. Que el número de asesores y de adscriptos de los ministerios siga creciendo. ¿Es necesario que un ministro de cualquier rama se asesore por personas que sepan del área en el que está trabajando? Sí, es que obviamente.
1: No, es que no sabes si el, justamente porque no tenés información para evaluar en qué condiciones se da esa contratación del adscripto, es que a mí se me ocurre que es difícil responder esa pregunta.
0: No, para mí no es tan difícil responder esa pregunta, en función de que un ministro no necesita de 20 personas para asistirse, no,
1: pero vos no sabés
0: para resolver ciertos
1: temas. ¿Cuál es el contexto? ¿Cuál es el ministerio? ¿Cuál es el área de trabajo? ¿A qué se dedica? ¿Por qué lo está?
0: O sea, ¿pero vos crees que el Ministerio de Trabajo y Seguridad Social necesita de 12 adscriptos?
1: No tengo idea. No tengo elementos para decir sí o no. O sea, me parece un número muy alto, es el más destacado, pero no estoy defendiendo ni mucho menos, me parece un disparate, pero...
0: Yo me paro ahí.
1: No lo sé.
0: Yo paro ahí.
1: No lo sé, el tema es que no hay información, y el tema de los adscriptos, hay limitaciones de carácter legal que se cumplen, porque hay un número de adscriptos que no se puede sobrepasar, pero el tema es que no hay explicación de qué es lo que hace un adscripto. Hay adscriptos que van a tomar mate, ¿entendés? Y lo estamos pagando ahí. Y hay adscriptos que se rompen el alma para tapar un agujero porque la propia dependencia no tiene personal suficiente. O sea, hay de todo. No quiero decir en este caso que lo de los 12 o 3 o los ministerios sea bien. Lo que quiero decir es que para mí los 3 pueden ser muy mal, porque capaz que los 3 se rascan absolutamente durante todo el tiempo, y capaz que los 12 trabajan mucho, no lo sé, no tenemos elementos para eso. Sin duda que los 12 son más que 3 y suenan un disparate, pero nos falta elementos.
0: Bien.
1: O por lo menos me faltan elementos a mí.
0: Nos pueden faltar elementos para cerrar un juicio. Yo, la pregunta que quisiera hacer es, de los 12 adscriptos que tiene el Ministerio de Trabajo y Seguridad Social, ¿cuántos son expertos en seguridad social? ¿Cuántos son expertos en derecho laboral? ¿Cuántos son expertos en derecho tributario? Ahora, porque si hay ahí un ingeniero agrónomo o si hay ahí un técnico en reparación de televisores, tal vez no cumple el perfil que debería tener un adscripto en un Ministerio de Trabajo.
1: No tenemos tiempo porque son I-53. El informe de el Ministerio de Economía, que informó cuando se supo la rendición de cuentas, que tiene muchos anexos, tiene un anexo donde están todos los adscriptos, incluso con los currículums de cada uno. Así que tú y yo nos comprometemos a que mañana tenemos el dato de los 12 adscriptos del Ministerio de Trabajo para responder esa pregunta.
0: Muy bien.
1: Vamos a... Puse la vara arriba, ¿no? Lo reconozco. Pero bueno, es así. La información la tenemos disponible. Yo me pongo a reclamarlo, pero por otro lado me acuerdo que están los... Y sí, capaz que es cierto que hay en organismos o en contrataciones gente que no, por lo menos, tiene los antecedentes personales como para justificar ese trabajo. Pero bueno, vamos a hablar con elementos que están disponibles. Para terminar, podríamos irnos con el día de hoy, ¿no? ¿No es el día del OVNI?
0: Sí, David Duchovny, hoy es el día del OVNI.

0: Esta es la música de B, Invasión Extraterrestre, claro. Una de las mejores series de extraterrestres que pudimos ver en la historia reciente, si es que me admite, la historia reciente, hablando de 1983.
1: Sí, claro, nacido? Sí, yo nací un año antes.
0: Bueno, B, Invasión Extraterrestre, creada por Kenneth Johnson, el clásico fundacional de alienígenas reptilianos disfrazados de visitantes benevolentes que ocultan intenciones hostiles.
1: Muy bien, hoy es el día de lo... Yo le dije Duchovny porque Duchovny era el que estelarizaba a Fox Mulder en los Archivos X. O sea que más o menos estábamos en la misma familia. Usted, como dijo más temprano, ¿usted cree que no estamos solos?
0: Yo creo que no estamos solos. Jorge Pitaruga cree que no estamos solos. ¿Usted?
1: Sí, es que estamos solos. ¿Ha habido una prueba fehaciente, comprobable, irrefutable de la presencia de vida inteligente en otro planeta?
0: ¿En otro planeta?
1: Sí, bueno, acá en este no, porque acá ya no, sabemos que hay vida menos inteligente.
0: Pero tenemos... están los datos de que hubo extraterrestres que fueron interceptados por la CIA. ¿No?
1: No lo sé. No sé, usted está descendiendo a los infiernos, pero no, yo no digo, no tengo una sola prueba de que quede claro, o una prueba irrefutable de que hay vida en otros países, en la vida en otro planeta. Estoy complicado.
0: ¿Qué día es de hoy? No. ¿Qué día, Tete?
1: Parece como los vikingos.
0: ¿Nos queda una tanda?
1: Sí, un par de avisos. Vamos y ya pegamos la vuelta.
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4: Pegando la vuelta.

0: se imaginan que quedamos hablando de la pausa, ¿no? Sí. Obviamente del tema de los extraterrestres, y el Ordoy Presto estaba buscando información que sostuviera su teoría.
1: Por supuesto, es que es lo que uno hace todo el tiempo, está buscando siempre información para...
0: ¿Usted cree en Roswell, no? ¿Usted cree que la nave que cayó y el área 51, toda esa historia?
1: No sé si particularmente eso, pero de lo que sí creo que en este universo tan rico y tan variado... no estamos solos.
0: Cuando usted vio Día de la Independencia, no se sorprendió tanto.
1: No. Ahora, sepan que hoy en diferentes partes del mundo hay actividades como maratones de películas y series de ciencia ficción, congregaciones, hay de todo. Día del OVNI, Día Mundial de los OVNIs en el día de hoy. Vamos a escuchar valor agregado aquí en Oriental Agropecuaria, que va a ser mucho más fructífero.
0: Qué hablar.
1: Seguramente. Nos reencontramos mañana a las 8.

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0: para todo el norte de Uruguay. Vía internet también los pueden escuchar a través de agrodelsur.com, donde encuentran toda la información agropecuaria de la región. Muchos temas, ya nos vamos a los títulos del programa.
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0: Bueno, les adelanto que vamos a hablar del mercado internacional de la carne. Mucha información sobre carne. Vamos a estar conversando con Raghi Sami, director de la empresa Mirasco. ¿Cómo está Medio Oriente? ¿Qué se espera de China? ¿Qué ocurre con la oferta de Uruguay? ¿Cómo juega Brasil ya sin cuota prácticamente para China? ¿Qué se puede esperar para el segundo semestre? Vamos a estar conversando de todos estos temas ya en el comienzo del programa. Europa, los negocios dentro de lo que es cuota 481 y la nueva cuota que le otorga Europa al Mercosur. Información sobre el mercado de haciendas, cómo está la operativa de venta de ganado con destino a la industria frigorífica. La rendición de cuentas, financiamiento para el INALE, pero por otra parte también recursos que se le sacan a colonización, 10 millones de dólares, el 50% del presupuesto de colonización, cómo lo recibe a este tema la Mesa Nacional de Colonos. Vamos a estar hablando de este tema. Ya arrancamos, amigos, Valor Agregado.
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0: Bueno, y ya vamos a conversar, ya está realizando el contacto allí nuestro compañero Luis Cabrera, productor general de Valor Agregado. Ya vamos a tener a Raghi Sami, director de la empresa Mirasco, empresario egipcio que vive aquí en Uruguay, que está con actividad aquí en Uruguay, director de Mirasco, una empresa que tiene mucha presencia, entre otros mercados, el Medio Oriente, en China, en Rusia, en Estados Unidos. Bueno, vamos a hablar del mercado internacional de la carne ya enseguida en la presentación.
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0: Bueno, recién lo veníamos anunciando, vamos a hablar en el comienzo del programa del mercado internacional de la carne, cerrando este primer, ya cerró el primer semestre de 2026, bueno, en un año donde uno de los grandes temas, el conflicto de Medio Oriente, y recuerdo que cuando comenzaba la situación hacia el Medio Oriente, entre otras entrevistas, una de las que realizábamos era con Raghi Sami, director de la empresa Mirasco. En aquel momento comenzaba esa situación, bueno, se habló allí en esa entrevista, mencionó un petróleo que podría llegar a superar los $100, inflación a nivel internacional, bueno, y en ese contexto hablábamos del movimiento de la carne, de un mercado de la carne que se presentaba de todos modos con una situación de firmeza. Cerramos ahora este primer semestre del año con un petróleo que llegó a estar por arriba de los $100 y un mercado de la carne que refleja incluso los números de Uruguay esta firmeza. Vamos a hablar del panorama actual y de las perspectivas de también esa región de Medio Oriente que es importante para la colocación de carne vacuna y ovina y donde Mirasco tiene allí una presencia histórica. Raghi Sami ya está en línea. Raghi, ¿cómo estamos viendo el momento actual del mercado? ¿Qué ha dejado este primer semestre del año en primer lugar? Buenos días y gracias por acompañarnos.
2: Muchas gracias, Martín, a vos y a toda la audiencia. Buen día.
0: Bueno, una perspectiva en aquel momento cuando comenzaba el conflicto de mucha incertidumbre y un contexto donde, bueno, algunas de las cosas que comentábamos ocurrieron, caso el tema del petróleo, la inflación a nivel mundial, el mercado de la carne que se mantuvo muy firme. ¿Qué deja este primer semestre del año?
2: Es un semestre que estaba previsto. Todo lo que hemos visto, yo lo me imaginé que iba a pasar. Ahora, el tema de la guerra, hay gente que dice que se terminó, hay gente que dice que no. Yo creo que todavía no está terminada la guerra. Tenemos para un rato, es una inestabilidad mundial total. Creo que los Estados Unidos quiere resolver esta situación, pero mientras haya tiro en Medio Oriente, no va a haber la paz. Hay que parar de hacer tiros en Medio Oriente para generar paz mundial y una estabilidad económica en todos los rubros.
0: Raghi, bueno, recién lo mencionábamos en el antes de comenzar la conversación. Ustedes tienen una muy larga trayectoria comercial con toda esa región de Medio Oriente, el Mirasco, además en el caso particular suyo es ciudadano egipcio pero que vive aquí en Uruguay desde hace muchísimos años, o sea que conoce también todo el tema muy profundo de lo que es todo el origen de la situación también en Medio Oriente.

0: de Oriente. Y en este contexto y en este marco, ¿qué se puede esperar con respecto al tema de lo que es la proteína de origen animal, en este caso la carne vacuna?
1: Bueno, la proteína de carne especialmente que vamos a hablar ahora es un contexto mundial, no depende de Brasil, Argentina, Uruguay o de un país específico. Es un contexto de oferta y demanda de algo que no es producirlo entre 30 o 40 días como el pollo. Hacer producir un animal lleva un lapso por lo menos de 2 a 3 años para tenerlo servido en un bife en la mesa. Haber dicho esto, estamos en este momento llegando al final de la cuota de China. Se terminó la cuota en China, y esto va a estar reflejando que haya un sobrante de 100 mil toneladas mensual, entre 120 mil a 100 mil toneladas mensual sobrante de carne solamente de Brasil.
0: Claro, o sea, Brasil completa 1.100.000 toneladas. Brasil, para seguir exportando a China, tiene que pagar un 55% de arancel. O sea, hay un espacio allí en China de 100 mil toneladas mensual.
1: No, 100.000 toneladas sobrante de producción en Brasil.
0: Ajá, perdón, ahí está. Que iban a China y que ahora no van a poder ir y que Brasil tiene que redireccionar.
1: Exactamente. ¿Y dónde van a redireccionar esto? Se va a redireccionar por el resto del mundo. Algo va a llevar los Estados Unidos y algo va a necesitar venderlo al resto del mundo. ¿Cuál es el tema, Martín? No solamente los 100.000 toneladas sobrante, es que no hay plata. Se quedó el Medio Oriente, los compradores se están quedando sin dinero. Y esto, la falta de economía mundial, en la recesión que hay, va a generar una presión a la baja, especialmente en Brasil, de los precios. Solamente le queda a los productores parar, fabricar, parar de matar o bajar la faena al 50%. Claro. Pero llenando la misma cantidad, va a haber sobrante de carne de 100.000 toneladas y no va a haber compradores para todo eso.
0: Claro, ahora sí lo vemos. Bueno, Brasil, el precio del novillo ya en los estados exportadores viene bajando y está ahí llegando ya en algunos estados a los $4.
1: Exactamente, y va a seguir bajando. Y va a seguir bajando. Esto en el lado de la región nuestro. ¿En qué afecta a Uruguay?
0: A eso iba a ir, porque Uruguay lo agarra este segundo semestre todavía con un volumen muy importante de cuota para China. O sea, ¿qué se puede esperar de China?
1: ¿Qué afecta a Uruguay? Esta es la pregunta. La pregunta que ¿qué afecta a Uruguay? A Uruguay no le afecta nada. A Uruguay lo sigue teniendo la cuota, sigue teniendo el mercado norteamericano, sigue teniendo el mercado canadiense. A Uruguay, de productores de carne, no le afecta nada. Lo va a afectar en algún corte de la menudencia, en algunas de las cosas, pero el negocio de la carne global de Uruguay no le afecta. No le afecta en Argentina, pero sí le va a afectar bastante a Brasil y Paraguay.
0: Bueno, claro, Paraguay porque no tiene incluso China y ahí sí va a sentir la competencia mayor de Brasil más barato, sin lugar a dudas.
1: Exactamente.
0: O sea que podríamos esperar, digamos, ahora el promedio móvil de los últimos 30 días de la tonelada de carne vacuna está ahí en el entorno de los $6.000. Un segundo semestre del año para Uruguay muy parecido entonces a lo que fue este primer semestre del año. ¿O podría ser mejor porque China en el segundo semestre históricamente compra más carne previendo lo que son las festividades del Año Nuevo Chino?
1: No, yo te diría va a estar mejor. Va a estar mejor. Y no te olvides, Martín, esto de lo que estoy hablando sobre Brasil va a quedar así hasta fin de septiembre. Porque recién los chinos vuelven a comprar para la nueva cuota, va a estar en el segundo a partir de la tercera o cuarta semana de septiembre empiezan a comprar para que les llegue la mercadería sobre el año nuevo chino con la nueva cuota.
0: Claro, claro. O sea que China va a tener que salir a buscar carne ahora durante lo que resta de julio, agosto y parte de septiembre, que no va a ser ni brasilera, y también está Australia con la cuota completa ya, en los otros países del Mercosur, en los otros dos que tienen cuota, Argentina y Uruguay.
1: Correctamente.
0: Bien, bien. ¿Y qué se sabe o qué se puede esperar? Es difícil esto porque la información de China también es bastante particular sobre los stocks. ¿Tienen mucha carne en stock los importadores chinos?
1: Correcto. Tiene bastante carne en stock. Pero tienen consumo, Martín. China, vos estuviste allá hace poco, y es un continente que no deja de consumir. Es un lugar que la gente vive en su mundo. No tiene nada que ver con la guerra de Medio Oriente, no tiene nada que ver con la situación en los Estados Unidos. Ellos siguen trabajando, siguen produciendo y siguen consumiendo.
0: Uh-huh. O sea que en China vamos a tener, digamos, una situación de una demanda sostenida. Argentina tiene el precio del novillo hoy un poco por arriba de Uruguay, viene bajando en Argentina. ¿Cómo le puede competir Argentina a Uruguay, viendo quiénes son los países que todavía tienen cuota para China?
1: No creo que van a competir, no. Va a haber más demanda que la cuota, que la cantidad que ellos a tener Brasil fuera. Va a tener más demanda. Brasil a Australia, no te olvides, los dos gigantes se fueron fuera.
0: Claro, claro. Con respecto a lo que es Medio Oriente, y quiero ir a esa región, porque allí Uruguay también había estado en algún momento, bueno, o venía con carne ovina, también se venían haciendo algunos negocios de carne vacuna. Uruguay había estado participando en la feria de Dubái en estos últimos años. De hecho, ahora en esta última estuvo también presente nuevamente INACI y empresas uruguayas, ustedes también con Mirasco. Recién me decía, o sea, Medio Oriente hoy está parado o prácticamente por toda esta consecuencia del conflicto.
1: Mira, no está parado, pero no hay, no pueden pagar los precios primero que pide Brasil. Brasil está pidiendo hoy por delantero $5,300. El cliente quiere pagar $4,200, $4,300. Hay una diferencia de $1,000. Uh-huh. No pueden la gente en Medio Oriente comprar más caro que esto porque no pueden vender. Entonces, si el productor no baja los precios, Medio Oriente no va a comprar.
0: Claro, claro. Hay un mercado que fue histórico para Uruguay, que es Rusia. Viendo algunos números ahora de las exportaciones de Uruguay, aparecen algunos negocios para Rusia. ¿Cómo está ese otro mercado que fue también importante para Uruguay en su momento? Y bueno, recuerdo que ustedes lo desarrollaron también muy fuerte desde Mirasco allá por el 2006, 2007, cuando Rusia comenzó a operar. Llevamos este año algo más de 2.000 toneladas exportadas a Rusia. Obviamente que en el volumen total no es mucho, pero aparece a Rusia como un mercado también dentro de lo que sí, es la señor. Diversificación para Uruguay.
1: Sí, señor, pero dentro de 2.000 toneladas que han exportado de Uruguay, hay prácticamente 1.500 que son menudencia. Uh-huh. ¿Me entendés? No son corte de carne. Corte de carne salió muy poco o nada. Sí salió corte de carne de Brasil para Rusia, pero tampoco poco y nada, no es mucho.
0: Bien.
1: Creo que Rusia vuelve a importar carne como era antes, no.
0: Bien, y el tema Medio Oriente y carne ovina, la faena ovina fue muy baja en este primer semestre del año de Uruguay, no hay mucha oferta, pero el tema ovino en Medio Oriente, ¿cómo lo están haciendo algo desde Mirasco?
1: Estuvimos haciendo, ya se terminó la zafra de ovino, no hay más cordero. Lo que hay ahora muy poco y nada, pero sí, durante la zafra hemos hecho bastante carga para Medio Oriente, bastante carga.
0: Bien.
1: Especialmente para Egipto, Jordania, hemos cargado bastante.
0: Bien. Bien, Sami Raghi, director de la empresa Mirasco Uruguay. Sami, muchas gracias. Estaremos en contacto nuevamente y bueno, vamos a seguir hablando seguramente de cómo evoluciona el mercado en este segundo semestre del año. Gracias por estos minutos.
1: Gracias, Martín. Un abrazo.
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0: Bueno, les adelanto que en minutos vamos a tener información sobre el mercado de haciendas. Nos vamos a ir al departamento de Durazno. Vamos a conversar con Juan Vera, consignatario de ganado así de Durazno, sobre la operativa de venta de ganado con destino a la industria frigorífica. Se viene una nueva edición de Lidera, la propuesta de capacitación de la Sociedad de Criadores de Angus. Del 27 al 31 de julio se va a ejecutar, pero está ahora el llamado abierto para quienes se quieran postular a esta actividad de capacitación, porque los cupos son limitados. Ya vamos a charlar también en un ratito con el ingeniero agrónomo Juan Pablo Pérez Frontini sobre este tema. Ahora, Rafa Tardáguila, aquí en Valor Agregado, vamos a hablar de Europa y de la venta de carne con destino al mercado europeo.
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0: Bueno, vamos a establecer el primer contacto ya con nuestro compañero Rafael Tardáguila. Vamos a hablar ahora de Europa, cuota 481, negocio tradicional, y cómo viene la nueva cuota que le asignó Europa al Mercosur, enfriado y congelado en este año, que son algo en el entorno hay de las 13.000 toneladas entre los dos tipos de carne. Vamos a hablar de esto. Rafa Tardáguila ya está en línea. Rafa, ¿cómo estás? Buenos días. Vamos a meternos en el tema de Europa. ¿Cómo estás, Rafa?
17: ¿Qué tal, Martín? ¿Cómo te va? Un saludo para todos allí en la radio, para toda la audiencia de Valor Agregado. Estamos en principio del tercer trimestre del año, ¿no? Y ayer, primero de julio, ya ingresó un contingente muy importante de la cuota 481 del trimestre, que recordemos, el cupo para terceros países, o sea, excluyendo Estados Unidos, es de 2.500 toneladas en el trimestre. Este volumen lo completa fundamentalmente Uruguay y Argentina, y en mucho menor medida Australia. Y en el primer día del trimestre, o sea, ayer primero de julio, en vez de 2.500 toneladas, ya están esperando para ingresar al mercado europeo 3.550 toneladas. O sea, hay 1.550 toneladas que exceden el cupo trimestral. Este volumen, con seguridad, como ha sucedido en los anteriores trimestres, va a seguir engrosándose en el día de hoy y posiblemente también en el día de mañana, y va a quedar un volumen bastante superior entonces que esas 2.500 toneladas libres de arancel. Y la forma en la que resolvió Europa esto es que, teniendo en cuenta por cuánto volumen se excede esas 2.500 toneladas, se paga, se hace un prorrateo y se paga una proporción del arancel total, que obviamente eleva los costos de ingreso de toda esa materia prima, pero igualmente es un costo menor a que si se tuviese que pagar el arancel completo para ingresar a Europa. Recordemos que Europa es un mercado altísimamente protegido para la carne vacuna. Pero al igual que ha sucedido en todos los últimos trimestres, yo te diría de por lo menos los dos últimos años, en el primer día del trimestre ya se se completa y se sobrepasa por un amplio margen el cupo trimestral.
0: Rafa, y esta nueva cuota, la cuota del Mercosur, de la cuota que tiene el Mercosur, y que para este año fueron algo por el prorrateo de los meses, esto arrancó el mayo el acuerdo, unas 13.000 toneladas, si no recuerdo mal, ¿descomprimen algo esa presión sobre la cuota 481? De todos modos, estamos hablando de volúmenes chicos para lo que exporta el Mercosur.
17: Claro, por ahora son volúmenes chicos, ¿no? Tú decías 13.000 toneladas, 13.000 y algo de toneladas, que eso es peso carcasa, si lo llevas a peso embarque serán unas 10.000 toneladas, y de eso el 55% es enfriado y el 45% congelado, o sea, alrededor de 5.500 toneladas enfriadas se van a poder estar colocando en este año, y ese volumen va a ir creciendo escalonadamente en los próximos años hasta completar esas 99.000 toneladas carcasa totales, de las cuales 55.000 serán enfriadas. Es un plazo de 5 años. Pero ya se comenzó a operar dentro de esa cuota en un esquema similar al de la cuota 481. Recordemos que esta cuota paga un 7,5% de arancel, es un arancel bajo para lo que es la Unión Europea, y las primeras operaciones que se han dado tanto desde Argentina como desde Uruguay es en un régimen similar al que se opera dentro de la 481, o sea, los 18 cortes, el set de 18 cortes, o sea, prácticamente todo el animal desosado. Los primeros negocios se están haciendo, en el caso de Uruguay, unos $12.000 por tonelada, y en el caso de Argentina, unos $11.300 con tonelada. Eso también es interesante para Uruguay, porque se mantiene el premio los importadores europeos le pagan a Uruguay respecto a Argentina, contrariamente a lo que pasa con la cuota Hilton, ¿no? Que Argentina tiene un premio respecto a Uruguay. En la cuota 481, Uruguay se paga más caro, y en esta cuota se empezó también así, ¿no? Uruguay con un mejor precio que en Argentina. Alguna vez, hablando con un importador europeo, me decía que Uruguay tiene un grado de cumplimiento bastante mejor que la exportación de Argentina, y que eso se tiene en cuenta al momento de cerrar este tipo de negocios, y por eso se ha logrado en el caso uruguayo pagar un precio, cobrar un precio mejor que el argentino. Pero bueno, toda esta complicación que ha significado para los corrales de engorde y para la industria frigorífica, la concentración dentro de la ventana de cuota para la producción, para llegar a tiempo a destino, para estar ingresando el primer día hábil del trimestre, porque si no se queda fuera de cuota, bueno, seguramente esta cuota nueva con un arancel reducido y con una proporción importante de carne enfriada va a descomprimir, ¿no? Va a descomprimir y se va a poder trabajar de una manera más fluida desde los corrales de engorde y de la industria frigorífica con carne terminada a corral para la Unión Europea.
0: Rafa, gracias, y retomamos el contacto enseguida a las 12.
17: ¿Cómo no? Vamos a hablar de exportaciones, pero de algunos destinos que sobresalen en este primer semestre del año.
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0: Ya vamos a hablar del mercado de haciendas, vamos a actualizar números de las exportaciones de carne de Uruguay. Les adelanto que en instantes vamos a hablar de Lidera, la actividad de la Sociedad de Criadores de Angus, que se viene ahora ya para este mes de julio. Está la convocatoria abierta a postulantes. Ya vamos a conversar con el ingeniero agrónomo Juan Pablo Pérez Frontini sobre este tema y esta propuesta de la Sociedad de Criadores de Angus. Precio promedio de la tonelada de carne vacuna, promedio móvil de los últimos 30 días, $5,868. De la última semana, ya cerrando el mes de junio, del 21 al 27 de junio, el precio promedio $6,654. Ya nos vamos a ir al contacto con Durazno. Vamos a conversar con Juan Vera sobre el mercado de haciendas.
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0: Bueno, vamos a repasar cómo viene el mercado de haciendas en el arranque de este mes de julio. Vamos a recibir a Juan Vera, consignatario ganado del departamento de Durazno en esta fría jornada de julio. Juan, ¿cómo está el mercado de haciendas? ¿Cómo viene la operativa de venta de ganado con destino a la industria frigorífica? ¿Qué se percibe con respecto a lo que es el momento hoy del mercado? Buenos días y gracias por acompañarnos.
2: Martín, buen día a toda la audiencia. Una mañana fría, pero linda. Yo prefiero el invierno, como digo siempre. La verdad que en actividad afuera pasa un poco calor, pero preferimos el invierno, así que linda la mañana.
0: Juan, ¿y cómo viene el mercado? Con una jornada fría en lo que tiene que ver al día, la temperatura, pero ¿el mercado cómo está?
2: Bueno, yo el mercado lo siento con una semana, no le llamaría baja, le llamaría encontrando una estabilidad. La industria así con postura a la baja, pero realmente ganado gordo no hay, y bueno, y ganado gordo y bien terminado no hay. Así que yo creo que hablaríamos de una estabilidad en el mercado de la hacienda, así que yo creo que no va a haber ganado gordo para adelante. Digo, los ganados están, vamos a seguir hablando de los novillos, porque el productor que era hoy, que era ciclo completo, ha sido un se está vendiendo ese novillo de 420, 410, 415 kilos para los corrales. Entonces yo creo que el ganado gordo está en los corrales, ¿verdad? De la industria o de algún particular. Pero yo creo que el ganado de campo hay cada vez menos, ¿verdad? Uh-huh. O de chaca, como quieras llamar.
0: Bien. Juan, y en este contexto y en este marco de la situación que describías entre oferta y demanda, ¿qué referencias manejamos para novillos y vacas?
2: Y bueno, yo hablaría en el eje de 5.50, 5.60, 5.65 en los novillos buenos, bien terminados. La vaca ahí en el eje de los 5.15 a 5.25, 5.10, 5.25, las mejores vacas, por supuesto. Y la vaquillona ahí en el eje de los 5.50, es lo que subió un centavito, pero es lo mismo, subió un centavo, así que es lo mismo, se encuentra una estabilidad en el mercado, pues.
0: Bien, y sobre lo que decías recién de la oferta de ganado, o sea, el primer semestre del año cerró con una reducción de la faena en el entorno del 17%. ¿Qué expectativas tenés con respecto a la oferta de ganado ya mirando este segundo semestre del año?
2: Martín, es una opinión personal, pero yo creo que va a ser lo mismo, porque también tenemos que tener de acuerdo que está la exportación, que se está yendo ternero, novillo de 1 a 2. Es un porcentaje chico, hablamos de un 5 o 6%, que, bueno, algo menos la aparición también de la seca también incidió. Yo creo que para adelante terneros hay y hay buenas preñeces y, bueno, que va a regular. Pero para mí es todo, es la exportación, es los ganados que están saliendo de hace 2 años de la seca o de lo que faltaron la seca, es lo que está faltando, pero... los ganados, como te digo, están, la exportación sigue y ojalá que siga firme. Es un buen termómetro, un buen piso para los terneros, ¿verdad? Bien. Y para novillo mismo de año y medio, ese no es siempre, hay por temporada, que ese novillito de 200, de 320, 310 kilos, que a veces dificulta un poquito de colocar porque no es cuota y no llega a los kilos, la exportación también lo sorbe.
0: Bien, ahí está. Y ahora te pregunto, que ya lo mencionabas, el tema de la exportación. ¿Qué precios maneja en este momento la exportación para las categorías que está comprando?
2: Y bueno, Yo lo que digo que estamos terminando la zafra de ternero, ¿verdad? Realmente muy bien, con un valor de $4. Yo creo que todo el periodo de salida de ternero anduvo en el eje los 4.405. Yo creo que este año es un año redondo por los valores, ¿verdad? Y bueno, la exportación sigue ahí en el eje de los 4.405, 3.95, según la distancia, según los kilos, según el ganado, ¿verdad? Pero ahí anda en el eje los $4, igual que la ternera definida en las dos razas, Angus y Hereford. Yo creo que también los mismos valores. Si la ternera un poquito más liviana, algún centavito más también de 4.10 también se logra, ¿verdad?
0: Bien, Juan, y con respecto a lo que es la demanda del mercado interno, bueno, ya uno ve en las actividades de las pantallas menos oferta de ganado. ¿Cómo ves el tema de la reposición hoy de lo que es la invernada, por ejemplo, la escalera de novillos, la vaca de invernada?
2: Bueno, estamos en plena zafra de la vaca invernada porque estamos con los tactos, y entonces todo lo que la gente que es invernadora, como te digo, deja la vaca, o a veces las comidas también se han mermado, ¿verdad? Los verdeos. Entonces hay mucha vaca que está saliendo, pero la verdad que hay mucho interés por vaca. Hoy mirás las pantallas y vacas de 400 kilos casi son todas. Hoy los ganados han cambiado, realmente han cambiado la genética y los kilos. Hoy lo que busca la industria son vacas pesadas. Entonces hoy se logra vacas buenas de invernada, hay mucha vaca de invernada. Y realmente hay mucho pedido de vaca invernada. Eso. Estamos, como te digo, estamos terminando la zafra ternero y estamos en plena zafra de la vaca invernada, ¿verdad?
0: Bien. Juan, y aprovecho y te pregunto antes de cerrar el contacto. Es baja la actividad de ovinos también en este primer semestre, muy baja. ¿Han hecho algo de ovinos en el escritorio?
2: La verdad que realmente casi que nada. Vendimos, creo que un par de camiones en el mes de julio. Y bueno, la verdad que pedido, pero no hay.
0: Bien. Juan Vera, muchas gracias por atendernos a esta hora allí desde Durazno para repasar cómo viene el mercado de Hacienda. Si estaremos nuevamente en contacto, Juan, un abrazo y muchas gracias.
2: Martín, agradecido yo como siempre, un abrazo grande y que tengas buen día.
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6: Bueno, se viene una nueva edición de Lidera, la actividad de capacitación de la Sociedad de Criadores de Angus. Vamos a hablar sobre el llamado que está abierto a postulantes, la actividad que se va a llevar a cabo a fin de mes. Ya vamos a charlar con el ingeniero agrónomo Juan Pablo Pérez Frontini, directivo de la Sociedad de Criadores de Angus. Luego el contacto nuevamente con Rafa Tardáguila. Vamos a repasar números de las exportaciones de carne de Uruguay. Volumen, precio promedio, ingreso de divisas que dejó el primer semestre del año. Ahora vamos a hablar de la actividad de Angus.
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6: Bueno, vamos a hablar de la actividad que está preparando, que ya podríamos decir que es clásica y que tiene, bueno, una ha logrado una gran aceptación a nivel de público, podríamos decir, joven o que está ahí dentro de lo que es el digamos, identificado, sí, como en una etapa, digamos, o en un punto de la vida de lo que es la formación. Está una nueva edición de Lidera, que es justamente la formación de líderes de la cadena cárnica, esta propuesta que lleva adelante la Sociedad de Criadores de Angus y que va a estar, en esta oportunidad se va a realizar del 27 de julio al 31 de julio. Vamos a recibir al ingeniero agrónomo Juan Pablo Pérez Frontini, directivo de la Sociedad de Criadores de Angus. Juan Pablo, ahora quedé hablando justamente de la propuesta al público que está dirigida. ¿Cuál es el tope de edad, recordemos, de esta propuesta de la Sociedad de Criadores de Angus, antes de meternos en el detalle de lo que es la iniciativa? Buenos días y gracias por acompañarnos.
9: Bueno, Martín, muy buenos días. Un placer y un gusto reencontrarme contigo por este medio y, bueno, por supuesto, un saludo a toda la audiencia. Mirá, Martín, este programa está dirigido para jóvenes de 25 a 40 años. En eso somos muy rigurosos. Y en sí, como vos decías, son los que hoy ya toman algunas decisiones, pero seguro en los próximos 10, 15 años es una generación que va a estar tomando decisiones a todo nivel. Y por eso es un poco ese rango de edad que nos manejamos como meta. A ver, y después, como todo, es una actividad que nos tiene sumamente entusiasmados. Todas las actividades de ANGU nos entusiasman, pero en esta, trabajar con jóvenes, con futuros líderes, y sobre todo en un país que el complejo cárnico es la principal, es el principal motor del país, es una actividad que nos desafía como gremial, como institución, pero nos enriquece de formar jóvenes de aspectos, porque lo que sí intentamos es que el grupo sea bien heterogéneo. Hemos tenido, bueno, gente extranjera, hemos tenido sociólogos, politólogos, por supuesto que agrónomos y veterinarios también, algunos trabajadores de la industria, pero gente que desconoce, pero sí tiene esa inquietud por conocer el complejo cárnico y por conocer, cuando se sientan a comer un bife, todo lo que tiene atrás, que hay algún criador que fue a comprar un toro y que pensó cuando entoró esa vaca para que dos años o dos años y medio después uno se siente a comer un bife, porque esto no es que entramos vaca y sale, no, hay que pensar, es una cadena que tiene toda una atracción y por eso vemos cuando hay una seca, a los dos años vemos la repercusión y no tenemos los novillos, que es lo que nos pasa hoy, que quisiéramos tener para que el complejo traccionara mejor, ¿no?
6: Claro, Juan Pablo, si es una propuesta que está dirigida a gente que está vinculada al negocio, que por ahí tiene una visión de una parte de la cadena, pero que esto le propone, digamos, una visión mucho más amplia o general de lo que es todo el negocio, que esté vinculada o no a la actividad, digamos, ganadera. Hay que postularse previamente. Hablemos un poquito del proceso de selección para quienes están interesados en participar de esta nueva edición de Lidera.
9: Perfecto. Lo primero, es una actividad sin costo, costeada esa semana por la Sociedad de Criadores de Angus, que eso es algo bien importante. Como tú decías, va del 27, lunes 27, al viernes 31 de julio. Son esos cinco días donde conoces todo el complejo cárnico, desde un criador, desde un predio criador, hasta una góndola en un supermercado. Incluso atravesando instituciones transversales como son el Instituto Nacional de Investigación Agropecuaria, el INIA, ya que vamos a estar en esta anzuela, y el INAC. Así que yo creo que es algo que describe perfectamente todo el complejo cárnico en vivo, con protagonistas, con empresas, con instituciones, con los actores del complejo cárnico.
6: Bien.
9: ¿Cómo nos postulamos? Ahí está, hasta el 12 de julio por la web y completando un formulario que es bien importante completarlo, porque eso, más el currículum es lo que pero sobre todo ese cuestionario es lo que define. Normalmente son tres directivos los que terminan eligiendo, porque hemos pasado siempre las 120, 130 solicitudes o postulaciones, y esto tiene un cupo de 30, porque es lo que entra en un ómnibus. Vamos todos juntos en un ómnibus, porque la idea es que, aparte de todo eso que van a aprender, los otros dos líderes anteriores mantienen vínculo hasta el día de hoy. Son grupos que se forman y se juntan, y bueno, que eso también nos alegra mucho y está buenísimo. Sé que han hecho negocios entre ellos, han formado hay un par de empresas creadas de estos muchachos que son emprendedores y que surgieron de esto. Entonces, que la verdad que nos llena de satisfacción por todos lados. Es un programa que, ya te digo, nos desafía permanentemente para agregar cosas nuevas. Hay un par de after entre ellos que nos juntamos, incluso vamos a algunos directivos, todo el equipo interno los acompaña de Angus durante toda la semana. La verdad que está buenísimo.
6: Está buenísimo.
9: Así que les sugiero.
6: Damos fe de eso porque hemos tenido gente aquí del equipo que ha participado. Bueno, anda aquí Cristian Alamón, por ejemplo, que fue uno de los que participó en una de las ediciones de Lidera y realmente deja esa relación personal con la gente, pero además aporta muchísimo conocimiento.
9: Buenísimo, exactamente, Martín, exactamente. No sé si querés repasar un poquito o con esto es suficiente y después en alguna instancia posterior repasamos las empresas o el calendario que tenemos.
6: Repasemos, sí, Juan Pablo, un poquito cómo va a ser entonces el cronograma para quien no esté al tanto, digamos, si se haga una mejor composición de lo que es la propuesta. Entonces van a estar, me decías, bueno, INIA La Estanzuela, Instituto Nacional de Carnes, o sea, pero la idea es tener una visión de toda la cadena. Desde un establecimiento criador, frigorífico, supermercado, o sea, toda la cadena.
9: Exactamente. Lo primero, hasta el 12 de julio, entran en angusuruguay.com, está el formulario y ahí se inscriben. Eso es lo primero. Después, esto empieza el lunes 27 de julio en Angus, en las oficinas nuestras, donde les contamos primero que nada qué es la institución. Hay varios directivos, están, por supuesto que está todo el equipo interno dándoles la bienvenida, y después una charla que es excelente de Federico Stanan, que es la introducción al mercado mundial de carnes y cómo Uruguay se ha ido posicionando desde el inicio hasta cómo nos posicionamos hoy. Es una charla sumamente enriquecedora y es desde el que no conoce nada hasta el que cree, como uno, que conocemos mucho, pero Federico, con números, con evoluciones de consumo, evoluciones de tipo de carne que exportamos y ahora cómo hemos cambiado un poco esas matrices, la verdad que es bien interesante. Y a su vez, cómo se mueven otras carnes, otras proteínas, como lo es el pollo, como lo que es el cerdo, o sea que es bien interesante. Al otro día temprano arranca lo que es la gira. Nos vamos al establecimiento San Fernando de Ingleby Farms. Es un establecimiento criador, desafiante, donde la forestación está presente también. Después en la tarde nos vamos a Erro, la familia Erro nos recibe en todo lo que es la invernada intensiva, esos corrales de engorde que tienen, y bueno, y ahí nos cuentan todo ese proceso, y ahí hacemos noche en Dolores. Al otro día temprano nos vamos a Iña Estanzuela, sin duda una estación experimental referente a nivel mundial. Ahí nos espera todo el equipo de Iña para contarnos cómo la investigación en el complejo cárnico también es bien importante y atraviesa, porque investigamos la cría, la recría, la invernada intensiva, el bienestar animal está presente también. Bueno, la verdad que está bien interesante. Seguimos aquí en Sur, por supuesto todo lo que es genética, lo que es venta de semen, lo que es colecta. Bueno, ahí vamos a un centro que es un centro nacional y ahí aprenden mucho de todo lo que es esa pata bien importante de la genética en lo que es la producción de carne. Bien. Después, al otro día temprano, nos vamos a Frigorífico Las Moras. Ahí, por supuesto, que van a ver todo el proceso industrial, desde que entra un animal hasta el fin. Van a poder entrar al frigorífico, van a poder hablar, por supuesto, con sus propietarios. Así que eso está, la verdad que está bien interesante, eso va a ser toda la mañana. Después nos vamos a Abasto Santa Clara, ahí la familia López también nos recibe. Van a poder, por supuesto, que ver cómo es la parte del abasto, cómo una media res llega y pueden despostar una media res, ven dónde están los cortes, ven dónde están esa entraña fina que les gusta, el bife ancho, el bife angosto. Es bien interesante y didáctico saber de dónde proviene lo que uno quiere comer, de qué parte de la res sale. Vamos también a una grande superficie, a lo que es Tienda Inglesa, sus estrategias de venta, cómo se posicionan en góndola las carnes, los convenios que hacen con las diferentes marcas, y terminamos el viernes lo que es en la mañana con INAC, toda una mañana donde un instituto como el INAC, que es un instituto paraestatal con que se financia público-privado, bueno, toda esa parte, todas las estrategias de venta. Uruguay es un país que exporta el 85% de lo que produce, bueno, todo eso lo vamos a ver en INAC, y terminamos el viernes ahí a mediodía en Angus nuevamente, con unas muy lindas devoluciones que han sido las dos en las que estuve presente, las dos primeras, con unas devoluciones de ellos y de nosotros.

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4: Ya se viene el segundo contacto con nuestro compañero Rafael Tardáguila de Tardáguila Agromercados. Vamos a repasar números del sector cárnico en el primer semestre del año, volumen de carne que ha exportado Uruguay, algunos destinos importantes en este momento para la carne vacuna, el ingreso total de divisas. Hoy a las 17 horas en Oriental Agropecuaria 770M, hablemos de agro. 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El programa también va, como siempre, a través de Radio Tabaré de Salto 740 AM en todo el norte del país. Ya se viene Rafa Tardáguila, ya está en línea, ya lo vamos a recibir enseguida en la presentación.
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4: Segundo contacto con nuestro compañero Rafael Tardáguila. Bueno, la faena de vacunos que bajó en el entorno del 17% y esto se refleja en los números de exportación de Uruguay, en el total, en el volumen de carne exportada de nuestro país. Vamos a hablar de esto, Rafa, y vamos a repasar números que deja este primer semestre de 2026.
6: Sí, porque más allá del número total, que baja un 15-16% el volumen exportado, bueno, es interesante notar que el valor medio de exportación aumenta un 20% en el primer semestre de este año respecto al primer semestre del año pasado. Y obviamente con un descenso significativo del volumen colocado en el mercado internacional, es obvio que todos los principales destinos han reducido sus compras de carne vacuna uruguaya en la comparación semestre a semestre. Por ejemplo, en el caso del congelado de Estados Unidos bajó 17%, el congelado sin hueso a China bajó un 4%, bajó bastante menos, pero el congelado con hueso exportado a China bajó un 15% en volumen. El principal destino de la carne enfriada, Países Bajos, también bajó de forma significativa, un 25%, pero hay destinos que, a pesar de ese descenso significativo de 15-16% anual, han incrementado sus compras de carne uruguaya, y uno de ellos es, yo te diría que se posiciona en cuarto lugar en importancia como destino de la carne uruguaya, detrás de China, Estados Unidos y la Unión Europea, que es el mercado de Israel, ¿no? Israel llevó en lo que va de este año cerca de 3.900 toneladas peso embarque de carne vacuna congelada, y eso es un aumento del 17% anual, y a eso se le agregan más de 2.150 toneladas de carne vacuna enfriada, y eso es un aumento del 30% anual, ¿no? Carne enfriada que obviamente es interesante participar dentro de ese contingente para la Unión, para el mercado israelí. Y otro destino que, a pesar del descenso global, elevó sus compras de carne uruguaya es Japón. Uh-huh. 9% más que el año pasado, unas 3.700 toneladas de carne congelada para el mercado japonés, que, bueno, yo creo que resalta aún más el hecho de que, en un contexto de descenso marcado en los volúmenes exportados, Japón está comprando más que lo que compraba el año pasado. Y el tercero que hay que resaltar al respecto es México. Fundamentalmente, en el caso de carne enfriada, México había sido un destino insignificante para carne enfriada el año pasado, y este año está llevando en el primer semestre más de 1.100 toneladas. Me parece interesante destacar estos tres países.
4: Claro, Rafa, y es interesante también, bueno, está la caída, está en volumen, como el incremento, el promedio de la tonelada de carne vacuna, que subió un 18%, ese mejor precio naturalmente compensa en lo que es el ingreso total de divisas esta caída de volumen. Estaba mirando, recién repasábamos algunos números, 1.273 millones de dólares la facturación total del año pasado. Con menos volumen, este año ya superamos ese ingreso de divisas, 1.276 millones de dólares, 2026 con respecto a 2025.
6: Y claro, porque el valor medio de exportación aumentó más de lo que bajó el volumen exportado. Entonces, el ingreso de divisas por concepto de exportación de carne vacuna tiene un moderado crecimiento más allá de este significativo, de esta significativa baja en el volumen. Yo creo que el volumen va a terminar el año con un descenso proporcionalmente inferior a este 15-16% de ahora. Las proyecciones son de que la faena, que en los primeros cinco meses del año bajó prácticamente un 20%, termine el año con un descenso mucho más moderado, del eje del 10%, quizás un poquito más, pero no mucho más que eso, y eso va a significar un segundo semestre del año con un nivel de actividad mayor, que seguramente va a permitir que esta caída se modere durante el segundo semestre del año.
4: Rafa, gracias, y retomaremos el contacto mañana viernes para seguir hablando de otros temas.
6: Cómo no, hasta mañana, un abrazo para ti y saludos para todos.
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4: Bueno, ya vamos a hablar algo de lechería, de la rendición de cuentas, de la reunión de las gremiales lecheras con el directorio de Canaprole que se produjo en estas últimas horas. Perspectivas del precio de la leche para la primavera. Les adelanto que también vamos a estar en contacto con el presidente de la Mesa Nacional de Colonos. ¿Cómo recibe la Mesa de Colonos? La reducción de presupuesto que va a tener colonización a partir de la rendición de cuentas. El presupuesto anual de colonización, 20 millones de dólares. Se le va a quitar 10 millones de dólares a colonización. Se van a redireccionar 10 millones de dólares. Bueno, vamos a estar hablando de este tema en algunos minutos. Ahora nos vamos al tema de la lechería, enseguida la presentación.
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4: Bueno, vamos a hablar de lechería, vamos a hablar de temas que tienen que ver con la rendición de cuentas, el financiamiento del Instituto Nacional de la Leche, pero además en estas horas reunión de las gremiales lecheras con el directorio de Conaprole o con una parte importante del directorio de Conaprole, tema precio de la leche, mirar el segundo semestre, la primavera. Vamos a recibir ya a Leandro Onoya, que es presidente de la Sociedad de Productores de Leche de Rodríguez, para conversar con él sobre, bueno, cómo se está viendo, en primer lugar, el tema precio de la leche, mirando este segundo semestre. Leandro, ¿qué dejó esta reunión con el directorio de Conaprole? Buenos días y gracias por acompañarnos.
26: Martín, buenos días, es un gusto estar nuevamente contigo, saludos a la audiencia. Y bueno, lo que nos dejó fue un sabor amargo, porque estábamos todos esperanzados en poder recibir una, por lo menos, pequeña reliquidación en este cierre de ejercicio. Y bueno, fue la verdad que la información que nos brindaron fue todo lo contrario. Hay una situación bastante compleja con la colocación de la leche, lo que reflejaba Alejandro, que Alejandro Pérez, que fue el que participó de esa reunión, y bueno, y manifestó la preocupación de esa dificultad para la colocación a futuro de la leche de primavera y el volumen grande que estamos produciendo, por suerte, los productores. Entonces, bueno, son como que dos cosas que se enfrentan y hacen una complejidad para los meses que viene.
4: Claro, Leandro, pero además veníamos de una baja que se produjo allá en el cierre de 2025, de un peso por litro, arrastrando un primer semestre donde el antecedente marcaba eso.
26: Es así, venimos de ese peso que se bajó y bueno, realmente pensábamos que por lo menos a final de ejercicio ahora íbamos a recuperar, no sé si el peso, pero gran parte de él por lo menos, y bueno, estábamos esperanzados, más con la producción que hemos tenido, de recibir un shock económico que obviamente nos ayude a licuar toda esta situación que hemos estado padeciendo en los últimos meses con aumentos de fertilizantes y de combustibles, sumado a todos los costos que todos los años se nos van ajustando, como mano de obra y demás.
4: Claro, Leandro, ¿y qué le transmiten con respecto al precio? ¿Cuál va a ser la la línea o qué se puede esperar. Reliquidación entonces no, pero precio para el segundo semestre. Recuerdo que en una entrevista hace poco con Pérez Biasi aquí en la radio nos decía la idea, por lo menos para el segundo semestre, es que no baje, que este sea el piso, pero va en esa línea, digamos.
26: Sigue siendo el objetivo, poder sostener al menos. De todos modos, el tema de reliquidación no fue que lo descartaron de plano, sino que dijeron, si no podemos concretar determinado tipo de negocio, sí, no va a existir la reliquidación. Todo puede cambiar en 15 días, pero en realidad el objetivo hoy de la cooperativa es más una cuestión de sostener, de poder sostener, porque están muy preocupados. Entiendo yo que positivo sostener el precio antes que otra cosa, ¿no?
4: ¿Y hoy el número para el tambo cómo está?
26: Y bueno, la verdad que los números están justos por todo lo que hablábamos, pero claramente estamos con niveles de producción muy altos. Es normal hablar de un 14, 15, 16% más que el año anterior, con un clima que nos viene acompañando de manera espectacular. Esperemos poder seguir así, porque es la forma de licuar con volumen todo este tema de los costos.
4: Claro, el ejercicio agrícola, para tomar, digamos, esta referencia 25-26, que cerró ahora ya hace algunas horas, el 30 de junio, ¿ese cierra con un resultado positivo?
26: Y cierra con un resultado positivo, porque los primeros meses fueron muy buenos, y bueno, claramente el derrame en los meses termina siendo positivo de todos modos, pero claramente no era ese panorama que teníamos el año pasado o los primeros meses de este ejercicio.
4: Bien, y la expectativa que les tramite con Aprole con respecto al mercado internacional, sobre todo, bueno, la demanda de algunos de los principales mercados, uno de ellos Brasil, donde estuvo la amenaza en este último tiempo de la denuncia de dumping, pero ¿qué percibe con Aprole con respecto a la tendencia del mercado?
26: Y bueno, lo que nos hablan de los mercados es que están constantemente cambiantes e inestables. El tema de Brasil ya lo sabemos, el tema del dumping que fue esta vez fue bastante más severo que lo que estábamos acostumbrados. Sí estamos acostumbrados a las denuncias de dumping, pero la verdad que esta vez se prolongó demasiado, y ya de hecho hay algún otro comentario de algún gobernante que nos están llegando de que otra vez están insistiendo con el tema del dumping, y bueno, eso claramente nos perjudica directamente. Incluso sabemos de las dificultades que podemos llegar a tener con Brasil a corto plazo, porque Brasil está produciendo mucha leche y a corto plazo va a ser autosuficiente. Entonces, bueno, el tema de salir a colocar a otros lugares, como es sabido que hemos abierto la posibilidad de entrar a Indonesia, es muy bueno, pero claro que son precios un poco más marginales, y eso preocupa, pero bueno, está la necesidad. China está cerrado en absoluto, Argelia, que fue lo que complejizó más la situación actual, hizo unas pequeñas compras. Lo que se espera es que probablemente a corto plazo haya alguna otra posibilidad de venderle a Argelia y ahí poder entrar. Si no entramos ahí, bueno, ahí es donde la dificultad crecería. Los mercados lo que te dicen es eso, que están muy inestables, con compras pequeñas, y bueno, y obviamente los grandes, sí, con tratado de libre comercio, colocando la leche a otro valor.
4: Bien. En la rendición de cuentas se encontró una vuelta para el financiamiento de Linares. Se van a redireccionar algunos recursos que iban al Laboratorio Tecnológico del Uruguay. Estamos hablando de un presupuesto, demandaba Inale algo más de $1 millón. O sea, este tema aparentemente estaría resuelto. ¿Qué esperan, con respecto al funcionamiento de Linares a partir de tener resuelto el tema de financiamiento?
26: Bueno, la solución que se le encontró ahora es conseguir un presupuesto que lo que nos da es sostenibilidad para Inare, ¿no? Si no, de otra manera habría que haber cerrado el instituto, y sería una pena haber tenido una posibilidad de generar ese instrumento y después echar para atrás. Lo que generamos, lo que se pudo conseguir ahora es el financiamiento para seguir funcionando medio como estamos, pero tampoco en realidad nos permite abrir demasiados horizontes, que en realidad es el fin del instituto. Sí vamos a tener un financiamiento que fue de lo que se presentó, parte de lo que se volcaba de la lechería al Latu, y bueno, eso es más o menos en el entorno de $1 millón. Eso cubre un tres cuartos del presupuesto de Inale, más o menos, y bueno, por lo menos nos va a dar estabilidad para luego ver por dónde podemos empezar a tener otros fondos para poder desarrollar la lechería, que es lo importante del instituto.
4: Bien. Leandro Noya, presidente de la Sociedad de Productores de Leche de Rodríguez, muchas gracias.
26: Por favor, Martín, a la orden, saludos.
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2: Bueno, vamos a hablar en minutos de la rendición de cuentas, algo más de la rendición de cuentas. Vamos a estar en contacto con el presidente de la Mesa Nacional de Colonos. Recordemos que a Colonización se le va a quitar el 50% del presupuesto que tiene asignado, unos 10 millones de dólares. Bueno, vamos a estar hablando de este tema y de otros con el presidente de la Mesa Nacional de Colonos. Vamos a repasar el precio de los granos en el mercado local y también el valor de la hacienda en la región. Vamos a comenzar ya con el precio de los granos en primer lugar aquí en el mercado local. Información que ustedes encuentran en valoragricola.com.uy.
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2: Bueno, el precio de la soja en este momento, $393. Trigo, $210. Y canola, $514. Vamos ahora al precio de la hacienda en la región y en otras ganaderías de referencia. El valor del novillo, información que ustedes encuentran en agrodelsur.com, en base a Fax Carne y fuentes propias de Agrodelsur.
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2: Bueno, vamos al precio del novillo en la región. Promedio del Mercosur, $4.72. Ese es el precio promedio del Mercosur. Brasil, promedio de los estados exportadores. Viene bajando el novillo, $4.19. Bajó casi un 2%. Uruguay, con una referencia de $5.58. Argentina, $5.67. Es el precio más alto de la región. Y Paraguay, estable, con un novillo a $5. Fuera de la región, Australia, $5.74 el novillo, y Estados Unidos, $8.99. Se acerca a los $9 el novillo en Estados Unidos. En instantes vamos a conversar ya con el presidente de la Mesa Nacional de Colonos.
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2: Bueno, obviamente que ahora el tema, uno de los temas que genera mucha repercusión, tiene que ver con la rendición de cuentas. Recién hablábamos algo de lechería. Vamos a hablar del Instituto Nacional de Colonización. 10 millones de dólares de colonización se van a redireccionar en lo que es rentas generales, la reasignación de gastos de un presupuesto total de 20 millones por año que tiene colonización. Ya vamos a hablar de esto enseguida de la presentación.
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2: Bueno, vamos a hablar de la rendición de cuentas. Uno de los temas, colonización, 10 millones de dólares, es la mitad del presupuesto que tiene asignado el organismo. Bueno, se va a redireccionar este recurso del Instituto Nacional de Colonización, temas que están en la rendición de cuentas. Vamos a recibir en este momento, como lo hemos anunciado, al presidente de la Mesa Nacional de Colonos, Gustavo Delfín. Delfín, ¿cómo tomaron esta decisión y lo que está, bueno, lo que contiene este mensaje que envió el Ejecutivo dentro de la rendición de cuentas? Buenos días.
16: Buenos días, un gusto y un saludo a la audiencia. Bueno, nosotros como colono y como beneficiario de una herramienta tan importante como es colonización, vemos que le saquen estos recursos al instituto para la compra de tierra y para afincar al asalariado rural, al pequeño productor familiar, no vemos que sea el camino correcto, ¿no? No vemos que por ese lado sea la lucha contra la pobreza, la lucha contra la pobreza infantil. Nos parece que es todo lo contrario, que si realmente queremos terminar con la pobreza infantil, se tiene que apoyar el Instituto Nacional de Colonización, se tiene que apoyar la compra de tierra, se tiene que apoyar el afincar al asalariado rural, al pequeño productor en el campo, reabrir todas las escuelas que se están cerrando por falta de gente. O sea, se tiene que cambiar el modelo de desarrollo, el modelo productivo, social, económico y ambiental que se viene aplicando desde 1985 hasta la fecha, ¿no?
2: Delfín, se propuso y se mencionó durante la campaña y fue, bueno, propuesta de este gobierno incorporar 25.000 hectáreas de campo. Con este presupuesto, correcto, ¿cómo lo ven ustedes? ¿Se alcanza ese objetivo? ¿Tienen dudas de que se llegue a eso? Y lo otro es, bueno, ahora vamos a hablar un poco del funcionamiento de colonización, pero sobre este punto, ¿qué reflexión hacen?
16: Y bueno, nosotros lo que vemos que a la fecha se viene comprando aproximadamente, por lo que hemos escuchado, unas 10.000 hectáreas, ¿no? Obviamente que si se le saca los recursos que tiene colonización para la compra de tierra, no va a poder llegar a ese objetivo. Ahora, más allá de que compren, que nosotros estamos de acuerdo que se compre tierra, porque es mucho mejor que la tengamos todos los uruguayos, porque la tierra del Instituto de Colonización tenemos que saber que es de todos los uruguayos, bueno, porque más allá de que
2: la tierra, por más que sea ideológicamente uno puede compartir eso, pero también técnicamente a la tierra no se la va a llevar nadie.
16: Lo que pasa es que una cosa es que pertenezca al Instituto Nacional de Colonización y otra cosa es que pertenezca a las multinacionales, esté extranjerizada, y que nosotros no sepamos, el uruguayo, de quién realmente son las tierras, en poder de quiénes están.
2: Pero porque eso no ocurre, porque hoy que quiénes tienen hoy, lo propietario de la tierra. Creo que el tema debería ser la productividad de la tierra. O sea, si la tierra es productiva o no y lo que genera para el país.
16: A lo que quiero llegar es que, más allá que colonización compre, como por poner un ejemplo, el caso de María Dolores, ¿no? Lo que a nosotros nos parece importante es que compre colonización tierra, me parece que es que es el camino, pero que se aplique la ley. La tierra, bien dice el artículo primero de la ley 11.029, la que creó el instituto, que como colonización se entiende la distribución racional del territorio y asentar en condiciones para producir más y mejor al asalariado rural y mejorar las condiciones de la familia rural.
2: Es extraordinario y es totalmente compartible desde el punto de vista social y ha sido es una herramienta muy interesante, sin lugar a dudas, colonización. Delfín, ¿y están conformes, por ejemplo, con el manejo de María Dolores?
16: Bueno, nosotros lo que no estamos conformes es que se compre tierra y no se aplique la ley. No se respete y no se aplique la ley. Que en 4.400 hectáreas pongan 4 o 5 familias de colonos, cuando en realidad da para mucho más. Eso es lo que nosotros tenemos como aportar. No criticar que se compre tierra, que estamos de acuerdo. Lo que no estamos de acuerdo es que se la compre para concentrar la tierra, para darles a quienes ya tienen tierra, a quienes tienen capital, y no se cumpla con la ley. Esa es la diferencia que tenemos nosotros con quienes hoy están administrando el instituto.
2: Bien. Gustavo Delfín, presidente de la Mesa Nacional de Colonos, muchas gracias.
16: Bueno, muchísimas gracias a ustedes por el tiempo, y hay muchísimas cosas para hablar, pero lo más importante de todo es que nos sentemos de una vez por todas, el Uruguay entero, de qué clase de país queremos, porque hoy está a la vista el país que hay, ¿no? La pobreza, la gente en la calle, la violencia, la droga, todo, y el campo cada vez está más deshabitado,
2: Gracias.
16: Entonces, hay muchas cosas buenas para hacer.
2: Gracias.
16: Bueno, saludo a la audiencia. Chao.

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0: Final, amigos, de esta entrega de Valor Agregado. Nos vamos, cerramos el programa, nos reencontraremos nuevamente con todos ustedes mañana desde las 11 de la mañana en Valor Agregado, a través de Carve 850 AM, Oriental Agropecuaria, por supuesto, 770 AM. En Oriental Agropecuaria vamos a estar hoy a las 17 horas en Hablemos de Agro, y también Tabaré de Salto, 740 AM para todo el norte de Uruguay, mañana desde las 11. Y también va la transmisión, por supuesto, de Hablemos de Agro desde las 17 horas a través de Tabaré. Que tengan todos una buena jornada en este jueves 2 de julio. Sigan en la programación de la radio. Gracias por acompañarnos.
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2: Titulares a las 13 horas. El presidente Yamandú Orsi dijo: nosotros decidimos hacer foco en la población que la está pasando peor, esto en referencia a la rendición de cuentas.
3: Tenemos plena conciencia de lo que falta y de los problemas que siguen golpeando duro.
2: El presidente de Chile, José Antonio Kast, manifestó en su disertación de ADM su deseo de que Uruguay sea parte del corredor bioceánico.
3: El mandatario trasandino sostuvo que los puertos de Chile están creciendo para recoger la carga que Uruguay desee llevar.
2: En otros temas, Fernando Pereira, presidente del Frente Amplio, ratificó el rumbo del gobierno y pidió a los frenteamplistas paciencia estratégica.
3: Tras las últimas encuestas que indican una caída en la imagen del presidente Yamandú Orsi, dentro y fuera de su base electoral, Pereira resaltó que estos datos no son estáticos y se pueden revertir en el mediano o largo plazo.
2: Consultado sobre el mismo tema, el senador del Partido Nacional, Javier García, dijo a Radio Monte Carlo y Cori que los números responden que en un año y medio el gobierno de Orsi no ha construido nada.
3: Se anunció oficialmente la decisión del Poder Ejecutivo de exonerar de IVA los materiales de construcción para cooperativas de vivienda.
2: Graciela Fernández, presidenta del Instituto Nacional de Cooperativismo, dijo que la medida favorecerá un mayor desarrollo y mejor sistema de vivienda social y pública.
3: La Intendencia de Montevideo celebra esta tarde en el Espacio Modelo la primera actividad del proyecto Salí Jugando, con la presencia de Mario Vergara.
2: Se conmemoran hoy 130 años de la Dirección Nacional de Policía Científica.
3: La Embajada de Estados Unidos en Uruguay celebró los 250 años del Día de la Independencia.
2: En tanto, el embajador norteamericano en nuestro país, Liu Rinaldi, destacó la presencia de varios jerarcas del gobierno uruguayo y subrayó que la relación entre ambos países es estupenda.
3: Se encuentra grave pero estable la niña de 3 años que fue baleada en Piedras Blancas y continúa la investigación para aclarar si el disparo fue accidental.
2: La mesa coordinadora del PAN y Afines resolvió realizar un paro nacional por 24 horas este viernes.
3: El presidente de la mesa, Luis Echevarría, dijo a Radio Monte Carlo y Cori que el sector denuncia el intento de extorsión por parte de la empresa Friopan a trabajadores sindicalizados y la violación de la cláusula de convenio colectivo de la rama.
2: En los deportes, Gustavo Tejera arbitrará su segundo partido en el Mundial.
3: La terna uruguaya, junto a los líneas Carlos Barreiro y Nicolás Tarán, serán presentes en el encuentro de 16avos de final entre Australia y Egipto, que se jugará mañana a las 15.
2: Hoy habrá varios encuentros por el Mundial. Jugarán España-Austria a las 14 horas, Portugal-Croacia a las 20 y Suiza-Argelia a la medianoche.
3: Por las eliminatorias para el Mundial de Básquetbol de Qatar 2027, Uruguay y Argentina se enfrentarán esta noche desde las 22:10 en el Ante la Arena por la penúltima fecha del grupo D.
2: En noticias del ámbito internacional, la Organización Mundial de la Salud declaró el fin del brote del hantavirus.
3: La ONG Save the Children denunció que se falló a 1 millón de niños al no parar la guerra en Oriente Próximo.
2: A esta hora en Montevideo el tiempo es frío, con cielo nuboso, 8 grados 2 décimas la temperatura.
3: Los vientos del sur-suroeste a 17 kilómetros en la hora.
2: La presión atmosférica al nivel del mar, 1031.4 hectopascales.
3: 60% el índice de humedad.
2: 15% la visibilidad.
3: El pronóstico indica aquí en el sur nuboso, periodos de cubierto, chaparrones, bajas temperaturas, sensaciones térmicas bajas también. Es lo que indica el Inumet para esta jornada, que anuncia una máxima de 10 grados para el sur, 11 para el norte.
2: Nueva información surge en exteriores. Adelante, Enzo Ferrari.
4: Gracias, Gastón. La Comisión de Hacienda de Diputados recibe en estos momentos al equipo económico en el marco de la rendición de cuentas que ingresó recientemente al Parlamento Nacional. Algo en lo que vamos a estar desarrollando junto a ustedes en una entrega posterior. Pero ahora vamos a escuchar la palabra del expresidente de la República, Lacalle Herrera, que se refirió a la presencia del presidente chileno José Antonio Kast en nuestro país.
5: Me parece muy importante que las relaciones con Chile, a pesar de la distancia de pertenecer ellos a la cuenca del Pacífico, nosotros a la del Atlántico, se fortalezcan, porque muchas veces ellos toman decisiones gubernativas, leyes, decretos, que a veces nos conviene conocerlas, porque se pueden

0: adaptar a nuestro país. Lo mismo a la inversa, porque nuestro país, por ejemplo, en materia de energía, le puede dar a cualquiera, no digo lecciones, pero sí un ejemplo. Así que me alegro mucho de haber estado, haber escuchado. Somos países distintos, pero tenemos problemas centrales comunes. Y hemos escuchado una versión muy pragmática de un presidente que llega con un cambio de ideología, digamos, con el anterior, muy importante, pero que lo va llevando muy bien para evitar que haya barreras ideológicas en el gobierno, que eso es realmente siempre muy triste.
1: El ante el auditorio hizo mención, si bien no lo mencionó así, del cambio que está teniendo la región en cuanto a, el cambio ideológico, el virus que está haciendo América Latina.
0: Sí, pero yo creo que estamos a veces equivocándonos. Latinoamérica va a la derecha. Yo no creo que la derecha, algunos países hay derecha que se confiesa, pero otros es volver a la racionalidad, que el Estado no gaste tanto y se achique un poco, no es de derecha, es de conveniencia. Le ponemos o le ponen etiquetas para evitarlo. En nuestro país, por ejemplo, si no le metemos mano a la legitimidad de los sindicatos, estamos presos de los sindicatos en la materia económica. ¿Y eso es de izquierda? Bueno, puede ser de izquierda. Para mí es un error que eso sea de izquierda o de derecha.
2: Así pasaba la palabra del expresidente Lacalle Herrera, haciendo referencia a la visita del mandatario chileno José Antonio Kast. Y me detengo justamente en el funcionario de Estado trasandino, porque también manifestó su deseo de que Uruguay pueda ser parte del corredor bioceánico, como lo son otros países de la región. Lo escuchamos.
3: Bien, Uruguay no forma parte del corredor bioceánico, incluye a Brasil, Paraguay, Argentina y Chile. Sí nos interesa que tanto Bolivia como Uruguay puedan sentirse parte de esto, porque el Asia es muy grande y hay espacio para todos. Y nosotros somos los que queremos prestarle el mejor servicio logístico. Nuestros puertos están ahí creciendo para poder recibir todo el transporte, toda la carga que ustedes quieran llevar por un módico precio muy bajo, que a ustedes les va a interesar mucho ocupar el corredor bioceánico y nuestros puertos que van a estar ahí prestos a atenderlo. Pero es un nuevo modelo económico donde nosotros vamos a recuperar un lugar que va a beneficiar a todos nuestros países, que hoy día vemos cómo han ido cambiando. Nosotros hoy día nos alegramos mucho de la buena relación que tenemos con Bolivia. Esto es algo histórico para nosotros y por eso hemos insistido tanto en defender la democracia en Bolivia. Y ahí todo lo que podamos hacer, cada uno de los que está acá, para creer en la institucionalidad boliviana a partir de este nuevo gobierno electo democráticamente, es muy relevante. Vemos con optimismo que en Perú ya se resolvió el tema electoral. Tenemos una muy buena relación con la futura presidenta de Perú. Tenemos una muy buena relación con el presidente de Ecuador. Lo mismo tenemos muy buena relación con el presidente de Argentina, donde hemos ido incentivando los tratados internacionales mineros y de energía. Y ya también hemos constituido una alianza en el tema de la defensa de la democracia y en el progreso económico con Paraguay, con Uruguay, e incluso hemos tenido buenas reuniones con el presidente de Brasil, porque como él dice, estas son políticas de Estado.
2: Así pasaba la palabra del presidente chileno José Antonio Kast en lo que ha sido el cierre de su presencia en nuestro país, luego de reunirse en las últimas horas con el presidente de la República, Yamandú Orsi, en Suárez y Reyes. Recordamos, nos encontramos en el Palacio Legislativo, porque en estos momentos la Comisión de Hacienda de Diputados recibe al equipo económico que encabeza el ministro Gabriel Odone para discutir todo lo vinculado al presupuesto en el marco de la rendición de cuentas que ya ingresó y tomó estado parlamentario. Para Radio Monte Carlo y el Gran Circuito Cori en todo el país, le informó Enzo Ferrari.
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8: 13 horas, 13 minutos, continuamos con la información. En relación a la caída de la imagen del presidente Yamandú Orsi en las últimas encuestas, el senador nacionalista Javier García señaló que responde a que en un año y medio el gobierno no ha construido nada.
9: En diálogo con Radio Monte Carlo y Cor indicó que mientras se ocupen de destruir a la oposición y no construir, la desaprobación es la que es.
10: La agenda del gobierno durante este año y medio ha sido una agenda de ataque a la oposición, al gobierno de la calle Pobre, la coalición, y se dedicaron a eso, y crear el Ministerio de Justicia y meterle mano a la Fiscalía y atacar por Cardama y atacar por el plan Arasatí, en fin, todos por ACE, es decir, se dedicaron a una empresa de demoliciones a romper, pero ellos llevan un año y medio tratando de romper y atacar, pero no han construido nada. La agenda de la gente, la agenda que los uruguayos esperamos, es la agenda de cuidar a los uruguayos y atacar a la delincuencia y el crimen y garantizar la seguridad. La agenda de la gente es la agenda del empleo. En un país que, mientras el gobierno ataca a la oposición, se pierden empleos, caen las horas de trabajo, se van inversiones. La agenda de la gente es que el gobierno atiende la gente en situación de calle, que está muy vinculada a la inseguridad. Entonces, hay una agenda del Frente Amplio, es una agenda de ataque al gobierno de la coalición y a la calle POU y al Ministerio de Justicia, la Fiscalía, etcétera. Y hay una agenda de la gente que es seguridad, que es empleo y que es gente en situación de calle. Y eso no lo atiende el gobierno. Entonces, no se requiere mucha explicación, mucho politólogo. Basta con conocer la realidad, con hablar con los uruguayos. Mientras se ocupen en destruir y no en construir, la desaprobación es la que es.
8: Aparte, el senador del Partido Nacional informó que solicitó a la Comisión de Defensa del Senado que ponga en consideración el proyecto de ley presentado para ampliar de 20 a 40 kilómetros la franja de frontera de jurisdicción militar.
10: Nosotros en octubre, junto a senadores de la coalición, presentamos un proyecto para duplicar la jurisdicción militar de frontera. Actualmente es de 20 kilómetros, que fue lo que pusimos en funcionamiento en nuestro gobierno, que tuvo muy buenos resultados en materia de incautación de armas, de drogas, de gran contrabando, de evitar ingreso irregular de personas. Y a partir de la experiencia y del equipamiento que logramos comprar y tener para las Fuerzas Armadas, hoy estamos en mejores condiciones. Entonces, ese buen resultado en 20 kilómetros más lo sería si lo llegamos a 40 kilómetros. Esto lo presentamos sobre octubre del año pasado. Bueno, duerme el sueño de los justos. El gobierno no lo ha, la comisión lo tiene en carpeta, pero el gobierno no lo ha tratado. No, hace dos meses el ministro Interior habló que estaban pensando en eso, pero bueno, van dos meses y solo se han pensado, no han concretado. Entonces lo que planteamos es que se considere el proyecto. Si estamos de acuerdo que fue una buena experiencia y el gobierno concuerda, lo tratamos rápidamente y ofrecemos al Uruguay un área custodia con doble custodia, no solo la policial que se asentó en el territorio, sino que se agrega la militar. Eso permite, por un lado, liberar efectivos policiales para centros poblados, para la seguridad pública cotidiana, pero al mismo tiempo reforzar la seguridad en una zona que, por ejemplo, con Brasil tenemos más de mil kilómetros de frontera, varios cientos de kilómetros de frontera seca. Es el principal área sensible de ingreso del crimen organizado, del narcotráfico. Cuanto más cuidemos la frontera y garanticemos la seguridad en la frontera, menos crimen organizado vamos a tener en el país. Si no, va a ser muy difícil.
8: Escuchábamos al senador del Partido Nacional, Javier García.
9: Están pasando 17 minutos de las 13 horas. El 5% de los hogares adecuados son cooperativas, según el último censo nacional.
8: Las cifras fueron expuestas en conferencia de prensa por Graciela Fernández, presidenta del Instituto Nacional de Cooperativismo.
9: En el evento se anunció oficialmente la decisión del gobierno de exonerar de IVA los materiales de construcción para cooperativas de vivienda.
8: Fernández indicó que esto favorecerá un mayor desarrollo del sistema de la vivienda social y pública.
11: Este artículo de la rendición de cuentas no hace otra cosa que honrar el compromiso asumido, al tiempo que también reconoce lo estratégico y justo que el reclamo favorecerá un mayor desarrollo del mejor sistema de la vivienda social y pública. Y solo basta recordar un dato con lo que estamos diciendo. De los hogares adecuados de Uruguay, el 5% son cooperativos. Estos datos surgen del último censo nacional y muestran el aporte histórico realizado por el cooperativismo de vivienda. Y hoy este planteo ante la rendición de cuentas, esta norma impulsa y permitirá seguramente duplicar en un futuro próximo muchas más cooperativas de vivienda. Estamos convencidos de la reivindicación histórica que se llevó adelante. Y este compromiso hoy es un compromiso más que se ha hecho realidad. Así que muchas gracias, señora ministra, representante del Poder Ejecutivo, de parte de las políticas públicas del Movimiento Cooperativo Nacional.
8: Escuchábamos a Graciela Fernández, presidenta del Instituto Nacional de Cooperativismo.
9: Por su parte, la ministra de Vivienda, Tamara Paseiro, compartió el alcance de la medida.
8: Esto se aplica dentro de una agenda más amplia, señaló.
12: De acuerdo con el articulado, la devolución del impuesto alcanzará los costos directos de construcción que integran las obras de los proyectos de cooperativa. Entonces, en este marco, el beneficio comprenderá los materiales y servicios derivados directamente de la obra civil. La incorporación de esta disposición en la rendición de cuentas da cumplimiento a uno de los 63 compromisos del gobierno que, junto con el presidente de la República y todo el Consejo de Ministros, quedó en el Consejo de Ministros del 25 de marzo del 2025. Ahora este proyecto tiene que ingresar al Parlamento y para su tratamiento, y si se aprueba finalmente la ley de rendición, pasará a quedar, empezará a regir a partir del 1 de enero del 2027. Y esta medida se enmarca en una agenda más amplia que viene llevando el Ministerio de Vivienda y Ordenamiento Territorial, junto con el sistema cooperativo, junto con los institutos de asistencia técnica y con INACOP. ¿Esto de qué va? Va de unas mesas de diálogo, unas mesas de trabajo, que están orientadas justamente a revisar y actualizar distintos aspectos del sistema cooperativo de vivienda. En estos ámbitos se abordan temas vinculados a la normativa, a la gestión, el trabajo con los institutos de asistencia técnica y otros aspectos específicos del cooperativismo, con el objetivo de modernizar el sistema, mejorar los procesos de trabajo y adecuarlo a los desafíos sociales actuales. En ese mismo marco se está desarrollando medidas que orientan a adecuar el acceso de las cooperativas a los sorteos de financiamiento según las instancias en las que se encuentran. Y también como parte de estas mejoras de gestión en este proceso que venimos llevando adelante, los llamados para la presentación de anteproyectos y proyectos ejecutivos pasaron a realizarse de una vez al año a dos convocatorias anuales. De esta forma las cooperativas dispondrán de más instancias para presentar los recaudos necesarios e incorporarse al programa.
9: Era la palabra de la ministra de Vivienda y Tamara Paseiro.
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8: Buenas tardes, Martín Olaverri.
16: Buenos días, el gusto de saludarlos hasta ahora para actualizar la información vinculada a la actividad de los agronegocios. La situación de Medio Oriente, el conflicto y lo que ha generado esto en materia económica, la suba del precio del petróleo que en su momento llegó a estar a más de $100, el efecto sobre la economía global y los consumidores, el precio de la carne vacuna en el primer semestre más allá de esta situación se mantuvo firme. Uruguay en estas últimas 4 semanas, el promedio móvil de la tonelada de carne vacuna de Uruguay está en el entorno de los $6,000, aumentó un 18% el promedio de la carne vacuna de Uruguay en este primer semestre del año con respecto igual periodo del año pasado. ¿Qué se prevé para el segundo semestre? Teniendo en cuenta, entre otras cosas, que China, por ejemplo, ya tiene a Brasil con la cuota completa de 1.100.000 toneladas y tiene que pagar un arancel adicional del 55%. ¿Qué se espera para Uruguay con respecto al mercado internacional de la carne? Conversábamos sobre estos temas con Ragui Sami, director de la empresa Mirasco.
17: La proteína de carne especialmente, que vamos a hablar ahora, es un contexto mundial, no depende de Brasil, Argentina, Uruguay o de un país específico. Es un contexto de oferta y demanda de algo que no es producirlo entre 30 o 40 días como el pollo. Hacer producir un animal lleva un lapso por lo menos de 2 a 3 años para tenerlo servido en un bife en la mesa. Haber dicho esto, estamos en este momento llegando al final de la cuota de China, se terminó la cuota en China, y esto va a estar reflejando que haya un sobrante de 100.000 toneladas mensual, entre 120.000 a 100.000 toneladas mensual sobrante de carne solamente de Brasil. ¿Cuál es el tema, Martín? No solamente los 100.000 toneladas sobrante, es que no hay plata. Se quedó el Medio Oriente, los compradores se están quedando sin dinero. Y esto, la falta de economía mundial, en la recesión que hay, va a generar una presión a la baja, especialmente en Brasil, de los precios. Solamente le queda a los productores parar, fabricar, parar de matar o bajar la faena al 50%. Claro. Pero llenando la misma cantidad, va a haber sobrante de carne de 100.000 toneladas y no va a haber compradores para todo eso.
16: Claro, ahora sí lo vemos. Bueno, Brasil, el precio del novillo ya en los estados exportadores viene bajando y está ahí llegando ya en algunos estados a los $4.
17: Exactamente, y va a seguir bajando.
16: Escuchábamos a Ragui Sami, director de la empresa Mirasco. Para Informativo Cori y Radio Monte Carlo, informó Martín Olaverri.
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9: Gracias, Martín. Vamos a avanzar en otras informaciones prácticamente en el final. La Embajada de Estados Unidos en Uruguay celebró los 250 años del Día de la Independencia.
8: El embajador en nuestro país, Luis Rinaldi, destacó la presencia de varios jerarcas del gobierno uruguayo y subrayó que la relación entre ambos países es estupenda.
9: En tanto, valoró el trabajo que llevan a cabo las dos repúblicas y dijo que es un realizar adelante esta tarea.
8: Durante el discurso que el diplomático ofreció por el 4 de julio a los más de 500 asistentes, justamente a este festejo, allí resaltó el espíritu de libertad que inspiró a los fundadores de Estados Unidos, que también este mismo alimentó el sueño y la lucha de José Gervasio Artigas.
18: Bueno, especialmente es una fecha especial para nuestro país, Estados Unidos, y segundo, es una emoción tremenda con tanta gente que tenemos aquí. Mucha gente se ha emocionado mucho, están muy contentos y nos han felicitado mucho en nuestros 250 años de los Estados Unidos de América. El gobierno uruguayo se presentó todo aquí, fue una emoción muy grande, una alegría muy grande, porque la verdad que no esperaba, hasta la vicepresidenta estaba aquí, había ministros de todo tipo de parte del gobierno, y estuvo muy emocionante. Cantaron el himno nacional, el himno americano. Tuvo una celebración emocionante. Este evento encuentra a Uruguay y Estados Unidos con unas relaciones estupendas, un 150% de juntas, estamos juntos, trabajamos juntos, ellos trabajan junto con nosotros trabajamos junto con ellos. La verdad que es un honor trabajar con este gobierno.
8: Hasta allí teníamos la palabra del embajador de Estados Unidos en Uruguay, Luis Rinaldi.
9: Participamos en la edición noticiosa de este miércoles, jueves 2 de julio de 2026.
8: Informativistas Gustavo Arregui y Gastón Espino.
9: Deportes Martín Díaz.
8: Agro Martino Laverri.
9: Corresponsal en Argentina Claudio Cardoso.
8: Servicios Internacionales Agencia DPA.
9: Operador Mateo Kogan.
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0: amigos, ¿qué tal? ¿Cómo están? Bienvenidos a una nueva emisión de Fogón Oriental. Aquí comenzamos en esta tarde de jueves, en este jueves 2 de julio del año 2026. A partir de este momento y como siempre, hasta las 5 de la tarde, junto a ustedes estamos aquí desde Oriental Agropecuaria, desde la querida 770M, la vieja histórica CX12, aquí desde Casa Zorrilla, aquí desde pleno centro de Montevideo. Valentina Torrada, ¿cómo estás? Buenas tardes.
1: Buenas tardes, Juan Antonio Castro. Buenas tardes, querida familia fogonera, aquí por la capital. ¿Qué decirles? Muy, muy, pero muy frío. La verdad que mi termostato ya no registra ni temperatura. Está complicado el frío. Y Juan Antonio, la mañana estuvo bastante cruel.
0: Sí, sí. Y ya lo dijo José Serra, ¿no? Nos había dicho de que esta jornada y la de mañana, la madrugada de mañana, va a ser un frío, vamos a tener un frío muy intenso,
1: ¿eh? A cuidarse. La verdad que sí, que uno cuando entra a Inumet y ve que varios departamentos no tienen dos cifras en cada uno de sus departamentos a esta hora, siendo 13:33, sí, sí. ¿Qué esperamos para la tardecita cuando el astro rey ya no esté entre nosotros, Juan Antonio Castro?
0: Por eso les vamos diciendo a tener las precauciones, porque esta va a ser una madrugada muy, muy fría.
1: Exacto.
0: Y lo que nos dice Condesa, ¿no? Todos lados menos de 9 grados, ¿no? A esta hora de la tarde, ¿no? Lo que estabas diciendo vos, Valentina, ¿no?
1: No, realmente. es tremendo. A cuidarse, nuestro querido país hermano argentino. Están con unas nevadas impresionantes, sí. Mar del Plata. Bueno, quizás alguna familia fogonera que ande por esos lados de Argentina, sí, nos puede contar, como también, por supuesto, país hermano de Brasil, Juan Antonio.
0: Así es, al amigo Julio, me parece capaz que pueda estar conectado allí escuchándonos desde Villa Gesell,
1: sí, claro,
0: que es relativamente cercano allí a Mar del Plata. Con temperaturas a esta hora, hablando de esa zona de la provincia de Buenos Aires, sí, o La Barría, uh-huh, a esta hora con un grado bajo cero.
1: ¿Eh? Es tremenda
0: la baja temperatura.
1: Córdoba, impresionante.
0: Sí, sí.
1: La verdad que sí, es como decían, el invierno está muy intenso, a cuidarse, por supuesto, la salud, porque claro, estos golpes muy fuertes de contraste también, porque quizás estamos calentitos en un ambiente y salimos, y ahí está el contraste del frío. Hay que cuidarse, por supuesto. Gracias a Dios que tenemos un gran plan de vacunación, que siempre fuimos con el mentón hacia arriba, orgullosos de que nuestro país tenga un gran plan de vacunación, y los adultos mayores y los niños están vacunados contra la gripe, que sí, eso es muy importante, la inmunidad para la población.
0: Así es, Valentina. Y bueno, y también tener presente aquellos que están en un lugar, como decíamos, con alta temperatura, puede ser un hospital, un sanatorio, aquellos, claro, que trabajan, vos creo que lo sabes bien cuando estuviste por allí, sabes, de que el, sí, contraste de temperatura es muy alto.
1: Y por supuesto la exposición de la carga viral que hay también en estas altas en la salud. Siempre decimos, 18 años trabajando en el ámbito de farmacias, sí, hospitalarias, siempre es el alta temporada, lamentablemente, claro, y por eso hay que hacer mucho énfasis en eso, en agradecer que hay una inmunidad para la población, que es gratis, accesible, tenemos muchos buenos recursos humanos, claro, para eso, y también los recursos financieros que están puestos en donde tiene que estar.
0: Así es, Valentina, y bueno, ya en un ratito vamos a estar haciendo el repaso de las temperaturas. La audiencia por allí ya comunicándose con nosotros, sí, claro, a través del
1: 092-770-770, y si ustedes están lejos de nuestro paisito, más 598 092-770-770.
0: Con Carlitos Condesa en la puesta en el aire, como siempre. El saludo a Santi Pereira, que espero que esté abrigado allá.
1: Y saludos Santi también a Reyes, que es el cumpleaños.
0: Ah, feliz Matías cumpleaños, Reyes, a nuestro gerente aquí de programación. Le mandamos un saludo grande, que es su cumpleaños, el hombre de los pagos de Sarandí LG.
1: Exacto, exacto.
0: Así que un saludo grande, ahí está, anda por allí todavía en la vuelta, ¿no? Pero creo que le doy, se puede ir un poquito antes, ¿no?
1: Sí, tendría que. Lo esperan.
0: Sí, totalmente.
1: Comenzamos con buena música,
0: Juan Antonio. Así es, Valentina, con un clásico.
1: Con el grande Alfredo Zitarrosa, Candombe del Olvido.
0: Sean todos bienvenidos.

0: Allí tenemos al querido Alfredo Zitarrosa con su candombe del olvido, un poco de clásicos en el comienzo, como siempre, de cada emisión, en este caso, en esta emisión 109 que está comenzando en esta tarde de jueves. 43 minutos van de las 13 horas en toda la República Oriental del Uruguay y, como decíamos, Valentina, las temperaturas, por lo menos en gran parte de aquí del sur y apenas en el este y creo que y en el norte, pero muy poquito pasan de las dos cifras, ¿eh?
1: No, tremendo, sí, se siente esta intensidad de esta, yo diría ya ola polar, como han dicho ya otros meteorólogos. La verdad que sí, que impresiona, y está bueno tener estos medios de comunicación para poder hablar sobre la temperatura de nuestro país, para cuidarnos, porque es parte de nuestra responsabilidad de comunicar para cuidarnos, Juan Antonio.
0: Así es, Valentina. Y bueno, comenzamos por la capital, como sí, siempre, como claro hacemos el repaso de las temperaturas. Aquí en Montevideo, 8 grados 4 décimas.
1: Chauchas y palitos. Sí. Hay una máxima de 10, sí, pero creo que no llegamos.
0: No llegamos al 10.
1: Creo que nos quedamos ahí.
0: 8 grados 4 décimas, vientos del sur oeste, ese viento medio cruzado, medio pampero, que abríguese bien, allá sí. El amigo que se va también, saludo. Vientos del sur oeste a 20 kilómetros en la hora, la presión 1031, muy alta la presión atmosférica, con humedad del 56% y visibilidad mayor a 15 kilómetros. Eso es lo que marca la estación meteorológica en el Prado de Montevideo, pero en Melilla es igual la temperatura, ¿eh? Pensé, exacto, que iba a ser más baja la temperatura en Melilla, pero es igual la temperatura, ¿eh?
1: Claro, sí, como siempre decimos, la sensación térmica, por supuesto que aún es menor, pero también la sensación térmica la tienen ustedes mismos, familia Fogonera. Ustedes nos cuentan que nos encanta recibir las noticias de ustedes, de cada uno de sus pagos.
0: Según AccuWeather, la sensación térmica en este momento, 3 grados. 3 grados la sensación térmica, ¿no? Agustín Paniza vino muy abrigado.
1: Sí.
0: No, lo que pasa es que él es salteño y está acostumbrado. En Salto, el frío de la mañana se siente. Avísele a su parentela, ya que Serra está pronosticando una gélida madrugada para el litoral. Temperatura de varios grados bajo cero.
1: Abrigarse la familia Paniza.
0: Exacto.
1: Continuamos con Canelones. Sí. Nuestro querido departamento Canelones, 8 grados también, 2 décimas, está algo nuboso. Ahí quiere salir el solcito, pero está medio a puro cuento.
0: Exacto. En Atlántida, 8 grados, 1 décima la estación automática. San Jacinto, 8 grados, 5 décimas. Obviamente el viento, como decíamos, hace que la sensación térmica sea muy baja allí en la costa.
1: Sí.
0: Y hablando por la costa, Punta del Este también, muy baja la temperatura a esta hora.
1: Sí, muy baja, 8,8, también algo nuboso.
0: Viento sur.
1: Sí, estaba mirando eso. Que
0: lo que debe ser la península, a esta hora, allí misma donde está precisamente ubicada la estación meteorológica, que es frente a la capilla, hacia la parroquia Nuestra Señora de la Candelaria, frente al faro.
1: Nuestra primera entrevista.
0: Exacto.
1: Imposible de borrarnos eso. Qué lindo. Exacto. Qué lindo haber empezado este ciclo de Fogón Oriental con una entrevista de esos, qué lindo.
0: Sí, con el padre allí de la parroquia de la Candelaria, ¿no?
1: Exacto, exacto. Y si no, vamos para Rocha, Juan Antonio.
0: En Rocha, a esta hora, con una temperatura, según el Inumet, en la capital departamental, de 8 grados, 8 décimas, y el cielo nuboso por allí.
1: También tan consiguen los vientos como en el día de ayer, porque en la estación automática de Santa Teresa también marca 9 grados y tienen 39 kilómetros por hora los vientos.
0: Exacto, y viento del suroeste.
1: También.
0: O sea, no hay chance de que sea mayor la sensación térmica, sino al contrario, varios grados menos. En 33 en la capital departamental, vientos del sur suroeste, 24 kilómetros con ráfagas de 37, y la temperatura es de 10 grados allí en la ciudad de 33.
1: Exacto. También en Melo, nuboso, 9 grados con 8.
0: En Los Pagos de Minas de Corrales, 8 grados con 6 décimas. En Vichadero, 8 grados 9 décimas. Y en la capital departamental, 8 grados pero con 4. Y tenemos algunas neblinas en la ciudad de Rivera, al menos en la zona del Aeropuerto Internacional Oscar Gestido.
1: Sí, exacto. Y si nos vamos para el norte del país, en Artigas, 12 grados con 1, en Bella Unión, 11 con 6.
0: Así es, esa es la mayor temperatura, al menos dentro de nuestro territorio, ¿no?
1: Sí, de nuestro querido paisito, es pica en punta.
0: Sí, 10 grados con 7 décimas en Salto, y casi la misma temperatura, 9,9 en Paysandú. En ambos lugares el cielo está nuboso y algo nuboso.
1: Exacto, en el Yun, la estación automática nos marca 10 grados con 1 y casi similar también Mercedes, algo nuboso, 9,8.
0: En los pagos de Carmelo, la estación automática, allí en el aeropuerto de Carmelo, marca 8 grados. Y allá por los pagos de Cardona, donde está nuestro amigo el Polo y toda la barra, 7 grados con 3 décimas. Y ya les puedo decir que es la temperatura más baja en todo el país en este momento, junto con Colonia del Sacramento.
1: Sí, Colonia 7,3.
0: La misma temperatura.
1: Sí, exacto. Si nos vamos para Trinidad, tenemos... en acá, 9 actualizada, nuboso, Trinidad 9 grados y San José 7,6, está ahí con Colonia, los más bajos.
0: Exacto.
1: Casi
0: 9 grados con 6 en Florida y Durazno, ambas capitales departamentales, con cielo nuboso y con 9 grados con 6 de temperatura, 9,8 tienen en Paso de los Toros. Sí, y sí, allí en la capital del pago más grande de la patria, en Tacuarembó, a esta hora...
1: 8,9, también está bajo, 9,8, Paso de los Toros.
0: Y en Minas, en las sierras, allí a esta hora de la tarde, Valentina, el termómetro, según el INOMET, marca 8,7.
1: Exacto. Y nos vamos para el centro.
0: Ya por allí.
1: Ya pasamos por aquí.
0: Por allí nos queda el centro, el centro de Ruta 7.
1: Exacto.
0: Y Illescas nos quedaba por allí con 7 grados 4, la estación automática. Bueno, por allí hicimos el repaso.
1: Exacto.
0: Por todo el país, con las temperaturas, reiteramos, muy bajas en la región también. En Buenos Aires a esta hora con 8 grados 5, La Plata 7 grados 1 décima. Punta Indio, allá Verónica, toda esa zona con 7 grados 6 décimas. En Paraná, la capital de Entre Ríos, con 9 grados. 9 grados también en Reconquista, allá en el norte, en la tierra ya de Santa Fe, pero hacia el norte. Realmente temperaturas bajas.
1: Impresionante, sí. La verdad que a cuidarse, porque aparte, como decía Juan Antonio, que en el día de mañana va a ser casi igual o aún un poco más bajo. Entonces, a cuidarse, por supuesto. Pero qué mejor que esperar mañana a José Serra que nos diga cómo va a estar también.
0: Exacto, porque sabemos que esta jornada va a ser, reiteramos, muy, muy baja la temperatura.
1: Y también en la Antártida, ¿no? Dijimos.
0: Ah, nos dijimos hoy. A ver cómo está la Antártida.
1: Acá, Condesa, por supuesto, menos 0,7.
0: O sea, tenemos 3 de sensación térmica y la Antártida hay menos 0,2.
1: Hay algo
0: 7.
1: Que no está funcionando.
0: Ahí es para que ustedes tomen en cuenta que tenemos, cuando dijo José Serra que es aire antártico, bueno. Es aire antártico.
1: Literal, lo estamos viviendo, nos está atravesando, por supuesto. Pero bueno, así es como este fogón, hay que arrimarse para sentir este calorcito de este fogón oriental.
0: Y seguimos con la música, seguimos recorriendo nuestro Uruguay con esos grandes de nuestro folclore. Arrancábamos con Alfredo Zitarrosa, con el Candombe del Olvido, pero nos vamos un poquito hacia las sierras, si te parece. Vamos con Santiago Chalar y Santos Insaurralde, Campereando.
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que marca grabada a fuego la de ese mundo primario, desde el orden y a las voces elementales del campo.

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0: ese silbido, ¿no? Ese silbito del querido doctor Carlos Paravís, Santiago Chalar. Como siempre, es un gusto volverlo a escuchar, al doctor Carlos Paravís, a Santiago Chalar, aquí en Fogón Oriental. Y bueno, en esta tarde de jueves, una tarde muy linda, aquí por el Uruguay, con mucho frío, ¿no? En toda la región, ¿no?
1: Sí.
0: Capaz que los amigos que nos están escuchando, por ejemplo, en Paraguay, nos pueden contar cómo está el clima en Paraguay, ¿no? Capaz que por allá sí llegó San Juan, ¿no?
1: Ah, sí, claro.
0: Capaz que allí sí
1: tuvieron... Ahí se presenció.
0: Sí, ahí se hizo presente, quizás.
1: Exacto. Lo que están presentes son los mensajes, Juan Antonio.
0: Sí.
1: La verdad que ya de las 13:10, 13:15, estábamos ya recibiendo, por supuesto, a través del 092-770-770. Buenas tardes, Fogón Oriental. Buenas tardes, Juan Antonio. Acá estamos arrancando la tarde de trabajo con mucho frío por San Gregorio de Polanco. Estamos con Lima Marcelo y César Escudero. Lindo el solcito, abrazo grande.
0: Saludos por allí para esos amigos allá por San Gregorio de Polanco, acompañándonos. Por ahí una linda foto nos manda el querido Pato de la Costa de Pando con un montón de cebollas
1: coloradas espectaculares.
0: Buen tamaño tienen esas cebollas, ¿eh?
1: Me encanta.
0: Y por lo menos allí estamos viendo por lo menos 15 cajones.
1: Sí.
0: 15 cajones de cebolla. El abrazo para el amigo Pato. Gracias, Pato, allí comunicándose con nosotros.
1: Exacto. Y acá el terminado en 400. Buenas tardes, Juan Antonio y Valentina, el Polo de Cardona. Ahí paso otra reliquia, hablando ayer de la jondita, que está en marcha.
0: Está en marcha,
1: nunca me dejó sin comer mi vieja, hacía los pucheros, los guisos, estofados y milanesas en el tan querido Primus.
0: Sí, por supuesto, y aparte lo tiene impecable.
1: Impecable
0: y funcionando, porque nos manda la foto allí, ya prendiendo el Primus, ¿no?
1: Claro, ¿cuántos de una familia fonera tendrán Primus?
0: Claro.
1: La verdad que sí, me imagino que todos los oyentes, alguna anécdota de Primus deben de tener.
0: Sí.
1: O alguna foto como nos mandan, la verdad que sí, qué lindo.
0: Claro, ahí lo que veo, lo que me parece que está modificada es la tapita del recipiente, ¿no? Que tenía como una llavecita, me acuerdo, y ahí es como más una taparrosca, quizás.
1: Ahí capaz que...
0: Después el resto está impecable, ¿no? Y además de la marca uruguaya, de Primus, que era Ilsa.
1: Sí, sí.
0: Y Z López, Sociedad Anónima. Esa.
1: Se ve clarito acá aparte.
0: Sí. Ese elemento, claro, ese elemento que marca lo que era la industria uruguaya, ¿no? Y por así tener esta imagen del Primus, ¿no? Que, claro, era un elemento de cocción para calentar la caldera del mate, en fin.
1: Sí, para cocinar.
0: Cocinar, por supuesto, como decía, hacer unos pucheros ahí, barato, ¿no? Porque era a querosén, ¿no? Aunque el querosén es más difícil conseguir, al menos acá en la capital, ¿no? A veces es difícil conseguir, ¿eh? Pero hay supermercados que tienen su dispensador de querosén y almacenes también, ¿no? Pero, también.
1: Claro, estación.
0: Claro, por eso tener presente que este es un elemento que se sigue utilizando. Cada vez menos, pero... Como la estufa a querosén, ¿no? También está la estufa a querosén, ¿no?
1: Sí, que hay que tener cuidado.
0: Sí, también. Esa también, claro, es el tema de la combustión, ¿no?
1: Claro, exacto.
0: El tema de que hay que tener mucho cuidado al encenderlo, en fin. Pero qué linda imagen acá de su Primus, del Primus, la gente que allí, el amigo en Cardona, cocinando con que bomba y bomba, ¿no? Había que darle, ¿no? al Primus para que levante la llama, ¿no?
1: Claro.
0: A veces era complicado, ¿no?
1: Sí, tenía su técnica.
0: No era, no era para cualquiera, ¿eh?
1: Exacto. Y sí, me encanta la cruz esta de...
0: Ahí manda una foto también.
1: De vidrio.
0: Sí, una foto de una bebida, ¿eh? Que ahora volvió con otra marca, ¿no?
1: Claro,
0: con otra empresa, ¿no? Pero la original. Así que un saludo para el amigo allí, el Polo, que nos mandaba esta foto del Primus. Capaz que algún otro debe tener Primus en su casa.
1: Claro. Yo creo que sí. Más mensajes, Juan Antonio. Buenas tardes, familia fogonera. Hoy no fue tan frío como los dos días anteriores, pero está muy frío. Aunque ustedes no lo crean, ya hay durazno en flor, Eduardo de Sauce.
0: Pero
1: la verdad que
0: nos llama poderosamente la atención.
1: Primero son hermosos.
0: Sí, aparte, ¿no?
1: Sí, yo tengo en mi casa porque me fascina. Pero
0: sí.
1: a fines de invierno, principio de primavera y...
0: Claro, pero esta época todavía estamos recién en el entrando del invierno.
1: Está, el clima está mal.
0: Es lo que tiene, ¿no? Lo que los cambios en cuanto al clima, claro. Lo que se dice, el cambio climático, aquí queda demostrado, ¿no? Exacto. Aquí queda demostrado, ¿no?
1: Sí, sí, sí.
0: Así que...
1: Gracias por la foto. Son hermosas esas fotos. La verdad que me las voy a quedar. Gracias por mandar porque me fascina. Claro que sí.
0: Seguimos disfrutando de la buena música de sus amigos.
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0: Peón, allí lo teníamos a Juan Moreno en el comienzo, autor de la letra de esta canción, por allí acompañándonos en esta tarde de ya día jueves. Ya se nos va en la los primeros tres días, dos días del mes de julio, Valentina.
1: Sí, sí, se va realmente muy rápido, al menos para nosotros. No sé ustedes, familia Fogonera, si les pasa lo mismo que a nosotros, porque la verdad que se nos pasa rapidísimo
0: la tarde aquí.
1: La tarde, por supuesto.
0: La tarde con lo nuestro. Y lo nuestro también es con los mensajes. Los oyentes que a través de el 092-770-770 se comunican con nosotros,
1: Valentina. Claro que sí. Buenas tardes, Juan y Valentina. Lo mejor para sacarse el frío es encender el fogón oriental. Abrazo y buena jornada. Fabián, el pollero loco. Gracias, qué lindo
0: Fabián.
1: Mensaje. Gracias por tomarse la molestia, todos los mensajes que tenemos. La verdad que sí, qué lindo semana de vacaciones de los peques, de los adolescentes, de este frío, qué mejor que arrimarse a este fogón.
0: Por acá nos dicen muy buenas tardes, gurises acá en Juan Soler, muy frío, pero siempre prendido al programa. Ángela y Omar, saludos para los amigos, allí en el departamento de San José.

0: sumándose como siempre a la tarde con lo nuestro aquí a la tarde de Oriental Agropecuaria.
1: Claro que sí, Juan Antonio. Hola, Juan y Valentina, saludo desde Ciudad del Plata.
0: Más San José,
1: Más San José. Damián y Sharon escuchando el programa mientras hacemos leña para la estufa. Está bravo, Tengan excelente programa, como siempre. Claro que sí.
0: Gracias.
1: Hay que hacer acopio. Hay que hacer acopio porque se viene.
0: Exacto. Bueno, y a ver la gente de Libertad, Tenemos ya Juan Soler. A ver los que nos están escuchando en San José de Mayo. Los que están escuchándonos en Libertad, en Ciudad Rodríguez, allá en Punta de Valdés. Que hace tiempo que nos manda mensaje la gente de Punta de Valdés. Que sabemos que están por allí escuchándonos. Por acá saludamos también a el amigo Roberto, que nos mandaba un abrazo desde la ciudad de Canelones, allí sumándose al 092-770-770. ¿Seguimos?
1: Claro que sí.
0: Seguimos con Catherine Vernes, ¿le parece?
1: Claro.
0: A la Brojal.

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0: La Feliciana, allí teníamos a Contramarca sonando en esta tarde, cuando pasan 20 ya minutos, me quedé con la hora atrasada, 20 minutos de las 14 horas aquí en Oriental. Estamos desde Montevideo. Saludo grande a todos los amigos que nos están acompañando en el exterior, Valentina,
1: lindo,
0: como siempre.
1: Qué lindo, sí, ahí podemos observar.
0: Sí. Bueno, hoy tenemos España, que me imagino allí Madrid, en Málaga, mirá, nos están escuchando. Allí en el sur, en Marbella.
1: Qué lindo.
0: Marbella, allí en el sur de España, nos están escuchando. El Colo en Andorra, allá, como siempre. Los amigos allá en Stuttgart, en Alemania. También tenemos oyentes por allá en Los Ángeles, en San Francisco, en Estados Unidos, en la zona oeste. Por el centro, como siempre, la gente de Missouri, allí en Kansas. También en Washington, en la capital administrativa, en Miami. También saludamos a los que nos están escuchando en Ciudad de México, en Perú, en Lima. Allí escuchando también Fogón Oriental, allá en Río de Janeiro, como siempre, Araceli y su compañero en Cabo Frío, Porto Alegre. Bueno, por allí parte de la audiencia que tenemos en el exterior y que queremos que, por supuesto, se comuniquen con nosotros, pero tienen que agregarle el...
1: +598.
0: Exacto, +598 y 770-770.
1: Exacto.
0: 092-770-770.
1: Muchos mensajes, ya nos vamos a poner al día, por supuesto. Comenzamos. Sí, buenas tardes, amigos fogoneros. Qué frío. Acá una tarde cruel, pero bueno, estamos en invierno. El celu marca 8 grados y la sensación térmica 4. Un abrazo, Ilse de Fray Marco. Gracias, claro. Ilse, por estar ahí.
0: Por acá nos envía un mensaje el celular terminado en 398, que nos manda una foto allí sacada de internet de lo que era el ladrillo, ¿no? El ladrillo y el Primus, ¿no? Eran como fieles compañeros, claro, ¿no? Dice, para calentar el ambiente, dice. Ese Primus, sí, ese tiene la rosquita de la tapita, ¿no?
1: Claro.
0: El abrazo.
1: Está impecable también, ¿eh?
0: A ver que nos diga quién es, celular terminado en 398, a ver de dónde nos está escuchando, que al menos no recuerdo que nos haya mandado mensaje anteriormente. Bueno, y por allí el polo nos manda, tiene otro Primus, mirá, tiene dos Primus por lo menos, y en este caso ese sí tiene la llavecita, dice, con la llavecita allí para cortar el pase, ¿no?
1: Del
0: querosén, ¿no? Y regulando por allí. Saludo para el amigo allí, para la tapa, mejor dicho, ¿no? La tapa para que no se vuelque,
1: claro,
0: ¿no?
1: Que sí, claro,
0: no
1: que
0: se desborde.
1: Sí. Buenas tardes, yo tenía un árbol de duraznos que nació guacho de un carozo y lo tuve que cortar. Los duraznos me los podría...
0: La avispa.
1: Ah, claro, los
0: que agarrado. Deja el gusano, claro.
1: Sí, claro, hay que curar eso bien de bien, sí. Claro. Lo intenté curar de todas formas y nunca supe si alguien sabe cómo se cura. Claro, sí, es difícil.
0: Claro.
1: Hay bastante.
0: Claro, ¿cómo se cura? Que lo diga si puede, porque tenemos ganas de plantar otro.
1: Claro, Adrián. De Barrio Colón.
0: Claro.
1: Sí, igual que, siempre asesoran, sí, en los locales. Hay uno en Paso Molino que es muy bueno, cerca del viaducto, que ahí es, ahí asesoran
0: de
1: bien
0: semillas,
1: lindo.
0: Así,
1: sí,
0: ahí va. Con ese rubro, ¿no?
1: Exacto, sí. Bueno, pero bueno, es lindo, claro que sí.
0: Claro que sí, saludos para el amigo allí, Adrián, desde Los Pagos de Colón. Un abrazo, sí, para el amigo allí que nos enviaba este mensaje. Por acá también nos saludaban, celular terminado en 752. El amigo allá del Rempujón, el amigo Wilman, le mandamos un abrazo, a ver si después escuchamos lo que nos decía por allí, ¿no? Valentina, la verdad que hoy es una jornada con baja temperatura, pero que nosotros con la buena música,
1: claro que
0: le
1: sí,
0: ponemos el calorcito que le hace falta. Y
1: buena
0: no,
1: música, compañía, por supuesto, hasta las 17 horas saben que la invitación está hecha. Vamos a escuchar Sin Tropiezo, ¿qué te parece?
0: Amigos de Sin Tropiezo, al querido Damián, en este caso, autor de esta canción.
1: Cansado y bien.

0: Este Cansado y Bien, Tomás de Asís y la barra de Sin Tropiés. Un saludo grande al amigo allí que nos enviaba su mensaje, el querido Wilman. Tenía mucho sonido ambiente, no, lamentablemente no podemos ponerlo al aire, pero bueno, saludaba y recordaba a Gabriel Luceno, enviaba un beso al cielo, allí decía, para este gran payador que ayer, lo dijimos en la tarde de su fallecimiento a los 51 años de edad. Y bueno, hoy ya se supo, por ejemplo, que, o por lo menos es lo que dice la empresa Martinelli en su página web, que el velatorio será muy breve, de 10 a 10 y media de la mañana, allí en la empresa. Dice, sepelio 10:30 en el cementerio del Buceo, es lo que dice Martinelli en su página web, allí de Canelones y Barrio Zamorín, ¿no?
1: Sí.
0: Así que, para los que nos preguntaban esta información, supongo que debe ser al Panteón de Agadu, que está en el cementerio Luceo, también hay un panteón en el cementerio del Norte, ¿no? Pero bueno, tenemos esa información y la compartimos desde la propia página web de Martinelli en este caso, ¿no? Así que le agradecemos. Y también allí en el mensaje, el querido Wilman recordaba a Luis Alberto Bidondo, el Beto Bidondo, otro gran vinculado a la música, pero en este caso de los Pagos de Flores, que lamentablemente falleció también en los últimos días. Otro gran payador, muy querido allí en el centro del país, muy recordado, el Beto Bidondo. Así que gracias al amigo Wilman, que por allí nos dejaba ese mensaje de voz y que mucho le agradecemos.
1: Sí, exacto. Acompañando, por supuesto, a la familia, el folclore sí. Está de luto, la verdad que sí.
0: Tal cual. Tenemos más mensajes por aquí, Valentina.
1: Claro que sí, uno tenemos aquí, uno especial, el que queríamos, uno de los tantos, como siempre,
0: que nos está escuchando.
1: Todos los mensajes que nos llegan, queremos que sean así. Ustedes nos acompañan de hace varios meses y la verdad que qué lindo que a través del 092-770-770 ustedes, nosotros de aquí sabemos que están. Y qué lindo cuando recibimos estos mensajes. Saludos desde Houston, ciudad de Texas, acá trabajando y disfrutando de su compañía. Muchas gracias. Gabriel Silva, pareciera, no sé.
0: Sí, Gabriel desde Houston. Bueno, un saludo para Gabriel, allí desde Texas, escuchando Fogón Oriental. Qué lindo, porque los vemos conectados, sabemos.
1: Claro.
0: Por eso lo mencionábamos recién, Houston, mencionábamos Miami, Texas. También mencionábamos Los Ángeles.
1: Sí.
0: Queremos que por allí se comuniquen,
1: claro,
0: con nosotros.
1: Exacto, quizás están trabajando,
0: claro,
1: pero bueno,
0: van haciendo ruta.
1: Ahí va.
0: Claro.
1: Sí.
0: Autopista, en este caso, muchos de ellos que sabemos que los acompañamos. Estamos aquí en Fogón Oriental, como siempre, junto a ustedes aquí en Oriental Agropecuaria, Valentina.
1: Exacto, hasta las 17 horas en Fogón Oriental.
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0: Allí teníamos a la sanducera Ana Prada con esta versión de Escobita de Arrayán, Valentina, porque viene linda escuchar esa linda canción de Larbano y Carrero, la versión precisamente de Ana Prada que aquí estábamos compartiendo en esta tarde de jueves. Y si te parece, Valentina, yo creo que en esta tarde invernal de vacaciones para
1: claro
0: muchos... Nos tenemos que poner a tono, ¿no?
1: Nos ponemos a tono, claro que sí, con voces de aquí y de allá.
2: 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Voces de aquí y de allá. Voces de todo el país que aportan su mirada sobre un tema en particular.
1: Hoy vamos a conversar con Marta Roca y Josefina Mosle. Ellas son las fundadoras de Puzzleteca, un proyecto que se convirtió en la primera biblioteca de rompecabezas del Uruguay, una iniciativa original que invita a compartir puzzles en lugar de acumularlos, promoviendo la paciencia, la concentración, el encuentro entre generaciones y el placer de disfrutar el proceso, pieza por pieza. Bienvenida Marta y Josefina a este Fogón Oriental.
3: Muchas gracias, ¿cómo andan? ¿Todo
4: Hola,
3: bien?
4: ¿Cómo están? Gracias.
0: Muchas gracias a las dos por atendernos y también contarle a la audiencia, Josefina, Marta, cómo nace la idea de esta Puzzleteca, que ya con el nombre nos llama la atención.
3: Bueno, primero que nada, fue como muy de casualidad. En mi caso, bueno, soy jubilada hace 3 años más o menos y estaba buscando actividades para mi jubilación. Y tengo una prima amante de los puzzles, que me incitó a comprar puzzles como para armar. Estábamos en un viaje y yo le dije, no, los puzzles a mí me revientan la cabeza porque son todos de paisajes, todos los colores son iguales, o las obras de arte son todos iguales. Para mí es un rompecabezas que no me desestresa, todo lo contrario, me estresa. Y estábamos de viaje en una librería y veo un puzzle de Agatha Christie y otro de Sherlock Holmes con personajecitos. Entonces me dice Mónica, mi prima, hace estos que son más fáciles porque tienen figuritas, como que... Entonces está, yo compré algunos puzzles, ella compró otros, me encantó porque además me desestresó totalmente, o sea, el momento en que estás haciendo el puzzle, estos puzzles son como muy divertidos, a diferencia de los paisajes o las obras de arte. Entonces empezamos a intercambiarnos con mi prima, ella compraba, yo compraba, alguna amiga de mi hija también, y empezamos a hacer como un círculo de préstamo de puzzles. Mi prima siempre los colgaba y ahora cambió un poco la óptica y dijo, bueno, pero qué bueno está esto de no colgar el puzzle, porque viste que algunos puzzles que son paisajes, obras de arte, las colgás como un cuadro.
0: Claro.
3: Entonces dijimos, bueno, empezamos a intercambiarnos entre nosotras, pero empezamos a acumular cajas y cajas y cajas y dijimos, pero ¿y cómo podemos hacer para no estar acumulando? Porque el puzzle lo haces una vez y después no lo haces más y te quedas con la caja ahí.
0: Claro.
3: Entonces empezamos a decir, ¿por qué no abrimos este círculo de préstamo y hacerlo algo como más colectivo? Y ahí, bueno, hablé con Josefina, con mi hija, que es licenciada en comunicaciones, para que me diera ideas creativas,
0: claro,
3: porque ella es la creativa de la familia, y armamos una página de Instagram, y bueno, y ahí empezamos a prestar puzzles, que el concepto de la Puzzleteca es que sean puzzles divertidos, o sea, no el tipo, tenemos algunos de paisajes, porque hay gente que los pide,
1: sí, claro,
3: pero en general puzzles que sean, no sé, de libros, de tiendas, que tengan figuritas, vamos a decir, más fáciles para que puedas identificar de manera más fácil y que el puzzle sea un momento de relax y no un momento de tensión, que no sea tan el rompecabezas típico, sino que sea más un momento de, no sé, de meditación, de tranquilidad, ¿viste?, de paz.
0: Claro.
3: Y así armamos la Puzzleteca y nos sorprendió la cantidad de gente que se unió, la cantidad de gente que le gusta hacer puzzles, pero que, bueno, no encontraba puzzles estos divertidos en Uruguay o de repente este tema de la acumulación de cajas, entonces les pareció sumamente divertida la propuesta y bueno, y estamos en eso.
1: Qué lindo cuando primero es emprender desde la familia y todavía creando un punto de encuentro entre generaciones. Y también el proceso, el tiempo de espera. Aparte ahora, lo bueno que también hay como unos tapetes para enrollarlos en el caso de que el proceso sea más lento, pausado. Entonces uno puede arrollar ese puzzle, dejarlo a un lado de la mesa y volverlo a retomar cuando se pueda. ¿Y cómo es la dinámica?
3: Un punto clave que tú decías, el tema de uno a veces piensa en un puzzle y decís es algo solitario, y en realidad nosotros vemos cantidad de socios que los hacen entre amigos o los sacan y los hacen en pareja. Tengo también mamás que los hacen con sus hijos, o sea que es un momento también para compartir. Y también es importante, y dos cosas que les quería comentar, que también es un momento de socializar. Nosotros estamos trabajando, tenemos una iniciativa con el Centro Cultural de España para hacer un puzzle colectivo o comunitario, o sea, dejar un puzzle en el Centro Cultural de España y que cada uno que vaya a una actividad cualquiera del Centro Cultural, sea de arte, de lectura o lo que fuera, pone su piecita o colabora con el armado del puzzle. Entonces, también nos parece que también es como para socializar, está bueno, y para juntarse con gente que tengan el mismo gusto.
0: Claro.
3: Y también con Espacio Guarida, que es una librería en Punta Carretas, estamos pensando en hacer una tarde de puzzles o noche de puzzles también para que vaya la gente que le guste y armar un puzzle entre todos. O sea, sí, para terminar con ese mito de que el puzzle es algo solitario, ¿no?
1: Claro, sí, claro. Sí, sí. Y sacar eso de romper cabezas que no existe, porque la verdad que... Claro,
0: el nombre, rompecabezas era el nombre original,
1: porque
0: ¿no?
1: Hay que... existe, por supuesto, la parte de el juego como terapia, claro. Y también sabemos que fortalece la concentración, el razonamiento, la motricidad fina, la regulación emocional. Y para las personas, por ejemplo, neurodivergentes o que tienen alguna discapacidad o que están dentro del espectro autista, también funciona como parte de terapia alternativa y también de la parte de la terapia de juegos, que es fundamental. Y qué lindo, porque los puzzles no tienen etiquetas. Y qué mejor que exista este emprendimiento aquí en Uruguay. A mí me encanta.
3: Además, creo lo que tú decías es fundamental, y en este momento en que nos mata la ansiedad, ¿no? O sea, siempre estar corriendo, y el momento de hacer el puzzle es un momento súper íntimo, ¿no? O sea, estás, lo único que tenés en tu cabeza es cómo armar la piecita para que encaje, o sea, es sincera, y se te pasa el rato y de repente dejaste afuera tus problemas, todos los temas que tenés en la cabeza, y estás solamente pensando en cómo armar ese puzzle. O sea, para mí ha sido hasta terapéutico, como tú decías.
0: Claro. Y más pensando también, hablábamos de los más chiquitos, pero también los adultos, las personas mayores, en los residenciales, que los abuelos están quizás muchas horas sin ninguna actividad, creo que puede ser para aquellos abuelos también una buena forma de pasar la tarde o la mañana, quizás, el horario que quieran, armando un puzzle, porque tienen, me imagino, de diferentes cantidades de piezas, ¿no? Están los grandes, los gigantes, y yo recuerdo que había unos más chiquitos de 200 piezas, ¿no? No sé en qué rango van ustedes la cantidad de piezas de sus puzzles.
3: Nosotros en este momento tenemos de 500 y de 1000 piezas, que son más o menos las que te pueden entrar en una mesa más o menos estándar, porque también tenemos alguno de 2000 y eso, pero ya necesitas espacios como mucho más grandes. Incluso yo ahora estuve de viaje y fui a un lugar que vendían solamente puzzles y tenían uno de 18.000 piezas. No me quiero imaginar el lugar que necesitas. Pero me diste una idea con eso de los residenciales, porque creo que es una excelente idea para la tercera edad, ¿no?
0: Claro, porque es un momento de también mejorar la capacidad cognitiva, claro, que hay muchos abuelos que por así lo tengan, la posibilidad de armar un puzzle, ¿no? Y además que era algo tan tradicional en nuestra infancia, y seguramente en la de los abuelos aún más.
3: Exacto, sí, es una excelente idea. Nosotros por ahora, cuando tú preguntabas lo del número de fichas, nos están preguntando también por puzzles para niños. Nosotros por ahora no tenemos, pero también tenemos pensado en algún momento incorporar.
0: Claro.
3: Pero por ahora estamos pensando en puzzles para adultos. Y también, como tú decías, hay mucha gente de la tercera edad que se nos arrima para ir. Creo que son ese tipo de juegos que activan en la parte cerebral, como ustedes decían,
1: sí,
3: con lo cual creo que es sumamente recomendable, ¿no?
1: Claro. Sí, tal cual. ¿Y cómo es la dinámica para esta familia fogonera que tenemos aquí en la audiencia? ¿Cómo es que lo implementan? ¿Cómo lo están implementando? Y sí, por supuesto, ¿cómo hacemos para que llegue a todo el país esto?
3: Mira, en este momento tenemos la posibilidad de que seas una membresía mensual, que ahí tenés un puzzle por semana, si los haces rápido, digamos. El puzzle se presta por un mes, pero si los haces rápido, pues la membresía te permite llevarte uno por semana, si no, individual. Pero tenemos algo que nos parece bastante creativo y que tratamos de hacer circular precisamente para que las personas no tengan esa acumulación de puzzles, es que pueden donar los puzzles que tengan en excelente estado en su casa, y a cambio de esa donación que nos hacen a la puzzleteca, le damos dos préstamos de puzzles gratis, que eso ha calado mucho, porque como te decía, hay mucha gente que tenía puzzles guardados que no sabe qué hacer, porque una vez que los hizo ya no los va a hacer otra vez, y que es una manera de esa economía circular, ¿no? De que circule el puzzle y no tener tampoco que abonar. En ese caso no tenés por qué tener dinero, o sea, donas tu puzzle y tenés préstamos gratis. Hemos tenido socios que nos han prestado 4 o 5 puzzles y bueno, y tienen de repente un crédito, digamos, de 2 puzzles por cada uno donado, que eso está, nos parece re bueno también.
1: No, está bueno el circular.
0: Exacto.
1: También.
0: Eso es fundamental, porque además sabemos que a veces están guardados, me imagino, en lugares por allí, cuidados, ¿no? Mucha gente tenía un mueble especialmente para las cajas de juego, pero capaz que en algunos casos, y esto, bueno, ya no se usa más el puzzle, ya no.
1: Claro.
0: Eran chicos los gurises, ahora los gurises son universitarios, claro. o ya tienen nietos.
1: Y tiene un valor emocional,
0: claro,
1: que capaz que no lo querés tirar.
0: Claro, que no lo querés tirar, lo tenés guardado en un galpón, y obviamente es cartón, ¿no?
1: Claro.
0: En la mayoría de los casos del material del puzzle, con la humedad, obviamente se deteriora. ¿Qué mejor que por allí donarlo allí a Puzzleteca, ¿no? Podría ser una buena opción de la audiencia, ¿no?
3: Sí, incluso me contactó una chica que su tía falleció, digamos, y tenía cantidad de puzzles, y me dijo, te los dono a la Puzzleteca porque nos gusta darle un buen fin, digamos, ¿no? Porque en la familia no tenía ningún amante de los puzzles. O sea, se dan ese tipo de cosas, ¿no? Que uno va entrando en contacto con esa comunidad que yo por lo menos no sabía que existía, y que hay mucha gente en Uruguay que hace puzzles como forma de hobby.
1: Y también cuando uno viaja y los ve en las cajas y dice, pa, qué divino, y después cuando te lo querés armar, me pasó en persona a mí eso, y era muy monocromático y era difícil, pero lo queríamos armar y por suerte encontramos una amiga de mi hermana fanática de los puzzles y lo hizo enseguida, y ahí lo tengo colgado en la pared, porque eso está bueno también hablarlo, que ahora la modernidad, hay unos pegamentos especiales para esos puzzles, y que después uno puede, así sin marco, sin nada, adherirlo a la pared y quedan espectaculares.
0: Claro.
3: Quedan espectaculares.
1: Y la verdad, o sea, que eso está bueno.
3: Es una posibilidad. Digo, sí, como tú decís, nosotros tenemos puzzles de los monocromáticos, pero apuntamos un poco a los más dinámicos, ¿no? Los que precisamente...
0: Claro. Con mucho color.
3: Claro, que no sea tan rompecabezas que digas todo cielo es igual y tengo que estar buscando...
1: No, estaba muy difícil, la verdad que era bastante para profesional, diría
0: claro.
1: Yo.
0: Y a nivel de en el mundo, ustedes que, bueno, han recorrido el mundo... ¿Cómo es, tú por allí lo mencionabas, que quizás no eran tan monótonos como eran los nuestros, que eran más bien de paisaje, en el exterior, en otros países? ¿Cómo es el tema del puzzle? ¿Se sigue manteniendo como aquí en Uruguay? ¿Hay fanáticos de los puzzles?
3: En otros países las comunidades de puzzles son impresionantes. Yo antes de armar la puzzleteca traté de buscar algo en Uruguay, yo como usuaria, y no encontré, pero en el exterior hay incluso competencias de puzzles, o sea, que eso yo la verdad es que no soy muy fanática de hacerlo, si bien algunos socios lo están pidiendo, que es que se junten X cantidad de gente en un lugar a hacer el puzzle en una determinada cantidad de tiempo. Yo no soy muy amiga de eso personalmente, porque precisamente lo que estamos buscando es el relax y la meditación, tanto la competencia.
1: Va por otro lado.
3: Exacto, pero en otros países es impresionante las competencias de puzzle que se dan, que en general se suman gente más joven, ¿no?
1: Claro. Porque
3: obviamente para hacer una competencia de puzzle tenés que tener una rapidez mental que quizá a una determinada edad ya no la tenés.
1: Sí.
3: Pero, y lo que tú decías de los lugares, yo por ejemplo ahora estuve en España y entré a un lugar que era solamente de puzzle, venta de puzzles, y había de todo tipo de temas. Costaba elegir porque era impresionante la cantidad de temas que hay y la diversidad de puzzles.
1: Claro.
3: Acá, como todo en Uruguay, a los que somos más chicos no vienen ese tipo de, de puzzles.
1: Claro.
3: Pero en el exterior es impresionante, y si tú vas a cualquier librería en el exterior, una librería
1: siempre
3: grande,
1: hay.
3: Siempre hay puzzles también, normalmente relacionados con libros, pero en general de todo tipo, ¿no?
1: Sí, tal cual. Y Josefina, que sé que estás por ahí, qué lindo que es formar desde cero y acompañar y emprender desde la familia.
4: Sí, totalmente. La verdad a mí me encanta, y nada, cuando se le ocurrió esta idea a mi madre, le dije desde el primer momento que le iba a ayudar con el tema de redes sociales, porque es algo que yo hago hace muchos años y que me gusta hacer, y además porque entiendo que para que estas cosas se den también hay que hacer comunidad y hay que empezar como a mover por ahí, y la verdad es que ha estado re lindo compartirlo. Yo soy como fanática de los libros, entonces también entiendo como todo lo que es tener una pasión, un hobby grande. Yo acumulo muchos libros también acá en casa, tenemos acumulación de puzzles y acumulación de libros las dos. Entonces nada, me gusta como poder compartir eso y también transmitir de la mejor manera, o intentar transmitir de la mejor manera esta iniciativa.
0: Claro, y además allí con el tema de la logística, ¿cómo es? ¿La gente va a buscarlos? ¿Ustedes los envían ese préstamo? ¿Cómo se maneja allí ese...?
3: No, nosotros por ahora estamos trabajando solamente en Montevideo y tenemos un lugar de pick-up que se retiran los puzzles todos los martes en un lugar en Positos, pero todavía no tenemos local comercial y no creo que lo tengamos. Por ahora la gente lo viene a buscar. Hay mucha gente del interior que nos está pidiendo también envíos, que estamos... Lo que pasa es que, claro, ya con el envío te queda un poco caro el préstamo del puzzle y no sé si conviene tanto, pero alguna gente del interior tenemos y hacemos envío.
1: Sí, Marta, pero, después por interno te digo cuál es el pique para claro. Eso, como emprendedora, que hace 15 años que tengo mi emprendimiento, te voy a dar un pique que vas a ver que va a estar buenísimo,
0: así
1: van a ver.
0: Así que la puzzleteca va a llegar al interior.
1: Por eso, sé cómo lo pueden hacer. Les bueno. Puedo dar un pequeño consejo, si me lo permiten, por interno se los envío.
3: Claro. No, buenísimo, porque hay gente del interior que nos dice, están solo en Montevideo, y yo vivo en Ciudad de la Costa, yo vivo, tengo una clienta que vive en Soriano, y pobre, le tengo que mandar un puzzle, si ella manda, es todo un sacrificio,
1: sí.
3: Bárbaro. Consejo bienvenido,
1: claro,
3: porque hace
1: sí.
3: Muy poquito que estamos.
1: Por el correo uruguayo hay muchísimos beneficios, apoyo, y te voy a dar, si me lo permiten, por supuesto, este consejo,
3: claro.
1: y así podemos hacer comunidad a todo el país, porque también para mí esto es fundamental que sea para todo el país.
3: Por supuesto, estamos totalmente abiertas, porque eso es lo que queremos también. La verdad que no sabía cómo hacerlo, y mucha gente que me escribe solo en Montevideo, como te decía, y buenísimo, cualquier consejo, súper bienvenido.
0: Por supuesto, y además de la audiencia que por allí nos escucha, también tener la posibilidad de tener, como lo tienen en Montevideo, capaz que tienen algún familiar, algún conocido, alguien que está estudiando acá en Montevideo, trabajando, y bueno, pueden hacer esa... utilizar la puzzleteca, ¿no? Pero qué bueno que sea que lleguen a todo el país, y eso es importante, ¿no? Que a futuro puzzleteca para todo el país. ¿Y qué mensaje le darías a alguien que nunca armó un puzzle? Porque tenemos ahora la competencia por las pantallas, ¿no? Tenemos. Hay puzzles, en juegos de puzzles, de armar, de diferentes, en el celular, ¿no? Pero no es lo mismo.
1: La mano.
0: Claro, no es lo mismo que armarlo. ¿Qué mensaje le daría?
3: Y Tuve una socia que estaba muy frustrada porque no podía hacer el puzzle y yo más o menos también le di piques, ¿no? O sea, primero que salir de la pantalla, que creo que eso es buenísimo porque el tema de la pantalla hasta nos hace mal para la vista, para, sí, no sé, sí, salir el tema de la pantalla y el tema de tocar el puzzle, que no es lo mismo que hacerlo en la computadora o en el celular. Y hay diferentes técnicas para hacer los puzzles y creo que cada uno tiene su cuadernito, ¿no? Pero en general nosotros siempre recomendamos empezar por el borde, separar por colores, o sea, tips como para facilitar el armado del puzzle. Pero eso es bastante particular y nosotros hicimos una encuesta dentro de la puzzleteca que la organizó José y decíamos, ¿cómo haces el puzzle? Y la mayoría decía, como salga, o sea, ni siquiera tenían un procedimiento. En mi caso, como soy contadora y tengo esa cosa media cuadrada, yo tengo mi procedimiento y no salgo. Yo empiezo por el borde, después separo por color, claro, pero claro. Cada uno tiene su librito, ¿no? Y su manera de hacerlo.
1: Qué lindo, Marta y Josefina, gracias por estos minutos en Fogón Orientar, felicitarlas por crear un proyecto que invita a disfrutar del tiempo compartido, ejercitar la mente y demostrar que muchas veces las mejores historias también se construyen pieza a pieza, y qué mejor que aquí en Fogón Oriental, en la tarde con lo nuestro, que madre e hija crean, estén en los inicios de esta puzzleteca.
3: Muchísimas gracias a ustedes por el tiempo.
4: Gracias, y pueden seguirnos en Instagram en @lapuzzleteca, como biblioteca, pero de puzzles.
1: Perfecto.

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0: Así, así teníamos a la gente de los pagos de Rivera, la gente de Voces del Norte con este guricito. Para todos los guricitos que les gusta armar los puzzles, ¿no? Con la puzzleteca, ¿no? Los teníamos por allí, ¿no?
1: Justito que estamos en esta época de vacaciones, que hace frío, qué mejor que juntarse, jugar un rato, conversar, reírse, que sea el lindo punto de encuentro.
0: Mensajes de la audiencia, como siempre, a través del 092-770-770 y también de fotos.
1: Claro.
0: Queremos ver cómo está, decimos su lugar, desde dónde nos están escuchando y, como siempre, desde lejos.
1: Desde lejos. Aquí pusieron el más 598, Juan Antonio. Nos envían una foto desde Andorra.
0: Andorra.
1: Exacto.
0: El amigo Pablo.
1: La foto que queríamos, por supuesto. Claro. Arrancamos con esa nieve cuando arrancamos el programa. Después vemos los deshielos y ahora sol pleno. Qué
0: mucho
1: divino.
0: Verde.
1: Mucho verde. Qué divino. Ni una nube. A disfrutar, por supuesto. Y qué lindo, qué linda la foto. Gracias por ser parte de esta familia fogonera.
0: Igual allí en Andorra la Vieja, como es el nombre de Andorra. Uh-huh. De noche baja la temperatura, obviamente.
1: Claro.
0: No es que a esta época andan de manga corta. Claro. Y está por ahí nomás, porque
1: con la foto que veíamos,
0: claro,
1: en invierno.
0: Pablo nos decía que por allí un día de extremo calor en Andorra pueden ser 25,
1: claro,
0: grados.
1: Sí,
0: 26.
1: Sí, sí.
0: Y de noche baja 10, 12 en pleno verano, ahora en esta época del año, ¿no? Así que, bueno, por allí, claro, igual están cerquita de Girona, están cerca de la costa también de Francia, ¿no? O sea, pueden ir a la costa, ¿no?
1: Claro.
0: Pero allí en Andorra es un verano muy light, ¿no? Muy, muy suavecito, ¿eh? Después sí el invierno se pone más crudo, ¿no? Y lo hemos visto cuando arrancamos
1: el
0: Fogón
1: programa, claro,
0: Oriental en febrero, ¿no?
1: Sí, esas fotos estaban... Realmente se veía muchísima cantidad de nieve y nosotros hasta acá teníamos, sí, 38 grados, sí, me acuerdo, sí, clarito. Aquí también ponen el más 598, Juan Antonio, en este audio.
0: A ver, que nos
1: mandan
0: el audio
1: de esta,
0: sí,
1: familia fogonera.
0: Buenas tardes.
2: Hola muchachos, Juan Antonio, Valentina, ¿cómo va? Espero que anden bien, nosotros andamos fenómeno.
1: Qué bueno.
2: Después te vamos a escuchar la semana que viene de España, vamos a ver si te puedo agarrar allá.
0: Sí, porque
2: claro. Vamos de paseo un poco. Acá en Brasil se puso frío, ahora vamos para España. vamos a ver si te puedo agarrar allá.
0: Sí, por
2: Dale,
0: supuesto.
2: Dale, un beso grande, muchas gracias, que pasen bien. Roberto y Araceli, Cabo Frío.
0: Saludos.
2: Así dijiste Cabo Verde, ¿no?
0: Sí, no.
2: Cabo Frío.
0: Me quedé con el partido de Argentina del viernes, ¿no? Que es Argentina Cabo Verde, ¿no?
1: Claro que sí.
0: Saludos para el amigo, por supuesto, a través de oriental.uy, a través de la aplicación, ¿no? Casa de Radios, allí la descargás y por allí también podés escucharnos, ¿eh? Tenemos por allí otro mensaje.
1: De voz.
0: A ver, ¿qué nos dicen?
3: Hola, buenas tardes, amigos fogoneros. Tengo algo para comentarles y la verdad, para mí es tan importante que con los amigos como ustedes lo quiero compartir. Me acabo de hacer los exámenes, controles de mamografía y ecografía y me salió todo bien. Así que estoy feliz porque estaba un poco con Chuchito, porque ese tipo de cosas produce Chuchito.
0: Claro.
3: Pero soy una mujer consciente, me hago siempre los exámenes, los controles. Esto va un poco para aquellas mujeres que no los hacen. Por favor, háganse los exámenes y eso evita que las cosas se vayan de mambo, por decirlo de alguna manera.
0: Claro. Un saludo.
1: Es así. El miedo siempre está, pero no nos puede paralizar y no hacerse los estudios. Al contrario, si será importante la detección precoz en estos diagnósticos, que a las mujeres sí que nos cuesta, por supuesto, pero hay que hacer para evitar problemas mayores. Y justo, qué causal que es todo, Juan Antonio.
0: Sí.
1: Ya están las redes, que subieron Farolito y la querida Alejandra, las dos chicas que se encargan de todo lo de redes y aquí de la radio y comunicación.
0: Claro.
1: De lo que compartimos, la entrevista de la Fundación Hilo Rosa, que vino María del Rosario, que abrió su corazón para toda la familia fogonera, de esto, de qué se trata, cuidar a los que necesitan ese cuidado en especial. Y justo hablando de este audio que emociona, porque la verdad que cuando las mujeres hacemos empatía en lo que les pasa, en lo que nos pasa cuando hacemos los controles ginecológicos, sí que da esos nervios.
0: Exacto, la visita de Rosario, integrante de la Fundación Hilo Rosa, que bueno, compartió su historia como paciente y también como voluntaria, ¿no? Hoy en día de Hilo Rosa, y allí la pueden ver perfectamente, vino con un hilo rosa, ¿no?
1: Sí, para la pashmina
0: característica de color rosa, que la verdad muy lindo fue ese encuentro y que ustedes pueden compartir en sus redes también, pueden allí darle me gusta así el corazoncito en Instagram, también en Facebook y en Twitter Oriental770 por allí, Oriental770X, perdón que es a uno anti, como dicen nuestros compañeros de Monte Carlo, ¿no? En el informativo Cori, ¿no?
1: Twitter.
0: Antes Twitter. X sí, antes Twitter.
1: Nunca pasó tanto que Meta cambie una terminología y que quede tan instalado el Twitter y casi nadie dice X.
0: Claro.
1: Pero es la red social X, claro que sí.
0: Claro, porque X acá es otra cosa, o era otra cosa, que era una radio, por ejemplo, era una FM, XFM, era también, bueno, también eran otras cosas. Entonces, claro, no se asocia como una red social, ¿no? Pero es Twitter. Ex Twitter, ahora X. Seguimos con la buena música, Valentina.
1: Claro que sí.
0: Seguimos sumando a los artistas y por aquí nos vamos a escuchar ahora al querido Carlitos Benavides con la coplera de Sal Si Puedes.
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0: Allí teníamos al artiguense, el querido y siempre recordado Alan Gómez, ese gran músico, también gran poeta, que nos dejara ya por el 2016. En este mes está cumpliendo 10 años de la partida física de Alan Gómez. Y hoy hablábamos de Artigas, Valentina, claro. Que por lo menos climáticamente era el lugar del país donde tenía mayor temperatura
1: y nosotros de aquí lo mirábamos con deseo. Pero qué mejor que ir directo a Artigas y recorriendo mi Uruguay.
0: Exacto.
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1: Recibimos en Fogón Oriental al escritor artiguense Emerson de los Santos, autor del libro Aquel humo negro, una obra que rescata del silencio uno de los episodios más dolorosos de la historia reciente del país. El accidente aéreo ocurrido el 10 de febrero de 1978 en las cercanías de la ciudad de Artigas, considerada la mayor tragedia aérea de la aviación uruguaya. A partir de testimonios, documentos e investigación, Emerson reconstruye una historia que dejó 44 personas fallecidas, ningún sobreviviente y una marca profunda en familias de Artigas, Salto y de todo el Uruguay. Bienvenido, Emerson, a Fogón Oriental.
3: Bueno, muchísimas gracias, muy buenas tardes a todos ustedes. Realmente me emocionaron un poquito con Alan Gómez, ¿eh? Lo conocí, Alan Gómez, una persona maravillosa, y realmente Alan Gómez es una persona muy querida aquí en Artigas, ¿no? Es hasta el momento muy muy recordado Alan Gómez. Así que bueno, muchas gracias por este recibimiento, ¿eh?
0: Siempre tratamos que el recibimiento musical sea del agrado del entrevistado, y en este caso Emerson, imaginamos que como buen artiguense te iba a gustar escuchar a Alan Gómez, y más en este mes que se está cumpliendo 10 años de su partida física. Pero para comenzar, Emerson, para hablar precisamente de aquel humo negro, ¿qué fue lo que te llevó a escribir este libro, a meterte en una historia por allí tan dolorosa para Artigas y para todo el país?
3: Sí, como ustedes muy bien mencionaron, fue una de las tragedias aéreas más grandes hasta el momento de la aviación uruguaya, y que hasta el momento está presente y es como una espina que está pinchando muchas veces, sobre todo los familiares que aún están, y esa espina puede sangrar mucho todavía, con una gran tragedia que enlutó a todo el Uruguay, ¿verdad? En esa época enlutó a todo el Uruguay, donde fallecieron 44 personas, un bebé, 6 niños y 11 menores de 18 años. Yo no era nacido cuando sucedió esta tragedia, pero sí, yo la conocí por mi padre, que recuerdo cuando era adolescente, mi padre siempre me contaba esta historia porque él perdió a muchos amigos. Y yo me acuerdo que le dije, bueno, le empecé a preguntar y le pedí en un momento que me llevara hasta el lugar donde había caído el avión, y bueno, me mostró, y eso siempre me quedó, me marcó mucho, porque él me decía, se escribió mucho sobre la tragedia de los Andes, una gran tragedia también, pero sobre esta tragedia aquí de Artigas nunca se escribió nada. Y bueno, y eso me resonó por mucho tiempo, hasta que el año pasado comencé a investigar, a profundizar acerca de esta temática. Me contacté con personas que vivieron, familiares, personal del aeropuerto, y después empecé a trabajar acerca de conseguir materiales documentales. Por ejemplo, hay en el libro está uno de los tantos documentos de la Fuerza Aérea Uruguaya, que, bueno, está el análisis final del motivo del accidente, imágenes fotográficas inéditas de la Fuerza Aérea Uruguaya, entre otros documentos.
0: Claro. Emerson, para ubicar Emerson, ¿dónde fue exactamente? ¿Fue dentro del aeropuerto este accidente? ¿Fue cerca del aeropuerto? ¿Dónde? A la audiencia.
3: Claro. ¿Cómo no? Fue a 800 metros aproximadamente del aeropuerto. No está en el predio del aeropuerto.
1: Sí,
3: sí. Sí, pero cercano al aeropuerto, porque lo que el piloto quiso hacer, porque enseguida que toma vuelo, que decola, falla el motor, uno de los motores, y se apaga totalmente el motor. Entonces lo que el piloto hace es hacer un viraje para volver nuevamente a tomar la pista. Bien, pero bueno, en todo ese recorrido, bueno, no logró y se impacta a aproximadamente 800 metros del aeropuerto.
1: Sí, y qué impresionante, porque si bien hay una diferencia de 5 o 6 años, pero fue muy sensible también todo esto, porque también fue la tragedia de los Andes en el 72. Entonces, como que en el 78 otra tragedia nos impactó en nuestro querido Uruguay, y estaba todo muy a flor de piel. Y qué lindo esa escucha activa de tu papá.
3: Exacto.
1: Y la verdad que qué lindo que lo puedas pasar al arte literario, porque también es una manera de sanar, poner en palabras, en investigación, en contexto. También es como un pequeño como homenaje a los que no pudieron, ¿se entiende a lo que voy? Siendo un tema tan delicado.
3: Lo que tú acabaste de mencionar es así, sanar heridas. Porque en estos días, que hace, bueno, un poquito más de una semana que fue lanzado el libro aquí en la ciudad de Artigas, he recibido muchos mensajes de personas, de familiares, y justamente me decían eso, este libro nos va a sanar un poquito esa herida.
0: Claro.
3: Porque una de las cosas que nos comentaba la mayoría de los familiares que fallecieron, que la Fuerza Aérea Uruguaya en ese entonces nunca le dio explicación del motivo del accidente. Bien, estamos hablando de un contexto muy diferente,
0: claro,
3: de una época muy diferente.
1: Sí, pero igual,
3: bueno,
1: igual,
3: pero fue pasando el contexto, tiempo,
1: claro,
3: fue pasando
1: difícil.
3: El tiempo y nunca pudieron obtener respuestas. Entonces estas personas nos comentaban que el libro les va a dar respuesta a ciertas preguntas que hace 48 años busca. Uh-huh. Y como tú decías, sanan heridas.
0: El avión era conocido como el Globito o el Correo.
3: Exacto,
0: puede ser. ¿Hacía un viaje que unía Montevideo con Artigas directo o tenía algunas otras paradas en otros aeropuertos del norte? ¿Cómo era el recorrido y qué importancia tenía?
3: Te cuento, el recorrido salía de Carrasco, llegaba a Paysandú, Salto, Artigas, Rivera y volvía nuevamente a Carrasco. Pero ese 10 de febrero, no llegó a Paysandú porque no había pasajeros. Entonces llegó a Salto y de Salto a Artigas.
0: Uh-huh. Y después terminaba en Rivera ese vuelo.
3: Rivera y después continuaba a Carrasco.
0: A Carrasco, retornando, exacto, digamos, con los pasajeros, ¿no?
3: Por supuesto. Y otra de las características que ustedes mencionaron de la tragedia de los Andes, el piloto que falleció aquí en Artigas era hermano del piloto que falleció en los Andes.
1: Ay, por favor.
3: Sí.
1: ¿Qué causal?
3: Los hermanos Cerradas. Exactamente.
1: Pobre familia.
0: Y sí, por allí también esas historias, ¿no? Que por allí en el libro tú has comentado que bueno, no buscas culpables ni polémicas, sino memoria, ¿no?
1: Claro.
0: Porque era importante marcar ese enfoque ya desde el comienzo del libro, ¿no?
3: Por supuesto, sin lugar a dudas, porque ha pasado muchísimos años y la idea no es entrar en polémica,
1: no, claro,
3: sino que es darle luz, honrar, a esas 44 personas y a la familia.
1: Por supuesto.
3: ¿Verdad?
1: La verdad que es hermoso.
3: Esa es la idea.
1: Este libro es hermoso por eso, porque vino a pasar hoja por hoja para sanar, como haciendo el paralelismo con la Sociedad de la Nieve, que hicieron homenaje a los que se quedaron. Uh-huh. Y la verdad que qué contemporáneo también, uh-huh, si estaremos en este proceso histórico de la sanación, y que también esté este libro. ¡Qué causal!
3: Y qué importante es las familias que aún quedan obtener respuestas y de alguna forma sanar, claro, o ayudar a sanar heridas. Porque estamos hablando de una tragedia muy grande, uh-huh, muy triste, donde se perdieron niños, bebés.
1: No, y también lo que habrá sido tu trabajo, Emerson, la verdad, sí, felicitaciones,
3: sí,
1: porque una persona que investiga y tiene que levantar esa alfombra que han tapado algo que nadie, totalmente, se quería ver, es un trabajo, sí, más que meritorio, sí, y la verdad, mirá, que tu papá te dejó un gran legado.
3: Sin lugar a dudas, y lo que tú decís es así, porque cuando hicimos el lanzamiento, bueno, el director de cultura justamente decía eso, en 48 años nadie se animó a escribir sobre este tema, no hay bibliografía, y bueno, llega Emerson y escribe. Uh-huh. Como tú decís, un poco fue quedando esa idea que desde muchos años mi papá me comentaba, y fue resonando hasta llegar el momento en que, bueno, a ver, vamos a intentar hacerlo de la mejor forma posible con la sensibilidad, porque eso es un punto muy importante,
1: claro,
3: ¿no?
1: Respeto,
3: la sensibilidad, claro, porque el libro es tratado con una sensibilidad muy grande.
1: Uh-huh.
3: Y después de 48 años, bueno, llegamos nosotros y elaboramos una linda investigación con muchas personas que participaron, y hasta el libro salió a luz, y hasta el momento los mensajes han sido favorables todos.
0: Me imagino la investigación, porque tú mencionabas por allí que pudiste obtener datos de la propia Fuerza Aérea Uruguaya, y también me imagino recogidos de la prensa, supongo que local y nacional, ¿no? Tuviste que hacer un trabajo allí de investigación, me imagino, importante, ¿no?
3: A la Biblioteca Nacional, donde pude obtener los diarios de la época, sobre todo los diarios de Montevideo, la prensa de Montevideo. Aquí en Artigas solamente una, pero la mayoría conseguí por medio de la Biblioteca Nacional de los archivos.
0: La biblioteca aquí en Montevideo.
3: Exacto, sí, sí.
1: Y bueno, comentaba que el libro fue presentado hace unos días en el Museo Histórico de Artigas, con presencia de familiares, más todo este trabajo de investigación y hacer como carne viva este dolor. ¿Cómo pasaste esos días?
3: Y bien, fue difícil, pero fuimos construyendo con mucha delicadeza, con mucho cuidado, recogiendo los datos, las historias de cada persona, y después corroborando si realmente, porque nosotros quisimos obtener historias que sean verdaderas y fidedignas. Entonces, teníamos que realmente estar con la persona correcta, ¿no? Que esto es muy importante porque pasó 48 años,
0: claro,
3: ¿verdad? Después de tener todos los materiales arriba del escritorio, tuvimos que ordenar, que viene la parte más compleja, vamos a decir, que es la escritura, la redacción, con mucho cuidado. Y después, la presentación fue muy emotiva.
0: Claro.
3: Ustedes no se imaginan esa noche que lanzamos el libro, lo emocionante que fue, porque habían familiares, habían personas que trabajaron tratando de apagar el fuego, sacar a los cuerpos. Y ustedes no saben la emoción que causó a todos los presentes, que habían un poco más de 100 personas. Fue realmente muy emotiva. Entonces, fue un trabajo emotivo que llevó un poner mucha dedicación, porque era un tema muy delicado. Y después de la presentación, bueno, cerró con broche de oro, vamos a decirlo.
1: Claro. Y qué importante que es poner en palabra las emociones, porque antiguamente no se hablaba, porque se pensaba también que no hablar iba a sanar, y con el tiempo uno se da cuenta que al contrario, que la terapia es hablar y poner en palabra las emociones, todo el tiempo al tiempo, por supuesto.
3: Ah, sí, eso, por mucho tiempo yo me pregunté, ¿no? ¿Por qué pasó tantos años y este tema quedó de alguna forma apagada en la sociedad? Uh-huh. Y yo manejo ahí algunas hipótesis que puede ser porque hay ciertas heridas, ciertos dolores que son muy profundos, que tienen que llevar un tiempo. Tienen que llevar un tiempo para, de alguna forma, sanar. Lo mismo que pasó en la tragedia de los Andes. A ver, los primeros años, y pasaron muchos años, que muchos de los sobrevivientes no hablaban del tema.
1: No, claro.
3: Y bueno, es necesario que lleve un tiempo para que ciertas cosas decanten y,
1: por
3: bueno,
1: supuesto,
3: vuelva nuevamente a poder hablarse del tema, ¿verdad?
1: Aparte, que hablar
3: de esta tragedia, y en esta tragedia creo que el tiempo es este.
0: Claro. Y me imagino, situándonos en 1978, también las comunicaciones eran bastante limitadas hacia el norte del país, el telediscado no existía aún, había que pedir línea a Montevideo. Me imagino que allí la radio, y me imagino que la voz de Artigas en este caso, habrá tenido mucho que ver. Nuestros colegas de la voz de Artigas, que histórica emisora allí de la ciudad, ¿no?
3: Mirá, justamente la voz de Artigas es nombrada en el libro. Es nombrada en el libro porque uno de los comunicadores fue uno de las personas de los periodistas que arribó al lugar claro. Minutos después de la caída del avión.
0: Claro. Técnicamente eran ellos los que estaban allí más cerca y seguramente habrán hecho una cobertura que me imagino habrá sido bastante complicado, ¿no? Porque eran quizás conocidos, como bien decías, ¿no? La familia Murillo, así de la voz de Artigas.
3: Sí, muy emocionante, porque cuando llegaron al lugar, me comentaba ese periodista, ese comunicador, que hasta hoy él recuerda porque no se pudo sacar de la mente lo que él vio.
0: Claro.
3: No pudo sacar de la mente lo dantesco que fue aquello, me decía. Entonces hasta hoy él tiene ese registro de lo que vivió.
0: Claro. Y me imagino, al ser febrero, me imagino habrá sido un día de mucho calor, además.
3: Mucho calor. La temperatura sobrepasaba los 35 grados ese día, porque hasta eso tuve que investigar.
0: Claro, una jornada muy calurosa.
3: Muy calurosa.
0: Y además, me imagino lo que sería también el tema de rescate, porque por más que estuvieran cerca, el aeropuerto está como rumbeando hacia el lado de Bella Unión, ¿no?
3: Si mal no recuerdo, ¿no? Exacto, exactamente. Unos 3-4 kilómetros de la ciudad, de la capital mismo. Pero en ese entonces no había un protocolo de seguridad, otra de las cosas.
0: Claro. No estaba preparado.
3: Uh-huh. No había una preparación. Fue un caos.
0: Exacto.
3: O sea, esa sería la palabra.
0: Exacto.
3: Fue un caos.
0: Y lo bueno que tu libro, Emerson, rescata esas historias, más allá de todo lo trágico, por supuesto, de esas historias que quedaron truncas, de conocer nuestra historia y también de homenajear, como bien decían aquí, decías Valentina, tú, sí. y lo decías tú, sí. Emerson, de esos... esos que quedaron, esos familiares que quedaron con ese familiar que no volvió, que pereció allí en ese accidente, ¿no? Este libro, Aquel Humo Negro, ¿dónde se puede conseguir? Si se puede comprar desde aquí de Montevideo, en Artigas, ¿dónde se consigue?
3: Bien, en Artigas lo tiene Librería Quimera, y quien les habla envío a todo el país. ¿Les puedo dejar mi número del celular?
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3: Exacto, exactamente. Lo repetimos. Por WhatsApp, se pueden contactar conmigo por WhatsApp y yo hago llegar a todo el país. Pero le voy a dar este dato también. Al otro día del lanzamiento, quedamos sin ejemplares. Para que tengan una idea. Ahora estamos esperando que mañana nos quedaron de enviar de la editorial más ejemplares, porque tenemos una lista larga de personas que quieren y bueno, quedaron sin sus ejemplares, porque superó las expectativas que teníamos.
1: Exacto.
3: Superó las expectativas.
0: Una muy buena señal de que este libro va a hacer historia.
1: Exacto.
0: Y no solamente por la historia. Así que, además, tú sos escritor, Emerson, has escrito otros libros, ¿no?
3: Sí, relacionado a la salud.
0: Ajá.
3: Otros libros relacionados a la salud, al adulto mayor. Este libro sería el primero en el área del periodismo y la investigación. Que bueno, me animé como buen uruguayo, me animé a adentrarme en esta área, que la conozco muy poco, pero bueno, me animé a hacerlo.
1: Qué mejor que escuchar al papá diciéndote, animate.
3: Exacto.
1: Hay que comunicarse al 091-451-679. Muchas gracias de corazón por no solo reconstruir esta tragedia, también por devolver nombres, historias y memoria a quienes perdieron la vida aquel 10 de febrero de 1978.
3: Muchísimas gracias a ustedes, porque han tenido la gran amabilidad de contactarse conmigo y de alguna forma llevar este tema a todo el Uruguay. Muchísimas gracias, muy amable a ustedes.
0: Este fogón es así, Emerson, siempre abierto, por más que tengamos 600 kilómetros de distancia, Montevideo, Artigas, este fogón siempre está en todo el país, y también contar las cosas buenas, las cosas malas, y recordar, por supuesto, tener siempre presentes las historias locales y aquellas que nos abarcan a todos los uruguayos. Gracias.
3: Exacto.
0: Emerson.
3: Gracias a ustedes, una vez más, muchas gracias.
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27: Se va la primerita.

0: Así teníamos al querido Horacio Guaraní. Lo teníamos con Del Chúcaro, que sabemos que mucha audiencia de Fogón Oriental siempre nos pide escuchar. Saludamos, por supuesto, a todos los amigos de el interior del país que por allí se comunican con nosotros. Y también saludamos a nuestro querido Sergio de sí. Cardona, que nos acercó una efeméride para esta jornada, ya que un día como hoy, un 2 de julio, pero de 1998, fue publicada en el Diario Oficial la ley número 16.977, promulgada el 24 de junio de ese mismo año, que mediante la cual se transfirió a título gratuito del patrimonio del Estado, es decir, del Ministerio de Educación y Cultura, a la Intendencia Municipal de Soriano, el inmueble correspondiente al Teatro Artigas de Cardona. La norma refiere al padrón número 221, ubicado allí en la ciudad de Cardona, con frente a la calle Carlos Barbosa y próximo a la intersección con José Artigas. La documentación notarial certificó que el bien comprendía el terreno allí de lo que era el Teatro Artigas, sus construcciones y demás mejoras, quedando formalmente incorporado al patrimonio departamental de Soriano.
1: La propia ley estableció, además, que su texto operaría como título y modo de traslación de dominio, bastando su testimonio para la inscripción en el registro de traslaciones de dominio, es decir, la disposición no solo autorizó la transferencia, sino que constituyó el instrumento jurídico suficiente para consolidar la titularidad del inmueble. A 28 años de aquella publicación, recordar esta fecha implica valorar un acto administrativo de profunda significación cultural. El pasaje del Teatro Artigas al patrimonio de la Intendencia Municipal de Soriano, un hecho clave en la historia institucional de un espacio que forma parte de la memoria afectiva, artística y comunitaria de Cardona.
0: El Teatro Artigas es un lugar de encuentro, representación y pertenencia, un bien cultural que testimonia la vida social de distintas generaciones y que continúa proyectándose como referencia patrimonial allí de la ciudad de Cardona, y que mucho, por supuesto, le agradecemos. Recordás que hablamos precisamente con el alcalde de Cardona cuando hace un par de semanas teníamos el contacto con él por la reinauguración de lo que era el teatro allí de al Teatro Artigas, ¿no? El popular Teatro Artigas, y además con la tecnología, ¿no?, que se le había incorporado a dicha sala, digamos, renovado a pleno, ¿no?
1: Pleno, claro.
0: Y además con lo que significó también allí para ese teatro volver a funcionar. Y me imagino que en esta época, seguramente también por allí con el cine, ¿no?
1: Claro,
0: seguramente
1: el cine,
0: me imagino que van a andar en el formato cine, porque los más chiquitos seguramente quieran tener presente.
1: Sí, claro.
0: Creo que
1: sí,
0: debe estar por ese lado el cine. Creo que un oyente también nos había mencionado que se había transformado también, además de sala, en sala teatral.
1: Claro.
0: También en una sala para proyectar películas cinematográficas.
1: Qué lindo, qué lindo.
0: 092-770-770. Gracias al querido Sergio, como siempre, haciendo esos
1: siempre
0: lindos
1: presente,
0: aportes.
1: Aparte.

0: Sí. Valentina, vamos a, ya tenemos a Cristian Alamón
1: está
0: por aquí.
1: Está todo a pleno, claro.
0: Y ya viene Martín Olaverri, ¿no? Lo tenemos en línea, Condesa nos dice que sí. Vamos al contacto ya con Martín Olaverri. Buenas tardes, Martín, con los adelantos de Hablemos de Agro.
2: Juan Antonio, Valentina, ¿qué tal? ¿Cómo están? Muy buenas tardes. El gusto de saludarlos, el placer de acompañarlos hasta ahora aquí en Oriental Agropecuario, en Fogón Oriental, como siempre, para adelantar algunos temas que vamos a presentar hoy en Hablemos de Agro a partir ya de las 17 horas. Bueno, vamos a estar actualizando toda la información nacional, como siempre, con Miguel Nogueira, Nicolás Lucich, a las 6 de la tarde con la información económica, los principales números que marcan el cierre de la operativa en el mercado. También tendremos una puesta a punto sobre el mercado internacional de la carne. Particularmente nos vamos a detener en el efecto que ha generado y genera aún el conflicto en Medio Oriente para todo lo que es el tema económico, la disparada en su momento en el precio del petróleo, un petróleo que ahora bajó, una tregua que es muy frágil. Bueno, vamos a estar conversando con Raghi Sami, es un empresario egipcio que vive aquí en Uruguay, director de la empresa Mirasco, que conoce mucho la realidad también de Medio Oriente, con una presencia comercial importante en esa región del mundo, pero también en China, en otros mercados importantes para Uruguay, Estados Unidos, Rusia. Bueno, vamos a estar hablando sobre temas que tienen que ver con el mercado de la carne con él. Tendremos también una puesta a punto sobre el mercado de haciendas. Se viene una jornada de capacitación muy interesante para jóvenes de entre 25 y 40 años, que es Lidera, una actividad de la Sociedad de Criadores de Angus que se va a llevar a cabo a fin de mes. Bueno, les vamos a presentar información también sobre esta propuesta de capacitación enfocada en gente que está vinculada al sector y también en personas que por ahí, bueno, quieren conocer más o aprender más sobre el sector agropecuario. Es un evento que se desarrolla durante toda una semana y que no tiene costo, pero que hay que postularse y por lo tanto es evaluada, bueno, la formación y las características de ese interesado, y luego, bueno, allí se le va a comunicar si está dentro de los seleccionados o no para participar, pero ya les vamos a estar comentando más detalles hoy en Hablemos de Agro sobre esta actividad de la Sociedad de Criadores de Angus. Muchos temas entonces, mucha información, 17 horas arrancamos aquí en Oriental Agropecuaria, Hablemos de Agro.
0: Gracias, Martín. La verdad que sí, muy completa como siempre la información desde las 5 de la tarde, Valentina, ¿no?
1: Sí, me quedo con una frase de Martín. Bajó el petróleo, es una tregua que es muy frágil, dijo Martín en este contacto que tenemos. Y es verdad, desde el agro una baja de petróleo siempre genera esa expectativa por el impacto de la bajada de costos. Pero mientras la situación internacional siga como está, esa inestabilidad está siempre frágil. Como dice Martín, todo esto y muchísimo más, por supuesto, a partir de las 17 horas, Hablemos de Agro. Gracias, Martín.
2: También para ustedes un gran saludo y a las 17 los esperamos a todos en Hablemos de Agro.
0: Así es, a las 5 nos encontramos aquí en los estudios de Casa Zorrilla contigo, con Pablo, con todo el equipo. Y nosotros seguimos y cerramos este bloque de folclore argentino y nos vamos a escuchar al chaqueño palavecino, tema que también popularizará Horacio Guaraní. La Villerita suena aquí en esta tarde de jueves.

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0: Seguimos compartiendo identidad. Seguimos en Fogón Oriental hasta las 17 horas.

0: En las 4 de la tarde, 17 minutos, Valentina, de este frío jueves 2 de julio, ¿no? Estamos en la época, ya lo dijo José Serra, estamos en la época del invierno.
1: Claro que
0: sí. Es normal que tengamos estas bajas temperaturas que, bueno, obviamente a esta hora siguen descendiendo, ¿no?
1: Por supuesto, pero qué mejor que arrimarse a este fogón que está súper encendido. Nos envía Ana de Paysandú. Gracias por hacerme las compañías en esta tarde linda y muy fría aquí por Paysandú.
0: Sí.
1: Muchas gracias, muchas gracias. Mensajes a través del 092-770-770, Juan Antonio.
0: Así es, Valentina. Y ya, hoy trajo la parentela, ¿no?
1: Sí, traje.
0: Ah, bien.
1: Hoy está instaladísima.
0: Hoy está instalado. Hoy sacamos ese árbol genealógico suyo. Me trajo al tío, me parece muy bien. Entonces es momento de presentar
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1: Recibimos en Fogón Oriental, en La Peña del Fogón, a Fernando Torrado Parra, músico, intérprete, compositor y comunicador uruguayo, referente de la bossa nova, la MPB, la música popular uruguaya, el samba, la samba y el candombe. En este año 2026 cumple 50 años de música como cantautor e intérprete y 47 años de radio, ni más ni menos, con una manera muy personal de comunicarse, ese mano a mano característico, con la palabra cerca y la guitarra siempre presente. Desde aquel primer premio en Estudiantina 76 con el conjunto Osara y la canción Color Café, hasta sus discos, DVD, show y su programa Café Torrado en Radio Monte Carlo, Fernando ha construido un camino donde la música, radio, memoria y sensibilidad se encuentran. Bienvenido, Fernando, a Fogón Oriental.
4: Muchas gracias, prima.
0: Ahí va, vamos a aclarar.
1: Se cae el mito.
0: Se cae el mito. Porque desde el día 2 de febrero, este programa comenzó el 2 de febrero, Fernando.
4: Sí.
0: Y siempre le decían, sos algo de Fernando Torrado, que está acá en Casa Zorrilla, en Radio Monte Carlo.
4: Exacto.
0: Y decían, no, no soy nada, ni del bar tampoco. Vos tampoco sos nada del
4: nada
0: bar.
4: Nada del bar.
0: Del bar
4: no,
0: Torrado.
4: Tengo parte del bar adentro, pero no... No tengo nada que ver con la gente del Barto Rado. Que ya
1: claro
4: no queda
1: que
4: ninguno,
1: sí.
4: Ya no queda ninguno.
1: Ya no queda, ¿no? Y aparte también mi papá trabajando en medios de comunicación era... somos tres Torrados en medios de comunicación. Pero bueno, ese árbol genealógico debe estar, por supuesto, porque nos une este apellido que nos honra. Y el
4: galegos,
1: mentón,
4: galegos.
1: Y el mentón bien arriba.
0: Sí, sí, y los ojitos.
1: Los chiquitos. Ojos chiquitos.
0: Claro, eso
4: sí, sí, sí. Pómulos, sí. Cosas, las caras así con...
1: Bien redondas y redondas, grandes. Sí,
4: exactamente.
0: ¿Ha visitado la tierra de donde
4: no,
0: los Torrados?
4: No, no. Me gustaría ir a esas rías galegas donde... Se habla ese gallego que se emparenta mucho con el portugués de Portugal, ¿no? Esa cosa que los vincula y que supongo que por ahí tiene que haber alguna beta también para que yo me haya dedicado a esto, supongo.
0: Sí, sí. Este 2026 que te encuentra cumpliendo 50 años de aquella Estudiantina
4: 50 años
0: 76.
4: De Estudiantina 76, un disparate, ¿no?
0: ¿Y 47 de radio? Por
4: 48,
0: ejemplo. 48
4: de radio. En el 17 de abril del 78. O sea que el 17 de abril pasado cumplí los 48 años con Color Café. Y cuando yo empecé en El Espectador, o que me fui de Alfa, yo hacía separado café, Color Café y hacía Buen Puerto. Y cuando me vengo para El Espectador, ahí el quien era Oscar Pesano, que era el gerente de producción, el productor de los programas y eso, me dice, pa, juntalos y esto y que lo otro. Sí, yo tenía ganas de juntarlos y quería ponerle Café Torrado Concert. Y él me dice, ¿por qué no solo Café Torrado? Uh-huh. Y ahí estuvieron juntos los programas. Y creo que el tiempo, después cuando pasé a Monte Carlo en el 2017, el tiempo ya dio como para empezar a separarlos nuevamente. Café Torrado, media hora de 9 a 9 y media, y Color Café de 9 y media a 10, sábados y domingos. Ahí estoy.
0: Uh-huh.
1: Y la verdad que siempre con esa cercanía y el personal, el mano a mano, la guitarra une, por supuesto, la comunicación une, la buena comunicación, como decía el gran Cacho de la Cruz, es dejarle algo a alguien que del otro lado seguro que quieren entretenerse, escucharte, y eso ha sido siempre tu forma de pararte ante el público y ante el oyente.
4: Primero, dirigirse de a uno, como si fuéramos vos y yo. Eso para mí ha sido fundamental, incluso en la comunicación en las redes, también me gusta eso. Y después te cuento una historia, les cuento una historia, Juan Antonio, Valentina. Había dejado el programa y me había ido un fin de semana para el campo de Quique Souza, un gran amigo, publicista, cantante, compositor, folclorista, debe estar escuchando también porque es muy, es muy gaucho. Y tenía el campo lejos, allá en medio de la nada, a mí pasaba un riachuelo y todo, y de noche, sin luz, con un fuego, pusimos de fondo Café Torrado. Y yo le estaba haciendo una nota a Eduardo Fernández, que ahora lo van a nombrar este ciudadano ilustre, y es un honor. Yo no te puedo decir lo que sentí cuando escuché el programa. Dije, con razón, la gente siente, viste, está volando con el programa. Vos estás en un viaje de comunicación, como me gusta decir, y la gente lo va percibiendo así, va llevándose por otras cosas, otros caminos, de repente de los habituales. Y eso es la fascinación que me lleva a seguir haciéndolo.
1: Y que eso también lo da la radio, claro, porque esa escucha activa es el poder de la voz, ese sentido único. Yo que vengo del palo de la televisión, cuando Fabián Rovere me abre, el padre, me abre la puerta a la radio, me enamoré. La verdad, es apasionante. Son complementarios, ni uno mejor que el otro. Claro. Pero la radio es como más...
4: No tener limitación de la imagen.
1: Exacto.
4: Es todo imaginación.
5: Y bueno, hablábamos de Estudiantina, ¿no? Qué importante fue Estudiantina en aquella época, ¿no?
4: Qué importante. Qué buen proyecto Estudiantina 76. Lo sacaba Radio Color Panamericana en aquel entonces, con Canal 12 y con el diario El País. Y Pedro Venturini, Hugo Brugnini y el Nacho Suárez eran los que metieron el, digamos, hombro para la gestión de proyectos. Primero que nada, saludo a los compañeros que están por ahí atrás.
5: Sí, sí.
4: Que estoy viendo en las horas de la tarde.
5: Claro, vos venís a la noche a la radio. Ves mucha gente, ¿no? Es raro venir a la radio con mucha gente.
4: Veo mucha gente hasta ahora. Me asusto un poco.
5: Sí. A Condesa y a Lamón que están preparando. Hablemos de agro por allí.
4: Mirá vos, y fue muy, muy importante porque juntó a la gente de todo el país. De todo el país. De hecho, venía de Maldonado y era un gurí y tocaba la guitarra como los dioses. Y fue el último guitarrista de Vinicius, que yo tuve el privilegio de llevarlo cuando Vinicius apadrinó nuestra primera presentación en Punta del Este. Ricardo José Lacuaniti Fabini, que era sobrino nieto de Eduardo Fabini, y que Vinicius de Moraes bautizó Ricardo Lacuani, que falleció hace 15 días.
5: Mira, otro que salieron, que estuvimos hablando aquí en el programa, son Sol y Palma, que no sé si fue tu año o el año siguiente fueron ellos.
4: Creo que fue el año siguiente,
5: el 77, año siguiente,
4: me parece.
5: Y también hablaban de la importancia que tuvo ese programa para aquellos jóvenes de aquella época.
4: Claro.
5: De tener una vidriera, en el caso tuyo, tú Montevideo, ¿no? Nacido en Montevideo.
4: Sí, Montevideo.
5: Pero ellos que venían desde Rocha, claro, veían una oportunidad increíble siendo jóvenes y pudiendo mostrar su música y su canto. Fue algo muy importante, ¿no?
4: Pues sabes que yo no sé quién quedó haciendo cosas. Por ejemplo, Jorge Do Prado, que después viajó y que están siempre dentro de la música y cosas. Hay otro Do Prado que anda dando también vueltas por acá, creo que es Gabriel Do Prado, ¿no?
5: Creo que sí.
4: Pero en realidad de esa época de Estudiantina, Ricardo, que quedó haciendo muchas cosas con su guitarra espectacular y sus composiciones. Y bueno, y de nosotros, yo quedé ahí con esa bandera y con ese agradecimiento a ese proyecto divino que fue Estudiantina 76.
1: Qué espectacular. La verdad que cuando armamos esta entrevista nos lleva muchísimo al atrás, al durante y a lo que se viene. Y siempre en La Peña del Fogón hablamos de eso, arrimarse a este fogón y hablar algo del detrás del gran artista, del gran locutor, comunicador, porque está buenísimo conocer esas historias que trascienden el valor agregado de los artistas, como digo yo. Pero también has dicho sos muy uruguayo, pero sentís que la música brasileña es como propia. ¿Cómo conviven esas dos?
4: Yo soy un bastardo de la bossa nova. Y en realidad eso de hijo no reconocido de la bossa nova. Me pasa que tengo ahora, por esta cercanía de las redes, uh-huh, y pandemia mediante, un contacto brutal con gente de allá y componiendo juntos.
1: Claro.
4: Pero componiendo en el mismo tenor y con una... iba a decir solvencia y queda medio pedante, pero no, con una naturalidad así.
1: Como que fluye, naturalmente.
4: Un compositor como Cristóbal Bastos, con quien estoy componiendo cosas, ya hicimos dos temas, estamos terminando el segundo. Uh-huh. Es el autor de Chico Buarque, temas míticos, uh-huh, ¿viste? Andrea Brandão, que hizo su disco, del cual cuatro músicas son compartidas en un disco brasilero, y las músicas más brasileñas del disco son músicas mías. Porque el resto son más, sí, jazz, obvio, claro, más jazzísticas, más este... Con Marcia Tawil, que es una figura que ha vuelto después de mucho tiempo al primer plano de la canción, de las mejores cantantes que tiene Brasil. Estamos componiendo, ya tenemos tres músicas también. Entonces, claro, yo no sé si tiene dueño la música de los lugares. Tiene, claro, tiene anclas.
1: Claro.
4: Y yo, por ejemplo, no soy carioca, ni soy baiano, ni soy gaúcho. Uh-huh. Yo me siento completamente uruguayo y completamente montevideano también, ¿eh? A veces me peleo un poco con esta ciudad mujer, pero soy montevideano a muerte. Y entonces la Rambla y la vuelta de la Rambla y los lugares del puerto y el puerto de buceo, sí, que es mi lugar, y eso todo tiene mucho de bossa nova, tiene mucho de eso, la vinculación con ese río grande como mar. Uh-huh.
5: ¿Y esa vinculación con la música brasileña empezó de chico? ¿De chico ya te gustaba la música brasileña?
4: Bueno, siempre cuento esta anécdota porque es así, definitivo. A los 3 años los gurises piden a chupeta, el chupete para dormir. Yo pedía que me pusiesen un disco de acetato que tenía la versión de Calú, un tema que cantaba Dalva de Oliveira, que siempre lo referencio porque es el tema con el que empecé.
5: A ver.
4: Yo no sé si se está sintiendo bien,
1: sí,
4: así.
1: Sí, sí, perfecto.
5: Y Condesa ya se ajusta.
4: Calú, calú, tiro verde desse olhar de ribadeu. 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Calú era un tema de Dalva, que cantaba Dalva de Oliveira. Era Humberto Teixeira el autor. Y yo tenía 3 años y era así, simultáneo. Escuchaba Calú y me iba a dormir tranquilo. Una cosa loca, ¿no?
5: No, no, pero...
1: Qué espectacular.
5: Qué interesante, ¿no? Que ya desde muy pequeño, ¿no? Bueno, me imagino...
4: Desde chiquito.
5: Joy Silberto, también todo.
4: Bueno, ahí empezó. Yo también me gusta hacer referencia a eso. Uh-huh. Mis 13, 14 años, antes de la fusa de Punta del Este, que fue en el 70, de Vinicius con María Creusa, que tiene un disco mítico, que para nosotros uruguayos significa muchísimo, porque aparte lo grabó Carlos Piris, un, uh-huh, técnico uruguayo. Yo escuchaba... hasta los 13 años, Pacific Gas and Electric, una banda de soul, uh-huh, pesadísima. Y una hermana me regala, creo que fue Adela, me regala el disco de João Gilberto, Chega de Saudade. Yo tenía 13 años. Escuché a João Gilberto y me detonó el alma. No podía salir de escuchar a João Gilberto cantando Chega de Saudade, Upato, aquellas músicas increíbles de la bossa nova. Y a partir de eso empecé. Después vino, a los 15 años vino, que eran los 70, vino el disco de Creusa con La Fusa y Vinicius y Toquinho, y ahí ya en adelante.
5: Claro.
1: ¿Y qué lugar ocupa en tu formación nombres como mencionabas recién, o por ejemplo Gilberto Gil,
4: João Gilberto,
1: Elis, Regina,
4: el tipo que imité desde el comienzo? La referencia que uno hace al querer ser, uh-huh, lo que va saliendo, como lo va sintiendo, fue John Gilberto. Después, con el tiempo, empezaron a venir otros: Chico Buarque, Caetano Veloso, Juan Bosco, Iván Lins. El ánima femenina se vio reflejada con Elis Regina. Yo, si claro. fuese, yo, mi ánima femenina está en Elis Regina. Y bueno, entonces tenía unos maestros que no podía, viste, fallarles.
5: Claro, y la voz.
4: Y Vinicius, ¿no?
5: Claro, Vinicius, claro.
4: ¿no? Vinicius.
1: Hermoso.
4: La poesía por él.
1: Claro.
5: ¿La bossa nova te encontró a vos o vos la encontraste a ella? ¿Cómo?
4: No, yo la encontré, no sé, fue un amor a primera vista, ya te digo, no la conocía, y a partir del disco que me regaló mi hermana, yo empecé a escuchar John Gilberto, pero fueron horas, días, temporadas y temporadas.
5: Claro.
4: Escuchando, no sabiendo qué decía y pronunciando las palabras en español con la pronunciación claro. portuguesa. Claro. Entonces, me era más, era como que pertenecía a eso, a ese sonido.
1: Y también dialoga con el candombe, y la verdad que uno lo, si lo uno lo pone como separado, decís qué punto de contacto tiene, pero
4: muchísimo.
1: Pero todo va con
4: muchísimo.
1: Todo.
4: Muchísimo. El samba, Brasilia, el samba claro. y el candombe son primos hermanos. La milonga y el choro son primas hermanas. En realidad son hermanos y hermanas. Uh-huh. No sé por qué los alejé familiarmente, porque sí, sí. el samba y el candombe son hermanos, la milonga y el choro son hermanos también. O sea, vos pasás de un lado a otro con una fluidez brutal. Yo hice en el sandombe candamba, que es la fusión exactamente de eso, más allá de lo obvio. Eran como me iban sonando los temas a mí, que nacían como candombe y pasaban un samba. Y de repente yo estaba tocando una batida de candombe y los gurises de la percusión iban haciendo samba. Los dos en dos en cuatro y yo iban haciendo samba. Yo en el Autores en Vivo, los dos percusionistas eran Kobe Acosta y Diego Paredes, de Valores. Yo tenía esos percusionistas que, oíme, y era ensayamos para el show. Pero era una gozadera que no se podía explicar. Vos ibas de un lado a otro con una fluidez. Estabas en el mismo, lo mismo era. Y bueno, por algo empezaron ahora con las ruedas de candombe, como pasa en Brasil con las ruedas de samba históricas. Y la gente se curte por eso.
5: Claro. Y capaz que podemos hacer alguna de esas.
4: Ahí, y mirá, yo quisiera recordar una.
5: A ver.
4: A ver cómo es esto. Tenía varios pretendientes que le arrastraban el ala y se paraban como los teros, acomodándose en las fachadas. Las baldosas agradecían el paso de su comparsa porque recibían su risa y de paso las perfumaba. Andaba Irene en el viento que desde la playa Ramírez llegaba, soplaba, y revivía el verano con el olorcito que emanaba cuando recién salida del baño. Y la tardecita esperaba con el resto de los vagos, haciendo cola para mirarla e improvisar en el cuerpo lo que llamaban amor, que quedó como un eco en Eduardo Acevedo entre Isla de Flores y San Salvador. Irene.

ahí describo a Irene, que Irene era exactamente como te la pinto ahí en el tema. Y yo, para hacerle el homenaje, yo sé que ha pasado el tiempo y sé también que del pasillo se fue.

0: en la boca carnosa y tocando chicalaquín. Y en el final yo hago un homenaje a la armonía desde que robé para poder hacer esta melodía, y es en armonía de agua y bebé. Entonces, viste el tema de Vinicius y Tom, y yo en esa base armónica yo hice la melodía de Irene en candombe.
1: En candombe. Y esa fusión también de traer a nuestra ciudad presente también en tus letras, en ese samba candombe que tú has llevado. Y por allí alguna vez dijiste que la música nace de la musicalidad de las palabras.
0: Sí.
1: O sea que las canciones te llegan primero por la palabra, por la melodía, por la emoción.
0: Yo creo que la emoción es el Estadio Centenario. Ahí se juega el partido. Si vos no estás emocionado, viste, es como que no va a dar, cierto. Pero esa emoción se produce por un texto bien escrito, por una cosa que salió y se contó una historia bien. Y cuando la vas metiendo para adentro, ya va cantando cosas. Entonces es más fácil después volver a la guitarra. Ojo que yo estudié mucho, yo empecé muy tarde con el instrumento. Yo no tocaba la guitarra hasta los 21 años. Y empecé a estudiar muy fuerte, con maestros muy grosos, Juan Lamas, Atilio Rapat, y después Steven Klisich, y ahora una escuela en Brasil de Nelson Faria, con la que sigo estudiando. Pero y ahora se me hace más fácil colocar dentro de secuencias armónicas, conocer secuencias armónicas que van sugiriendo las palabras musicalizadas. Pero creo que anda por ahí. Y una de las cosas que experimenté últimamente es que me encanta hacer el guión de la película antes de transformarla en canción. Es decir, cuando una música te emociona, toca una fibra, ¿qué es lo que estoy sintiendo? Es un tipo a través de una ventana que ve una lluvia, estoy corriendo por la playa como el negro de color café. Entonces ahí armo el guión, está pim pim, el día está así, pum pum, él va vestido de esta forma, ella está, y entonces después pues, eso baja en una claro. forma de canción, en verso.
2: Por eso musicalizaste textos de autores como Serafín, J. García,
0: eso fue un golazo.
2: Eduardo Galeano,
0: eso fue un golazo.
2: ¿Qué te provoca trabajar sobre esos palabras de otros?
0: En realidad yo me quedé pensando cuando dijiste Eduardo Galeano. Uh-huh. porque yo no llegué a terminar una letra de él, que era el Vendaval, si no me equivoco, y a mí me sugirió cuando lo leí una música, y lo llamé porque él era muy escucha de Color Café. Y lo llamé y le dije, tengo una música para el Vendaval, si no me equivoco. Y me dice, ¿me decís cuándo voy a firmar a Gadu? Y está todo bien. Y yo no llegué nunca, y él falleció, y bueno, está. Después es como que la dejaste, hay un dolor ahí.
2: Claro.
0: Pero con Serafín J. García, sí, me pasó una cosa rarísima. Yo quería hablar de una pareja, estaba haciendo una, era.

0: así era, venía candombón, era más lento.
1: Sí, sí.
0: Y entonces yo quería hablar que una pareja se estaba disolviendo, y entonces decían írritos, nulos, disueltos y sin ningún valor los vínculos de la pareja. Uh-huh. Entonces quería la letra de Serafín Horta García. Entonces busco y encuentro el poema de Serafín Horta García y entró todo sílaba por sílaba así.
2: Muy fuerte.
0: No, entonces.

0: No, me acuerdo. Tengo la letra por ahí. Toda la letra. Entonces, bueno, ahí pedí la autorización a los familiares de Serafín J. García. Y me llenó de orgullo porque él era de la 33, como mi mamá. Entonces yo estaba componiendo con un olimareño.
1: Claro. Y también musicalizaste el romance del 25 de agosto, ¿puede ser? ¿También?
0: Es eso.
1: Ese es el romance del 25 de agosto. Pero esa musicalización tuvo una repercusión también, ¿no? De esa de...
0: Sí, sí. He escuchado varias, sí. Un gurí... un gurí en la página de YouTube me puso... ¡Qué horrible! Me hicieron cantarla no sé cuántas veces en la escuela. Estaba con una calentura conmigo brutal el gurí. Re quemado. Pero sí, la han cantado mucho, la han pedido mucho. Así que bueno, eso ha volado mucho esa música.
1: Claro. Fuiste también clave también en Clave Fu. ¿Cómo fue aquello de Clave Fu? Para contarles a aquellos que no vivieron esa
0: Clave etapa. Fu fue un lugar increíble de locatarios. Yo estaba estudiando arquitectura, tenía 28 años, 27, 28 años. Y conozco a Wellington Ponce de León, nos enamoramos a través de Construcción de Chico Buarque, porque él me pidió que la cantara y yo se la canté. Y entonces me dijo, pero se murió él. Uh-huh. ¿Y qué te gustaría hacer? Y bueno, me gustaría tener mi boliche y decorarlo.
1: Claro.
0: Y entonces él me dio la posibilidad, fue mi mecenas. Y ahí apareció en 26 de marzo, 11:25, entre Martí y Mazzini. Teléfono 781418, mirá vos, Telefax.
1: Telefax.
0: Y ahí nos juntábamos y cantábamos. Pasó gente increíble por ese boliche.
2: Mucha historia.
0: Mucha historia. Por abajo del escenario y por arriba del escenario. Arriba del escenario, gente de Brasil, poderosa, Toquinho, Alcione, João Bosco. Ahí fue el primer laburo de Jorge Drexler, según dicho por él.
1: Mira.
0: Dicho por él, ¿no? Pero bueno, los pusilánimes con Hugo Fattoruso a la cabeza, toda una cosa. Jaime, La Falta, de todo.
2: Siempre el afán de comunicar a través del arte. Hasta fuiste de pautas publicitarias, de jingles,
0: sí.
2: Políticos. ¿Cómo fue esa experiencia?
0: Bueno,
2: sentirse en todo el tiempo, porque cuando sale las campañas están todo el tiempo.
0: Vos sabés que fue por un hermano del alma, que fue Jaime Trobo, que es así mi hermano del alma. Y nosotros teníamos ese amor brutal. Entonces yo le dije, yo te voy a hacer, cuando vos tengas tu lista, yo te voy a hacer el jingle. Y tenía la lista 31 que la habían hecho con Sturla en aquel momento.
1: Uh-huh. Héctor Martínez Sturla, el Héctor hermano Martínez. Del cardenal.
0: ¿Verdad? Exactamente. Y entonces, cuando le pusieron el número y todo, y me contó, yo me fui para casa y empecé a hacer el jingle, y salió en la ducha. Y cuando salí y le dije, mirá, tengo el jingle... Lo tiene que arreglar Roberto Giordano y lo tiene que cantar Silvia Roca. Ya está. Le di todo. Y después fui al acto de inauguración en la Plaza de los Bomberos y el jingle estaba a todo mango y todo. Pa, era una emoción bárbara verlo a Jaime con eso y estaban muy emocionados los dos.
2: Qué lindo. Si llegan a estar escuchando a Familia Trobo, saluda a Josefina Trobo.
0: Mi ahijada.
2: Muy fuerte.
0: Mi ahijada, claro.
2: Qué causal.
0: Sí. Sí, y después de eso, cuando Jaime ya no estaba más, me dejaron al hijo de María Eugenia también como hijado. Ya te digo, así que ves cómo viene la cosa, ¿no?
2: Siguen conectándose.
1: Sí, los torrados en cualquier momento. Pero qué bueno también recordar. ¿Pero era habitual que vos hicieras jingles
0: publicitarios? No. Fue solo por político, fue el único que hice.
1: Uh-huh. Pero fue marcado, ¿eh?
0: ¿Eh?
1: Se quedó ese single, ¿eh?
0: No, pero era para él, que era mi hermano,
1: claro,
0: ¿viste?
1: Claro, pero quedó marcado entre la lista de los singles, uno se acuerda.
0: ¿Sí?
1: Lista 31 con La Calle, ¿cómo era el resto? Bueno, se me fue.
0: La mejor manera de votar un presidente para el Uruguay. Es Sturla y Trobo con La Calle, la mejor manera.
1: Ahí está, algo así, Por eso quedó.
0: Lo voy a cantar con Bossa Nova.
1: Exacto, también, ¿no? De esa mezcla. Y por allí, bueno, en paralelo siempre la radio, ¿no? Color Café, Café Torrado.
0: Siempre.
1: Y arrancaste. Sin parar, ¿Dónde fue el primer año de
0: Radio Mundo? Después del amor, tu mejor compañía.
1: En la vieja CX32.
0: En la vieja CX32 con Pablo Lecueder. Una semana después de que lanzan la radio Mundo, el 10 de abril del 78, salgo yo con Color Café el 17 de abril de 78, un domingo de mañana. Y íbamos a jugar a la Liga Universitaria, yo jugaba en el Champa o en el Sirio en ese momento, no me acuerdo en qué cuadro, y una vez me sentí en la ventanilla de un auto que nos pasó por ahí, sentí que estaban escuchando Color Café y una emoción, va, ah, era vos, pará. Era domingo de mañana, imagínate, ahí salía. Claro. Después domingo de noche. Muy muy emocionante esa etapa de Radio Mundo, que fueron muchos años también. Claro. El nacimiento de la fiesta del 24 de agosto, la noche de la nostalgia. Fue muy linda la época esa, muy buenos compañeros y amigos.
1: También por allí aparece la gestión cultural, ¿no? Pues, más acá en el tiempo.
0: Pero... en el 97, ya estaba, yo decía, fue en el 87, pasé, 86, 87, pasé a Alfa, que fue una temporada increíble. No, vi media, 3.
1: Claro.
0: Y ahí fue, nace a buen puerto. Entonces estaba toda la semana metido ahí. Después hice la gerencia de la radio.
2: Y ahí donde aplicaste la gestión cultural, sí, la cruda dura.
0: Sí. La gestión cultural, que fue la de el Bank Boston, todavía sí, no se había
2: el primero
0: y la primera fue la primera camada de egresados.
2: Después sí fue la Católica, que ahí me diplomé yo de, ¿ah, de sí? gestora cultural, pero sí,
0: no, pero después la de Boston pasó a ser Itaú.
2: Claro sí, y hasta ahora Itaú tiene la formación,
0: buenísima escuela, buenísimos maestros,
2: súper recomiendo,
0: sí, súper, sí. Un curso recomendable para las personas que somos, que manejamos un proyecto artístico, exacto. Y no nos animamos a veces a hablar de producto artístico.
2: Pero hay que hablarlo, porque la economía naranja es espectacular. Y si será responsabilidad nuestra, que tenemos estos micrófonos, de hablar de eso.
0: Sí, y cuando uno empieza, está medio agrandado, digo yo, dice, no, porque yo no puedo hablar de producto, que no sé qué, que a mí que no puedo hacer la convocatoria, no me gusta. A mí me cuesta vender a mí. Si yo tengo que salir a venderte a vos, por ejemplo,
2: es más fácil.
0: Y me encanta.
2: Claro.
0: Y me encanta. Y te peleo a muerte. No es peleo a muerte por vos. Pero cuando soy yo,
2: bueno, sí,
0: está
2: claro.
0: Complicada la cosa, ¿viste?
2: Sí. Bueno, por eso existen los gestores.
0: Exactamente.
1: Exacto. Y esa etapa que mencionaste así, al pasar de Alfa FM, fue una gran radio con una gran difusión cultural, ¿no? Tenías por ahí a un Aris y de Artegaray, que le mandamos un saludo grande al querido Aris. Estaba Simesian también con la música
0: con Chévere
1: también, que era un programa de salsa, ¿no? Que creo que hoy está también en otra emisora.
0: Totalmente.
1: Pero era muy variada y muy abierta, ¿no? Esa época de
0: Mónica Wellington también durante mucho tiempo. ¿Quién más estaba? Estaba la gente de 13 a 0, la gente de Círculo de los Deportes. Uh-huh. Que marcaba el mediodía, mucha cosa. Después hacer la gerencia de la radio fue complicado, en el sentido de tener que, obviamente, prescindir de cosas, y sin incorporar otras, puse un proyecto llamado Etiqueta Negra, era Alfa FM 12 años, en aquel momento. Entonces, habíamos inventado el Faro Guía, América Ama África, una docena de canciones, todo como para... Yo estaba 9 horas metido en la radio, todo el tiempo grabando y todo el tiempo haciendo cosas, y con esto, y la gente, y un equipo, el Nano Priliá, Gerardo Rico, Martina Buchalja, un divino, ¿viste? Además, obviamente, de Aris y de toda la gente de la radio, de Rubén, ¿cómo se llamaba? El petizo Elías Buchalter. Qué valor, ¿no? qué gente increíble, ¿no? Gente increíble.
1: Y todo este recorrido que también te van a poder disfrutar el próximo jueves en el MAM, ¿puede ser?
0: El próximo jueves en el MAM, no sé qué número de funciones la que hago, porque siempre estoy ahí.
1: Uh-huh. Perdiste el número de la cantidad de...
0: Es una gozadera, aparte es un sonido brutal, están equipados de última generación. El sonidista, que es Santiago Monteverde, es un fenómeno. Toda la gente, todo el equipo ese es increíble. Uh-huh. Y marca con fechas. Y yo siempre hago una, por lo menos en el año, para poder... Es una gozadera ver a la gente ahí, que de repente habitualmente no ves en otros escenarios, gozando un poquito.
1: Y te pedimos una antes de...
2: Sí, por favor.
0: De las últimas que compuse. Este es un... Anda bastante bien en Brasil, te voy a decir, este tema. ¿Eh?
1: Estamos con Fernando Torrado, siempre aclaramos por ahí, alguno que se engancha, Valentina, hasta ahora.
2: Esta no peña es... tan querida, con grandes artistas, y la verdad que qué lindo que es recibir a Fernando.
0: Desgrude esa cola, que es un homenaje, es una expresión que dice salí de ese pegote de la cola, viste, salí, levantá, resucitá como el gato Félix. 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Letra de Marcia Tawil. 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

0: Está un poquito desafinada.
1: No, pero es el, acá, siempre decimos, no, acá le, no le pasa a todos. El aire, sí, acá, el aire acondicionado acá, este, desafina un poquito.
0: Por eso es eso. Templo,
1: claro.
0: Muchísimas, así, ¿no?
1: Muchísimas gracias, Fernando. Reiterar la invitación el próximo jueves 15, no hoy.
0: Claro. El jueves que viene.
1: El jueves 9, perdón.
0: Jueves 9, exactamente. En el MAM a las 20 horas, es de 20 a 21. Así que pueden ir por allá, ya hacer el plan y comerse un chivito, tomarse, claro, un café.
2: Sí, sí, linda plaza de comida ahí.
0: Es una linda plaza de comida, sí.
2: Claro que sí. Gracias, Fernando, por compartir este recorrido de música, radio, bossa nova, canción uruguaya, memoria y comunicación mano a mano. Fue un gusto realmente conversar contigo, conocerte. Que siempre. Y la verdad que la palabra y la sensibilidad es una linda forma de encuentro.
0: El agradecido soy yo, prima, Juan Antonio. Un abrazo grande a este Fogón Criollo y a los oyentes, especialmente, que son los que hacen posible que estemos con un micrófono así.
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0: 16 horas 58 minutos, Valentina. Aclaramos que no son directamente tío ni sobrina, ¿no? Porque no, no. La audiencia por allí quedó media diciendo que era coincidencia, sí, de apellidos, sí, y además sí. Gusto por la comunicación, ¿no?
1: Por supuesto.
0: Fernando con su programa en Radio Monte Carlo, sábados y domingos de 21 a 22 horas con su café torrado y su color café. Nos vamos a ir despidiendo por porque ya nos quedamos sin tiempo.
1: Por supuesto, claro que sí. Ya está todo el equipo de Hablemos de Agro. La verdad que qué placer este Fogón Oriental, esta peña del Fogón con Fernando Torrado. Nosotros nos volvemos a encontrar mañana a las 13:30.
0: Por supuesto, aquí en Oriental Agropecuaria. Que terminen muy bien esta jornada.
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2: Amigas, amigos, ¿qué tal? ¿Cómo están? Muy, pero muy buenas tardes. Bienvenidos a compartir esta nueva entrega de Hablemos de Agro. Jueves 2 de julio, un jueves nuevamente de invierno que nos convoca para tener ya a partir de este momento enseguida de Fogón Oriental toda la información agropecuaria, 120 minutos con todos los temas vinculados al sector. Pablo, ¿cómo estás? Buenas tardes.
3: Buenas tardes, Martín, buenas tardes a la audiencia. ¿Y cómo se notan las vacaciones de los chicos en los colegios y en las escuelas? Qué fácil que es llegar hasta Casa Zorrilla, el tránsito está mucho más fluido, la verdad, bueno, y que los chicos disfruten, también les llega su momento de disfrutar a mitad de año.
2: Exactamente, y mucha gente también aprovechando como es tradicional estas vacaciones de julio para estar en campaña, bueno, la gurizada que aprovecha también a disfrutar del campo de estos 15 días de vacaciones, en la mayoría de los casos, son dos semanas de vacaciones.
3: Dos semanas, y vaya mi saludo a don Olaverri que nos escucha todas las tardes en Sarandí de Navarro, y también a tu madre que son fieles escuchas y siempre nos manda algún mensajito con algún comentario.
2: Detesto, no WhatsApp, mensaje detesto, que es el mensaje, ese hay que pagarlo además.
3: Llega Telegrama por esas cosas.
2: Por esas grandes casualidades. Así que para ellos un gran saludo allá a los viejos que están en Sarandí de Navarro. Nos vamos a los títulos del programa, Pablo. El saludo a toda la gente que nos escucha en Tabaré de Salto. Carlos Condesa que se ríe y que está en los controles técnicos. Como siempre, nos vamos a los títulos y arrancamos Hablemos de Agro.
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3: Muchos temas, muchas voces para compartir en esta tarde invernal acá en Montevideo. Antes de los titulares, además de los padres de Martín, como acabamos de mandar saludos, el amigo Juan Pablo que también nos manda, que está prendido como cada tarde, y muchos amigos, los amigos de Cerro Largo que también están en la sintonía de las 770 AM en este Hablemos de Agro, que como cada tarde tenemos temas, información, opinión, análisis, estadísticas, en fin, 120 minutos acá en la Oriental Agropecuaria en este Hablemos de Agro. Vamos a estar hablando con el doctor Diego Oribe Bertolotti, secretario de la Sociedad Criadores de Aberdeen Angus del Uruguay. Vamos a hablar sobre el mercado de haciendas gordas de reposición, las perspectivas para el balance del primer semestre, las perspectivas para el segundo semestre. Diversos temas tenemos para hablar con el doctor Diego Oribe. También tendremos, como cada tarde, el informe del tiempo. ¡Ay, con este frío, qué lindo va a estar el informe del tiempo! José María Rodríguez. Además, la actualización de noticias con Miguel Nogueira. Los informes de Tardag y Agromercados en la voz de Andrés Ollenar. Vamos a estar hablando del comportamiento del mercado de la carne al cierre del primer semestre. También vamos a estar hablando de lo que es al cierre del primer semestre, pero referido al sector lácteo en los informes de Tardáguila Agromercados. Además tendremos la economía, los números, las estadísticas, el cierre de los mercados con Nicolás Lucich, y además voces, como cada tarde, y lo tenemos acostumbrados, cada tarde acá en Hablemos de Agro, voces, voces y más voces. Por ejemplo, tenemos a Luis Cabrera que nos va a hablar, nos va a estar hablando sobre ya está vencida la cuota de Brasil con destino a China. ¿Qué puede pasar? Es así, vamos a encarar este tema. ¿Qué tal, Luis Cabrera? Buenas tardes, bienvenido hasta Hablemos de Agro.
4: Exactamente, Pablo, muy buenas tardes para ti y también para toda la audiencia. Bueno, Brasil completa su cuota de exportación de carne.

0: a otros destinos. En este sentido, el empresario sostiene que esa situación presionará los precios en Brasil, aunque no debería afectar el negocio cárnico de Uruguay. Vamos a estar haciendo foco en este tema hoy, Pablo.
1: Exactamente, todo un tema, Luis Cabrera, nos hablamos en un ratito. También vamos a hablar sobre exportaciones, pero lo que sea el balance al cierre del primer semestre del año, las exportaciones de los distintos rubros de la agropecuaria. Obviamente, en el global, las exportaciones han caído a influjo de lo que ha sido la merma en la soja. Vamos a ver qué pasó en los distintos rubros. Vamos a recibir al integrante de Valor Agrícola, Agustín Paniza. ¿Qué tal, Agustín? ¿Cómo estás? Bienvenido, Hablemos de Agro.
2: Buenas tardes, Pablo. Un gusto saludarte, un gusto saludar a toda la audiencia. Te hablemos de agro una vez más. Correcto, como lo habíamos anunciado ayer, hoy ya tenemos los datos de exportaciones, los datos de Uruguay 21 y los estaremos desglosando más adelante, sobre todo lo que dejaron las ventas de soja y de carne bovina.
1: Perfecto, Agustín. Nos hablamos en un ratito. Miro hacia el costado, lo miro a Cristian Alamón. Cristian, estuvimos hablando en la reunión de producción, colonización. Iba a hablar del tema de colonizaciones, así. ¿Qué tal? Buenas tardes. Qué placer. Buenas tardes. Bienvenido nuevamente. Bienvenido a Hablemos de Agro.
3: Pablo, ¿qué tal? Buenas tardes. Como siempre, el gusto de saludarte a ti y a toda la audiencia. Sí, efectivamente, vamos a conversar sobre lo que es colonización. Por ejemplo, ayer, en la jornada de ayer, durante la entrevista a Rafael Ferber, él
1: Exacto.
3: hacía referencia, bueno, a lo que es la quita de recursos que se le ha asignado la rendición de cuentas a esta institución. Él la veía como algo positivo. Vamos a ver cómo se ve esta quita desde uno de los integrantes del directorio, caso del doctor Luca Manassi, quien es, en cierta forma, representante del directorio de la oposición. Vamos a conversar sobre eso y también sobre un proyecto de ley que ha presentado Pedro Bordaberry con
1: Exacto.
3: respecto a incentivar lo que es el acceso a la tierra de parte de los colonos, que quienes hoy son arrendatarios puedan acceder a la compra de ese predio. Más adelante venimos con ese tema.
1: Perfecto, Cristian Alamón, lo decíamos. 120 minutos, información, análisis, opinión, estadísticas, cierre de mercados, todo eso hasta la hora 19 en este Hablemos de Agro, acá, en la Oriental Agropecuaria, en las 7:70. Ya se viene el informe del tiempo con José María Rodríguez.
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1: Otro día hermoso en Montevideo, tarde fresca, pero linda, se ve el sol de a ratos. Vamos a ver cómo estuvo, cómo está y cómo estará el tiempo, porque ya está en línea y se viene tras la presentación José María Rodríguez.
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1: José María Rodríguez, ¿qué tal? ¿Cómo estás? Bienvenido, Hablemos de Agro.
5: ¿Qué tal, Pablo? ¿Cómo estás? Un gusto enorme nuevamente estar contigo y con la audiencia del programa. Sí, yo le quitaría el fresco, literalmente le pondría frío, ¿no?
1: Frío, sí, es
5: Porque,
1: verdad.
5: sí, la verdad que ha estado frío. No, no ha superado los 8 grados en el sur y en el este la temperatura, o una máxima muy baja inclusive para el invierno, obviamente. Y bueno, en el centro y norte no ha sido mucho la diferencia, entre 10 y 11 en esta jornada. Y las heladas esta madrugada fueron débiles, aisladas. Hubo viento y nubosidad, pero atento que esta noche viene la parte más complicada, lo que veníamos hablando estos días. Ya a partir de la medianoche próxima va a empezar a descender la temperatura por debajo del 0 grado en varios departamentos, y es probable que mañana el norte, centro, litoral oeste presente marcas entre 2 y 4 grados bajo cero, una helada importante, severa, porque a nivel de suelo, recuerden que esta temperatura que se pronostica y la que se mide posteriormente es la temperatura que se mide a 1,5 metros del suelo. Y en esta época del año, cuando el aire se pone en calma, se estratifica, forma como capas, y bueno, y cuanto más bajo, el frío es más notable. Es más, podemos tener mínimas esta madrugada a nivel de suelo, donde están las pasturas, los cultivos, que pueden descender por debajo del 5 grados bajo cero. Así que una marca muy baja, una helada extensa e intensa, así que a tenerse las consecuencias de lo que va a pasar la madrugada que viene. El día de mañana va a estar parcialmente nuboso, parcialmente soleado,

0: todavía un poquito de viento. Ojo que las heladas en el sur y el este no, prácticamente no van a ser, van a ser muy débiles, porque va a continuar un poco de viento y nubosidad. Nubosidad que a esta hora está dejando algunos chaparrones ya en la zona alta de la sierra de la de Carapé, ahí en el sur de la Valleja y Maldonado. Se están registrando chaparrones a esta hora, que quizás en la noche de hoy pueda generar algún chaparrón de agua nieve, ¿eh? Así que es muy frío el aire que sigue ingresando. Bueno, mañana decíamos helada, después queda parcialmente soleado. El día también con bajas temperaturas, la máxima mañana 9 grados en el sur, se mantiene muy frío, 11, 12 en el centro y norte. Como decíamos, los vientos persistentes del sur. El sábado libre de lluvia, pero con heladas también. Un sábado que va a ir de algunos nuboso en la tarde y noche. Y el domingo, un ambiente frío en la madrugada. Ya el riesgo de heladas mínimo el domingo, porque va a estar más nublado el cielo, más cubierto. Y atento que esta nubosidad del domingo puede generar lluvias a partir de la tarde y noche al sur de Río Negro, y también que se podrían extender hasta el mediodía del próximo lunes. Así que parece que esta vuelta del sur de Río Negro podemos tener entre 5 o 10 milímetros entre el domingo y el lunes en el sur del país. Así que bueno, vamos a esto de todas formas a seguirlo monitoreando mañana viernes, ya con la última edición de la semana.
1: Ojalá que así sea. Hay mucha gente que ya está reclamando algún poco de agua, ya le hace falta agua en varios campos, en varias zonas, perdón, del país. La seguimos mañana y cerramos la semana, si te parece bien, José María.
0: Va a ser un gusto, Pablo. Un abrazo grande, que pasen bien hasta mañana.
1: Pasó José María Rodríguez con el informe del tiempo. Ya se viene Miguel Nogueira con la actualización de noticias.
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1: Ya se viene hasta ahora de la tarde, como todos los días, la actualización de noticias a cargo de Miguel Nogueira.
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1: Es momento de poner noticias a la tarde, segundo día del segundo semestre del año 2026, jueves 2 de julio. Ya está en línea Miguel Nogueira. Miguel, buenas tardes, ¿cómo estás?
7: ¿Qué dice Pablo? Buenas tardes, país. Todo muy bien, con Geletti, pero bien.
1: Con Geletti, tal cual. Linda definición. ¿Sabes qué? Hay una cosa que me impresionó y lo asocio contigo. Venía rumbo al centro, hoy sobre el mediodía, y hubo un despliegue de helicóptero, motos, autos, ambulancias, que supongo que estaba el presidente José Antonio Kast volviendo del encuentro que estuvo contigo en el Radisson Victoria Plaza, me imagino.
7: Sí, conmigo y con unas cuantas cientos de personas. Sí, es tal cual lo estás contando, esto fue sobre el mediodía. El presidente José Antonio Kast llegó al país con una muy amplia delegación de ministros y subsecretarios y legisladores de todos los partidos, lo que a veces o muchas veces es habitual en Uruguay, es decir, demostrar una cohesión país más allá de las diferencias, algo que en Chile no es muy común. Este también es un país polarizado, mitad y mitad podríamos decir, pero en Chile no se veía mucho. Esto lo ha logrado el presidente Kast y vino con esta delegación muy numerosa. Lo que vos habrás visto es tres o cuatro de estos remises Mercedes-Benz negros gigantes, y después muchas camionetas, lo que llamamos BAM, que es donde iba el resto de la delegación. Es más, me crucé cuando había terminado esto ya con uno de los diputados, porque se me presentó, y me dijo, le digo, ¿y se quedan a comer? Y dice, no, nos acaban de decir que en media hora estamos en el aeropuerto, comemos en el avión, un avión de la Fuerza Aérea de Chile, obviamente, que trasladó al presidente y a la comitiva. Era una comitiva presidencial. El presidente Kast fue el disertante invitado en el almuerzo de ADM. Tuvo puntos muy altos. También el canciller complementó algunas de las cuestiones que él había dicho, es decir, fueron los dos expositores. El tema es el siguiente: en un momento con Alfredo Dante, el colega Dante que estaba conmigo, porque él habló de, bueno, que se había Uruguay integrado a esta propuesta que tiene Santiago de regionalizar la lucha contra el crimen organizado y sobre todo contra el narcotráfico, y le preguntamos a ver cómo se aterrizaba, y les voy a dar un ejemplo bien claro, porque vos que estás tantos años vinculado al periodismo del agro y rural. Lo que está pasando con la garrapata en Artigas, o que en algún momento el año pasado fue una cosa terrible, vos podés fumigar, vamos a decir así, tu campo, es decir, desinfectar al ganado, bañar, inyectar, aplicar la máxima tecnología que quieras, pero si los campos alrededor no hacen lo mismo, a las dos o tres semanas estás igual. Exacto. ¿No? Estamos de acuerdo,
1: solo una precisión, y porque estamos en Hablemos de Agro, ya no es solo el departamento de Artigas, es...
7: No, está claro.
1: Todo el norte y extendiéndose, lamentablemente.
7: Y una de las cosas que pasó fue esa, que había gente que invertía mucho dinero en la desinfección y todo, y en todos esos medicamentos con amplio poder de volteo, es decir, que no solo matan al bichito, sino que se cae, pero si los que están al lado no lo hacen, estás en la misma. Y este ejemplo que se me acaba de ocurrir ahora es un poco lo que él planteó. Él dijo dos o tres cosas que son importantes, porque hay gente que lo escucha con muchísima atención acá y hay gente que lo escucha con muchísimo reparo, porque dice, este tipo es de extrema derecha. Él dijo que la militarización de las ciudades no es una cosa conveniente, que podría dar la sensación de seguridad ver mucho militar en la calle, pero el militar, lo que se ha hablado acá algunas veces, está hecho para la guerra, y que si actuara las consecuencias podrían ser impredecibles. De todos modos, dijo que en dos o tres zonas del interior de Chile el ejército ha cumplido su función, sobre todo en las fronteras del norte, porque estaba desproporcionado como entraba una migración de forma ilegal. Él dijo, quiero que los migrantes entren por la puerta, no por la ventana. Y en el sur, que había casi que flancos independentistas de los mapuches también han intervenido. Pero él dijo, la policía es lo que hay que preparar, la inteligencia policial, y apuntó a lo siguiente: tenemos que apuntar a los capos narcos, a los jefes, no a los gerentes, a los mandos medios y a los soldados del narcotráfico que se multiplican por todos lados. Esos tienen que caer, y si caen, como ha hecho Italia con las mafias, tiene que haber aislamiento, no pueden seguir en contacto más con el exterior y cadena perpetua para esa gente. Pero eso, dijo, necesita legislaciones, y legislaciones que sean similares y se adapten en todos los países. Es un poco lo que dijo con respecto a la lucha frontal al narcotráfico, pero sobre todo no a cerrar una boca, que está bien, es decir, pero ¿quién es el jefe? Sí. jefe allá arriba, ¿no? ¿Y quiénes son los mandos medios más importantes? A eso sacarlos de circulación de por vida, dijo Kass.
1: ¿Cómo cayó en el auditorio? ¿Cómo fue el feedback con quienes estaban allí en el Radisson, bueno, Victoria Plaza?
7: Yo, por ejemplo, vi allí cerca de mi mesa, por ejemplo, estaba el presidente del directorio del Partido Nacional, había legisladores del Partido Colorado como el senador Ojeda, el diputado Gurméndez, varios legisladores del Partido Nacional y del Partido Colorado. No vi gente del gobierno, no vi gente del gobierno. Eso tengo que ser sincero, no vi gente del oficialismo, que ya habían estado con él.
1: Tuvieron una estancia ayer de noche, ¿verdad?
7: Exacto, ayer en la residencia de Suárez y Reyes, en esta cena que compartió con el presidente Orsi. Muy buen tono, el del discurso, tono, es decir, ¿a qué le llamo tono? No a lo que se puede entender, a lo que se está de acuerdo con lo que dijo, en algunas cosas sí, en otras no. El tono, es decir, ni rápido, ni lento, ni gritado, ni bajito, un manejo del discurso que me hizo, salvando las distancias, me hizo acordar a Barack Obama, que si tenía que estar en una tribuna subía el volumen, pero si estaba en un lugar, un recinto universitario o un lugar cerrado como es el ballroom del Victoria Plaza, tiene un tono, un manejo de la conferencia notable. Habla muy clarito, no se equivoca, tiene obviamente el tono chileno, pero apenas un dejo del tradicional cantito y tono chileno, y ya lo digo, ¿no? Es un tono adecuado.
1: Es un abogado que además ya fue diputado en varios periodos, si no me equivoco, es fundador incluso del Partido Republicano, pero eso estoy tocando medio de oído.
7: Y además dijo, dice, no es la primera vez, que es la tercera vez, dice, conmigo se cumplió el no hay dos sin tres. Claro. Es la tercera vez que yo lo intentaba.
1: Estaba preparado, como decían algún eslogan. Hoy se volvió, en estas horas, a una cadena, se puede llamar, ¿se acuerda de lo que eran las cadenas de radio y televisión? El presidente de la República apeló a ese medio para hablar sobre la rendición de cuentas, ¿verdad, Miguel?
7: En realidad grabó un video, ¿no?, con un mensaje sobre la rendición de cuentas, y bueno, y es una especie de falsa cadena, porque todo el mundo lo pasa, obviamente, es el presidente, fue divulgado por Presidencia, además, muestra a Orsi que estaba ahí sentado, detrás de su escritorio, en torre ejecutiva, con una placa que dice Presidente de la República, el pabellón nacional detrás, necesita todo, papeles, documentos, fotos, adornos, flores, todo muy decorado, ¿no? Es decir, esto estaba preparado, esto no fue improvisado. Este video difiere con el que grabó, donde decidió explicar la compra de la camioneta, y a los pocos minutos, desde búsqueda en su página web, se le agregaron datos que él no estaba dando, ¿no? Claro. ¿De qué habló? Bueno, dijo, nosotros decidimos hacer foco en la población que está pasando peor. Entonces allí habló que no todos los gobiernos hacen lo mismo con su economía, no todos deciden priorizar las mismas áreas o sectores, y habla allí de la unificación de las asignaciones, no solo la asignación familiar, sino el bono crianza, estas cuatro unificaciones que van a hacer, y dijo que son, que hay que decir las cosas que se hacen bien también, o que se intentan hacer bien, sin autobombo, asumiendo que podemos hacer mejor las cosas. Sé que muchas de estas cosas no se sienten o no se ven, pero no podemos caer en el error de callarnos las buenas noticias. Dijo, porque todavía, callarnos las buenas noticias porque todavía no son suficientes. Si no son suficientes, bueno, aguantemos por ahora. No, él fue en ese sentido. Vamos a ver qué hace la oposición con esto de la infancia, porque todavía no está decidido qué va a hacer la coalición republicana, que como tal te diría que no va a ir en este tema. Supongo que pueden ir juntos Partido Colorado, Partido Nacional y Partido Independiente, con su diputado Gerardo Sotelo, y no se sabe qué es lo que va a hacer Cabildo Abierto, ¿no? Un amigo mío que usted conoce, Nicolás Lucic, decía hoy habrá que ver que le dan a Cabildo, que pide Cabildo a cambio, es horrible, pero es real.
1: No, y me quedé pensando en lo de la cadena del presidente Orsi y el hecho de decir las cosas buenas que se hacen, quizás influenciado por una nueva encuesta que volvió a bajar su nivel de popularidad en la población.
7: Sí, en la encuesta en este caso de Factum emitida en BTV, 65 le había dado a Cifra, 56 le dio a Factum, es la primera de Factum con respecto después del fenómeno de la camioneta, es la situación de popularidad y aceptación más baja desde que se inició su administración. Hay algunos expertos, algunos politólogos que opinan que se está a tiempo de revertir esta situación. En medio de una rendición de cuentas que se van conociendo algunos detalles, obviamente, el ministro de Economía hasta hace poco rato estaba reunido con la bancada del Frente Amplio, tengo entendido que el lunes va a estar en la mesa política. Yo le preguntaba ayer a Valcorba en una entrevista que hacíamos con Nicolás Lucich en el informativo Carve, a ver si el Ministerio de Economía se reunía con la bancada y les decía... pueden modificar una cantidad de cosas, pero esto no puede cambiar, esto tiene que salir tal cual está sí o sí. Valcorba me respondía con mucha carpeta de que todo lo que está allí o gran parte de lo que está allí forma parte del programa del Frente Amplio, o sea que los legisladores deberían tener claro qué es lo que hay que votar y qué es lo que no hay que votar. Pero bueno, se van conociendo algunos detalles.
1: Bien. También se conoce y vuelve al tapete un tema que ya se ha hablado en otras oportunidades, Miguel, que es en cuanto a la polémica por la certificación médica para los funcionarios públicos que hacen, bueno, que la falta de las faltas al trabajo, pero con justificación de la certificación médica.
7: Sí, el ausentismo.
1: El ausentismo, gracias.
7: Sí, Azucena Arbeleche intentó hincarle el diente a esto y fracasó con total éxito porque la Confederación de Organizaciones de Funcionarios del Estado tuvo reparos, algunas cosas se eliminaron, otras se postergaron en el tiempo, volvió, se inició el periodo del Frente Amplio tras el triunfo en las elecciones del presidente Orsi. Y ahora lo que trascendió ayer, que fue lo que difundió entre todos los medios la Oficina Nacional del Servicio Civil, que el 50,44% de los trabajadores de la administración pública se ausentó por lo menos una vez por enfermedad.
1: ¿Me repite el porcentaje, Nogueira, por favor?
7: ¿Perdón?
1: ¿Me repite el porcentaje, por favor, así nos queda claro? 50,54%
7: con 44,
1: con 50,44.
7: Bueno, la diferencia
1: más de la
7: es
1: mitad.
7: Sí, es decir, la mitad por lo menos se ausentó una vez por enfermedad. Estamos hablando de vamos a redondearlo a la baja, de 310.000 empleados públicos. O sea que hay 150.000 que por lo menos una vez en el año tuvieron un ausentismo por enfermedad. Atención porque a pesar de un indicador que puede en promedio, si uno hace un promedio, los promedios esconden desigualdades, eso es obvio, ¿no? Pero da 32,40 días por funcionario, y si uno se toma la mediana, ahí se ordenan los datos de menor a mayor, ¿no? Y se toma la cifra del medio, 9 días en promedio, eso sería una cifra más aproximada de las faltas. Y sabes que esto no es lo peor, ¿no? Las solicitudes de certificaciones por día de la semana... una de cada cuatro son los lunes.
1: Claro, no.
7: Una de cada cuatro son. Se ve que son en vez de como es atardecer de un día agitado de los Beatles, es
1: amanecer de una semana.
7: Finalización de un fin de agitado.
1: Pero además, súmele que trabajan de lunes a viernes y que tienen un día para ir a pagar cuentas y no sé cuántos. O sea, yo no tengo nada en contra, pero hay veces que este tipo de cosas.
7: Hay una simetría notoria que puede molestar cada vez que algún funcionario público nos escucha y porque hay algunos que tienen la camiseta bien puesta y hacen que el país salga adelante. Pero es notorio que hay muchísimos que trabajan 6 horas de lunes a viernes. Y esto es ¿cómo se llama? En el área privada es. Yo recuerdo a Richard Reid aquel 1 de mayo de 2013, en aquel discurso histórico cuando dijo no nos mintamos, decía no me sirve el trabajador que falta los lunes, yo quiero un sindicato fuerte pero con trabajadores que reclaman porque trabajan como se debe trabajar. Mi padre, ¿sabe qué me decía? Y esto yo lo digo dos por tres, pero esto es real, porque siempre tendemos a inventar, la abuela decía, el abuelo decía, mi nombre, esto no es, esto es real. Mi padre siempre me decía a mí y a mi hermano, nunca tiren para atrás en el trabajo, defiendan la empresa que les da trabajo, si no están de acuerdo, plantéenlo, si lo plantean y no les dan corte, bueno, vean la forma de irse, no renuncien sin tener otro trabajo, pero nunca tiren para atrás. Nunca tiren para atrás.
1: Sabias palabras. No sé si es tirar para atrás, pero hay poca voluntad en algún sector o en alguna franja etaria de la población en cuanto a las vacunas, Miguel.
7: Esto tiene que ver con los padres.
1: Exacto. Sí.
7: Hay rémoras de la pandemia, me parece. El Ministerio de Salud Pública ha salido con fuerza. Hoy la ministra volvió a hablar, la ministra Lustenberg, porque el ministerio acaba de ampliar a niños de 12 años la vacuna gratuita contra el meningococo. Igual lo que se intenta es llegar hasta adolescentes de hasta 15 años. Es una vacuna contra la meningitis, vamos a decirlo de esta manera, esta bacteria. Y lo que pasa es que es gratuita para quienes nacieron a partir del 1 de enero de 2014 y tengan entre 11 y 12 años inclusive cumplidos, dijo la ministra Cristina Lustenberg. Yo creo que hay toda una generación, porque lo veo con alguno de mis hijos, que tiene 20 y pico, 30 y poco, 30 y pico, que ya tiene hijos de 10 años de repente, que está con aquello de yo no vacuno, bueno, hay vacunas obligatorias, felizmente, porque vivimos en sociedad, digo felizmente y me hago cargo de lo que lo digo,
1: coincido.
7: Hay vacunas que son obligatorias porque dice, si el antivacuna puede decidir no vacunar a sus hijos, sí, pero tampoco puede decidir no vacunar a sus hijos, llevar a su hijo enfermo a una clase y que tres o cuatro se contagien y tengan consecuencias incluso fatales, ¿no? Sí, sí. El derecho de cada uno va hasta el derecho de los demás. Por ejemplo, cuando se decía, yo no me pongo nada el cinturón de seguridad, y bueno, y sí, te tenés que poner el cinturón de seguridad, no solo por ti, porque si hay 100.000 que no se ponen el cinturón de seguridad, van a colapsar los sistemas de salud y se gastan millones y millones y millones de dólares por mes y ni que hablar por año en atender situaciones de este tipo. Y ni que hablar que los que van atrás en las rutas, en los autos, yo cada vez que voy viajando digo, van con el cinturón y ahí se lo ponen. Es decir, atrás de a poco también la gente se va acostumbrando a ponerse el cinturón. ¿Se puede volver un objeto mortal una persona en un vuelco que atrás va sin el cinturón, ¿no?
1: Tal cual.
7: Le puede pegar a todo el mundo, es una coctelera mortal.
1: Tal cual. Lamentablemente llegamos al final de este espacio, pero no cumplimos con la promesa ayer de polemizar sobre Marcelo Bielsa. Queda para mañana, porque mucha gente nos escribió, a mí particularmente a lo largo desde que hablamos ayer, a favor y en contra, se generó una polémica divina a través del WhatsApp, y hoy también, cuando empezó el programa, recibimos varios mensajes, pero bueno, hacemos una campaña de expectativa.
7: Doy fe que me mandó el señor Pablo Mestre un par de mensajes que, no sé, prefieren a un orador en vez de a un técnico, un entrenador, ¿no? Qué lindo que habla bien.
1: Yo tengo...
7: ¿no? Yo me anoté por acá, solo déjeme, sé que estamos pasados, pero dos frases de Bielsa a lo largo de estos últimos meses. ¿Se la digo?
1: Sí.
7: Lo que yo le dejo al fútbol uruguayo es nada. ¿No? Yo creo que dejó algo, ¿no? Un pueblo caliente, un pueblo caliente. Yo soy tóxico. Relacionarse conmigo empeora a la gente.
1: Yo tengo frases para defenderlo, pero eso mañana. Hoy ya no hay tiempo, lamentablemente. Va a estar bueno esto.
7: Yo digo muy, usted dice ve, digo qué, y usted qué dice. No,
1: y bueno, de eso se trata la polémica, tener dos posiciones diferentes. Con todo respeto, como dice alguien cuando va a insultar a alguien, con todo respeto.
7: Sí, lo que viene después con todo respeto es como lo que viene después del pero.
1: Es más o menos lo que nos está diciendo Alamón, con todo respeto, a través del vidrio. Miguel Nogueira, si le parece bien, la seguimos mañana.
7: Abrazo, Pablito. Chau, chau.
1: Un abrazo. Pasó la actualización de noticias con Miguel Nogueira. Ya se viene el informe de Tarda Águila Agromercados con Andrés Ollenar.
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10: Ya vamos a tener el primer contacto con Andrés Ollenar de Tardáguila Agromercados. Vamos a hablar de la operativa del mercado internacional de la carne cerrando este primer semestre del año. Bueno, les comento que en un ratito vamos a estar con una entrevista al director de la empresa Mirasco, Ragisami, que bueno, opera aquí desde Uruguay la empresa, pero también naturalmente con carne de la región, de Brasil, de Argentina, de Paraguay, entre otros destinos a China, Medio Oriente, Estados Unidos. Bueno, vamos a tener su visión con respecto a lo que es el actual momento del mercado de la carne. También por su, bueno, es nacido en Egipto, tiene una muy larga trayectoria comercial también con toda esa región de Medio Oriente. Vamos a estar con también el tema Medio Oriente y cómo evoluciona el mercado de la carne en esa región a partir de todo lo que ha generado la guerra allí y también a nivel internacional. Andrés Ollenar, ahora enseguida la presentación.
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10: Bueno, Andrés, primer contacto, también luego ya de lo que fue la comunicación recién de Pablo con Miguel Nogueira, nos metemos a ver un poco más en los temas de la actividad de los agronegocios, mercado internacional de la carne, primer semestre del año que está cerrando, y hay números bien interesantes para repasar, porque por ejemplo baja el volumen, pero el mejor precio de la tonelada de carne vacuna compensa y supera incluso lo que es el ingreso de divisas totales que tiene Uruguay por concepto de carne vacuna. Andrés, ¿cómo estás? Buenas tardes.
12: ¿Qué tal, Martín? Un placer estar como siempre. Buenas tardes. Y efectivamente es algo que se viene ya dando en este año 26, un descenso en los volúmenes embarcados, pero que de alguna forma se ve compensado por ese mayor valor medio de exportación. De todas formas, el dato de junio, que fue el cierre del semestre, mostró cierta recuperación en los volúmenes de carne exportada por Uruguay. Fueron unas 30.300 toneladas peso embarque. De carne vacuna refrigerada, unas 5.000 toneladas más que en mayo y 10.000 por encima de abril de este año, que había sido un piso. El valor medio de exportación tuvo ahí un pequeño aumento de 1% en el último mes y se ubicó en prácticamente que los $8.300 peso embarque, no peso carcasa, y hay que remontarse a varios meses atrás para encontrar un nivel de precios en estos niveles. Si hacemos raya del primer semestre, Uruguay embarcó unas 166.000 toneladas de carne vacuna a un valor medio de $7.862 peso embarque. Hay una caída en volumen del 16% en la comparación con el primer semestre del año pasado, pero el valor medio tuvo un aumento del 20%.
10: Ahí está, Andrés, y sobre eso, en el ingreso total de dólares al país por concepto de carne vacuna, menos volumen, mejor precio, bueno, marca que incluso hoy el ingreso total sea superior al del año pasado, con esa particularidad, menos kilos de carne a mejor precio, $1.276 millones este año frente a 1.273 del año pasado.
12: Sí, efectivamente, y eso también creo que deja
13: por lo menos un panorama alentador para lo que puede ser el segundo semestre del año, pensando en que la industria por lo menos está previendo un mayor ritmo de actividad. Recordemos que vamos a cerrar este primer semestre, ya lo terminamos con una caída de la faena cercana al 20%. La expectativa de la industria es que ese rojo quizás se reduzca a algo más parecido a un 10%, o sea que seguramente en el segundo semestre va a haber un mayor volumen disponible de carne, y por ahora en cuanto a los fundamentos de precio no se ven, más allá de que coyunturalmente hoy tenemos algunos mercados un poco deprimidos, nadie está previendo que se produzca una caída fuerte en el valor medio de exportación.
10: Sí, ahora vamos a tener algo de información sobre la expectativa con respecto al segundo semestre en esta entrevista a Ragui Sami, director de Mirasco, y también vamos a estar hablando de cómo se ve desde la producción el momento del negocio ganadero. Vamos a meternos en... hay datos interesantes también con respecto a los destinos. Ahora vamos a hablar algo de Europa. Bueno, primer destino en volumen Estados Unidos. Bueno, Europa, ya vamos a hablar algo de Europa y de la nueva cuota dentro del acuerdo Mercosur-Unión Europea. Pero aparecen también otros destinos interesantes. Caso, por ejemplo, Japón, bueno, Israel, que es un mercado histórico. O sea, hay datos también interesantes allí, Andrés.
13: Sí, exactamente. Eso sale un poco de lo común, que siempre nos centramos en Estados Unidos y en China, por la relevancia que tienen, obviamente, por el volumen. Son hoy los principales mercados por bastante lujo con respecto al resto. Pero es interesante, porque Uruguay tuvo un descenso en el volumen de carne enfriada, exportada en este primer semestre por la menor producción que se dio. Pero los embarques a destinos, como en el caso de Israel, aumentaron un 17% en el caso del congelado, casi 4.000 toneladas, y en el enfriado aumentaron un 30% a 2.155 toneladas. Y en el caso de Japón, las exportaciones de congelado crecieron 9%, 3.736 toneladas embarcaron. El valor medio de los embarques a Israel aumentó 42% en este primer semestre, a unos $10.800, y en el caso de Japón aumentó 27% a $7.800. Claramente estos aumentos en el valor medio están por encima de la media que comentaba al principio, que fue del 20%, o sea, acá en estos dos mercados en particular, si bien no fueron significativos en volumen, hay un crecimiento y además se colocó a bastante más por encima del promedio general. Y un destino que aparece, que en su momento había expectativas, que también se coló ahí en ese top 3, quizás no tan destacados, fue México. Se embarcaron unas 1.200 toneladas en este primer semestre. El año pasado prácticamente no hubo comercio con México en la primera parte del año. Esto seguramente también asociado al déficit de carne que está registrando Estados Unidos. Las exportaciones de carne de México a Estados Unidos están aumentando mucho y es bastante lógico que México busque de alguna forma atender ese su consumo interno con más carne importada, como es habitual cuando pasan con los países que importan y exportan carne, ¿no?
10: Bien, Andrés, antes de cerrar el contacto, miremos un poquito a Europa. Se completó rápidamente, como ocurre siempre, la ventana de cuota 481, pero también aparece carne dentro de lo que es el acuerdo Mercosur-Unión Europea.
13: Sí, exactamente. Eso es algo habitual que viene pasando cada vez que se abre la ventana. En el primer día ya, aparte tenemos la particularidad de que la ventana se ha ido achicando y ya llegó a ese umbral de 2.500 toneladas. Solo en el primer día había 3.500 toneladas esperando para ingresar en la aduana, en las aduanas europeas, o sea que ya se había superado en 1.000 toneladas. Después lo que se hace habitualmente es un prorrateo entre toda la carne que ingresa en la ventana y se distribuye el sobrearancel en toda la producción. No es que los que quedaron por fuera pagan el full levy, como se le dice, sino que se diluye de alguna forma. Eso es algo que ya está incorporado. Pero la buena noticia, pensando en lo que es la entrada en vigencia de esta primera ventana del acuerdo Unión Europea-Mercosur, que recordemos dio una primera ventana de poco más de 1.500 toneladas de carne enfriada y poco más de 1.000 también de carne congelada, es que, como era previsible, y me acuerdo que lo conversaste con la vicecanciller Valeria Sucasi en una entrevista que le hiciste, Uruguay y Argentina, y particularmente Uruguay, está ganando protagonismo en el nicho de carne enfriada en particular. Y ahí sobresale lo que son el embarque de los primeros negocios. Nosotros teníamos oportunidad de hablar esta semana con importadores europeos en el reglamento visual que hacemos para pactarme, y nos comentaban de los cierres de estos primeros negocios, o sea, los valores que se hicieron. Es el mismo set de cortes de la carne 481, pero recordemos que esta cuota no exige que los animales estén 100 días en corral y tengan determinada edad de que sea menor a 30 meses, es más laxo, el por decirlo de alguna forma. Y bueno, se cerraron embarques. En el caso de Uruguay, $12.000 la tonelada para el set de los 18 cortes. En el caso de Argentina, reportaban unos $11.300. Se mantiene esa brecha histórica donde la carne uruguaya, en el caso de la carne terminada a grano, está mejor valorada y tiene mayor reputación, a diferencia de Hilton, donde hay una brecha a favor de Argentina de entre $1.000 y $1.500 habitualmente. En el caso de la cuota 481, el premio lo tiene Uruguay. Y en estos negocios bajo la cuota nueva, ese premio se mantiene. Así que creo que esto es una buena noticia para Uruguay, que está logrando ingresar en una nueva cuota con una marca ya ganada. Y también quizás ayudado también por todo este ruido que hoy está pasando con Brasil y que efectivamente quizás se pueda quedar sin el mercado europeo en septiembre. Los importadores no van a tomar el riesgo de cerrar hoy negocios quizás de algo de congelado con Brasil, y lo estén tomando con Argentina y Uruguay, que no tienen problema. Así que ahí también hay novedades interesantes para seguir con esta cuota nueva.
10: Andrés, gracias, y retomaremos el contacto enseguida a las 6 de la tarde.
13: Hasta la próxima.
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1: Bien, lo anunciábamos en titulares, vamos a hablar de ganadería, vamos a hablar del mercado y vamos a hablar de un proyecto que tiene Sociedad Criadores de Aberdeen Angus, que va por su tercera edición, el llamado Lidera, para lo cual vamos a recibir al secretario de la Sociedad de Criadores de Aberdeen Angus del Uruguay, el doctor Diego Oribe Bertolotti. ¿Qué tal, Diego? ¿Cómo estás? Bienvenido a Hablemos de Agro.
17: ¿Qué tal, Pablo? Un gusto estar con ustedes.
1: En primer lugar, Diego, ¿en qué circunstancia te agarramos ahora en Cerro Largo, con una jornada fresca, como viene pintando este inicio del invierno, pero en qué contexto ganadero ubicas hoy al Uruguay? ¿Cómo ves el mercado?
17: Y bueno, Pablo, creo que en este momento está buscando un equilibrio, por lo menos en lo que han sido estas semanas, lo que han comentado a nivel de consignatarios y lo que se ve a nivel de valores de la industria, creo que se está llegando a un equilibrio. De todas maneras, los valores obviamente siguen siendo muy buenos. Y bueno, después a nivel de campo, con un invierno que viene siendo muy frío, en esta zona hace falta un poco de agua. Y bueno, y con los verdeos, después de los primeros pastoreos, también con lentos en lo que son los rebrotes, pero bueno, bien de esta época del año.
1: Ese equilibrio del que hablás, Diego, cierra un primer semestre que creo que es sumamente beneficioso, y el ejercicio agrícola ganadero para en lo que tiene que ver con ganadería estamos ante un buen escenario, ¿no? Si hacemos balance.
17: Sí, yo creo que sí, sin duda. Los valores han sido buenos durante todo el ejercicio, porque si miramos el año pasado, cuando arrancaba este ejercicio que terminó ahora, los valores ya venían siendo buenos y venían mejorando cada mes. Este año siguió también con valores excelentes. Y bueno, y creo que vamos a terminar un ejercicio con un resultado económico bueno, mejor que el año anterior, y creo que con una relación insumo-producto también mejor, ¿no? Porque si bien algunos costos subieron, pero creo que se han mantenido dentro de lo razonable, y eso va también a mejorar la cuenta.
1: Y todo indica que el segundo semestre, en general para la ganadería, el segundo semestre se consolida, viene la primavera, además los pastos baratos, como se dice, entre comillas. ¿Se supone que para el segundo semestre esto se consolide o incluso mejore esta tendencia de estabilidad que estás hablando, Diego?
17: Sí, Pablo, yo escucho mucho a los que están a nivel de los mercados. Todo indicaría de que de repente ya estamos frente a un nuevo piso de valores, más allá de que podamos tener algún movimiento eventual, pero creo que lo importante es que se fije un nuevo piso de valores, por lo menos así lo veo yo, que nos permita trabajar con un mayor margen de inversión. Creo que eso está siendo muy bueno para la ganadería, más allá de ver el precio de los ganados, el margen que está dejando en las empresas para reinvertir, me parece que eso es lo que nos va a dar un de calidad en los sistemas, poder intensificar un poco más, poder invertir más en la cría. Me parece que si usamos bien esos recursos que hoy tenemos como de margen extra respecto de otros ejercicios, me parece que pueden dar un salto de calidad y pasar hasta una nueva ganadería, ¿no?
1: Perfecto. Me decís más allá de los valores, pero tenemos que hablar de valores. Este otoño la cría tuvo un incentivo a través de los valores. Ya el piso para los terneros se ubicó por arriba de los $4, un dólar por arriba de lo que fue el año pasado. ¿Cómo pensás que se tomen esas señales que vienen del lado del precio por parte de los criadores?
17: Yo creo que ya se están tomando bien desde hace un tiempo atrás, y creo que para adelante soy optimista que va a ser aún mejor. Me parece que estamos siempre en un proceso, estamos evolucionando, no a la velocidad que quisiéramos, pero la tendencia que se muestra es de una evolución positiva, tanto en lo que ha sido la recría para los corrales, lo que es también los porcentajes de preñez que vienen mejorando. Y creo que, Pablo, a eso hay que sumarle que al incentivo del precio hay que también sumarle la actitud de hacer las cosas, algunos procesos distintos que de repente dentro de cada empresa cada uno sabe dónde tiene que mejorar. Y bueno, y eso a veces lleva su tiempo, el convencimiento de hacer algo diferente, de invertir en una categoría que capaz que no se le invertía tanto. Pero creo que estamos en ese proceso, y que no tengo dudas que esa tendencia de mejora en la preñez, de mejora en la recría, va a ir en aumento, no tengo duda.
1: El porcentaje que arrojó el 81,1% en las preñeces, según el taller de gestación, de diagnóstico de gestación realizado semanas atrás en la rural de Durazno, ¿qué te dejó como titular, digamos? Van 3 años seguidos con un porcentaje por arriba del 80%. ¿Eso qué lecturas es, Diego? Estamos hablando con el doctor Diego Oribe Bertolotti, secretario de la Sociedad de Criadores de Aberdeen Angus.
17: Y bueno, la lectura que yo hago es que se está logrando dentro de esa evolución una mayor estabilidad en las preñeces, más allá de lo que ocurra con el clima. Que creo que ese es un gran desafío, ¿no? No tener tanto serrucho de que los años que son muy buenos, bueno, las preñeces andan bien y después no. Creo que el criador con más incentivo y más que nada con más conciencia de los distintos procesos que lleva la cría, que es un proceso muy largo, donde que lo que hacemos hoy va a influir ya en la preñez del año que viene. Entonces, creo que tomar conciencia de cuidar todas esas etapas de la recría, del momento en que uno desteta, cómo llega la vaca de condición corporal al parto, la carga durante el invierno, bueno, son muchas variables que hay que cuidar durante todo el año para conseguir un buen resultado, más allá del clima, y aplicar las tecnologías que están disponibles. Y esa continuidad en los porcentajes, por lo menos a mí me da la sensación de que hay más estabilidad en el trabajo y en los procesos para lograr que esa preñez se mantenga, ¿no? A pesar de que el clima pueda ser variado.
1: El clima es uno de las variables que sin duda enfrentan para que esos balances, como decías, más allá de los precios, cierren. Otra de las variables que hacen temer o de alguna manera ponen precaución es la parte sanitaria, específicamente lo que tiene que ver con la garrapata. ¿Cómo es la realidad? ¿Qué estás viendo vos? Específicamente ahí tú estás manejando campo en Cerro Largo y en 33. ¿Cómo está en la zona el tema garrapata?
17: Y bueno, la garrapata está en la vuelta, esa es la verdad. Creo que hoy ya hay zonas, son pocas las zonas donde uno no tiene un vecino que ya le apareció. O nosotros acá puntualmente no tenemos, pero siempre está cerca. Y bueno, creo que es un tema que me parece que nos demoramos en haberlo abordado a nivel nacional con mucho más profundidad. Creo que se toma ahora más conciencia por los problemas de repente de residuos que han aparecido. Entonces, seguro hace más ruido porque el mercado de afuera te manda señales.
1: Exacto.
17: De que no está conforme con lo que está pasando. Y en otros momentos se lo dejó como que cada uno se manejara. Y me parece que hoy ya es un problema de todos. Y me parece que tendría que haber un encare, que no lo dudo que está la buena intención de hacerlo, pero realmente mucho más efectivo con la gente que sabe, porque sin duda se nos está yendo de las manos. Y para los que tienen el problema, como empresa, es una dificultad enorme, ¿no?
1: ¿Pensás que ya hay una barrera, un castigo, por decirlo de alguna manera, del mercado con los ganados procedentes de predios con garrapata? Quiero decir, en las ventas por pantalla, por ejemplo, ¿se condiciona el valor a que el ganado proceda de un campo limpio o de una zona afectada con la garrapata?
17: Mira, no sé si se traduce en el valor, no me animo a decirte eso porque no lo tengo claro. Sí, te hablo por lo menos a nivel personal, cuando vamos a hacer alguna compra, sin duda lo mirás, preguntás qué está haciendo el predio, o sea, no sé si hay una barrera en precio, pero sí lo mirás y bueno, y te genera tomar precauciones.
1: Ya condiciona la inversión.
17: Y un poco condiciona, porque si no tenés el tema, no querés ni verlo cerca. Entonces, bueno, la verdad que cuando ves que de repente puede haber algún peligro o algo, por lo menos tratás de tomar todas las precauciones antes de hacer una compra.
1: Diego, y en cuanto al ítem que está en la rendición de cuentas que habilita a que los frigoríficos accedan a la lista de los predios, de los productores que han tenido problemas con residuos, ¿cuál es tu posición al respecto?
17: Y bueno, es un tema delicado. Yo creo que debería de participar más lo que es el ministerio. No sé, me parece que tendría que ser algo más trabajado de consenso y buscar soluciones que tampoco generen una lista negra, porque me parece, exacto, que no hay maldad de nadie de mandar un ganado con mala intención, con residuos o puede ser por conocimiento o puede ser por una extrema necesidad. O sea, me parece que no iría por hacer el foco en las sanciones, sino en buscar cómo solucionarle a esa gente que de repente tiene tiempos de espera de más de 100 días, bueno, y hay que sostener una empresa también en esas condiciones. No es fácil. También entiendo al industrial que dice, bueno, pero a mí me cierran la planta porque me aparecen residuos. Pero creo que no es por la vía tanto de la sanción, sino por más diálogo y entender lo que pasa realmente en esos predios y buscarle las soluciones por otro lado.
1: Perfecto. Doctor Diego Oribe, secretario de la Sociedad Criadores de Bardirangos. Ahora vamos a hablar de la formación de líderes de la cadena cárnica, el programa Lidera, que impulsa por tercer año consecutivo la Sociedad de Criadores. Contame un poco los detalles que tiene esta tercera edición.
17: Sí, tercera edición del Lidera es un programa que pone el foco en la formación de líderes para la cadena cárnica, su tercera edición. Es un programa que dura 5 días, de lunes a viernes, comenzando el lunes 27 de julio. Apunta a gente de entre 20 y 40 años, 25 y 40 años, perdón. No hay que ser socio de la Sociedad de Criadores, sí hay que postularse vía la web de Angus Uruguay. Y bueno, el propósito del programa es recorrer todos los eslabones de la cadena cárnica a lo largo de esos 5 días, visitando los lugares. Se empieza en Montevideo el lunes 27 en el Hotel Cottage, con charlas sobre los distintos programas que Angus Uruguay lleva adelante, de genética, de carne. Hay una charla del ingeniero Federico Stanham sobre lo que es el mercado de la carne, para poner contexto a lo que estamos hablando. Uh-huh. Y ese mismo día se viaja a Soriano, el día martes se visita el establecimiento San Fernando de Ingleby Farms, y ahí ya se ve toda la parte cría, recría, tratando de tener como un orden, ¿no? Se empieza desde la cría.
1: Exacto.
17: Ese mismo día se va al corral de la empresa Erro. La verdad que una visita que se hace todos los años, muy interesante para lo que es el corral, con la importancia que hoy tiene nuestra ganadería. El miércoles se va a Iña, la estanzuela, para ver la parte de investigación. Nos reciben todos los técnicos, nos muestran en qué están, cómo funciona Iña. Uh-huh. Ese mismo día se va a Gensur para ver también un centro de extracción de semen, de genética. El día jueves se va a Frigorífico Las Moras, ya entrando en la parte industrial. Nos recibe Elizabeth Misal, la familia propietaria. Uh-huh. Bueno, nos cuentan la historia, los procesos. Después vamos a Abasto Santa Clara para lo que es un ciclo 2 y mercado interno. Muy interesante, donde se muestran todos los cortes, cómo se desarma una red. Y después, esa tarde, vamos a Tienda Inglesa para ya ver el producto en góndola, con las charlas con los encargados comerciales, cómo lo manejan. Y el viernes de mañana termina el programa en el INAC, con unas charlas muy buenas de cómo funciona el INAC, qué cometido tiene, y bueno, y se culmina con un almuerzo ahí en el INAC.
1: Dijimos que va desde el lunes 27 al viernes 31 de julio, o sea, sobre finales de este mes que ya está corriendo. ¿Y hasta cuándo hay tiempo para inscribirse? Y de nuevo, reiterame el contexto de edades que tienen, que están habilitados para participar.
17: El plazo es hasta el 12 de julio, uh-huh, que se completa el formulario en la web de Angus Uruguay. De 25 a 40 años no se precisa ser socio de la sociedad. Y algo importante, Pablo, no importa en qué especialidad está uno. Se busca que el grupo sea heterogéneo en todo sentido. Va gente de la parte productiva, de industria, van técnicos, van docentes. La verdad que es muy variado los que participan. Uh-huh. Eso se busca también que sea así para enriquecer el grupo, de todo el país, hombres y mujeres. Y se busca que el grupo sea bien heterogéneo. Y así que bueno, hemos tenido más de 150 inscripciones en estos años y ha generado una linda demanda.
1: Hay un cupo que es, la idea es que viajen todos en el mismo ómnibus, entonces hay un cupo para participar, ¿es así, Diego?
17: Perfecto, sí, viene bien la pregunta, porque el cupo es de 30, eso tiene que ver porque, bueno, sí hay traslados en ómnibus y más que nada lo que es el manejo adentro de la industria, y bueno, hay que ir manejando un grupo más grande. Y lo importante es que no tiene costo para el que se inscribe, es decir, lo que son los traslados, el hotel en Soriano y todo eso, va de cargo del propio programa, no tiene costo para el que participa.
1: Uh-huh. Diego, en estos dos lidera anteriores, o sea, el año 25 y el año 24, supongo que de esos grupos han salido, ya se vislumbra algún líder, que es lo que están buscando, y supongo que el grupo ha sido homogéneo y se han seguido juntando y ha habido contactos entre ellos. ¿Qué experiencia tienen de los dos líderes anteriores?
17: Y bueno, la experiencia es, la verdad que ha sido excelente. Los grupos terminan muy unidos, porque claro, conviven 5 días y se generan charlas en el ómnibus, en las cenas, terminan con un grupo de WhatsApp, después los ves en las actividades de Angus, realmente terminan muy contentos. Uh-huh. Es mucho lo que se aprende, lo que se visita, y entre ellos mismos terminan haciendo un vínculo. A nosotros nos pasó que participamos con Matías Fuentes en un curso similar en Estados Unidos, y lo que se forma a nivel grupal hay que destacarlo, porque realmente está muy bueno, y se aprende mucho también de los otros participantes, que bueno, que muchos vienen cada uno de un rubro distinto, ¿no?
1: Exacto. Entonces,
17: enriquece mucho.
1: Insistimos entonces, en angusuruguay.com están todas las bases para inscribirse, con plazo hasta el 12 de julio para participar de la tercera edición de Lidera. ¿Es así?
17: Exacto, Pablo, dejamos la invitación. realmente es una actividad bien interesante para que pueda hacerse el tiempo y le interese recorrer toda la cadena cárnica del Uruguay. Y bueno, como decía, estuvo apuntando a formar líderes que sumen a tener una cadena cada vez más alineada de trabajo en conjunto y cada vez más competitiva en definitiva, ¿no?
1: Perfecto. Doctor Diego Oribe Bertolotti, secretario de Sociedad Creadores de Aberdeen Angus, gracias por estar en Hablemos de Agro.
17: Por favor, muchas gracias, Pablo, a ustedes por el espacio.
1: Seguimos adelante hasta la hora 19, este programa de 2 de julio ya, jueves 2 de julio, aquí en la Oriental Agropecuaria 770 AM.
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1: Ahora es momento de poner cifras, números, cierre de mercados, estadísticas. Vamos a hablar de economía. Vamos a recibir tras la presentación a Nicolás Lucich.
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1: Nicolás Lucich, ¿qué tal? ¿Cómo estás? Bienvenido a Hablemos de Agro.
4: Yo estoy con frío, pero no sé vos, capaz que estás ahí.
1: Acá en Casa Zorrilla hay buena calefacción, acá no tenemos frío. Carlos Condesa me dice que tengo razón, que está bien. Alamón, bien. Hola Berry, acaba de salir, está con el teléfono. Acá estamos bien.
4: Hola Berry, no tiene frío nunca. Yo además tengo un trayecto muy corto al canal, a la radio, entonces no, el aire acondicionado del auto es medio qué sé yo, medio ilógico también, pero bueno.
1: ¿Y cómo está la temperatura de la economía a esta hora?
4: Bueno, y no te digo frío, pero tibio, ¿no? Lo hemos comentado contigo, Pablo, la economía está con poco crecimiento. El gobierno dice, bueno, es la sequía, está bien, en parte por supuesto, y ojalá que se recomponga la agricultura. Hay desafíos financieros, ¿no? Lo hablamos esta semana contigo y lo han reportado. Los arroceros están armando un fondo para superar este trance que está bastante complicado. Ya lo hicieron y bueno, seguramente lo van a poder resolver nuevamente, pero no está sencillo. Y los ojeros lo mismo. Acá hay un comentario interesante para hacer. Sí. No se escucha, mucha gente está en el campo, pero mucha que no. Hay como una mito de que el gobierno termina ayudando a los productores. Cero, ¿no? Es decir, los productores ojeros de este país se refinanciaron. Claro. La sequía anterior la tuvieron que remar y ahora van a hacer lo mismo con esta. Hay una ayuda financiera, por supuesto, hay un apoyo de... Me refiero que hay como una voluntad y el Banco República, ni hablar, que está ya planteando para los arroceros y para el resto de los productores facilidades, pero nada de conceder ningún subsidio y nada de eso. Es financiamiento, plazo, mejores condiciones de pago,
1: es claro,
4: alargar. Y facilitar que se siga plantando. Esto me parece importante remarcarlo porque, en fin, a veces hablando con gente que no está en el sector, es como que quedó la costumbre de que cada vez que hay un problema climático, eso aparece y hace, yo te diría que varias décadas que eso no pasa más. Y lo otro, que es importante lo que está pasando ahora, tanto con el tema combustibles, lo hemos hablado, ANCAP, el gobierno decidió ir aumentando de a poco cuando el petróleo se fue a las nubes y ahora va bajando de a poco. Cuando hay estos vaivenes, las empresas de insumos en general, y ANCAP es una de ellas, porque tiene un insumo, pero también las empresas que importan fertilizante, tienen que andar con pies de plomo para no generar un problema financiero, porque han comprado caro y ahora los precios bajaron, pero bajaron a nivel internacional. Los stocks que tienen son stocks caros, ¿se entiende?
1: Sí, perfecto.
4: Entonces, eso, bueno, por un lado hay que explicarlo bien y ver cómo se gestiona desde el punto de vista financiero, no solamente desde el punto de vista de costo, economía y bueno, precio de insumos, que por suerte han bajado más los nitrogenados que los fosfatados, por diversas circunstancias de mercado, pero bueno, por lo menos en lo que refiere al precio de la urea y los primos hermanos están con menor precio. Claro, bajaron los granos también, se han aplacado algunos precios, la soja, te acordás que llegó a estar arriba de $410, bueno, eso ha cambiado mucho también por la baja del petróleo, entre otros factores, también hay factores de mercado y otras circunstancias. Bueno, el dólar sigue muy muy tranquilo, 40,20 en la plaza local, bajó 5 centésimos, poquita cosa. Estuve mirando datos del endeudamiento del Estado, obviamente que el Estado aumenta su deuda porque hay un déficit. Lo que es interesante y lo vamos a ir profundizando es que se está emitiendo mucha deuda en pesos, ¿no? De la deuda bruta del Estado ya casi el 60% está en pesos, es una cifra interesante, me sorprendió. Y obviamente eso le da más seguridad, como quien dice, a la gestión de la deuda, que es muy importante, ¿no? Porque la deuda es alta y gestionarla bien te ahorra varios millones de dólares por año.
1: Exacto. El ministro de Economía está reunido con con dirigentes del Frente

0: bastante amplio por el tema rendición de cuentas.
1: Sí, me hace acordar una anécdota. Le preguntaron a Cubilla si tuviera Pelé en el equipo, ¿qué le diría para entrar? Cubilla le dijo, y le diría, cuídate negro, no te lesiones, ¿no?
0: Es muy bueno.
1: Los legisladores de frente deben estar igual con los dos. Gabriel, cuídate, no te lesiones.
0: Sí. Ya que estamos con el Mundial. Muy bueno.
1: Es un puntal en este gobierno, Donet. Bueno, están haciendo ahí dibujos varios con el IMESI de los eléctricos. Lo critican de un lado, lo critican del otro.
0: Sí,
1: mañana hablamos de los eléctricos, ¿te parece? Y cerramos la semana.
0: Lo habías adelantado y me parece que te iba a sugerir eso. Me parece un gran tema para enfocarlo mañana al cierre de esta semana y ya vamos un poco terminando lo que es la primera semana del segundo semestre. Nico, ya se viene con. Ha pasado rápido este primer semestre.
1: Es así. Te mando un gran abrazo y estamos en contacto.
0: Un abrazo, pasó Nicolás Lucich. Ya seguimos con más noticias hasta la hora 19 acá en Hablemos de Agro por la Oriental Agropecuaria.
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3: En el segundo día del segundo semestre de este año 2026, al terminar el primer semestre, siempre es momento de hacer balances de lo que sea, el primer medio balance del año, para lo cual vamos a hablar con Carlos de Freitas Urioste, el director del escritorio Carlos de Freitas y Compañía. ¿Qué tal? ¿Cómo estás, Carlos? Bienvenido a Hablemos de Agro.
4: ¿Cómo andás? Un gusto, Pablo, hablando contigo y con tu audiencia.
3: Carlos, si hacemos un medio balance de lo que va del año en respecto a lo que es el mercado ganadero, ¿qué consideraciones tenés?
4: Bueno, te diría que tenemos que estar, tiene que haber, para mí es una sola opinión, muy muy conforme con todo, muy positivo. Si lo vamos desmenuzando, bueno, un ganado gordo que se mantuvo firme, con mucha demanda, una demanda que proviene, que está impulsada por la propia demanda que hay en el exterior de nuestras carnes. Y firmeza en los valores, y una zafra de terneros, porque si se quiere, exacto, la vedette del primer semestre del año es la zafra de terneros, la cual se comercializó con mucha agilidad, con porcentajes superiores al 96-97% de colocación en los remates, y con valores muy firmes, ¿no? Donde el ternero, bueno, se consolidó en el $4,
3: claro,
4: un precio promedio.
3: Subió un escalón de un dólar de un año al otro.
4: Exactamente. Y $750 el bulto. Digo esto porque cada día más lo estamos encontrando con que las terneras son pesadas, ¿no?
3: Exacto.
4: Son pesadas, entonces es importante manejar lo que es el valor, me parece a mí, manejar lo que es el valor. El bulto, por algunos valores que se dieron de ternerada especiales, medias livianas, de $5, el valor del ternero promedio fue $4.
3: Exacto. Y en ese análisis, ya que arrancamos por el lado de los terneros, la poca oferta o la menor oferta de vientres, de terneras en este caso, ¿considerás que hay una especie de retención apostando a lo que es la cría en base a los valores de la categoría?
4: Bueno, sin duda, Pablo, la cría viene siendo un buen negocio y ya con cierta estabilidad y hasta te diría con cierto nivel de consolidado también, ¿no? Porque ya venimos de hace 3 o 4 años de valores firmes, donde el criador ha podido vender en buenos valores toda su producción, que no era lo normal que pasaba en este país. A veces perdemos un poco la perspectiva. Así que, sin duda, la cría es un buen negocio, sin duda. Todo el mundo opina y pasa año a año y vemos que los terneros que salen a la venta son más cantidades y se comercializan. O sea, hablar de que precisamos mayor cantidad de terneros parecería una cosa lógica. Vemos una exportación consolidada y una faena firme, con una capacidad de faena todavía ociosa y un mercado internacional con demanda por nuestras carnes. O sea que necesitamos mayor cantidad de terneros, no hay duda. Y bueno, y en base a eso se va consolidando la cría y no tengo duda que se va dando la retención de vientres para agrandar código, ¿no?
3: Y en ese sentido, Carlos, el resultado del taller de diagnóstico de gestación de 81,1%, con tercer año consecutivo por arriba del 80%, ¿considerás que el tema está asegurado también? ¿Este estímulo para la cría se está dando también en lo que es el estímulo a que la gente apueste más a preñar los ganados y haga mejor manejo, ¿no? No solo apuesta.
4: Está buena esa pregunta, porque no solo hay que amontonar vientre para decir que la cría va creciendo, sino que hay que estabilizarse, como se viene dando también, en niveles del 80 y pico% de preñez, ¿no? Porque de nada sirve acumular vacas preñadas, vacas en rodeo y cría, con porcentajes del 60%, claro, 65% como el histórico. O sea que eso también es muy positivo. Quedan muchas cosas por hacer, sin duda, que hoy creo que la cría, con la rentabilidad que tiene el negocio de la cría, la rentabilidad que tiene, está en el debe, o tiene la posibilidad de hacerlo. Creo que se pierden muchísimos terneros al destete.
3: Evaluaban un 12%.
4: Y si hacemos una cuenta por arriba, 300, son 300.000 terneros, claro. Son unos cuantos millones de dólares, ¿no? Que se pierden en eso.
3: Es prácticamente que la cifra de exportación de ganado a pie, prácticamente.
4: Bueno, ahí va, exactamente. Así que bueno, quedan cosas por hacer, pero lo importante decir que quedan cosas por hacer es porque, sin duda, a medida que se va consolidando la cría con valores estables durante 3-4 años, lo ha demostrado. La primera señal es una cierta estabilidad en torno al 80% del tacto y bueno, ¿por qué no pensar que ese 10-12% se puede achicar a la mitad en el destete, ¿no?
3: Y también apuntar a lo que es la recría y el engorde. Ha cambiado la ganadería. Carlos, estoy hablando con Carlos de Freitas Urioste. Vos fuiste dos veces presidente de Consignatarios de Ganado, también presidente de Plaza Rural. ¿Considerás que está cambiando los sistemas de producción ganaderos en el país?
4: Sí, cambió muchísimo la ganadería, ¿no? Muchísimo. Nosotros nos retrotraemos. Tú sos más o menos de mi misma camada, ¿sí? Muy nuevito, muy nuevo no sos. si vemos lo que es todos los procesos de... Si arrancamos lo que era la faena, ¿no? Cuando se faenaban los ganados para el abasto y salía el abasto caliente. A todo el proceso de hoy, todo lo que es en el proceso de industria cambió muchísimo, y sin duda en el proceso ganadero también, de la cría y la recría. En esto yo creo que han jugado, es fundamental todas estas acciones de lo que principalmente el corral, ¿no? El corral es un negocio que tabula un poco todo y genera para atrás posibilidades de certeza en los negocios.
3: Claro, da previsibilidad.
4: Eso es importante. Es importante mientras se maneje bien.
3: ¿Por qué lo decís, Carlos?
4: Pongo un signo de interrogación, porque ya se nota, en mi modo de ver, algunas cosas que tienden a cerrarse demasiado y no creo que sea bueno.
3: A ver, te tengo que preguntar, ¿cuáles cosas?
4: Convenios demasiado con la ley del embudo, todas esas cosas. Yo creo que todas las cosas previsibles son muy buenas para todos, pero siempre y cuando tengamos claro que en el mercado tiene que haber competencia, si no empiezan a suceder cosas raras.
3: Volvemos al tema que te tuvo cuando eras presidente de Cocinatario, de si hay cadena, no hay cadena, si todos tiran para el mismo lado.
4: Aparentemente hay mucho más cadena que antes, ¿eh? Pero cuidado con el embudo.
3: Bueno, Eva, buen entendedor. Vamos al día de hoy. Los novillos están en torno a 5.50, 5.60, las vacas 5.20 y la vaquillona 5.40, 45. ¿Cómo ves el mercado de haciendas gordas, más allá que hay poca oferta?
4: Bueno, lo veo estable, o sea, estabilidad. A ver, un mercado se mueve se ajustan 4 o 5 centavos para arriba y para abajo a estos niveles de valores, yo le digo estabilidad, y es lo que está pasando, exacto, y es lo que se prevé para adelante. Creo que en estos valores se trabaja, si miramos un poco los niveles de colocación de carne, de precio, los niveles de precio de la carne que está colocando el país, parecería que estuviera todos los actores bastante cómodos, ¿no? Algunos más que otros, pero bastante cómodos. Entonces no habría por qué prever que pase nada raro, y sí prever una estabilidad que es buenísimo, ¿no? Que es buenísimo para todo el sector.
3: Bien, las entradas son cortas hoy no hay problema.
4: Sí. Hay dos tipos de empresas, y algunas empresas un poco más compradas, son más corraleras, por decirlo así. Un poquito más comprada, que tienen 10 días de entrada, y después el grupo mayoritario de industria, una semana, con entregas ágiles, sí, con entregas ágiles y interés en todas las categorías.
3: Carlos de Freitas Urioste, director de Carlos de Freitas y Compañía, gracias por estar en Hablemos de Agro.
4: No, gracias, soy yo, un gusto y a las órdenes.
3: Seguimos adelante hasta la hora 19 aquí en la Oriental Agropecuaria, en la 770 AM.
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3: Lo anunciábamos en titulares, vamos a recibir a nuestro compañero Luis Cabrera. Tenemos un informe sobre lo que es la realidad actual del mercado brasileño, completada la cuota que le otorgara el gobierno de Xi Jinping en la salvaguarda ya sobre principios de año. ¿Qué puede pasar con ese excedente? ¿Cómo viene? ¿Cómo puede afectar a Uruguay? Vamos a recibir nuevamente a Luis Cabrera, ya nos saludamos al principio del programa. ¿Qué tal, Luis? Otra vez te saludo.
8: El saludo nuevamente para ti también, Pablo, también para toda la audiencia. Bueno, como lo decías, el director de Mirasco, Pablo Ragizami, analizó la situación del mercado internacional para la carne al cierre de este primer semestre del año y sostuvo que el principal factor allí de incertidumbre sigue siendo el conflicto en el Medio Oriente. Uh-huh. Según expresó, la guerra todavía no puede darse por terminada y la inestabilidad internacional continúa afectando la economía mundial. En este sentido, consideró que mientras persistan los enfrentamientos en la región, será difícil de alguna forma alcanzar un escenario de estabilidad en cuanto a la economía global. Haciendo foco justamente en el tema que decías recién, Brasil. Bueno, Sami señaló que Brasil, o con Brasil completando la cuota de exportación a China, quedará con un excedente de 100.000 a 120.000 toneladas de carne por mes, que deberán ser colocadas en otros mercados. O sea, carne que iba a China, que es justamente por al cerrarse el tema de la cuota con China, esta claro. Es la situación, entre 100.000 y 120.000 toneladas de excedente. Indicó de que ese volumen, bueno, genera allí una fuerte presión sobre el mercado brasileño, va a estar generando, ya que no existen, desde su punto de vista, compradores suficientes para abastecer, absorber, mejor dicho, toda esa oferta. A su juicio, esto provocará una baja de precios en Brasil durante los próximos meses. Además, sostuvo de que la situación se mantendría al menos hasta fines de septiembre, Pablo, cuando China vuelva a realizar compras para abastecerse ya ahí de cara al año nuevo chino, teniendo en cuenta todo lo que son los viajes y demás, y se habilita una nueva cuota de importación. O sea, lo que prevé es una baja allí que iría hasta el septiembre, fines de septiembre, cuando justamente arranquen nuevamente las compras. Pero escuchamos un poco, si te parece, el análisis que hace Sammy Ray sobre este tema.
3: Perfecto.
9: La proteína de carne, especialmente, que vamos a hablar ahora, es un contexto mundial, no depende de Brasil, Argentina, Uruguay o de un país específico. Es un contexto de demanda, oferta y demanda de algo que no es producirlo entre 30 o 40 días como el pollo. Hacer producir un animal lleva un lapso por lo menos de 2 a 3 años para tenerlo servido en un bife en la mesa. Haber dicho esto, estamos en este momento llegando al final de la cuota de China. Se terminó la cuota en China, y esto va a estar reflejando que haya un sobrante de 100.000 toneladas mensual, entre 120.000 a 100.000 toneladas mensual sobrante de carne solamente de Brasil. ¿Y dónde van a reaccionar esto? Se va a reaccionar por el resto del mundo. Algo va a llevar los Estados Unidos y algo va a necesitar venderlo al resto del mundo. ¿Cuál es el tema, Martín? No solamente los 100.000 toneladas sobrante, es que no hay plata. Se quedó el Medio Oriente, los compradores se están quedando sin dinero. Y esto, la falta de economía mundial, en la recesión que hay, va a generar una presión a la baja, especialmente en Brasil, de los precios. Solamente le queda a los productores parar, fabricar, parar de matar o bajar la faena al 50%. Pero llenando la misma cantidad, va a haber sobrante de carne de 100.000 toneladas y no va a haber compradores para todo eso.
3: Bien, ahí escuchábamos a Raji Sammy, el director, el CEO de Mirasco. Ahora, Luis Cabrera, este excedente de 120.000 toneladas por mes, sumado a que esto provocará una baja de precios, obviamente, de la carne en Brasil, como analizaba Raji Sammy, ¿cómo puede afectar a Uruguay?
8: Bueno, allí él lo que afirma es de que no espera un impacto relevante, Pablo, sobre el negocio cárnico aquí en nuestro país. Él de alguna forma argumenta de que Uruguay mantiene el acceso a distintos mercados, bueno, China, Estados Unidos, Canadá, Europa, por lo que la situación brasileña no debería afectar, desde su punto de vista, la comercialización general de carne uruguaya. Sí reconoció que podrían existir algún efecto puntual en algunos productos o subproductos, pero descartó consecuencias importantes para el conjunto del sector. También, igualmente, consideró de que Paraguay, por ejemplo, sí podría verse más afectado por la mayor competencia brasileña, debido a que no cuenta con el acceso al mercado chino. Escuchemos, si te parece, justamente el análisis que hace allí, Pablo.
3: Perfecto.
9: La pregunta que afecta a Uruguay no le afecta nada. A Uruguay lo sigue teniendo la cuota, sigue teniendo el mercado norteamericano, sigue teniendo el mercado canadiense. A Uruguay, de productores de carne, no le afecta nada. Lo va a afectar en algún corte de la menudencia, en algunas de las cosas. Pero el negocio de la carne global de Uruguay no le afecta. Esto es lo que estoy hablando sobre Brasil, va a quedar así hasta fin de septiembre, porque recién los chinos vuelven a comprar para la nueva cuota, va a estar en el segundo a partir de la tercera o cuarta semana de septiembre empiezan a comprar para que les llegue la mercadería sobre el año nuevo chino con la nueva cuota.
3: Ahí estaba entonces la palabra de Rajisami, el CEO de Mirasco Internacional. ¿Algo más para agregar sobre este tema, Luis Cabrera?
8: No, simplemente algún otro comentario final respecto al mercado chino. Allí sostuvo de que la demanda continúa firme. Bueno, reconoció de que existen stocks de carnes en ese destino, pero señaló de que China mantiene niveles importantes de consumo y que continúa siendo, bueno, un comprador relevante para el comercio mundial de carne. A partir de esta situación, estimó que el segundo semestre podría ser incluso mejor que el primero para Uruguay, o bueno, con señales alentadoras o positivas de alguna forma. Eso sí, por ahí estaría todo, Pablo, y bueno, será hasta mañana con otros temas.
3: Perfecto, Luis Cabrera, gracias por este informe. Pasó Luis Cabrera, integrante de Valor Agregado y de Hablemos de Agro, en este programa de jueves 2 de julio, segundo día del segundo semestre del año 2026. Nosotros, como todos los días, hasta la hora 19 seguimos acá en Hablemos de Agro, acá en la Oriental Agropecuaria, en las 770 AM del Dial.
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3: El tema de la rendición de cuentas que ingresó esta semana al Parlamento por parte del Ejecutivo da que hablar, viene dando que hablar. Ayer lo hablábamos. Uno de los temas es respecto a lo que es el Instituto Nacional de Colonización. A ese respecto nos va a traer un informe Cristian Alamón tras la presentación.
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3: Cristian Alamón, te saludo nuevamente. ¿Cómo estás? ¿Todo bien?
14: Buenas tardes, Pablo. El gusto saludarte nuevamente a ti y a todos los días. Sí, efectivamente y felizmente, todo bien. Vamos a conversar, como tú bien decías, con respecto a lo que es, bueno, la rendición de cuentas, que también, como decías, viene dando bastante que hablar en distintos sectores. Conversábamos ayer, bueno, por ejemplo, lo que se propone con respecto a lo que es el listado, la lista negra que se ha llamado parte de los productores, a la cual podría acceder los frigoríficos. Hablamos también sobre lo que es el INALE. Vamos a concentrarnos ahora en lo que es colonización, ya que allí se propone un ajuste en lo que es el ingreso que tiene colonización de parte de rentas generales en un 50%. Luego hay otro ingreso que tiene el instituto, que son ingresos genuinos, que son ingresos propios. ¿Cómo se observa justamente lo que es esta reducción? Y también cómo puede impactar, por ejemplo, pensando en lo que es la intención que tiene la institución de comprar unas 25.000 hectáreas para dedicarlas a la lechería, que hoy en día faltaría comprar algo más de 20.000 hectáreas. Al respecto del tema, hablamos con el doctor Luca Manassi, quien es representante de la oposición dentro del directorio de colonización, quien decía que, bueno, va a quedar bastante ajustado la situación y va a ser complicado cumplir con esa promesa de comprar esas 25.000 hectáreas.
3: Bien, escuchamos que decía Lucas Manassi.
15: Sí, son tiempos de discusión presupuestal a nivel parlamentario y también a nivel del instituto, a nivel del seno del directorio. Para comentarle un poco a la gente el procedimiento de esto, el colonización es un ente autónomo, por lo tanto se vota su propio presupuesto, y en ese marco, digamos, nosotros estamos entrando en la discusión presupuestal que se va a votar ahora este mes de julio. Lo que ha trascendido, todavía no ingresó formalmente la rendición de cuentas al Parlamento, ha trascendido de un consejo de ministros que el ministro de Economía habría tiene la idea de sacarle 433 millones de pesos a colonización fruto de el dinero que le da el Ministerio de Economía al instituto. Hay que mencionar que colonización se financia por una parte con recursos propios de las rentas de sus colonos y tiene otros ingresos fruto de origen legal de unas leyes de impuesto a las transmisiones patrimoniales y demás, que Rentas Generales le da dinero a colonización. Ese dinero sería el que se estaría recortando hoy en día en ese eje de los 10 millones de dólares. Bien. A los efectos prácticos,
16: Luca, para,
15: eso supone, sí.
16: Perdón que te corte, pero para poder contextualizarlo de forma correcta, estamos hablando de, no sé, 21 millones de dólares en total lo que se recibía por parte de Rentas Generales. ¿Eso a qué porcentaje del presupuesto anual de colonización corresponde?
15: Sí, es un 50% más o menos.
16: Bien.
15: Es un 50%. De cualquier manera, eso es un tope, porque el Poder Ejecutivo tiene hasta tanto dinero para enviar, y la realidad es que no siempre se envía. Por ejemplo, en la administración anterior se dispuso crear un fondo para la erradicación de asentamientos y se usaban esos dineros para combatirlo. Ahora, este año, la verdad es que el Ministerio de Economía no ha enviado nada de dinero, por lo tanto, ahí hay que diferenciar también una cosa que es muy técnica a nivel administrativo, que es una cosa es la disponibilidad presupuestal y otra es financiera. Es decir, una cosa que vos tengas aprobado un presupuesto y otra cosa es que tengas la plata. Entonces esto lo que se va a hacer es, bueno, justamente eso. A los efectos prácticos, te decía Cristian, esto impacta a nivel presupuestal de colonización en el rubro compra de tierras. Es decir, que se va a reducir el monto para compra de tierras, que está en el eje de los 30 millones de dólares por año, se estaría pasando a 20.
3: Ahí teníamos la palabra del director del Instituto Nacional de Colonización, Luca Manassi. También, Cristian, hay una propuesta del senador Pedro Bordaberry que tiene que ver con incentivos a los colonos también.
14: Sí, efectivamente. Pasa por el lado de incentivar a que quienes hoy son colonos y son arrendatarios puedan, haya un fomento para que puedan ser propietarios justamente de lo que es el campo en el cual están explotando y realizando su actividad. Conversamos al respecto también con Luca Manassi, quien lo ve de buena forma, pero hay que recordar que Luca Manassi es un representante de la oposición, y justamente en este caso el oficialismo tiene una visión con respecto a lo que es la venta de tierras de instituto hacia los colonos, bastante diferente justamente a lo que se propone en este proyecto de ley que ha presentado Pedro Bordaberry. Pero si te parece, escuchamos lo que decía Manassi al respecto, explicando de qué se trata el proyecto y también su visión con respecto a lo que puede pasar.
3: Perfecto.
15: Exactamente, Cristian, el proyecto así lo dispone. Yo estoy convencido que la mejor forma de tenencia de la tierra es en propiedad. Está estudiado incluso que la propiedad o la certeza en la tenencia de la tierra aumenta muchísimo la productividad, porque el productor hace inversiones a más largo plazo, tiene otro sentido de pertenencia, tiene también un arraigo distinto, que en definitiva es lo que fomenta la ley 11.029, la ley de colonización. Por lo tanto, yo soy partidario de que los productores puedan hacerse propietarios de la tierra, que en definitiva es lo que buscaba la ley en el 48. Habilitar en una transición a que el productor tenga una libertad, una independencia económica, que siendo arrendatario es muy difícil tenerla. También hay un tema político de la elección de los arrendatarios y demás. Entonces creo que es mucho más transparente darle herramientas financieras a los productores, a los colonos arrendatarios en este caso, para que puedan hacerse propietarios. Esto sería con créditos muy largos, a por ejemplo 40 años, con tasas de interés muy bajas, y donde incluso se le toma lo pago de renta por concepto de arrendamiento como imputación a la compra. Es decir, que si el colono arrendatario es arrendatario de hace 2 o 3 años, esos 2 o 3 años se le toman como parte de pago al precio. Yo creo que es una muy buena herramienta y que a los colonos les va a venir muy bien.
16: ¿Cómo ves la viabilidad justamente de este proyecto de ley, teniendo en cuenta también lo que es un poco la mirada oficialista que hay con respecto a lo que es colonización, que creo que no va tan de la mano con que el colono sea propietario?
15: Y bueno, la verdad que la veo muy difícil. Nosotros ya a nivel de directorio tuvimos esta discusión el año pasado. Yo voté en contra de una resolución disponía a dejar de venderle las fracciones a los colonos, en el entendido de que la propiedad es uno de los pilares de nuestra sociedad y es sinónimo de libertad y de oportunidades. En ese entendido, yo creo que los colonos deberían tener la posibilidad de comprar, incluso también de devolverle a la sociedad el esfuerzo que la sociedad hace para que tengan acceso a esos predios.
3: Ahí teníamos la opinión de Lucas Manassi, el director del Instituto Nacional de Colonización, representando a lo que es la oposición al gobierno en estos momentos. ¿Algo más para agregar, Alamón?
14: Por acá pasa lo principal, Pablo. Seguiremos analizando lo que vaya dejando esta rendición de cuentas para el sector agropecuario en las próximas entregas.
3: Perfecto. Y hablando de lo que viene, vamos a estar hablando del comportamiento de las ventas del sector lechero en el primer semestre con un informe de Tardagle Agromercado. Y después vamos a hablar de exportaciones también al cierre del primer semestre del año. No se me vaya, Alamón, quédese hasta las 19 acá en Hablemos de Agro.
14: Con muchísimo gusto.
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20: Segundo contacto con Andrés Ollenar de Tardagle Agromercados, que ya lo vamos a recibir enseguida de la presentación. Se viene lechería en el Uruguay a las 19 horas. Y a propósito de lechería, en este segundo contacto con Andrés, vamos a repasar algunos números de las exportaciones de lácteos de Uruguay correspondientes al primer semestre de 2026.
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20: Bueno, Andrés, en la primera salida dábamos un panorama del mercado internacional de la carne vacuna, del primer semestre del año para carne vacuna, de algunos de los principales destinos. ¿Qué pasa con los lácteos? ¿Cómo vienen las exportaciones del sector lácteo?
21: Y se están recuperando después de un primer trimestre quizás un poco flojo porque los volúmenes embarcados habían descendido en la comparación interanual. Los precios estaban mejorando, así lo veíamos en las licitaciones de Fonterra. Eso quizás no condecía con esa mayor revisión de leche que se viene observando en este primer semestre. Pero bueno, ya a partir de mayo y el dato de junio lo termina de confirmar esa recuperación en las exportaciones de lácteos con mayores volúmenes y por ende de facturación. En el último mes del semestre fueron 72 millones de dólares los que se embarcaron por productos lácteos, con un crecimiento del 8% respecto a igual mes del año pasado. en el acumulado del primer semestre, las exportaciones de lácteos acumularon 416 millones de dólares y crecieron a una tasa del 2% en la comparación interanual. Es factible proyectar que en este segundo semestre del año, con los niveles de remisión de los últimos meses, lo que se prevé que sea una primavera muy buena en cuanto a producción y un escenario de mercado internacional que quizás está un poco incierto, pero de todas formas, seguramente las exportaciones de lácteos van a batir un nuevo récord interanual en este año 26, salvo que pase algo muy raro con los precios en la segunda parte del año, pero los volúmenes de exportación van a estar. Falta ver esa interrogante del precio, como te decía, porque todavía no está tan claro el panorama, pero hay un muy buen escenario para la exportación de productos lácteos, que también, así como la carne, se ha recuperado también en el nivel medio de precio, que en el último mes del año, en el último mes del semestre, estuvo en el eje de los 3.700 dólares para leche en polvo entera.
20: Bien, Andrés, leía, claro, hoy miraba en el informe Tardáguila, aumentó la remisión de leche, una entrevista con el vicepresidente de Conaprole, se reflejan estos números. Un segundo semestre que, bueno, por ahora lo que comenta Conaprole es que en un principio no va a tener el productor una reliquidación y se le estaría, este precio actual de la leche sería el piso, digamos.
21: Bueno, sí, en su momento había expectativas cifradas en que la cooperativa, cuando cierra el ejercicio ahora el 31 de julio, pasara raya y, bueno, eventualmente eso diera margen para una reliquidación. Como el escenario internacional en las últimas semanas ha tenido alguna reversión en cuanto a los fundamentos, la cooperativa quiere ser un poco más cauta y, bueno, como está previendo que va a tener un volumen récord de leche para vender en la primavera, hoy quizás el escenario base sea de mantener el precio y, bueno, eventualmente después, en función de cómo avance la primavera, a ver si existe la posibilidad de dar o no esa reliquidación de precio.
20: Bien, bueno, vamos a estar atentos. A propósito de lechería, ahora se viene ya Danilo a las 7 de la tarde aquí en Oriental Agropecuaria con lechería, con toda la información de lechería en lechería en el Uruguay. Andrés, gracias y retomamos el contacto, si te parece, ya mañana para seguir hablando de otros temas.
21: Así será, hasta la próxima. Buena jornada.
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3: Lo anunciábamos en titulares, vamos a hablar de las exportaciones, según datos de Uruguay 21, globalmente cayeron en el interanual, pero vamos a ver un análisis de por qué sucedió y rubro por rubro qué pasó hasta el mes de junio, para lo cual vamos a recibir, como decíamos en titulares, Agustín Paniza, integrante de Valor Agrícola, compañero acá de Valor Agregado de Hablemos de Agro. ¿Qué tal, Agustín? ¿Cómo estás? Otra vez te saludo. Buenas tardes nuevamente.
2: Te saludo otra vez de vuelta, Pablo. Correcto, como le habíamos adelantado en titulares, y también lo habíamos hablado un poquito ayer a modo de adelanto, salieron los datos de Uruguay 21, de las exportaciones ya no solamente del pasado mes de junio, sino también del primer semestre de 2026. Increíblemente ya estamos encarando el segundo semestre, pasó volando. Algunos datos, como tú decías, primero que nada la caída interanual del 4%, comparado de junio 2026 a junio 2025, este mes cerró con 1.307 millones de dólares en ventas para Uruguay. Y bueno, comparándolo con semestre a semestre, ya hay un pequeño incremento del 1% interanual. Ya pasando un poco a lo más estamos en Valor Agrícola, que es la soja, en el acumulado enero-junio, primero que nada, la soja tuvo una caída del 26%. Claro. En lo que va del año, se van exportando 370 millones de dólares frente al mismo periodo del año pasado, de 2025, comparando semestre con semestre. Esto, obviamente, un poco lo venimos hablando, Pablo, se dio más que nada por los bajos rendimientos de la cosecha, ¿no? La verdad que la sequía ha hecho estragos sobre todo en la zona núcleo, ¿no?, de la soja, y lo que es el litoral, departamentos como Soriano, Colonia. Hemos hablado más de una oportunidad aquí en Hablemos de Agro, lo que ha sido el gran golpe que se llevó la soja, y esto claramente lo está demostrando el informe de Uruguay 21, con esa baja del 26% en el primer semestre de 2026.
3: Claro, y esa baja del 26% en la soja, Agustín, justifica lo que es la baja interanual del 4% en el global, porque la soja
2: ha sido totalmente relevante
3: en los últimos años.
2: Sí. La baja de las exportaciones de junio y del primer semestre se dan claramente por esta baja de la soja que golpea a todo el sector exportador, ¿no?
3: ¿Qué pasó con la carne bovina, Agustín?
2: Bueno, ahí es un poquito distinto porque, bueno, también aquí lo han hablado con otros personajes, con otros productores también, el buen momento de la ganadería, ¿no?, que ha llegado incluso con precios históricos, y para lo que es el mes de junio, la carne tuvo un alza interanual del 11%, ¿no? Ahí ya es bastante distinto. Solamente en el mes de junio se vendieron 251 millones de dólares, esto también teniendo en cuenta que había bajado la faena en algún momento, ¿no? Eso es también importante destacarlo. Y ahí también otro de los datos que han surgido es el buen nivel de ventas que ha tenido Uruguay hacia Estados Unidos, hacia más que nada también China, ahí que aparecen como los principales productos vendidos de Uruguay. Y también hablar, Pablo, de la celulosa, ¿no?
3: Ahí claro, hay que destacar China, me decís el alto porcentaje que concentró, fue prácticamente un tercio China, ¿no?
2: Sí, más, un poquito más, 33% con 82 millones de dólares, y ahí lo sigue Estados Unidos. Ahí es importante lo que decíamos, ¿no?, el crecimiento de Estados Unidos de un mes al otro, que tuvo un incremento del 44% con 76 millones de dólares. Así que bueno, es importante también destacarlo.
3: Ajá, y bueno, ahora sí, la celulosa fue el segundo ítem, digamos, detrás de la carne bovina.
2: Claro, es el segundo producto que Uruguay exporta, seguido por la carne bovina. Solamente en el mes de junio hubieron ventas por 240 millones de dólares, un incremento interanual del 4%. Ahí, con respecto a los destinos, sigue siendo más o menos estable, ¿no? La Unión Europea con compras por el 93 millones de dólares, mientras que, si bien China cayó un poco, sigue siendo el segundo destino principal de la celulosa, con ventas por 59 millones de dólares.
3: Supongo que también cayó lo que es el tema de exportaciones de arroz, por razones obvias.
2: Claro, también, un poco también lo venimos hablando, ahí hay una caída interanual del arroz del 22%, también en el semestre hay una reducción importante comparado al primer semestre del año pasado. Ahí, bueno, ¿no?, también en alguna oportunidad Guillermo Obrien, aquí mismo en Hablemos de Agro, lo ha explicado, ¿no? La baja en el precio internacional del arroz seguramente va a tener consecuencias incluso para la siembra que viene del cereal, donde seguramente haya alguna pequeña reducción de área para el arroz, ¿no?
3: Ajá. Si hablamos, estamos hablando con Agustín Paniza, integrante de Valor Agrícola. Agustín, si hablamos de otros rubros de la agricultura, como el trigo, la colza, la carinata, ¿qué conclusiones se saca?
2: En el primer caso que tú decías, ahí en el trigo, bueno, sumaron 170 millones de dólares en ventas durante el primer semestre, también hay una caída del 18%, y por otro lado las ventas de colza y carinata se ubicaron entre los rubros más dinámicos del semestre, ¿no? Hay un dato interesante que en el primer semestre de este año se acumularon ventas por 150 millones de dólares con un crecimiento interanual del 170%.
3: Perfecto. Agustín Paniza, integrante de Valor Agrícola, compañero acá de Valor Agregado y de Hablemos de Agro. Gracias por estar esta tarde de jueves 2 de julio aquí en Hablemos de Agro.
2: Por favor, Pablo, un gustazo como siempre. Un fuerte abrazo para toda la audiencia.
3: Seguimos adelante hasta la hora 19, acá en la Oriental Agropecuaria, en la 770 AM.
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20: Bueno, Pablo, se nos fue el programa. Terminamos, amigos, esta nueva entrega de Hablemos de Agro. Mañana viernes vamos a estar ya, Pablo, cerrando prácticamente este arranque del mes de julio.
3: Exactamente.
20: La primera semana.
3: La primera semana del mes de julio. Y bueno, y seguimos adelante. Nosotros acá, como todas las tardes, acá desde Casa Zorrilla, para llevarles a ustedes información, noticias, opinión, análisis, en estos 120 minutos que comprenden Hablemos de Agro en la Oriental Agropecuaria.
20: Ya lo vemos a Danilo del otro lado del vidrio para arrancar lechería en el Uruguay. Seguramente Juan José Díaz allí en Tabaré de Salto con Enfoque Rural. Siguen ellos en Tabaré, Enfoque Rural en Tabaré y lechería en el Uruguay, aquí en Oriental Agropecuaria. Nos reencontramos mañana, Pablo.
3: Hasta mañana, Martín, hasta mañana la audiencia.
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0: Buenas tardes, 19 horas en todo el territorio nacional, damos comienzo a una nueva edición de Lechería en el Uruguay, programa número 5027, edición correspondiente a este jueves 2 de julio del año en curso. Danilo Sirgalea les habla, Carlos Condesa está en controles y puesta en el aire, comenzamos a desandar la tarde en Radio Oriental Agropecuaria.
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0: Y de la mano de Inumet repasamos los datos del tiempo, particularmente cómo va a comenzar la jornada de mañana viernes. Mañana viernes el día se presentará algo nuboso y nuboso con periodos de cubierto, heladas agrometeorológicas, por la tarde-noche nuboso, bajas temperaturas, neblinas. La mínima prevista para mañana viernes 3 grados y la máxima prevista 11 grados centígrados. Para el día sábado, en tanto, por la mañana se presentará nuboso con periodos de cubierto, neblinas y bancos de niebla, por la tarde-noche nuboso, periodos de cubierto, la mínima 5 grados y la máxima 13 grados centígrados. En lo que respecta a la probabilidad de lluvias para la próxima semana, a partir del día domingo, lunes, martes y miércoles, respectivamente, debemos decir de que para el día domingo la probabilidad de lluvias es media, pero que para el día lunes, martes y miércoles la probabilidad de lluvias es nula. En lo que respecta a la amplitud térmica, las mínimas el domingo podrían ubicarse en 7 grados, bajarían un grado en la escala mercurial para el día lunes, ubicándose en 6 grados, en tanto que martes y miércoles la temperatura mínima bajaría aún más, 2 grados más en la escala mercurial, ubicándose en 4 grados centígrados las mínimas para el día martes y miércoles de la semana próxima. En lo que hace a las máximas, el día domingo 14 grados, el lunes 11 grados, en tanto que el martes recuperaríamos algún grado, 14 grados, y el miércoles 16 grados centígrados. Los datos del tiempo a través de Inumet en esta tarde de jueves. Vamos a hablar de reproducción, particularmente en lo que hace a esta zafra de reproducción, donde nos estamos jugando realmente la leche del año 2027. Vamos a centrarnos en la experiencia del doctor Sergio Maid, representante de Tecnovax, a su vez un referente en lo que hace a reproducción aquí en nuestro país.
2: Doctor Sergio Maid, buenas tardes. Gracias por acompañarnos, Sergio.
3: Bueno, un gusto y por supuesto encantado de estar contigo y con la audiencia, como siempre.
2: En plena zafra de reproducción, donde nos estamos jugando la leche del año 2027, particularmente los partos de otoño, ¿cómo ingresamos al tema desde lo general?
3: Bueno, digamos que la producción lechera en el Uruguay tiene un sesgo estacional bastante importante en sus servicios, y gran parte de esos servicios, no solo de vacas sino de vaquillonas, se están resolviendo, yo diría, a partir del 15 de mayo, junio. Bueno, ahora estamos con fuerte trabajo en esa área, y efectivamente, como tú lo dices, la definición de estas preñeces es, en definitiva, la leche del 2027. Así que seguramente, ya sea porque estamos entorando o porque estamos inseminando, recordar que una proporción muy grande de los productores lecheros de Uruguay insemina, hay que estar, digamos, atento a los detalles para poder asegurar el tiro, ¿no? Entonces, en ese sentido, tanto los servicios de vaquillonas como los de vacas requieren algunas ciertas consideraciones. Y también recordar, Danilo, que en el Uruguay cada vez más frecuentemente se ve el uso del semen sexado,

0: Artificial, Sergio, ¿hablamos de buenas prácticas?
1: Sí, siempre hablamos de buenas prácticas, porque yo entiendo que hay, si uno pudiera establecer, digamos, o si tuviéramos en el Uruguay un premio a los mejores resultados reproductivos en la lechería, esto seguramente premiaría a aquellos establecimientos, a aquellos tambos, a aquellos productores que son muy consistentes en su manejo. ¿Esto qué quiere decir? Que se preparan, que planifican, que verifican primero que no le falte nada desde el punto de vista material, segundo, que el lugar de trabajo sea un lugar adecuado, que esté organizado, que esté limpio, tercero, que el semen esté bien ordenado y que no nos falte semen en el termo, verificar obviamente la carga de nitrógeno, que sea la adecuada, obviamente si estamos haciendo algún tipo de protocolo con hormonas, ya sea inseminación a tiempo fijo o simplemente una sincronización con prostaglandina, verificar que se ha hecho todo en tiempo y forma. Y los productores que lo hacen de manera consistente, de la misma manera, un año tras otro, son los productores que obviamente tienen resultados por encima de la media. Por lo tanto, la consistencia de la planificación es importante. Dentro de las buenas prácticas, yo diría que hay que considerar los aspectos de capacidad del inseminador, que no son menores, porque los inseminadores, aún siendo inseminadores con destreza y con muchos años de trabajo, siempre tendemos, y me incluyo en esto, a un poco ganarnos nuestros laureles y quedarnos ahí, y tal vez algunas prácticas no las terminamos afinando. Entonces, lo primero es que aún siendo un inseminador experimentado hay que repasar, está muy bueno tener algún tipo de jornada de reentrenamiento. Seguramente algunos tambos que no entraron de lleno en los servicios están a tiempo para poder hacerlos, pero también es una buena práctica en el medio, digamos, o en el inicio de esta temporada, hacer una jornadita breve para repasar los primeros resultados, sobre todo los de detección de celo, los de no retorno al celo, junto con los inseminadores. Por supuesto que el veterinario es el principal aliado del productor en ese sentido, y los colegas también están colaborando activamente en esto. Entonces, dentro de esas buenas prácticas, una mano de obra capacitada, entrenada, de ser posible reentrenada, por lo menos una vez al año o antes de comenzar la temporada de servicios. Esto es un punto clave. El segundo punto clave es, digamos, todo lo que tiene que ver con la detección de celo, que es primordial, porque tenemos datos acá en el Uruguay, en la literatura internacional, de que algunas vacas se inseminan no habiendo estando en celo, y esto puede surgir porque estamos cometiendo errores o en la identificación de la vaca o porque no estamos seguros realmente de cuáles son los síntomas de celo. En ese sentido tenemos algunas alternativas muy prácticas y que los productores lecheros conocen, desde la inseminación a tiempo fijo hasta el uso de parches o pintura para detectar el celo. Y en ese sentido me parece que está muy bueno también repasar qué es un parche que se marcó bien, qué es un parche que nos puede generar duda, cómo se aplica la pintura. Entonces, en la detección de celo hay un área también para poder trabajar y para poder repasar. Y la técnica de canulación, o sea, cuando uno ya está con el semen descongelado adentro de la vaca trabajando, es importante hacerlo bien. El error más común, por lo menos lo que yo he visto en estos años trabajando, tanto entrenando personal como supervisando situaciones, es que los inseminadores no terminan de canular bien y tienen una canulación incompleta, y esto seguramente les hace bajar las tasas de preñez. Entonces, una buena técnica de canulación es importante, y todas las recomendaciones para descongelar apropiadamente el semen son importantes. No nos podemos confiar, digamos, en los descongeladores automáticos en este sentido, en que necesitamos un termómetro de control externo, además del descongelador, porque a veces los descongeladores automáticos pueden estar, entre comillas, mintiéndonos. Digamos, hablando en criollo, la lucecita verde se prende, lo entendemos que está en condiciones, sin embargo, esto lo tenemos chequeado también en muchos establecimientos, el termo puede no estar funcionando bien y en vez de estar a 35, a 37 grados, puede estar a 28. Sin embargo, la lucecita

0: necesita no se engañe y nos dice que está bien. Y eso es un error bastante frecuente. Entonces, resumiendo un poco esas buenas prácticas, la capacitación y la buena técnica del inseminador, la correcta detección de celo, el correcto uso de parches y pintura, y las buenas prácticas, digamos, en la descongelación, yo diría que forman parte de los factores más importantes.
1: En tu rol de asesoramiento y reciclado de inseminadores, ¿son frecuentes los vicios?
0: Bueno, uno, a medida que avanza su trayectoria profesional o en un oficio, lo que le va pasando es que hay cosas que las automatiza, le van saliendo bien y eso le genera un resultado más o menos aceptable. ¿Esto qué quiere decir? Que nos ponemos en lo que yo llamo nuestra zona de confort. Entonces, si esto más o menos funciona, no lo cambio mucho, pero eso no quiere decir que yo esté haciendo las cosas impecable y que no pueda tener un resultado mayor. De hecho, siempre cuando hacemos algún trabajo con varios inseminadores, la primera pregunta que surge es, ¿cuál es el que preña más de todos ustedes? Por supuesto que hay un inseminador que preña más que el resto. Y la recomendación mía es, muchachos, tenemos que copiar al compañero que preña más. ¿Por qué? Porque ese compañero sin duda está en los detalles permanentemente. Controla lo que tiene que controlar. No se duermen los laureles. Si viene alguien y le indica algún elemento nuevo o algo que él aparentemente pudiera no estar haciendo bien, lo corrige. Entonces, me parece que esto está enmarcado en eso y que uno se siente cómodo porque más o menos le funciona bien. Y bueno, hay como no un dato importante, Danilo, no siempre trabajamos con el semen de la mayor fertilidad. Voy a aclarar este concepto. No todos los toros tienen la misma fertilidad. Hay toros que preñan muchísimo, toros que preñan en el promedio y toros que preñan un poco menos. ¿Cuándo verificamos esto? Cuando hacemos el tacto, cuando hacemos ecografía, después de que la situación pasó. Probablemente esto, realmente estos números uno los analiza cuando la zafra termina. Entonces, ¿a dónde va el ejemplo? Los toros que preñan fantástico, que realmente tienen una fertilidad por encima de lo habitual, esos toros admiten algunos pequeños errores y uno probablemente no vea la diferencia. Los toros que preñan promedio probablemente les pase lo mismo, pero si nos toca un toro con una fertilidad menor, que es posible, los pequeños errores se pagan caros, porque al final del día la preñez para las vacas inseminadas con ese toro, suponemos que manejadas de manera normal, van a tener menores índices de preñez. Entonces, corregir esos pequeños defectos, no quedarnos tan atados a la rutina y ver si hay algo nuevo, verificar siempre las condiciones de higiene, que no es una cosa menor. Yo he hecho muchos trabajos y de hecho hay bastante literatura y de hecho trabajos nacionales muy bien hechos con el uso de la camisa sanitaria. Esto es un pequeño forrito de nylon que va por encima del inyector, en donde podemos estar aumentando la gestación probablemente entre 2 y 3 puntos. Pareciera poco, pero 2 o 3% más de preñez realmente suma mucho, porque después, Danilo, hay que considerar que también tenemos que pelear con las pérdidas reproductivas. Entonces, si yo logro preñar más, seguramente voy a poder manejar menor o mejor, o me van a impactar menos las pérdidas reproductivas.
1: Y esa fue la palabra del doctor Sergio Maid, especialista en reproducción, técnico integrante de Tecnovax aquí en Uruguay. Hacemos una breve pausa de la mano de Más Proteínas de Conaprole para luego retomar la comunicación y la charla con el doctor Sergio Maid hablando de reproducción en esta zafra de otoño-invierno.
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1: Continuamos, amigas y amigos, segundo módulo de lechería correspondiente a este jueves 2 de julio. Seguimos en la compañía del doctor Sergio Maid hablando de reproducción. Particularmente, en el bloque anterior, Sergio, nos comentaste acerca de semen sexado. ¿Debemos tener determinado cuidado al utilizar este material genético?
0: Sí, sí, el semen sexado lo que nos permite es estar, tener una certeza sobre cuál va a ser el sexo de la cría, digamos, de la ternera, valga la redundancia, va a ser una ternera. Esto es en más del 90% de los casos. Lamentablemente nunca es el 100%, o sea que en una inseminación relativamente grande de animales con semen sexado hay una proporción que va que en donde vamos a tener machos, pero más del 90% van a ser hembras. Esto tecnológicamente es un aporte sustancial, digamos, a la producción lechera, que nos abre un abanico de posibilidades muy grande, no solo en la reposición propia, sino pensando en crecer desde adentro del tambo, en hacer más eficiente nuestra guachera y nuestra recría, concentrándonos solamente en hembras, incorporar el semen de carne de manera más intensiva una vez que yo tengo mi reposición en vaquillonas garantizada. En fin, es una tecnología que yo entiendo que en Uruguay llegó para quedarse. ¿Por qué hablamos de que peña un poco menos? Porque la concentración en espermatozoides del semen sexado, una dosis de semen sexado, es en general en el entorno de 8 o 10 veces menos que una dosis de semen convencional. Por lo tanto, hay que tener cuidado, hay que estar muy atento a la temperatura a la que se descongela, hay que ser prolijo e higiénico en el manejo del inyector y en la descongelación del semen, pero sobre todo hay que estar muy atento al horario de inseminación. El semen sexado es un semen que técnicamente tiene lo que se llama una capacitación más acelerada. ¿Qué es lo que quiero decir con ese tema? Que está preparado para preñar antes que el semen convencional. ¿Esto qué quiere decir? Que si yo lo pongo mucho tiempo antes de que la vaca ovule, probablemente cuando la vaca ovule, ese semen sexado ya perdió su viabilidad. ¿Qué es lo que quiere decir en términos prácticos? Que yo tengo que dejar pasar más horas después de haber detectado el celo. De hecho, nosotros hicimos un trabajo muy grande en muchos establecimientos, abarcando en el entorno de las 3.000 vaquillonas, y nosotros el resultado fue que cuando demoramos la inseminación a las 18 horas de haber detectado el celo, preñamos, yo diría que casi 10 o 12 o 15 puntos más, dependiendo de cuál era el toro, y teníamos un porcentaje muy consistente en torno del 50-52% con el semen sexado. Esto era un trabajo hecho hace muchos años, no descubrimos nada, ya estaba publicado en otras partes del mundo, y hoy si miramos los datos de Irlanda, por ejemplo, que en muchos casos tiene un sistema productivo parecido al del Uruguay, los datos de Irlanda con el uso de semen sexado en vacas en lactación son muy auspiciantes, muy auspiciosos, porque ellos tienen prácticamente la misma preñez entre semen convencional y semen sexado usado en las vacas del tambo. ¿Cuáles son las recomendaciones que hacen ellos y que reiteramos nosotros? Elegir las vacas que estén sanas, vacas que hayan parido bien, vacas que no hayan tenido problemas de distocia ni problemas metabólicos en la vuelta del parto, digamos, en el periodo de transición, que es un periodo clave, y a su vez demorar el servicio tratando de inseminar por encima de las 16 horas de la detección de celo. Todo esto, digamos, en conjunto, más las precauciones de descongelar el semen de manera adecuada, la temperatura que corresponde, entre 35 y 37, ni menos ni más, con esto, digamos, podemos tener resultados muy consistentes y, de hecho, hay muchos productores que los están obteniendo. En vaquillonas ya estamos hablando de resultados que tal vez en muchos casos en promedio exceden el 50%, resultados de más del 60%, etcétera. Y en vaquillonas, obviamente, preña fantásticamente bien si podemos cumplir con estas premisas de manejo y demorar un poco el servicio en relación a la detección de celo. Así que un poco esto es en lo referente al tema al semen sexado.
1: Y en este momento vamos a hablar sobre tecnología, particularmente con las novedades que desde Tecnovax podemos informar de primera mano a los productores tamberos de nuestro país. En este caso particular, ¿qué nos podés comentar al respecto, Sergio?
0: Bueno, nosotros siempre desde Tecnovax estamos trabajando fundamentalmente preocupados, digamos, por el impacto que la sanidad tiene, ya sea bien realizada o no realizada o mal realizada sobre los resultados productivos y reproductivos. Y en ese sentido siempre estamos en contacto permanente con los veterinarios y con los productores. Y yo quisiera destacar que siempre es relevante manejar el concepto de las vacunas reproductivas. Nosotros tenemos un producto específicamente que es Providian Repro 12 y Providian Lepto 8, dos productos que están dirigidos a la prevención de aquellas enfermedades que son prevenibles y que causan una parte importante de los abortos en Uruguay, de las pálidas reproductivas y de la infertilidad. Recordar que la leptospira, que es una enfermedad que tiene una importancia real en Uruguay, puede causar no solamente pérdidas reproductivas, sino infertilidad. De hecho, en muchos tambos las terneras ya comienzan a vacunarse, inclusive a partir del aguachero o a partir de los 6 meses, en lugares donde realmente hay problemas de leptospira. Y recordar que la leptospirosis es una zoonosis y que tanto los productores como nosotros, veterinarios y el propio personal, está más expuesto en función de la situación laboral a tener contacto con la leptospira. O sea que es importante que el ganado esté vacunado de manera preventiva, y esto lo resumimos en las vaquillonas llevan 2 dosis antes del servicio, primo vacunación y refuerzo. El refuerzo tiene que caer más o menos 20 o 30 días antes del inicio de los servicios. Las vacas, si ya están vacunadas, hay que hacer una revacunación anual. Y lo que recomendamos siempre, el ganado preñado, en la mitad de la preñez, reforzar esa sanidad, ya sea con Repro 12, que es una vacuna completa, que además de leptospira tiene IBR, BVD, Campylobacter, sino podemos usar también Lepto 8. Entonces, pensar siempre que trabajar para preñar bien o muy bien es importante, pero también trabajar para intentar reducir las pérdidas reproductivas también es importante. Así que esto, seguramente más preñeces en el tambo, más partos en el tambo, más leche en el 2027.
1: Y para cerrar este contacto y este módulo, con la participación del doctor Sergio Maid, le vamos a solicitar algunos conceptos para la rumia, algunos aspectos para tener en cuenta justamente cuando hablamos y abordamos estos temas a los cuales hicimos referencia en este programa.
0: Bueno, yo siempre lo que me parece que un concepto importante es hacer un alto en el camino, digamos, en la vorágine diaria del laburo, que es mucho, y pensar un poco en repasar algunos resultados. Entonces, una pequeña reunión de trabajo no muy extensa me parece que ayuda mucho a corregir cuestiones, a analizar resultados, y yo, digamos, como para destacar, me parece que el trabajo en equipo, el analizar los resultados de la zafra pasada, en analizar los resultados o los primeros resultados, si los tenemos, y en conversar un poco las rutinas de trabajo con el veterinario de referencia, con la colega de referencia en el establecimiento, con el personal, obviamente con el dueño, me parece que eso, yo diría que es una cuestión que seguramente va a redundar siempre en mejores resultados.
3: Doctor Sergio Maid, representante para Uruguay de Tecnovax, un referente en lo que hace a reproducción también aquí en nuestro país, como siempre. Gracias por tu aporte en esta tarde, Sergio.
0: No, gracias a ti, Danilo, y bueno, estamos a las órdenes como siempre, y un saludo a la audiencia.
1: Agradecemos, como siempre, la deferencia del doctor Sergio Maid por acompañarnos en la tarde de hoy. Pero ahora vamos a centrarnos en lo que fue el cierre del mes de junio en lo que respecta a remisión diaria en el ámbito de la cooperativa Conaprole, porque del 1 al 30 de junio ya tenemos los guarismos, por lo cual podemos hablar de lo que hace a los promedios de remisión de este año respecto al año anterior. Por ejemplo, en lo que respecta del 1 al 30 de junio, estamos hablando del año 2026, donde ingresaron 4.949.882 litros versus 4.259.426 que ingresaron en el año 2025. Esto hace alguna evolución o una diferencia en más de 68.652 litros, que nos da un 16.2% más en el periodo de referencia, o sea, entre el 1 y el 30 de junio de este año, referido al año anterior. ¿Qué ha pasado a tambo constante? Bueno, esta diferencia es del 14%. Vamos ahora a ver otro guarismo o indicador, que es lo que respecta al ingreso de sólidos para el periodo antes mencionado, del 1 al 30 de junio de este año, referido al año anterior. Del 1 al 30 de junio de 2026, la cifra es de 7.81, en tanto, del 1 de junio al 30 de junio de 2025 fue de 7.75. Esto quiere decir que nos da una evolución de 0.06, que llevado a porcentaje es un 0.8% en más de sólidos que ingresaron en este periodo del 1 al 30 de junio de 2026, referido al año anterior. Y pensando ya en el cierre de la liquidación correspondiente al mes de junio para los socios cooperarios de Conaprole, debemos decir que desde Financiero ya se nos informó que el día 9 de julio la liquidación va a estar colgada en el portal de la cooperativa. De esta manera llegamos al final de esta entrega correspondiente al día jueves 2 de julio del año en curso. Carlos Condesa está en controles y puesta en el aire. Será hasta mañana, si Dios quiere.

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8: El alemán. Es una pregunta infantil, sí. Pero me gustaría saber cómo se da, digamos, esta forma de llamarte, ¿no?
9: Bueno, yo mira, nací en el barrio Peñarol, Y éramos en la esquina ahí de la Plaza B, que era en el barrio Peñarol, éramos los alemanes, porque mi vieja viene de familia alemana.
8: O sea,
9: alemana.
8: Ascendencia alemana.
9: Sí. Uh-huh. Entonces todos, esa esquina ahí, mi abuelo se depositó allí. Y bueno, y mi padre tuvo la idea de ponerme el mismo nombre que él. Uh-huh. Viste, Gerardo, igual que él. Entonces en el barrio te tienen que empezar a decir de otra manera para no decirte el mismo nombre que tu padre. Y entre los apodos que tenía varios, estaba este, en alemán, y cuando jugaba al fútbol era ese, después en la murga era ese, y a la hora de decir, bueno, ¿cómo le ponemos a este proyecto? Bueno, está, quedó ese nombre que era el que en carnaval siempre estaba presente, como quien dice.
8: Claro. Ahora ampliemos la mirada.
9: Bien.
8: ¿Qué es el alemán? Pero ya no, digamos, esa historia... que me parece también tiene sus dulzuras, ¿no? Porque te retrotrae seguramente al barrio, ¿no?
9: Sí.
8: ¿Quién sos? ¿Y a dónde vas?
9: Bueno, a mí me pasa que seguramente a vos también te debe pasar, somos personas grandes, Y cuanto más años tenés, más cosas tenés para contar de vos. Entonces sería muy amplio todo. Pero en verdad, yo me considero un hacedor de canciones, ¿no? Un hacedor de canciones. Trato de mirar alrededor ahí, de la aldea, el lugar donde, donde estoy viviendo y donde nosotros elegimos delimitar, para decir esto es nuestra casa. Y a veces también me gusta mirar también más allá, mirarse adentro también, y en ese reflejo de mirarse adentro, mirar a las otras personas que también viven las mismas situaciones, capaz que uno, porque, por ejemplo, el amor es algo que nos, a todo el mundo nos
8: atraviesa.
9: Nos, ¿no?, atraviesa, nos golpea o nos atraviesa.
8: Sí, exacto.
9: Entonces uno hace canciones con eso. Es decir, es una manera también de curar un montón de cosas. Yo creo que todas las personas tenemos algún canal, alguna herramienta por la cual tener que expresar lo que sentimos, ¿no? Yo tengo la suerte de que, bueno, de que se me escucha en algunas veces. Tengo la suerte que voy a cantar y a los escenarios y hablo en el micrófono y la gente escucha. Entonces, eso en principio. Después, también no me considero, soy docente, que sigo trabajando como docente.
8: ¿Docente de qué?
9: De música.
8: De música.
9: Sí, trabajo allí. Desde los 15 años empecé a hacer como talleres y fue lo que me hizo volver a querer estudiar, porque yo había dejado de estudiar. Bueno, lo retomé, hice el IPA y ese encuentro con los gurises, con los adolescentes, y eso es algo que realmente me hace feliz. Aprendo mucho también en todo momento, y aprendo de verdad, porque aprendo en el sentido de que todo lo nuevo uno tiene que estar siempre como atento a todo eso, a todas las formas nuevas, no solamente a las formas nuevas de lo que se escucha, sino de la convivencia también, de la discusión acerca de por dónde va la convivencia. Me gusta estar ahí también, y también tengo mis en el momento de soledad me gusta mucho trabajar en mi casa, trabajar haciendo construcción, por ejemplo, todo eso me gusta mucho. Así que en esos tres grandes pilares.
8: ¿Construcción? ¿A qué te referís?
9: Construcción. Me gusta la electricidad, me gusta soldar, me gusta construir, me gusta.
10: Trabajo manual.
8: Sí, claro. Fantástico.
9: Mi viejo era mecánico y también la casa de él se la hizo él. La casa de mi familia medio que la hizo él. Y bueno, yo también estoy en eso. Estoy haciendo una casa en barro en Punta Colorada.
8: ¿En barro?
9: Sí.
8: Claro. Sí. Que no es cualquier material, digo. Me imagino que detrás hay una idea, una concepción que tiene que ver justamente con la forma en que vivimos, dónde vivimos, esto de que proclamamos a veces la comunión con la tierra. Bueno, el barro quizás sea el material más adecuado para vivir los seres humanos, ¿no?
9: Totalmente. La verdad es que sería medio terrible si mañana hiciéramos ese clic y nos diéramos cuenta que en verdad con esa forma de construcción hay un montón de cosas que mejoran. Uh-huh. Y te digo que sería terrible porque en verdad hay una industria muy grande
10: en
9: la construcción. Sí. Entonces mejor, yo qué sé, esa batalla no... Capaz que no hay que darla ahora.
8: Sí. Van a venir a buscarnos en algún momento de algunas empresas.
9: No, hay los albañiles. Aunque hay albañiles que cuando empiezan, conozco muchos albañiles que cuando empiezan a trabajar en barro, dicen esto es maravilloso se pasan, ¿viste? Para este lado.
8: Pero es que además, no quiero profundizar en esto, pero uno habla de tantas pavadas cotidianamente. Sí. Y este es un tema en serio. A ver, decimos. Vamos directo a un precipicio. Vamos directo a una confrontación con una realidad que está ahí, que tiene que ver con el cambio climático, los nombres y los detalles que le pongas. Pero en el fondo es qué tanto estamos dispuestos a cambiar nuestra forma de vivir, en serio, Y por ahí pasa uno de los capítulos, ¿no? Sí. Es decir, ¿qué tanto estamos dispuestos a renunciar a determinados renglones de confort, o quizá no tanto, o ver la vida de manera diferente? Ahora, estás planteando, o estamos planteando, una cuestión radical.
9: Sí, igual.
8: Que va más allá que lo político, digo,
9: sí,
8: ¿no?
9: Igual, mira, te digo una cosa, vos decís, es un tema que está bueno para discutir. Yo creo que lo anterior, porque vos diste una cosa por sentado, y lo anterior se está, hay personas que lo están discutiendo. Uh-huh. Es decir, el tema del cambio climático, claro, y del mal, claro, que le hace ciertas cosas. Hay gente que hoy por hoy está discutiendo eso.
8: Claro, claro.
9: ¿No? Y no te digo algunos loquitos, 4 o 5. Te digo que en Argentina, el presidente, que es un tipo votado por más del 50% de la población, uh-huh, piensa que eso no está, que los ríos pueden contaminarse. Uh-huh. Porque en verdad el río no tiene, si tuviera dueño, uh-huh, y si valiera lo que tiene que valer, no se contaminaría. Esa es su teoría, ¿no?
8: Claro.
9: No la de que nosotros no estamos pensando en la finiquitud de nuestra especie, de que nosotros mismos podemos hacer cualquier cosa. Para él eso no puede suceder. Entonces, esa discusión recién está ahí.
8: Claro.
9: ¿Viste? Recién hay gente discutiendo de que no existe el cambio climático. Entonces, para mí, retrocedimos mucho en eso. Si eso lo tuviéramos solucionado, estaríamos discutiendo acerca de lo otro, que es de, bueno, ¿cuánta gente se va a quedar sin trabajo si estas cosas empiezan a...? ¿Cómo tendríamos que repartir si estas cosas fueran así? Pero esa discusión me parece que por ahora no está.
8: Exacto. No, me vino a la cabeza además aquella preciosa carta atribuida a un jefe indígena americano, ¿no? Que se pregunta en determinado momento, ¿quién le pone precio al retazo de cielo que estoy mirando? ¿Quién le pone precio al caudal de agua que me alimenta? ¿Quién le pone precio a la tierra? Y en el fondo, y no quiero irnos por ahí, yo creo que una cuestión básica cultural que no nos debería enorgullecer, estoy hablando de la civilización blanca, en general, concebimos que la tierra pertenece al hombre, y entonces la podemos rotular, vender, manejar, plantar con lo que queramos. Y hay otra concepción que no nos animamos porque el salto da vértigo, es que el hombre, o sea, el hombre, la mujer, el ser humano, pertenece a la tierra. Claro. Y se te cambian los papeles, porque no es una frase, es simplemente, a ver, ¿qué tan distante estoy de entender esto?
9: Sí.
8: La flauta, hermano, ahí se complica el panorama. Querido Realmente. Alemán,
10: ¿me deja pasar un aviso?
8: Métale.
10: No, porque todo esto que estamos hablando, le quería preguntar al alemán si está incluido en el último trabajo, porque me da la sensación de todas estas justamente vivencias y cómo ves el mundo desde tu punto de vista, está allí en ese trabajo discográfico, que lo vamos a poder disfrutar en el Sodre el 26 de julio.
8: Bien.
9: Eso mismo. Bueno, muchas gracias por pasar ese dato del 26 de julio ahí en el Sodre, en la de la Reta. En este caso, mirá, este disco es bastante más personal, de cuestiones más
8: íntimas.
9: Capaz que pequeñas, que no por pequeñas no dejan de ser enormes, ¿no? Como decíamos hoy, todas esas cosas que son de uno, en verdad, son reflejo en muchas personas, o eso es lo que yo espero. Mi compañera, que es profe de historia, todos los profesores de historia trabajan en una cosa que se llama historia mínima, que es como estudiar la historia desde las personas, por ejemplo, ¿no? Desde bueno, hay el libro de Barrán que es sobre la sensibilidad, la historia de la sensibilidad uruguaya. Eso es catalogado como historia mínima, pero a la vez se hace máximo eso, ¿no? Se hace enorme. Entonces, ese disco o este disco va medio por ese lado, va más a cuestiones más personales. Tampoco fue una cuestión de realmente decir, bueno, ahora hago un disco que hable de cuestiones más amplias, y ahora voy a hacer cosas más. Pero una compañera, una maestra, compañera, amiga, Sandra González, me dijo, che, ¿viste que tal disco vos es como que hablás más de cuestiones más amplias y ahora estás en este disco hablando? Está buenísimo esa observación, la verdad que yo no la había hecho, pero se ve que uno cuando se va caminando por el mundo va yendo por diferentes lugares.
8: Le voy a preguntar a Sandra, porque viste que me reta, ¿no?
9: Sí.
8: Y bueno.
9: Perfecto.
8: ¿Puedo hacer una pregunta, señora?
10: Sí, ¿cómo?
8: Sandra. Bien.
10: Autorizado.
8: Querida. A ver, cuando hablamos de letras, de generación, de cuando vos seguramente escribís y decís, no, esto me tira pata, esto no, que lo voy a consultar. ¿Cómo es la cosa en cuanto a aquella ecuación inspiración y transpiración? Mm. O sea, ¿cuánto hay de rayo mágico y cuánto hay de laburo poniendo minutos y sudando, la gota gorda?
9: Primero te voy a decir una cosa. Me parece que en ese sentido soy medio desordenado. No sé, no he conocido tampoco artistas que sean ordenados en... Va surgiendo. En principio, a veces aparece esa inspiración, esa melodía con un pedacito de texto sobre una idea que vos estás, que está en tu cabeza, ¿no? Sobre una cuestión que vos venís trabajando, que te viene quemando la cabeza, o lo que sea. A veces es un problema personal, a veces es una cuestión política del momento, y te surge como una melodía con un concepto, ¿viste? A mí me pasa muy seguido eso. Eso yo lo anoto y es como que con eso empiezo. Y muchas veces después el trabajo se hace bastante rápido, y yo le llamo rápido a, no sé, a 6 meses.
8: Claro.
9: En esto de la claro. creación de la canción. A veces me tarda 2 años, porque estoy... Las canciones siempre tienen como diferentes partes, ¿no? Una parte A, estructuralmente, una parte A, una parte B, a veces... Entonces vos, para estructurar una canción, precisás diferentes partes, y si vos tenés una parte A linda, decís, bueno, el estribillo o la parte B tiene que estar buena, y ahí te pones a buscar y podés estar buscando toda una vida, o hasta que la canción, bueno, al final no sale porque no apareció ese estribillo. Esto que te estoy diciendo es recontra común en toda la gente que hace canciones.
8: Claro. Hay músicos, creadores que puedan ser mencionados como referentes, o que, digamos, vos en alguna etapa inicial de la vida dijiste, pucha, me gustaría poder cantar cosas como este señor o esta señora. Sí. Y me gustaría también agregar otras preguntas que serían de revistas del corazón, de esas frívolas, pero yo la hago igual. Es decir, ¿qué lees? ¿Qué estás leyendo? ¿Qué te gusta? ¿Qué películas te interesan? Digo, bien. Arrancamos por donde quieras.
9: Bueno, primero voy a arrancar por lo de la lectura, que lo tengo medio abandonado. Tengo Navarro. Estoy leyendo un libro de Navarro, se llama, ¿cómo se llama ella? Bueno, el libro se llama Dime quién soy, que es sobre la Guerra Civil Española, en principio, después anda por toda Europa, que me lo regaló un amigo, y yo le dije, vos, estoy leyendo el libro y lo voy a leer y todo, pero le da demasiado palo a los comunistas, entonces no sé si lo voy a... No sé, me enoja un poco, viste, cuando... Pero bueno, está...
8: Confesión, voy a terminarlo del alemán.
9: Porque es ancho el libro, tal, lo quiero terminar. Aparte tengo un viaje ahora.
8: ¿Ah, sí?
9: Como de 20 horas, que es un viaje a Australia. Uh-huh. Entonces, al otro día del toque tengo viaje a Australia. Ahí voy a ir leyendo y le voy a meter bastante al...
8: Para
9: dime quién soy.
8: Paréntesis, ¿y qué vas a hacer a Australia?
9: Voy a ir a tocar.
10: Ay, qué bueno.
9: Sí, vamos a tocar con los uruguayos allá.
8: Bien, qué bueno.
9: Sí, por suerte vamos a estar allá con la comunidad. Hace poco leí un libro vinculado con todo esto de lo que estábamos hablando. ¿Cómo se llama? Es un libro justamente de un uruguayo que estuvo viviendo mucho tiempo en Chile, y que barbarie. Ay, no me puedo acordar. Bueno, qué mal que estoy de memoria. Bueno, eso. Y no sé cuánto, o barbarie. Alguien de ahí, de la audiencia, seguramente va.
10: Con toda seguridad ya nos van a decir. Sí.
8: No será
9: austeridad o barbarie.
8: Austeridad
9: o barbarie.
8: Porque está aquello de civilización o barbarie.
9: Claro, es austeridad o barbarie. Me parece que hace un juego con eso. Claro. Es un libro, está verde ahí. Y está buenísimo el libro. Y después, la otra pregunta estaba vinculada a los referentes. Uh-huh. Y claro, uno va cambiando, ¿no? Por ejemplo, yo hace un tiempo empecé a escuchar a Violeta Parra y a Atahualpa Yupanqui. Pero cuando era más joven, cuando era más chico, primero tuve a Rubén Blades como referente. Bueno, después pasé por intérpretes también, ¿no? Como Camarón de la Isla, que es un cantador de flamenco.
8: Sí, sí, sí.
9: Que está, que yo decía, que esto está buenísimo para practicar, ¿viste? Para practicar, tratar de cantar parecido a lo que hace esta persona. Y después el referente más grande que yo tengo, Silvio Rodríguez. Para mí Silvio Rodríguez es una persona, más allá de que es un artista maravilloso, está infravalorado para mí. Yo la otra vez le decía eso a un amigo en Buenos Aires y me decía, no, ¿cómo va a estar infravalorado? Me decía, no, pero es un tipo aceptado. Entonces le dije, bueno, digo, ¿a vos qué te gusta más, los Beatles o Silvio Rodríguez? Me dijo, los Beatles. Le digo, bueno, para mí Silvio Rodríguez es más importante. Por eso pienso...
8: Es toda una confesión.
9: Sí, por supuesto, por supuesto.
8: Y una toma de... No digo de trinchera, porque no tiene por qué estar en trincheras opuestas.
9: No, totalmente, pero... sí. Y claro, ojo, lo estoy diciendo acá desde el Latinoamérica también, ¿no?
10: Claro.
9: Lo que para nosotros fue Silvio Rodríguez. Y después, cuando hice el IPA de música, bueno, está... Yo conocí un montón de artistas increíbles, ¿no? Con profesores que tuve que fueron espectaculares. Y Johann Sebastian Bach, es un personaje para la historia, sí, transformador y maravilloso. Entonces, también cuando estuve haciendo la carrera era como una referencia también.
8: Qué bueno, qué bueno. Te faltó comentar algo de películas, o si querés agregar televisión, si ves algo.
9: Veo, pero seguramente me las veo y digo, ¡pah, qué linda película! Bueno, hace poquito vi una película brasilera. Uh-huh. La última película brasilera que salió, que es maravilloso. De las mejores cosas que yo he visto es esta película, que increíblemente... No me voy a acordar el nombre.
8: Te propongo hacer un tema vinculado a la memoria.
9: Hay que hacer. Yo iba a sacar la guitarra ya cuando me dijiste este
10: truco. No, tenés que sacar la guitarra.
9: Sí, bien, sí, la sacaremos.
10: Sí, sí.
9: Y está vinculada a la memoria, sí. Pero sí, tengo muy buena memoria para algunas cosas y muy mala para otras.
10: Claro. Yo las escribo, no sé.
9: Se ve que es eso, claro. o tipos de memoria.
10: Porque claro, hay distintos tipos de memoria.
9: Estar cantando, tocando acordes, claro. Y cantando una letra, vos decís, ahí hay algo, ¿viste?
8: Claro.
10: Sí, pero, no, está bien.
9: Pero sí, me cuesta, por ejemplo, de los estudiantes, me cuesta muchísimo acordarme los nombres. Ah, sí, hago un trabajo enorme para eso. Pero sí me acuerdo mucho de los procedimientos, de cosas así me acuerdo.
8: Somos dos.
10: Sí, yo también.
8: Somos tres. ¿Viste cómo uno va encontrando?
9: Está bueno.
8: No quiero desviar la cosa ni ponerte en camisa de once varas, pero vos sos docente, tu compañera es docente.
9: Sí.
8: ¿Cómo ves la cosa? ¿Cómo ves la educación? Agárralo por donde
9: no,
8: quieras.
9: No, es larguísimo. La necesidad del presupuesto... Claro, se ha hablado tanto de esto que a la gente a la cual nosotros le tenemos que llegar, que son a las personas y todo, no sé si le estamos llegando, pero todo eso es por la cantidad de ruido que hay, ¿viste? En verdad, sí, creo que nosotros, y también me incluyo, si realmente nos detuviéramos a ver las cosas, entenderíamos el reclamo, ¿no? Sin ir más lejos. Yo la otra vez fui al acto del 19, yo soy director de coro en el Liceo de Nikolić. Tuvimos que hacerlo adentro el acto porque estaba lloviendo. Bueno, y es chico el liceo en el sentido de que no tiene un patio grande, que es donde se hacen los actos en pleno invierno, te morís de frío. Y está, medio que todos los padres apretados, lo que sea. Yo llegué a las 8 de la mañana con mi parlante, llevo un parlante, llevo mi consola, llevo micrófonos al lugar, que son míos. Está. Y me ha pasado en varios liceos hacer eso, porque las directoras, los directores, en verdad no hay tampoco nadie que se encargue de los sonidos en los liceos. Una cosa que es, vos tenés un acto en que tu hijo se va a jurar la bandera, tiene que haber algo donde se escuche. Entonces, lo que sucedió fue que muchos padres o algunas madres decían, bueno, ¿por qué hicieron esto acá? ¿Y por qué tal cosa? ¿Y por qué tal otra? ¿Y por qué? Sin ver que... En mi caso, yo que era uno de los organizadores, había llevado mis cosas, estuve correteando para arriba y para abajo. La directora con una desesperación para arriba. Entonces, estaría bueno también ver, ¿no? Claro. Eso. Es como si tuviéramos una barrera y no pudiéramos ver que eso somos nosotros, ¿no? Que en verdad que el Estado nos pertenece y que tenemos que hacernos cargo de las cosas que queremos valorar. También, la otra vez ahí en Nicolich, un gurí que forma parte del coro, me contaba que él está estudiando, ¿cómo es? Con trabajo. Entonces yo le decía, pa, qué interesante que esto suceda acá. Le digo, la verdad que está bueno. Yo nunca bajo línea, nunca en mi vida bajé línea en un liceo ni nada por el estilo. Pero dije, qué interesante que vos puedas hacer esto, estudiar, porque lo estudia en un centro barrial, ¿no? Que es el Estado poniendo dinero para que los gurises puedan tocar instrumentos, básicamente. Y el gurí mismo empezó a valorar eso. Sí, para mí es maravilloso que esto suceda, está buenísimo, porque aparte en mi casa nosotros no tenemos plata para comprar este instrumento, y que yo pueda ir y hacer esto. Ahí va, el gurí solo se dio cuenta.
10: Claro. Claro.
9: Yo creo que en algún momento, no sé, nos van invadiendo, no sé qué cosa, que vamos perdiendo el contacto con esas cosas, con esas necesidades. Entonces, todo el reclamo que aparece, yo estoy completamente de acuerdo. Muchas veces los medios también tiran a la discusión a un tema de cómo los docentes hacen su tarea, uh-huh. ¿no? En la crítica al docente. Y esa crítica a los trabajadores está en todos los trabajos. Todos la hacemos, todos decimos esto. Todos los profes son iguales. O decimos, no, porque todos los médicos son iguales, están de vivo, no quieren... Todos los políticos son iguales, ¿no? Es decir, en un momento nos paramos en un lugar en el cual señalamos para todos lados.
8: Generalizamos
9: y señalamos.
10: Sí, sí.
9: Siendo que, a ver, está claro que en todos los órdenes de la vida las personas pueden hacer a algunas personas las cosas mal o las cosas bien. Si todos los docentes estuvieran de vivo o todos los docentes no sé cuánto, no habría gurises que egresaran, no estarías vos hablando, básicamente.
8: Sí, sí.
9: Entonces, estamos en un nivel de discusión que para mí no está bueno. Yo soy, la verdad, lo digo y no me interesa quedar mal diciendo esto, ¿viste? ¿Viste cuando dicen no, porque la gente no se equivoca? Yo creo que nos equivocamos, sí, por supuesto.
8: Todos.
9: Sí, todos. Totalmente. Nos equivocamos en elegir los gobernantes, sí, claro que sí. Yo pienso que sí.
8: Una discusión que tenía con mi adorado y adorable padre, sí, que ya no está aquí, que vivía en Fray Bentos. Entonces cada vez que iba y le daba un abrazo al viejo, surgía la conversación y cada tanto me decía, sí, porque este pueblo, ¿sabes? Este pueblo que es chato, Fray Bentos es chato. Y entonces yo le decía, ah, sí, papá, sí, y él me explicaba por qué Fray Bentos era chato. Entonces un día le dije, papá, le dije, ¿sabes lo que pasa? Que yo me encuentro con otra gente acá en Fray Bentos, amigos y todo, y todos me dicen lo mismo, que Fray Bentos es chato, pero dentro de la chatura que mencionan ellos, estás vos, le dijo papá, estás vos. Abrió los ojos mi viejo, claro, y me dijo, ¿sabés que tenés razón? Le digo, yo no quisiera tener razón, pero es así, claro. Creo que en esto todos somos más o menos así.
9: Totalmente.
8: Como mi papá, ¿no?
9: Totalmente.
8: Bien. Sí. Querido Alemán, ¿qué nos vas a regalar?
9: Bueno, ya que hablaste de la memoria, esta canción que habla de la memoria y de otras cosas también, pero en principio de la valoración, en este caso a mi madre, a esas personas que cuidan de nosotros en la primera infancia, ¿no? La misma alienación.
10: Muy bien.
9: Se levantaba siempre primera, invierno, otoño y en primavera, dotada de estrategia sin final. Yo nunca me quería levantar, mi madre me mandaba a la escuela, merienda en bolsa, pan con manzana.

0: Muy bien.
1: Muy buena.
2: Gracias.
0: Bueno, vamos a hablar del 26. Sí. Contanos un poquito más del espectáculo. ¿Cuánta gente sobre el escenario? ¿Se ha invitado?
2: Va a haber un montón de gente arriba del escenario. Creo que somos como 17, que vamos a estar variando, ¿no? A veces, claro. A veces queda uno. Pero bueno, y tengo más o menos ese número porque vamos también a hacer unas cosas que se van a utilizar, que las va a hacer el Ovidio, que es del Ovidio Títeres Band, que es un tipo maravilloso. Entonces tengo que tener el número porque él tiene que hacer ciertos elementos que van a aparecer en el espectáculo. Entonces, ya te digo, en la primera parte del espectáculo vamos a presentar este disco. Ajá. Y en la segunda vamos a hacer como, bueno, canciones que venimos tocando hace muchos años. Van a haber invitadas, invitados, sí, va a estar Lu Ferreira, va a estar Numa Moraes, va a estar Mendaro, de Spuntoni Mendaro, porque grabamos canciones con ellos que forman parte del disco, entonces las vamos a cantar.
1: Bien, bien.
0: ¿Cómo se llama el disco? Me encantó el
2: Yo Quién Sería.
0: Yo Quién se Sería, llama. Buena pregunta, ¿no?
2: Sí, sí.
0: Y tiene una historia linda.
2: Sí.
0: Contala.
2: Bueno, mira, hay una canción que se llama Colombina. Mm.

0: y cuando se está yendo le tiran un beso, ¿no? Es un murguista que está pintado. Entonces, cuando va pasando toda la noche y el tipo va de tablado en tablado, se queda pensando en esa situación y que quiere volver a ese lugar. Entonces vuelve a buscarla y se saca la pintura para esto. Y cuando se acerca, bueno, no, la persona no lo reconoce. Y bueno, y básicamente lo escupe, ¿no? Entonces, el personaje al final se va como cantando que no se apaguen las bombitas amarillas, que no se vayan. Se va cantando medio como que en una tonalidad alegre, aparte. Y yo creo que es bastante más compleja esa situación, ¿viste? O intenté complejizarla porque entendí que esa persona era valorada por lo que hacía arriba del escenario, o en ese momento él sintió que estaba siendo valorado por lo que hacía en ese momento. Y me puse a pensar también que, bueno, que en verdad todas las personas tenemos un lugar o hacemos algo que nos hace sentirnos queridos por alguien, creíbles, por otras personas o por otra, y que es algo que siempre está ahí, ¿no? Y que tal vez el miedo a perder ese lugar o esa facultad o esa actitud o lo que sea está en todas las personas, esa inseguridad que nos hace de perder eso, que nos hace ser amados, ¿no? Entonces, bueno, la canción va por ahí básicamente.
1: Estaba pensando en aquel fragmento de una canción, creo que era la canción o la palabra un arma cargada de futuro. Digo esto para hacerte una pregunta frontal, y es, ¿en qué medida es legítimo, lícito, bueno, mezclar el compromiso, el legítimo compromiso, llamémosle político, ideológico, con lo que es la producción artística? Te cuento, para mí personalmente, con humildad lo digo, hay muchos poetas que me conmueven y me hacen emocionar al llanto. Yo lloro y no tengo vergüenza de decirlo. Pero hay uno especialmente que es Miguel Hernández, en cuyo sitio estuve más de una vez en España. Y un tipo con una humildad realmente conmovedora, y en realidad nunca apeló a la frase, digamos, llamémosle militante, pero al contar sus cosas desde la sensibilidad más despojada, pucha, hermano, alcanza con eso.
0: Claro.
1: Quiero decir, a ver, es necesario, es bueno, es malo el embanderamiento del artista con una idea, venga de donde venga y vaya hacia donde vaya. Te tiro el gato sobre la mesa, hermano.
0: Sí. Bueno, primero que nada, te agradezco la pregunta, porque en verdad no tendría que existir.
1: Claro.
0: No, para mí no tendría que existir esa pregunta, ¿viste?
1: Claro.
0: O no tendría que existir la discusión con eso. Hoy estábamos hablando de Bach, y Bach era, fue, ¿cómo se dice?, luterano. Y era casi que militante, ¿no? Porque aparte en ese momento ser luterano era como llevar adelante una bandera de militancia, ¿no? Bueno, después de Beethoven está la historia que la cuenta Alfredo Zitarrosa en una canción. Yo no sabía que la contaba Alfredo Zitarrosa en una canción. Yo lo había estudiado en el IPA. Él hizo una obra musical y se la dedicó a Napoleón. ¿Viste? Le hizo la dedicatoria. Pero cuando Napoleón se hace emperador, porque primero Napoleón llega por
2: claro, sí,
0: por los votos, no sé, ¿viste? Bueno, el tipo de democracia que había en ese momento. Cuando se hace emperador, el tipo tacha la dedicatoria. Y aparte dice un par de cosas, ¿viste? Este tipo se hizo emperador, no sé cuánto, es decir, llevó adelante una cuestión política antes,
1: claro,
0: y después.
1: Claro,
0: es
1: claro.
0: Decir, a cuando lo apoyó y después cuando borró eso. Es decir, entonces, estas cuestiones que son inquietudes de la humanidad, que son de cómo nos organizamos, claro, socialmente, nos atraviesan. ¿Cómo puede ser que eso no esté en las canciones? ¿Cómo podemos obligar a las personas a que no hagan eso? Es una locura. Si vos me decís, descubriste que tal...

0: personaje, en verdad, lo que está haciendo son canciones porque está siendo pagado por algún coso, decilo.
1: Claro.
0: ¿No? Mira, este tipo, lo que pasa que en verdad lo está pagando el Partido Comunista, entonces hace. Pero si la persona cree que ese es el camino y lo hace y lo pone en sus canciones, ¿cómo vas a decir que eso no se tiene que hacer?
1: Claro.
0: No se puede mezclar música con política. Es como decir, no se puede mezclar el amor con la música. Es una locura. Este, forma parte de nosotros y así me parece recontra necesario. Porque esas cosas, a mí me emocionan las canciones políticas. Me emocionan porque me hacen entender que voy por buen camino. En el sentido de qué tipo de sociedad quiero.
2: Claro.
0: ¿No? Cuando yo escucho a Silvio Rodríguez, como te decía, este, digo, ta, y escucho El Necio.
1: Uh-huh.
0: Pues, ¿cómo no me voy a emocionar con eso?
1: Claro.
0: ¿Cómo no voy a creer que esos son caminos a seguir?
1: Clarísimo, ¿no? Clarísimo. Hablar de amor, a veces parece de modé, ¿no? Fuera de tono, de cierta blandura, desde una perspectiva un poco absurda, ¿no? Pero, ¿qué es el amor para vos? Digo, ¿cómo vivís el amor? El amor es tomar una guitarra. Imagino que el amor también es viajar estos kilómetros a Australia y darte un abrazo con gente que de repente no has visto nunca, ¿no?
0: Sí.
1: ¿Qué es el amor, hermano?
0: Qué difícil eso, ¿eh?
1: Por eso te la tiré para que pensaras.
0: Qué difícil. Yo creí que me ibas a hablar, claro, del amor. Del amor, sí, porque todo eso es... Todo eso es... Yo me bajo del escenario. Ahora estuve en San José el fin de semana. Y voy siempre a tocar un lugar ahí al Genovés. Este, hace 20 años voy a tocar a ese lugar, o más. Que era boliche, y siempre estoy yendo, y siempre que voy hay un montón, hay mucha gente. Si no es un lugar enorme, pero siempre la gente está ahí. Y eso a mí me llena el corazón, ¿viste? Digo, ¿cómo puede ser que hayan pasado tantos años? Gente que va, que la veo desde que es chica, ¿no? Este, había un grupo de gurisas que se estaba, una psicóloga, una que se estaba por recibir, este, otra que ya era profesora, pero que cuando yo iba, no estaban ni en miras de eso. Y eso es maravilloso. Y bajarte y que te hablen de las canciones o de que tal canción generó tal cosa, eso es espectacular, te llena el alma. Después, con respecto al amor sentimental o al amor de pareja, yo creo que es mucho más conflictivo que lo que se pintan las canciones
1: de amor,
2: claro.
0: Viste, me parece mucho más conflictivo y está bueno a veces retratar esos conflictos. Yo creo que las canciones de amor de hoy, acá en Uruguay, reflejan eso. Uh-huh. Vos las escuchás y esto, ¿no?
1: No tienen tanto miedo a patearla.
0: No, claro, es como García Lorca, ¿no? Que no se acabe nunca la madeja del te quiero, me quieres.
1: Exacto.
0: Eso está buenísimo. Bueno.
1: Alemán, a ver, sin programar esto, nos encantaría que te despidieras con una canción,
2: sí, vamos,
1: ¿no?,
2: a invitarlos a todos, que nos vuelva a reiterar la fecha, el horario y cómo comprar las
1: tengo
2: entradas.
1: Otra preguntita también.
0: Sí.
1: Para el final,
2: hoy,
1: ¿no?
2: ¿Cómo se vino?
0: Sí, no. Espectacular, muchas gracias.
1: Le pregunto al profesor, que mencionó el tema hoy de la convivencia.
0: Sí.
1: ¿Cómo percibís hoy? Porque yo a veces creo que hay que ser héroe para ser joven en estos tiempos, ¿no?
0: Sí.
1: ¿Cómo ves esto? ¿Y cómo ves desafíos, peligros? También agarrá para donde quieras.
0: Sí, es muy difícil. Yo creo que, en verdad, también fue siempre muy difícil, ¿no?
1: Mm.
0: Yo tengo recuerdos de cosas de la adolescencia que fueron maravillosas, de la juventud, y tengo cosas que no estaban tan buenas, que hoy se trabajan de diferente manera, por suerte se ven de diferente manera. Nunca voy a estar del lado de las personas que dicen, por ejemplo, la juventud viene mejor hoy.
1: Uh-huh.
0: Viste que te dicen a veces,
1: sí.
0: No, porque vienen ahora, vienen con mucho mejor que nosotros. Este, me parece una tontería eso.
1: Sí.
0: Este, creo que esas construcciones que nos vamos dando a veces aportan positivamente y a veces aportan negativamente.
1: Uh-huh.
0: Creo que hay un momento en el cual soltamos un poco a los gurises, los dejamos frente a la pantalla.
1: Uh-huh.
0: y eso me parece que no está bueno y que no me parece que no funcionó bien eso.
1: Y me parece que mucho de esto lo decís en la canción que escuchamos hoy, ¿no?
0: Sí.
1: Es decir, tener alguien que te diga, cuando sos gurí, mira por acá y por qué.
0: Totalmente.
1: Y por acá no, digo, tan sencillo como eso, ¿no?
0: Totalmente, sí. Él es, y que te diga, no, mira, yo no quiero ir por ahí, bueno, pero va a ser igual, porque yo soy la autoridad en este caso, soy el adulto, me queda horrible tener que hacer esto.
1: Exactamente.
0: Pero lo voy a hacer. No por una cuestión justamente de autoritarismo, es decir, yo mando.
1: Exacto.
0: Sino por una cuestión de que, claro.
1: De amor, hermano.
0: De amor.
1: En el fondo,
0: totalmente,
1: es de amor.
0: Totalmente.
1: De amor, ¿no?
0: Uno tiene que cumplir ese rol.
1: Claro, claro.
0: Yo no soy tu amigo, ¿viste?
2: Claro.
0: Uno no es el amigo. Yo soy tu docente, nos llevamos espectacular y,
1: claro,
0: y te puedo escuchar y te puedo dar alguna idea sobre cosas, pero, claro, amigo, no. ¿No?
1: Me parece fantástico lo que está diciendo, sinceramente, ¿eh? Y,
0: bueno,
1: y no todos tienen el coraje de decirlo, ¿eh? A veces lo piensan y no voy a juzgar a los que no lo dicen. Nos regalás, y para nosotros
0: es
1: un honor tener al alemán cantando en estudios.
0: Vamos a cantar Yo quién sería, entonces.
2: Claro.
0: Que termina, viene de Colombina, ¿no?
1: Dale.

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0: 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Con muchísimo placer estamos recibiendo al investigador Pablo Reborido. Sabiduría, amenidad y, por supuesto, una mirada inteligente a la historia. En este caso, mi querido Pablo, la propuesta sería el castillo de Piria, con todo lo que de misterio y enigma encierra. Castillo de Piria, bienvenido de nuevo.
1: Un gusto, Daniel. Antes que nada, mi agradecimiento a un montón de gente que me ha acercado información, datos de todo lo que es Piriápolis, y ni que hablar, obviamente hay investigación documental en archivo, biblioteca, etcétera, pero también hay tradiciones orales que son muy fidedignas porque fueron de primera mano, que realmente han sido de un enorme, enorme aporte. O sea que mi agradecimiento a todas esas personas que siempre suman alguna información. El castillo de Piria fue la residencia de Francisco Piria en Piriápolis. Quedó terminado allá por 1897 y podemos decir que el castillo está en el corazón del Piriápolis agroindustrial. Enfrente del castillo la bodega, hacia la izquierda del castillo eran parte de los viñedos y el pueblo obrero, y hacia la derecha las canteras del Cerro Pan de Azúcar. Era el corazón del Piriápolis de todo el año, ¿verdad? No el Piriápolis turístico. Fue residencia de Piria, allí, hasta que fallece en 1933. Luego hay un trámite judicial, una sucesión, que culminaría recién el 7 de junio de 1946. Pasaron 13 años en que el castillo realmente fue depredado, saqueado, en fin, sobrevivió porque estaba muy bien construido. En 1947, la sucesión Piria, que ya retomó el castillo, decide donarlo como residencia de verano del presidente de la República. Hay un trámite, sí, que culmina en 1954, cuando el Estado lo devuelve a la sucesión Piria, indicando que era muy costoso su reparación, e incluso le devuelven los 8.000 pesos de la época que la sucesión Piria había agregado a la donación del castillo para que se hicieran reparaciones. Hay crónicas de prensa que relatan que lo único que se hizo fue un enorme asado con cuero, sí, cuando se formaliza la donación, que termina con tiro al blanco a las estatuas de terracota del castillo, que por eso fueron lamentablemente muy destruidas. Bueno, en 1954 la familia Piria lo retoma. Hay datos de que se hacen jornadas de poesía en el castillo, organizadas por Carmen Piria. También tuvo en algún momento Páez Viraró una UAT que se llamó UAT de los Espectros. Tendríamos que explicarles a los más jóvenes que es una UAT, pero eso es otro tema.
2: Sí.
1: Y luego, en 1975, lo compra Rodolfo Comas Amaro. Y lo transforman en su residencia, en una residencia de campo, la amuebla completamente. En el hotel, en el castillo no hay absolutamente nada original. Nada, nada. No quedó ni siquiera una estufa leña, un billar, etcétera. Todo fue agregado por los propietarios, el señor Comas Amaro, que en 1980 se lo vende a la Intendencia de Maldonado, y desde allí el castillo se transforma en museo.
0: Ahora, tú decís que no queda nada de lo original, pero las líneas arquitectónicas se han respetado, ¿no?
1: Exactamente, y algo que me está muy bien tu comentario, Daniel, porque me había olvidado de algo. Con el señor Álvaro Zunino del Departamento de Patrimonio de la Gran Logia de la Masonería, hemos tenido, él me ha enseñado muchísimo, ya creo que vamos en la sexta charla vinculada a los elementos masónicos en las construcciones de Piriápolis, uh-huh, los símbolos, y ellos, Álvaro me confirma que el castillo es la única construcción de Piria en Piriápolis que tiene elementos masónicos.
2: Ah, qué interesante.
1: El ingeniero Aquiles Monsani, quien se lo diseña, era masón, ¿sí? Y es la única construcción de Piria con elementos masónicos.
2: Mi querido Pablo Reborido, gracias de nuevo por estar con nosotros. Nos reencontramos en cualquier momento para seguir rescatando burbujas de la memoria.
1: Encantado, Daniel.
0: En otras palabras, con la conducción de Daniel Bianchi. Puesta al aire, Oscar Romero. 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En otras palabras.
2: Y así estamos llegando al final de esta nueva entrega de En Otras Palabras, con todo nuestro equipo. Les decimos simplemente gracias por habernos permitido acompañarles estos últimos 60 minutos y les esperamos en la próxima emisión de En Otras Palabras. Pasen lindo. Chau.
0: Hasta aquí, En Otras Palabras, con la conducción de Daniel Bianchi. 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

0: En el nombre del Padre, del Hijo y del Espíritu Santo.
1: Amén.
0: La gracia de nuestro Señor Jesucristo, el amor del Padre y la comunión del Espíritu Santo esté con todos ustedes.
1: Y con tu espíritu.
0: Como siempre, en cada Eucaristía rezamos pidiendo especialmente por los enfermos, por aquellos que están solos, por los ancianos y por todos los que se encomiendan a nuestra oración. Antes de comenzar, con humildad y confianza, le pedimos perdón al Señor por nuestras faltas, por nuestros pecados.

0: Que Dios Todopoderoso tenga misericordia de nosotros, perdone nuestros pecados y nos lleve a la vida eterna.
1: Amén.
0: Oremos. Dios nuestro, que por la gracia de la adopción quisiste hacernos hijos de la luz, concédenos que no seamos envueltos en las tinieblas del error, sino que permanezcamos siempre en el esplendor de la verdad. Por nuestro Señor Jesucristo, tu Hijo, que vive y reina contigo en la unidad del Espíritu Santo y es Dios, por los siglos de los siglos.
1: Amén. Lectura de la profecía de Amós. Amasías, el sacerdote de Betel, mandó a decir a Jerobam, rey de Israel, Amós conspira contra ti en medio de la casa de Israel. El país ya no puede tolerar todas sus palabras, porque él anda diciendo, Jeroboam morirá por la espada e Israel irá al cautiverio lejos de su país. Después, Amasías dijo a Amós, vete de aquí, vidente, refúgiate en el país de Judá, gánate allí la vida y profetiza allí, pero no vuelvas a profetizar en Betel, porque este es un santuario del rey, un templo del reino. Amós respondió a Amasías, yo no soy profeta, ni hijo de profetas, sino pastor y cultivador de sicomoros. Pero el Señor me sacó de detrás del rebaño y me dijo, ve a profetizar a mi pueblo Israel, y ahora escucha la palabra del Señor. Tú dices, no profeticen contra Israel, no vaticines contra la casa de Isaac. Por eso, dice el Señor, tu mujer se prostituirá en plena ciudad, tus hijos y tus hijas caerán bajo la espada, tu suelo será repartido con la cuerda, tú mismo morirás en tierra impura e Israel irá al cautiverio lejos de su país. Palabra de Dios.
0: Te alabamos, Señor.
1: Los juicios del Señor son la verdad.
0: Los juicios del Señor son la verdad.
1: La ley del Señor es perfecta, reconforta el alma. El testimonio del Señor es verdadero, da sabiduría al simple.
0: Los juicios del Señor son la verdad.
1: Los preceptos del Señor son rectos, alegran el corazón. Los mandamientos del Señor son claros, iluminan los ojos.
0: Los juicios del Señor son la verdad.
1: La palabra del Señor es pura, permanece para siempre. Los juicios del Señor son la verdad, eternamente justos.
0: Los juicios del Señor son la verdad.
1: Son más atrayentes que el oro más fino, más dulces que la miel, más que el jugo del panal.
0: Los juicios del Señor son la verdad.

0: El Señor está con ustedes.
1: Y con tu espíritu.
0: Evangelio de nuestro Señor Jesucristo según San Mateo.
1: Gloria a ti, Señor.
0: Jesús subió a la barca, atravesó el lago y regresó a su ciudad. Entonces le presentaron a un paralítico tendido en una camilla. Al ver la fe de esos hombres, Jesús dijo al paralítico: Ten confianza, hijo, tus pecados te son perdonados. Algunos escribas pensaron: Este hombre blasfema. Jesús, leyendo sus pensamientos, les dijo: ¿Por qué piensan mal? ¿Qué es más fácil decir: Tus pecados te son perdonados, o levántate y camina? Para que ustedes sepan que el Hijo del Hombre tiene sobre la tierra el poder de perdonar los pecados, dijo al paralítico: Levántate, toma tu camilla y vete a tu casa. Él se levantó y se fue a su casa. Al ver esto, la multitud quedó atemorizada y glorificaba a Dios por haber dado semejante poder a los hombres. Palabra del Señor.
1: Gloria a ti, Señor Jesús.

En el Evangelio de hoy, en este pasaje de Mateo, Jesús no solo sana al paralítico, sino que muestra su autoridad para perdonar los pecados. Es interesante, Jesús ve la fe de los amigos del enfermo, ve la fe de los que traen al enfermo y valora la fe de esos amigos que sostienen y acompañan al enfermo. Pero este es un hombre paralizado que no dice nada en todo el relato. Solo se deja llevar por sus amigos y ni siquiera manifiesta su fe ante Jesús ni le pide la curación. Jesús le dice: ánimo, hijo, tus pecados te son perdonados. Es el pecado lo que paraliza su existencia y le impide vivir. Cura a un paralítico. Y curar a este paralítico es darle a él la posibilidad de caminar, de elegir su vida, de forjar su propio destino, de ejercer su actividad. Jesús perdona y sana. Para ello primero es necesario perdonar los pecados, liberar del sentimiento de culpa. Solo después será posible curar la parálisis, porque con frecuencia es el dolor, las consecuencias del pecado lo que nos paraliza. Los escribas solo ven un escándalo porque Jesús se atreve a perdonar los pecados, potestad que solo pertenece a Dios. Y Mateo relata que Jesús, viendo sus pensamientos, plantea una pregunta, que es más fácil. Luego, para que la multitud sepa que el Hijo del Hombre tiene potestad en la tierra para perdonar los pecados, manda al paralítico levantarse, tomar la camilla y andar. Jesús lo libera del pecado y le anima a asumir de nuevo su vida con ánimo y responsabilidad. La curación corporal confirma y manifiesta la potestad espiritual que tiene Jesús. El signo verifica la palabra. El pecado no puede estar en nosotros sin hacernos daño y nos trae dolor, incertidumbre, culpabilidad. Nada mejor que acudir a Cristo para que nos perdone y cure las secuelas del pecado en nosotros. En la parálisis del hombre curado podemos ver el símbolo de nuestras propias parálisis, de todo aquello que nos detiene, que nos impide avanzar en la vida, de esas parálisis interiores. Jesús puede curarnos a partir de su raíz más profunda, el pecado. Y la respuesta de la gente concluye en alabanza, en asombro, el reconocimiento público de la presencia del reino de Dios.

0: Oren, hermanas y hermanos, para que este sacrificio mío y de ustedes sea agradable a Dios Padre Todopoderoso.
1: El Señor reciba de tus manos este sacrificio para alabanza y gloria de su nombre, para nuestro bien y el de toda su santa Iglesia.
0: Dios de bondad, que das eficacia a tus misterios, concede que nuestro culto resulte digno de estos sagrados dones. Por Jesucristo nuestro Señor.
1: Amén.
0: El Señor está con ustedes.
1: Y con tu espíritu.
0: Levantemos el corazón.
1: Lo tenemos levantado hacia el Señor.
0: Demos gracias al Señor nuestro Dios.
1: Es justo y necesario.
0: En verdad es justo y necesario, es nuestro deber y salvación darte gracias siempre y en todo lugar, Señor Padre Santo, Dios Todopoderoso y Eterno. Porque reconocemos como obra de tu poder admirable haber socorrido nuestra débil naturaleza con la fuerza de tu divinidad y haber provisto el remedio en la misma debilidad humana. Así donde estuvo nuestra ruina, obraste nuestra salvación. Por Jesucristo, Señor nuestro, por Él. Adoran tu grandeza los ángeles que se alegran eternamente en tu presencia. Permítenos asociarnos a sus voces, cantando alegremente tu alabanza.

Santo eres en verdad, Señor, fuente de toda santidad. Por eso te pedimos que santifiques estos dones con la efusión de tu Espíritu, de manera que se conviertan para nosotros en el cuerpo y la sangre de Jesucristo nuestro Señor. Él mismo, cuando iba a ser entregado a su pasión voluntariamente aceptada, tomó pan. Dándote gracias, lo partió y lo dio a sus discípulos diciendo: tomen y coman todos de él, porque esto es mi cuerpo, que será entregado por ustedes. Del mismo modo, acabada la cena, tomó el cáliz y, dándote gracias de nuevo, lo pasó a sus discípulos diciendo: tomen y beban todos de él, porque este es el cáliz de mi sangre, sangre de la alianza nueva y eterna, que será derramada por ustedes y por muchos para el perdón de los pecados. Hagan esto en conmemoración mía.

0: Este es el sacramento de nuestra fe.
1: Anunciamos tu muerte, proclamamos tu resurrección. Ven, Señor Jesús.
0: Así, Padre, al celebrar ahora el memorial de la muerte y resurrección de tu Hijo, te ofrecemos el pan de vida y el cáliz de salvación y te damos gracias porque nos haces dignos de servirte en tu presencia. Te pedimos humildemente que el Espíritu Santo congregue en la unidad a cuantos participamos del cuerpo y sangre de Cristo. Acuérdate, Señor, de tu Iglesia, extendida por toda la tierra, y con el Papa León, con nuestro Obispo Daniel, y todos los pastores que cuidan de tu pueblo, llévala a su perfección por el amor. Acuérdate también de nuestros hermanos, que durmieron con la esperanza de la resurrección, y de todos los que han muerto en tu misericordia. Admítelos a contemplar la luz de tu rostro. Ten misericordia de todos nosotros, y así con María, la Virgen Madre de Dios y Madre nuestra, San José, su esposo, los apóstoles y cuantos vivieron en tu amistad a través de los tiempos, merezcamos por tu Hijo Jesucristo compartir la vida eterna y cantar tus alabanzas. Por Cristo, con Él y en Él, a ti, Dios Padre omnipotente, en la unidad del Espíritu Santo, todo honor y toda gloria, por los siglos de los siglos.
1: Amén.
0: Con humildad y confianza ponemos nuestra vida en las mejores manos, rezando juntos como Jesús nos enseñó. Padre nuestro que estás en el cielo, santificado sea tu nombre. Venga a nosotros tu reino. Hágase tu voluntad en la tierra como en el cielo. Danos hoy nuestro pan de cada día. Perdona nuestras ofensas, como también nosotros perdonamos a los que nos ofenden. No nos dejes caer en la tentación y líbranos del mal. Líbranos, Señor, de todos los males y concédenos la paz en nuestros días para que, ayudados por tu misericordia, vivamos siempre libres de pecado y protegidos de todo mal, mientras esperamos la gloriosa venida de nuestro Salvador Jesucristo.
1: Tuyo es el reino, tuyo el poder y la gloria por siempre, Señor.
0: Señor Jesús, que dijiste a tus amigos y hoy nos dices a nosotros: la paz les dejo, mi paz les doy. No tengas en cuenta nuestros pecados, sino la fe y el amor de tu Iglesia, y conforme a tu palabra, concédenos la paz y la unidad. Tú que vives y reinas por los siglos de los siglos.
1: Amén.
0: Que la paz del Señor esté siempre con ustedes.
1: Y con tu espíritu.

0: Este es Jesús, el Señor, el Cordero de Dios que quita el pecado del mundo y nos da la paz. Felices los invitados a la mesa del Señor.
1: Señor, yo no soy digna de que entres en mi casa, pero una palabra tuya bastará para sanarme.

0: Oremos. Que la víctima divina que hemos ofrecido y recibido nos llene de vida, Señor, para que unidos a ti por el amor, demos frutos que permanezcan eternamente. Por Jesucristo nuestro Señor.
1: Amén.
0: El Señor está con ustedes.
1: Y con tu espíritu.
0: La bendición de Dios Todopoderoso, Padre, Hijo y Espíritu Santo, descienda sobre ustedes, llegue a sus hogares y permanezca para siempre.
1: Amén.
0: Con la alegría de Jesús en el corazón, podemos ir en paz.
1: Demos gracias a Dios.
0: Que terminen muy bien esta jornada.

Jesús, que nos amó hasta el extremo, está con nosotros. Volvamos a nuestra vida cotidiana con esa certeza.

0: El ángel del Señor anunció a María.
1: Y concibió por obra del Espíritu Santo.
0: Dios te salve María,
2: llena eres de gracia, el Señor es contigo. Bendita tú eres entre todas las mujeres, y bendito es el fruto de tu vientre Jesús. Santa María, Madre de Dios, ruega por nosotros pecadores, ahora y en la hora de nuestra muerte. Amén.
0: He aquí la esclava del Señor.
3: Hágase en mí según tu palabra.
0: Dios te salve María,
2: llena eres de gracia, el Señor es contigo. Bendita tú eres entre todas las mujeres, y bendito es el fruto de tu vientre Jesús. Santa María, Madre de Dios, ruega por nosotros pecadores, ahora y en la hora de nuestra muerte. Amén.
0: La palabra se hizo carne
3: y habitó entre nosotros.
0: Dios te salve María,
2: llena eres de gracia, el Señor es contigo. Bendita tú eres entre todas las mujeres, y bendito es el fruto de tu vientre Jesús. Santa María, Madre de Dios, ruega por nosotros pecadores, ahora y en la hora de nuestra muerte. Amén.
0: Ruega por nosotros, Santa Madre de Dios,
3: para que seamos dignos de alcanzar las promesas de Cristo.
0: Oremos. Derrama, Señor, tu gracia sobre nosotros, y ya que hemos conocido por el anuncio del ángel la encarnación de tu Hijo Jesucristo, condúcenos, por su pasión y su cruz, a la gloria de la resurrección. Por Jesucristo nuestro Señor.
3: Amén.
0: Gloria al Padre, y al Hijo, y al Espíritu Santo.
3: Como era en el principio, ahora y siempre, por los siglos de los siglos. Amén.
0: María, Virgen de los 33,
3: ruega por nosotros y por nuestra patria.
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